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1: Muy bien, a ver, vamos con las palmas fuertes.
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5: 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Bendiga a Bolivia.
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1: En principio, muy buenas tardes, ¿no? A saludar en especial a la Radio Pío XII, que siempre da cobertura a nivel nacional, ¿no? Entonces, como gobierno municipal de Pampaullagas, yo como consejo municipal, el presidente del consejo, pues había una feria que estaba quedado para la... que se lleva año tras año, en la fecha 20 de junio, y el 21, el recibimiento del Año Nuevo Aymara, que es el Año Nuevo de invierno. Por circunstancias de los bloqueos de la coyuntura nacional, la Feria de Camélidos, que la Expo Feria, se ha suspendido para la siguiente semana, viernes 26 de junio, no pudiendo, digamos, imposibilita llegar en las comisiones que siempre corresponden de SENASAC y otras instituciones, ¿no? Ha imposibilitado llegar, digamos, para poder hacer el registro de SENASAC, el registro de RUM, para todos los bonos ganaderos. De ese modo, se suspendió para la siguiente semana. Estamos en ese preparativo netamente para llevar la feria, ¿no? Como ya le he antelado que la feria se suspende y estamos llevando lo que es el Año Nuevo Aymara.
0: Perfecto, para el 26 de junio. Invita pues a la audiencia, para los productores de camélido, es más municipal, ¿verdad? No pueden traer de otras partes.
1: Perfectamente, esta feria es más municipal y con el objetivo de poder ir a la feria departamental de Oruro. Creo que se está llevando en fechas de a partir de 14 hasta el 16 o 19 de agosto, ¿no? Netamente municipal. Entonces, aquí en este el municipio participan los productores, lo que somos de camélidos, de diferentes comunidades, de los seis a ellos. Bueno, tiene 36 comunidades, ¿no? Y dos cantones que participan en la feria. También participa lo que es en la parte gastronómica, los estudiantes del colegio, escuela, ¿no? En la parte de artesanía también tenemos. Entonces, invitar a toda la población en general, ¿no? De diferentes municipios. Pueden venir, digamos, a comprar una llama, qué sé yo, un reproductor, digamos, ¿no? Pues también en la parte lo que es la parte de la agricultura, por ejemplo, va a haber en venta semillas. Hay de diferentes variedades, por ejemplo, ¿no? En gastronomía lo propio. Hay venta de mucunas, hay venden pito, chicharrón de llama, ¿no? En lo que es en gastronomía va a haber ventas de tortas, o en fin, de derivados de lo que es de la quinoa va a haber. Entonces invitamos a los municipios aledaños, lo que es Quillacas, a la provincia de Sulcarangas, Orinoca, Ocumasi, Salinas, ¿no? A todas las poblaciones aledañas que puedan formar parte de esta Feria de Camélidos, Expo Feria de Camélidos, para poder mostrar nuestra potencialidad de camélidos.
0: ¿Va a ser en la población de Pampaullagas?
1: Sí, perfectamente. Ese se va a llevar netamente aquí en el municipio de Pampaullagas.
0: Perfecto, hermano.
1: Ese se va a...
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4: Artistas que estamos aquí varados ya 48 días, varados y sin poder hacer nada, y manos hechos acciones a nuestros entes matrices, la cámara, en sí todos se han olvidado de este... nuestros compañeros que estamos aquí varados aquí en Caracollo.
5: Transportista, el que paga el plato roto, hermano. Pero somos solidarios con ustedes y estamos con ustedes. Esperemos también que en el transcurso de estos días se pueda dar solución. Ojalá también, ¿no?, el pueblo entienda de que el transporte nada tiene que ver en esto, porque el transporte necesita trabajar. El transportista, hermanos, necesita llegar a su destino, porque tenemos muchas responsabilidades, muchas obligaciones con las cargas que transportamos, hermanos.
4: Mis sinceros agradecimientos ante su persona, la primera autoridad que se ha recordado, del camionero internacional nacional, que estamos aquí varados de toda índole, ¿no? Ahí vienen del lado de Chile, están aquí de Paraguay, Argentina, de Perú, y esto lo vamos a llevar en el corazón, estimado ingeniero Edgar Sánchez, que no sea la primera ni la última vez.
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6: Bueno, un agradecimiento a nuestra Pachamama, esa es nuestra verdadera cultura, eso es nuestra verdadera historia, 5534 años. Nada, yo decirles que cumplamos con esa creencia, con esa fe de extender la mano a nuestro Tata Inti para que llegue la prosperidad, salud y se cumplan todas sus perspectivas y metas que se han trazado. Nada, muchas felicidades, a disfrutar y a celebrar juntos esta nuestra gran tradición. Pero sino también comprometernos a cuidar de nuestra tierra, de nuestra Pachamama. Yo agradezco a las instituciones.

0: que día a día van transmitiendo y nos van inculcando algunos principios para el cuidado de nuestra Pachamama, de nuestra Madre Tierra. Y creo que eso hay que rescatar y hay que practicarlo.
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4: Y hay un desafío muy grande, es cómo convencer e impulsar al sector minero a asumir cada vez con mayor fuerza y con mayor efectividad la responsabilidad ambiental, ¿no? Ahí hay un gran desafío que cumplir. El CISEP por muchos años ha apoyado al sector minero, cooperativo principalmente, pero también es un momento en el que el apoyo se tiene que traducir en mayor responsabilidad de ellos, ¿no? Entonces estamos en esa tarea, en buscar cómo hacer que nuestros amigos, los mineros cooperativizados, que en un tiempo fueron muy empobrecidos, pero ahora no necesariamente lo son, asuman y puedan aportar a la sociedad, más allá de las regalías, con mayor responsabilidad en temas ambientales. Ese es uno de los retos. Y el segundo reto importante es cómo adaptarnos a los tiempos actuales, ¿no? Las formaciones, los talleres son instrumentos muy válidos, pero en un momento y en un tiempo donde la velocidad a la que se mueven las nuevas nuevos liderazgos, las nuevas juventudes, nos hace tener que migrar hacia las redes sociales, hacia la tecnología. Y entonces el segundo reto que se está planteando nuestra asamblea es cómo adaptar el CISEP a las tecnologías nuevas. Hemos estado probando recientemente, hemos hecho una aplicación para celulares para que los mineros puedan calcular el valor de su mineral como una muestra, ¿no? También hemos hecho una aplicación para que las mujeres puedan trabajar, entender, digamos, qué es la ley 348, cómo trabajar el tema de violencia, pero desde el celular. Y creemos que esos son los retos, adaptarnos a la nueva realidad que hay en el país. Y por último, y es creo el reto mayor, es en estos tiempos de la información fácil y rápida, cómo darle cuerpo a la información, cómo ayudar a que la sociedad comprenda que la información no son 10 segundos en un TikTok, ¿no? ¿Cómo hacer eso? No lo sabemos, ¿no? Pero es nuestro reto de cómo traspasar todos los procesos de formación y capacitación a un mecanismo que no tergiverse la información, a un mecanismo que pueda hacer que en 1 o 2 minutos demos información sustancial y que esa información se quede, porque los mismos conflictos de estos últimos 40 y pico días nos demuestran que la información pasa demasiado rápido y nuestros liderazgos muchas veces no hacen un esfuerzo por discernir mucho la información y tomar decisiones acertadas. Entonces creemos que ese es el tercer reto al que nos enfrentamos en los siguientes 5 años.
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4: A ver, nuestro trabajo se basa en dos aspectos, ¿no? Focalizamos el trabajo en aspectos, en lugares específicos. En estos próximos 5 años, nuestro trabajo de campo va a ser en el distrito 3 y 4, en las zonas de Binto, Bichuloma, Socamani, porque ahí vemos una realidad, ahí están pumas andinos, una realidad donde la gente está llegando. Entonces, ahí nos vamos a encargar de trabajar, ¿no? Entonces, hacemos alianzas, hemos hecho unas alianzas recientes con, por ejemplo, con Cosjuve, que es el Consejo Zonal de Juntas Vecinales Binto Socamani, con COAPAS, que es el Comité de Agua Potable de Binto, que están en esos sectores, con FEDJUVE Nueva Ciudad Igualitaria, que tiene presencia. Entonces tratamos de aliarnos con quienes están trabajando en la zona, por una parte, ¿no? Por otra parte, nuestro trabajo también busca alianzas hasta ahora con colectivos principalmente de mujeres. Ahí tenemos al Comité Intersector de Mujeres, tenemos a la Asociación de Víctimas de la Injusticia, con quienes queremos trabajar la temática de las políticas públicas, pero desde un rostro de mujer, ¿no? Porque nos hemos dado cuenta que las barreras de las élites dirigenciales aún no han asumido el rol de la mujer, ¿no? O sea, todavía tenemos dirigencias muy fuertes donde la voz de la mujer, las demandas estratégicas de las mujeres no están presentes. En estos últimos tiempos de bloqueos o previo vemos que seguimos demandando obras, pero no estamos demandando proyectos dedicados a la familia, dedicados a aumentar los ingresos de las familias y otros, ¿no? Entonces, cuando hablamos de salud, por ejemplo, en minería, tenemos que pensar en que la salud, si algo sucede, ¿quién se va a hacer cargo de ese problema? Es la mujer, no somos los varones, entonces queremos hacer mucha fuerza ahí, ¿no? Entonces, hacemos alianzas a ese nivel y a partir de esas alianzas y del trabajo de base que tenemos, nos aliamos con organizaciones matrices más grandes como la FEDJUVE, el Control Social, otras instituciones como el CEPA, CAEP, la misma Radio Pío 12, para hacer incidencia ya a nivel departamental, ¿no? Entonces, extraer de lo local las necesidades, como decía, como lo dice nuestro ideario, ¿no? Recuperar la voz del pueblo para luego de experiencias proyectarnos hacia las propuestas municipales, ¿no? Partiendo de la vez. Ese es un poco el trabajo que vamos a realizar.
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1: Saludos radio oyentes, sí, justamente estamos preparando lo que es, ¿no?, en honor a nuestros a nuestra fiesta patronal, lo que es San Pedro, San Pablo, nuestra feria, lo que se lleva, ¿no?, año tras año. Esta, en esta oportunidad se va a llevar adelante lo que es la feria agrícola, lo que es el intercambio de productos, la 14ª feria, hermano. Feria año tras año, invitar a lo que es a los municipios, siempre nos visitan, ¿no?, lo que es al municipio Toro Toro, Cachayanta, Acacio, Sacaca, Chayanta. Entonces, para ir una exercicio, ¿no?, aparimos para con lo que es Papa, Chuño, lo que cada municipio tiene, ¿no?, lo que es su potencial productivo, ¿no? De la misma forma, ¿no?, dentro del municipio, lo que es frutales, hortalizas, lo que es los granos, ¿no?, los maíz, variedad de maíces. Feria Pacus Pacachan desde las 9 de la mañana para adelante hasta agotar, ¿no?, lo que es sus productos. A partir de mediodía, Roacus Pacan, lo que es feria ganadera en el Río Grande, también Turutinco, Roacus Pacan, hermanos. Invitaris Pacaico a todos los municipios, a nivel norte, ¿no? No puede ser siempre a nivel norte, a todos los que están escuchando la radio oyentes, ser partícipes, ¿no?, de nuestra feria, lo que es el trueque, ¿no? Justamente se realiza, ¿no?, año tras año en la plaza principal, lo que es de San Pedro de Buena Vista.
2: Solamente ese día, entonces, para las misas, para eso se coordina, son dos días, ¿no?, la misa en San Pedro, ingeniera.
1: Sí, las fiestas patronales, lo que es San Pedro, San Pablo, uh-huh. Sí, se lleva lo que es el 28-29, ¿no? Parte producción, lo que es el trueque, ¿no? Es lo que llevamos año tras año y invitamos, ¿no?, a todos los municipios cercanos y departamentos que puedan ser partícipes de nuestra feria, ¿no? Y es que puedan visitar también, ¿no?, es fechas patronales.
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0: ¡Ya! ¡Silencio! Yo ordeno y listo. Lo que digo se hace, pese a quien pese.
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0: Caramba, señor, se ve usted muy mal. ¿Desde cuándo aquí está en la mina? ¿Y por qué no va a consultar al médico de una vez por todas? Ese pie está mal.
1: Y dejar la mina para que todos se aprovechen, ¿no?
0: Pero yo creo que esto cada día está empeorando. Está más hinchado. Y a mí me da la impresión de que todo su cuerpo está empezando a hincharse. A ver, fíjese. Sería bien que usted...
2: Este hombre tiene sazón. Estoy descuidando mi propia salud. Pero tengo que explotar todo lo bueno de la mina. Después, puedo dejarlo en arriendo a cualquiera. Es que necesito plata, plata, buena plata para irme a la ciudad y vivir a lo grande, a lo grande. Quizá tiene razón, pero no me duele mucho. Solamente en las noches es todo un martirio. No puedo dormir porque es insoportable. Tengo que hacer una entrega de 2 meses. Y después voy a hacerme curar este mal.
0: La mina seguirá rindiendo seguramente. ¿Por qué no se busca un administrador de su confianza y luego se va? Yo no sé por qué está usted sufriendo así, aquí, bueno, tan lejos
2: de su casa. Es que a mí me gusta manejar mis propias cosas. No confío en nadie. Pero después de hacer una entrega, un grande, me retiro definitivamente. Quiero entregar de golpe unos 1000 quintalitos. Y después ya se puede decir que se ha sacado provecho de mis sacrificios.
0: Muy bien. Muy bien, don Lucas. Ya es tarde. Voy a ir a acostarme. Voy a aprovechar de su acogida en la mina. Hasta mañana.
2: Bueno, no. ¿Por qué no se queda aquí esta noche? Quiero que me acompañe. Quiero que charlemos un poco. Estoy solo, muy solo. Quizá eso mismo me hace daño.
0: Muy bien, como usted mande.

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1: Otra vez. ¿Qué le pasa, don Lucas? Caramba, ¿qué podemos hacer? Si quiere, lo llevo inmediatamente al pueblo.
2: No, no, no, no, no.
1: Quiero estar aquí hasta el último momento. Aquí, aquí. Ningún desgraciado se va a aprovechar de mi plata, ¿entiendes? Esta plata es mía. ¡Mía, mía, mía!
3: Sí,
1: nadie,
3: sí.
1: Nadie me va a quitar, es mía, mía.
3: Don Lucas, está usted mal. Aquí en el pueblo, lo llamaría su chofer para que se vaya a curar.
1: ¡No, no, no, no! Lo que pasa es que me he dejado impresionar por ese indio de Doroteo. Estos indios quieren adueñarse de la mina. Estoy seguro de eso, sí.
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2: ¡Ay, ay! ¡Ay! ¡Ay, ay, ay!
3: ¿Qué pasa? ¿Qué pasa?
2: No, no es nada.

0: No es
1: Estoy
0: nada.
1: pensando que me parece que usted está embrujado. Aunque yo no creía en esas cosas, pero he visto a alguien salir así y me parece que usted está embrujado.
0: Estúpido. ¿Quién cree en estas onceras? ¿Embrujarme a mí? Eso es un estúpido. Es... ¡Ay! ¡Ay! ¡Ay! ¡Ay! ¡Ay! ¡Ay!

Patrón, bueno, sí. Suma fónica es un listo, casi un

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0: Nah, tienes que llamar a Julia. Ese le va a entender. Este indio ladino entiende el castellano y se hace de los que no sabe nada.
2: Bien, voy a llamar entonces a Julián.

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1: Esta es mi oportunidad. La única dificultad que yo tengo será el amo de esa región. El Julián es amo. Entramos al pueblo y lo hacemos matar, eso es todo.
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0: Bueno, hermanita Ranguita, caballero.
1: Yo te echo la mar, Julián. Quiero que te encargues de los trabajos de la mina. Estoy enfermo. Y no confío en nadie más que en vos. Además, dile a este Doroteo si puede curarme. Sí, dile.
0: Pero patrón, anda al pueblo, pues. Los médicos tienen que curarte, pues, patrón. Los médicos, pues. Sí.
1: Así, para que ustedes se aprovechen de la mina, ¿no? Para que en mi ausencia digan en cooperativa vamos a trabajar. No, Julián. Te conozco, casero. Y ahora con el sindicato más seguro que me van a quitar la mina, ¿no?
0: No, patrón, ¿cómo piensa eso, pues? La cooperativa no enseña a ser ladrón, enseña a ser hombre, a respetar a los demás, a pensar en los demás. Yo acepto hacer trabajar la mina, pero vos anda al pueblo a hacerte curar. Bien hinchado siempre estás. Este Doroteo no sabe. Además, tú no crees en las cosas que hace el Doroteo, ¿verdad?
1: ¿Por qué me miras así, Doroteo? ¿Por qué? ¿Por qué? ¿Qué es lo que se aprocha en tus ojos? ¡Dile! ¡Habla!
2: ¡Cay! ¡Imaninta, Julián, cay! Esto mano punitinti punichu, sí, cay. ¡Cay!
3: ¡Ya huipi veneno, tía! ¡Lucas!
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1: Doroteo, ¿qué es lo que se produce en tus ojos? Ay, Doroteo. ¿Por qué les tiran odios esos tus ojos, indio maldito? Ay, ay, ay. ¿Qué es lo que he hecho? Ay, ¿por qué no hablas? ¿Por qué no me pegas? ¿Por qué? Ay, ay, ay,
0: ay. Patrón, patrón, ay, don Lucas, ay, ¿qué está pasando, pues? Patrón.
2: Cae, Lucas, cae. Lucas.
0: ¿Su chofer? ¿Dónde está su chofer? ¿Tiene usted camioneta? ¿Qué? Vamos.
1: Don Lucas. ¡No! ¡He dicho que no! Toda mi vida he estado buscando minas. Y ahora tengo una mina. ¡Es mío! Y de nadie más, es mío. Y nadie me saca de aquí, nadie.
2: Hasta que os busqué pachis un manchairi, Julián. Y chachayaban hasta allí a un manchairi.
1: No. No quiero nada de ti, Doroteo. Yo quiero que me digas, ¿por qué me odias? ¿Por qué me envenenas con tu mirada? ¿Qué quieres decir? ¿Qué quieres expresar? Dilo, Doroteo.
0: Ni wanki, ni sungeja, ni Doroteo. Ni maraikucha, ni wanki. Huillawa, ni sungejari.
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1: Yo sé que te estás riendo de mí. Sí, yo sé que te estás paladeando de mi sufrimiento, indio bruto, estúpido. ¿Dónde está Sebastián? ¿Dónde está ese desgraciado? ¿Dónde está? ¿Sabe dónde está mi plata? ¡Tráigalo a ese Sebastián! ¡Tráigalo, Sebastián! ¡Tráigalo! ¡Tráigalo!

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0: Claro, yo soy dirigente. Nyo japonikani pitak chanta karmangri. Uyari wai, el sábado en la noche, ¿has entendido? Vamos a entrar a Sumitambo el sábado en la noche. Vamos a quemar todo, ¿entiendes?

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1: Doroteo, dime, hijo, ¿por qué esas miradas que fulminan? Por esas miradas, hijo, veo que me odias. ¿Quieres matarme? Dime, ¿quieres matarme? Dime por qué. ¿Qué hay en tu corazón? ¿Qué hay? ¿Qué piensa en esa cabeza? ¿Qué piensa? ¿Qué eres tú? ¿Qué son ustedes, indios mugrosos? ¿Qué? ¡Remigio! ¡Remigio! ¡Dale el remenque al Doroteo! ¡Dale! Doroteo, ay, castígame si quieres, sí, castígame, Doroteo, pero no me mires así, Doroteo.

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0: Oración por la fe.
1: Señor Jesús, tenemos fe en tu oferta de vida. Queremos cambiar para bien y ayudar a cambiar la vida de los demás basados en la fe en ti.
0: Señor, sentimos la necesidad de iluminarnos contigo y mediante la comunicación, iluminar para mejorar las condiciones de vida del pueblo en base a tus mensajes, enseñanzas y testimonios de existencia.
1: Renueva, Señor, el gusto de deleitarnos con tu palabra. Regálanos la gracia de saborearla para que se haga vida en nosotros.

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1: no por la incapacidad del gobierno puede seguir sufriendo el pueblo boliviano, puede seguir castigándose el pueblo boliviano. Mira, después de 3, 4, 5, casi más de un mes, el gobierno se acordó que existía diálogo. En lugar de llamar al diálogo, trataba de vándalos, reprimía. Creo que en lugar de tratar vándalos o represión al pueblo que está en movilización, era mejor hace tiempo atrás entrar a un diálogo. Bueno, ojalá se reanude y ojalá se avance. Considero que es parte del diálogo, ¿no? Considero que es parte de esa conversación. Y yo no veo que no es ningún acondicionamiento. En diálogo siempre se debate, en diálogo siempre se discute, siempre se analiza, siempre se plantea pros y contras, así que yo no veo ningún acondicionamiento.
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2: Gobernador, para el desbloqueo, porque sabemos que es el gobernador que está incitando a los bloqueos. Hay muchas denuncias desde las comunidades que es el mismo gobernador que va presionando para que se sumen a los bloqueos a cambio de proyectos, ¿no? Proyectos de desarrollo. Mientras aquí en la Asamblea Legislativa estamos aprobando proyectos de desarrollo, el gobernador dedicando a bloquear, a destruir lo que se está aprobando. O sea, hay una total desconexión, hay una, sí, de parte del gobernador y también de parte del presidente y de muchos de los asambleístas, porque yo creo que deberíamos ser más reflexivos, analíticos y presionar al gobernador, a sus bases, de que dejen de bloquear, más allá de que quieran reorganizarse, pero para reorganizarse sobre sangre derramada, reorganizarse destruyendo el departamento, priorizando la destrucción del departamento, no puede.
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6: Y todo lo que conlleva a estos tipos de movimientos, siempre han generado pérdidas económicas millonarias, ¿no? Vamos a ver, y si contamos y sumamos, obviamente son pérdidas que los sentimos los potosinos, sobre todo los que vivimos en la ciudad. Se dan cuenta, la ciudad más cara en Bolivia es la potosina. ¿Por qué? Justamente por paros, huelgas que se han ido dando, ¿no? Porque el municipio de Potosí ha asumido esos paros y esos huelgas. Y hoy, o sea, después de esos 40 días, los productos que han subido de precio, estamos tratando de regularlos para que bajen, pero a veces es muy difícil, ¿no? O sea, la incidencia en la pérdida económica no solamente en las exportaciones, no solamente en el trabajo, sino también en la incidencia del mercado. Y eso es algo que nos preocupa de sobremanera, ¿no? Y lo vamos a tratar de regular.
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4: Muy destacado del anticucho, ya sea con diferentes variedades o diferentes platos que se puede llamar en tema del anticucho.
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3: Estamos cerrando una nueva semana laboral del mes de junio, segunda quincena del sexto mes del año. Muy buenos días, amigas, amigos, oyentes de la red Pío 12 en Oruro, en Potosí, en Cochabamba y en toda Bolivia y más allá de las fronteras de nuestro país. En tiempos de incertidumbre y conflicto, la empatía y el respeto son nuestras mejores herramientas. Que nuestras diferencias no nos dividan, sino que nos impulsen a construir juntos un futuro más justo, seguro y solidario. La paz no es la ausencia de problemas, sino la capacidad de resolverlos unidos. El diálogo entre el Gobierno Nacional y la Central Obrera Boliviana se encuentra en cuarto intermedio frente al conflicto que ya llega a 50 días de bloqueos de las carreteras en el país. La negociación se estancó temporalmente debido a la exigencia de la dirigencia de la COP de liberar a los detenidos durante las movilizaciones. Hace 48 horas, ambas partes lograron conformar una comisión jurídica para evaluar la situación de los aprehendidos y el avance de las negociaciones depende de este primer punto. Mientras se define la agenda de fondo, las medidas de presión se mantienen en algunas regiones del país. El ministro de la Presidencia, José Luis Lupo, anticipó que no se liberará a todos los dirigentes detenidos en protestas, como pidió la Central Obrera Boliviana, para reinstalar el diálogo. La autoridad explicó que cada caso será evaluado y que quienes fueron cautelados no podrán acceder a una amnistía.
4: Se ha abierto una posibilidad de diálogo. Nosotros no podemos aceptar de que la extorsión de las carreteras se traslade a las mesas. No se puede hacer una amnistía presidencial. Eso es para personas con sentencia y que además requiere el aval de la Asamblea. Puede ser que alguna gente esté simplemente arrestada y se pueda trabajar, pero otros ya están en calidad de aprehendidos o están con cautelares o están ya a disposición de un juez. Entonces, definitivamente hay que respetar la independencia de poderes, hay que respetar las leyes y el diálogo tiene que ser apegado a las leyes. No se va a liberar todos porque cada caso es completamente diferente y se respeta la independencia de poderes.
3: El secretario ejecutivo de la Central Obrera Boliviana, Mario Argollo, insistió en la liberación de todos los detenidos como condición para continuar con el diálogo. No obstante, señaló que quieren contribuir a la pacificación del país y no tienen interés de cogobernar.
5: También esta comisión, si ya se ha conformado, van a trabajar por tiempo y materia para poder acelerar ya una vez, seguramente cuando ya tengamos ya los compañeros en libertad. En ese sentido, ¿no? También llamar a la calma, aquí no está pidiendo nada ilegal. Vamos a nosotros siempre mencionar que los compañeros y el país necesitan soluciones. En ese sentido, nosotros también nos basamos a la constitución política del Estado y en ese marco nosotros también hemos mostrado nuestra predisposición para poder solucionar estos problemas y esta movilización que está durando tanto tiempo. No queremos cogobernar, aquí nosotros solamente queremos que los asuntos que competen a la riqueza nacional, a nuestros minerales, recursos naturales, leyes que vayan en beneficio o en favor de los diferentes sectores sean socializados previamente.
3: Entre tanto, los campesinos de la provincia de Ingavi determinaron iniciar un bloqueo seco y descartaron cualquier posibilidad de diálogo con el gobierno durante un cabildo. Los dirigentes ratificaron que su principal demanda es la renuncia del presidente. La Central Obrera Boliviana ha perdido credibilidad. El líder de la Federación Tupac Katari, Vicente Salazar, señala que dirigentes de FEJUVE se vendieron y no hay una cabeza nacional.
6: Todos los dirigentes de las FEJUVE cada uno se ha ido vendiendo, cada departamento de la misma manera. No hay una cabeza nacional, no hay una cabeza. La COP ha perdido credibilidad. Únicamente, hermanos, los pueblos indígenas originarios, con convicción de la Túpac Katari, sigue firme. Y los otros pueblos indígenas originarios se han levantado porque no pueden dejar solo al Departamento de la Paz. Donde el senador Milton Condori, en la cual, hermanos, ahora nos abandona y se va a sentar tranquilo percibiendo su sueldo mientras el pueblo está sufriendo.
3: El secretario de Justicia de la Federación Departamental de Campesinos Túpac Katari, Severo Marca, aclaró que las determinaciones asumidas en el Cabildo de la provincia Ingavi corresponden únicamente a esa región y no al conjunto de las 20 provincias de La Paz. El cansancio de la medida del bloqueo genera malestar en las bases de los campesinos en el departamento paceño. En Achocaya, la población rechaza continuar con la medida, obligándoles a retirarse del lugar a las dirigencias de la Federación Campesina de Mujeres Bartolina Sisa y de Túpac Katari, dirigentes que pretendían continuar con los bloqueos en el sector. Los abuchearon y, pues, desacataron a la instrucción de continuar con las medidas de presión.

0: La ciudad de El Alto es la ciudad más afectada por el bloqueo. Los vecinos del Distrito 8 advirtieron que si los bloqueadores no se retiran, ellos mismos procederán a desbloquear la zona. Les acusan que no son vecinos de la zona, sino vienen del trópico de Cochabamba y de otros lugares, los autoconvocados.
1: Los autoconvocados no son del Distrito 8, son del Chapare, gente de provincia. Toda la avenida 6 de marzo no está bloqueando vecinos del Distrito 8. Están bloqueando chapareños, están bloqueando del ala radical, están bloqueando los señores de la provincia. ¡Que vengan a bloquear a su provincia! ¿Qué se meten aquí, señores, aquí? ¡Viva! Vecinos y vecinas del Distrito 8, nosotros vamos a ir a desbloquear. Este señor es de los autoconvocados, vamos a capturar uno por uno.
0: En la carretera panamericana que une Oruro con Potosí existe un punto de bloqueo que se mantiene en el cruce Machacamarquita-Huanuni. La dirigencia del Comité Cívico de Huanuni determinó continuar con el bloqueo hasta tener una determinación de la COP. Sin embargo, ya tienen problemas internos. Existen denuncias de pasajeros, de transportistas que hacen cobros excesivos para dejar pasar movilidades.
2: Donde lo cual están atacando a mi persona y al transporte 27 de julio, Dalense y Posponi. Entonces, en ningún momento hemos presionado para que estén aquí como transporte bloqueando. Esto se ha salido de un ampliado, donde lo cual 22 instituciones que han estado han dado el sí, 20 y 2 se han dado a las mayorías. Y aquí no es el querer tal vez del transporte, que donde lo cual lo están viendo que ellos están haciendo este excesivos precios que se está dando.
0: Ayer el gobierno nacional suscribió un convenio con el Sindicato Mixto de Trabajadores Mineros de Colquiri para atender las demandas del sector y avanzar en medidas orientadas a garantizar la continuidad de la producción, el abastecimiento y las condiciones necesarias para sostener la actividad minera en el actual contexto nacional. El presidente Rodrigo Paz afirmó que mantener la producción requiere garantizar la circulación y el comercio exterior.
3: Entonces, parte de los acuerdos, parte del potenciar Colquiri, es que aquello que saque Colquiri se pueda vender en el mundo, porque el mercado grande es en el mundo. El mundo es el que compra, los diferentes mercados compran a Bolivia. Cuando ya tengamos industria en Bolivia, esos minerales, esos productos se quedarán en Bolivia para hacer industria en Bolivia, para producir con esos minerales celulares, para producir una serie de productos que, teniendo fábricas en Bolivia, pues esos minerales se le dé uso. Imagínense, compañeros de Colquiri, La Paz con la minería más el gas que tiene en el norte paceño son los dos recursos que necesitas para generar productos. El mineral que se transforma y el gas que te genera energía para la industria.
0: Por su parte, Félix Mamani, secretario general del Sindicato Minero Colquiri, pidió garantizar la seguridad jurídica y apoyo del Estado para preservar la condición de minería estatizada al centro minero Colquiri.
4: Nosotros, señor presidente, hemos acordado con los personeros del ministerio y otras personas una agenda, principalmente para hacer conocer que la empresa minera Colquiri, pues aquí en lo posterior, no sea pues privatizada, porque es una empresa rentable. Hoy por hoy está generando divisas, tanto lo que es en las gobernaciones, en la alcaldía, también hacia el Estado. Es por tal razón nosotros pedimos, señor presidente, que eso no se toque lo que es la empresa minera Colquiri, tal como está trabajando fluidamente, que nos dé esa garantía jurídica. También pedimos ese respeto lo que es a la ley general del trabajo.
0: La pregunta es, ¿qué tan cerca estamos de que se pacifique el país? El gobierno dice que los bloqueos no pueden durar más, máximo días u horas. El dirigente de la Central Obrera Boliviana señaló que más pronto que nunca vamos a retomar el diálogo. Así está el panorama de los conflictos sociales ya 50 días en Bolivia. Hasta aquí el resumen, aquí en la red Pío 12. 6:11 a.m. Vamos hasta Potosí, Juan Carlos Enríquez. Muy buenos días, adelante.
5: Y muy buenos días a nuestra audiencia en todo el territorio boliviano. Aquí las noticias destacadas en el departamento de Potosí. Dirigentes campesinos del norte potosí participaron de las negociaciones de la COP con el gobierno, exigiendo la liberación de norte potosinos movilizados y detenidos en La Paz. Sebastián Huanca, secretario general de la Federación de Campesinos Norte Potosí, dijo que participaron en las negociaciones de la COP con el gobierno y pidieron que se libere a cinco comunarios de la provincia Chayanta que se habían movilizado a La Paz y ahora están detenidos en celdas policiales. El dirigente manifestó que mientras ellos no sean liberados, no se va a firmar ningún acuerdo de pacificación. Otra información: el 6 de julio empieza la vacación de invierno en todas las escuelas y colegios de Potosí. A partir del 26 de junio de este mes y durante un mes, Potosí sufrirá el invierno más crudo de los últimos años, según información que el Servicio de Meteorología entregó al director departamental de Educación y que sirvió de base para tomar la decisión de iniciar el descanso pedagógico a partir del 6 de julio y durante 10 días hábiles. A propósito, las temperaturas bajaron a 4, 6, 11 y 12 grados bajo cero en el departamento de Potosí, especialmente en la parte central, en el norte potosino y fundamentalmente en el sudoeste del departamento. El informe del CEDES también apuntó al incremento de resfríos y neumonías, principalmente en niños y niñas. José Manuel Hualpa, director distrital de Educación de Torotoro, dijo que el viernes 3 de julio será el último día de clases, porque a partir del 6 de julio ya los estudiantes estarán de vacaciones. La autoridad aclaró que en Torotoro no ampliaron el horario de ingreso a clases porque todavía tienen un clima cálido. Y ayer se inauguró el servicio de internet de fibra óptica en Macha, Norte Potosí. A las 11 de la mañana encendieron e inauguraron el internet de fibra óptica en la plaza central de Macha. Según el informe de Entel, es internet fijo de alta velocidad para telefonía y para televisión. Se conecta a los hogares, conexión rápida, simétrica y estable, manifestaron. Se pidió llamar a la línea gratuita 810-4488 para pedir la conexión. Los municipios donde hay el servicio de internet de fibra óptica son Tupiza, Uyuni, Villazón, Uncía, Llayagua, Betanzos, Atocha, Colquechaca, Colchacá y también Porco. Finalmente, René Joaquino, gobernador de Potosí, rendirá cuentas hoy 19 de junio sobre su trabajo realizado en los primeros meses de este 2026. Según el comunicado de la gobernación, presentará los resultados, avances y compromisos institucionales asumidos en la administración departamental. Promete que será un espacio abierto de diálogo, transparencia de la información. El informe se cumplirá a partir de las 3 de la tarde en el Salón Auditorio de la Gobernación Potosina. 6:14 en nuestro país. Vamos a una pausa y luego con más novedades desde Cochabamba.
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0: En estos momentos de mucha preocupación y sufrimiento de tantas familias, les invito a encontrarse para buscar la solución en bien de nuestro país, nos dice el obispo de la diócesis de Potosí, Monseñor Renán Aguilera.
1: Es importante ya la llamada, la insistencia que los sectores puedan deponer esas medidas intransigentes y poder buscar soluciones a través del diálogo. Es la mejor manera por la cual podemos nosotros poder construir Bolivia y poder mejorar nuestra situación económica, nuestra situación política y social. Y yo les hago un llamado a nuestras autoridades nacionales y a los dirigentes de las organizaciones sociales que depongan esas intransigencias para poder encontrarse. Recuerden que somos hermanos, somos bolivianos, no somos enemigos, y hay ciudades, hay familias, generalmente ya las familias están sufriendo, sobre todo en La Paz, en El Alto, y ahora también en las otras ciudades de Bolivia. Están sufriendo la falta de alimento, están sufriendo la falta de trabajo, están viviendo situaciones de incertidumbre. No podemos seguir generando más pobreza, generando más dolor y más sufrimiento en nuestras familias bolivianas. Les invocamos que el Espíritu Santo ilumine las mentes y los corazones de los que tienen la responsabilidad de solucionar esta situación para nosotros los bolivianos. Que Dios bendiga a Bolivia, que Dios bendiga a nuestras autoridades y dirigentes sociales para que puedan encontrar soluciones verdaderas a esta situación. Bendiga a Bolivia.
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0: Amigos oyentes, muy buenos días. Continuamos informando desde Cochabamba. Las informaciones importantes, tenemos una temperatura de 4 grados centígrados. Y a continuación, el resumen de las noticias más destacadas en Cochabamba con Wilson Gisbert.
1: Buenos días, bienvenidos al resumen informativo para hoy. Manfred Reyes Villa señala que pedidos de la Central Obrera Boliviana al gobierno son inviables y que liberación de detenidos debe ser evaluado por cada caso. Hotelería en Cochabamba se declara en terapia intensiva. La Asociación Departamental de Hotelería pide al gobierno una pausa tributaria y de servicios para su reactivación post-conflictos. Para el diputado Rodrigo Condori, la Central Obrera Boliviana y Evo Morales están arruinando el país y ve incapacidad en el ministro de Gobierno para ejecutar la orden de aprehensión contra Evo Morales. El gobernador Leonardo Loza cuestiona el avance lento del diálogo entre el gobierno y la Central Obrera Boliviana y considera que la liberación de aprehendidos durante conflictos sociales debe ser considerada por el gobierno. Agropecuarios bloquean el acceso al aeropuerto y exigen desbloqueo de carreteras para abastecer granjas. Porcinocultores y avicultores bloquean el ingreso al aeropuerto Jorge Wilstermann en demanda de puente aéreo para trasladar alimento para las granjas y pidiendo además el desbloqueo de las carreteras. Derechos Humanos de Cochabamba plantea liberar detenidos y retirar procesos para abrir el diálogo nacional. Asamblea Permanente de Derechos Humanos de Cochabamba sugiere al presidente Rodrigo Paz retirar los procesos penales contra dirigentes de la Central Obrera Departamental y liberar bloqueadores detenidos para viabilizar el diálogo de pacificación del país. Advierten con juicio de responsabilidades al presidente por inacción frente a los bloqueos. La responsable de la plataforma Sujetos por la Democracia, Lisset Beramendi, advierte al presidente Rodrigo Paz con un juicio de responsabilidades. Hasta aquí el resumen informativo para hoy.
0: Gracias, Wilson. Con ese resumen de noticias, vamos hasta siglo XX. Tenemos informaciones mineras.
2: Claro que sí. Aquí en el departamento de Potosí presentamos la noticia minera.
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4: Gracias y buenos días. El presidente Rodrigo Paz Pereira ayer en conferencia de prensa habló a los medios de comunicación sobre los acuerdos de pacificación que firmó con los sindicatos de Huanuni y Colquiri para buscar alternativas de solución. Los documentos que se firmaron con ambos sindicatos mineros establecen, uno, la pacificación y dos, que el gobierno del Estado Plurinacional de Rodrigo Paz no va a privatizar ninguna empresa que esté sea estatal o pública. Asimismo, el presidente Rodrigo Paz habló sobre la minería, cuánto es sus exportaciones, cuánto produce en comparación a Perú, Chile, Bolivia. Todavía le hace falta una política minera, dijo, o una ley, dijo el presidente Félix, del Estado.
5: Gracias por estar acá, reafirmar la voluntad de trabajo con el gobierno nacional, a los invitados especiales, parlamentarios, a los representantes de Colquiri, que creo que soy el único que ha entrado a Colquiri en su momento en las elecciones, y ahí mandé un mensaje claro de que en Bolivia se puede tener empresa estatal y se puede tener empresa privada. Lo importante es tener norma que permita invertir para que la empresa estatal pueda crecer. Dio el ejemplo, mi estimado Félix, sobre empresas estatales en Chile. Entre las empresas estatales chilenas y las empresas privadas chilenas se mueve 65 mil millones de dólares. En Bolivia solo movemos 6 mil millones de dólares. Nada más, y somos los más ricos de todos. Es donde mayor concentración de minerales hay en el mundo. Junto a Perú, junto a Chile, está Bolivia. Chile mueve 65 mil millones de dólares al año, Perú mueve 50 mil millones de dólares al año entre empresas públicas y otras privadas.
4: Por tanto, el presidente Rodrigo Paz ha anunciado de una nueva ley minera. Hay que trabajar. con el sector de la minería privada, la minería cooperativizada, la minería estatal, y hay que fortalecer para tener buenas exportaciones e ingresos del sector minero, aprovechando la buena cotización de los minerales, dijo. Y cambiamos de información. Ayer en la mina Huanuni, las Fuerzas Armadas y la policía realizaron un operativo y han decomisado 40 sacos de mineral en una zona del centro minero Huanuni, departamento de Oruro.
6: Desplazado el personal policial, asimismo las Fuerzas Armadas, el personal del Ministerio Público. A la zona ubicada a la zona de Copacabana, calle Pagador, de esta localidad. En el desarrollo de la intervención policial que se ha desarrollado, se ha podido secuestrar 40 sacos completos y 11 incompletos, sustancias arenosas con característica mineral, haciendo un total de 2.050 kilogramos. Así también se ha podido secuestrar un vehículo color blanco, donde también se encontró el mismo tipo de sustancias. Así también informar que en el interior del domicilio se ha prendido a 5 personas, 3 personas de sexo masculino, 2 de sexo femenino.
4: Esto ocurrió en la mina Huanuni, departamento de Oruro. En el informe, Héctor María Casomero, para la Z, Pío 12.
2: Gracias, Héctor. Vamos con más novedades. Ahora la cotización de los minerales. La libra fina de cobre, $6.23. Libra fina de estaño, $25.12. Libra fina de zinc, $1.62. Libra fina de plomo, 88 centavos de dólar. La onza troy de plata, $64.98. Y la onza troy de oro, $4,154.60. El oro ha caído, ha vuelto a caer la cotización.

0: Increíble. Los vecinos de Colquechaca dicen que el frío en este distrito minero es intenso, pero es normal. En esta localidad minera, la familia Tumiri va a tener un heredero. Los Tumiri son una familia minera de pocos recursos económicos, así que la llegada de un nuevo ser no deja de preocupar a esta familia. Cuando el reloj marca las 7 de la noche, existe una luna llena. En el interior de la modesta casa de los Tumiri se encuentra una partera cumpliendo su trabajo. Esta noche, yo junto a los familiares aguardo el llanto del niño. Y en este instante se produce este maravilloso hecho. El llanto del niño pone contentos a todos. Sale la partera. Anuncia que se trata de un niño. El papá dice, se llamará Julio. E ingresa inmediatamente a ver al niño y a su esposa. Todos aquí están contentos por el nacimiento de un nuevo ser. Mientras la familia Tumiri está contenta, quiero decirles que según los datos de la máquina del tiempo, el recién nacido precisamente este 19 de junio será en lo futuro sacerdote y presidente de la Asamblea Permanente de los Derechos Humanos de Bolivia. Luego de ese hecho histórico, vuelvo al presente, en la máquina del tiempo.
1: Gracias. 6:26 en Bolivia. Ahora tenemos el reporte internacional con Rubén Marconi.
2: Gracias, Juan Carlos. Amigos y amigas, buenos días. Este es el primer reporte internacional de la jornada. Colombia se prepara para una segunda vuelta muy reñida entre De la Espriella y Cepeda. El país colombiano elige a su próximo presidente este domingo entre dos versiones opuestas en unas elecciones muy reñidas. El candidato de la izquierda, Iván Cepeda, se enfrenta al ultraderechista Abelardo De la Espriella, quien según las últimas encuestas se perfila como favorito. Por

0: crisis y los colombianos esperan desesperadamente salir de ella con el próximo presidente, dice Olga Garzón, quien culpa al saliente gobierno de Gustavo Petro por las demoras en la asignación de citas de su cuñada.
1: Ella es una paciente que sufre de epilepsia y retardo mental. Está necesitando hace aproximadamente 5 meses una cita con neurología. El sistema de salud ha empeorado desde el actual gobierno.
2: Esto no tiene salida, esto necesita una reforma.
3: Pasamos hacia el Caribe porque Cuba vira hacia el libre mercado. El presidente de Cuba, Miguel Díaz-Canel, impulsó un paquete de 175 medidas que abren a sectores claves al capital privado y recorta el peso del Estado. Esta es la respuesta de La Habana hacia una crisis sin salida y la máxima presión de Estados Unidos y el mayor giro de mercado en la isla en décadas. El Partido Comunista respaldó el paquete y la Asamblea Nacional debe convertirlo en ley. Pasamos, la libertad de expresión está en manos de oligarcas tecnológicos, dice un especialista de la ONU. La libertad de expresión está en riesgo por el poder creciente de los gigantes tecnológicos y por gobiernos que usan las nuevas tecnologías para restringir el debate público, advirtió la relatora especialista de las Naciones Unidas, Irene Kam.
4: Durante una conferencia de prensa, tras presentar su informe final ante el Consejo de Derechos Humanos, alertó que los espacios digitales globales están siendo controlados por un grupo reducido de empresas y propietarios.
5: Just a handful, a very small number of big tech companies and oligarchs are actually.
4: Khan dijo que este pequeño grupo de grandes empresas tecnológicas y oligarcas toma decisiones que afectan a los derechos humanos de miles de millones de personas.
3: Y México gana gracias a un error del portero coreano. Ayer la selección de México derrotó por 1-0 a Corea en un partido de la segunda fecha del Grupo A del Mundial 2026. Jugado en el Estadio Guadalajara. El futbolista mexicano Luis Romo anotó en el minuto 50 tras un error garrafal del guardameta coreano. Ese es el reporte internacional.
6: Gracias. 6:30. Esta es la red Pío 12. Hacemos una pausa en la red.

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5: 25 minutos faltan para las 7 de la mañana, jornada de viernes 19 de junio del año 2026. Seguimos con informaciones ahora en Oruro, en sala de prensa de Pío 12 Oruro. Está Fabiola Aquino. Adelante.
6: El albergue transitorio de invierno continúa brindando atención a personas en situación de calle y a ciudadanos que se encuentran de paso por Oruro. Entre las semanas se registra la presencia de entre 35 y 45 personas por noche, mientras que los fines de semana la cifra supera las 50 personas. Así lo informó Rosario Colque, directora de la Dirección de Igualdad de Oportunidades.
7: Existen personas en situación de calle que están acudiendo al lugar, pero también existe gente que ve tránsitos, por alguna razón se encuentra aquí en el municipio y no puede retornar ya sea a sus municipios o ya sea sus países. Generalmente el fin de semana se incrementa un poco más. Durante todos estos días se han registrado la presencia de varones. En dos ocasiones han ido familias que han estado transitoriamente acá y no han alcanzado a encontrar un vehículo para retornar a sus provincias. Entonces el esfuerzo que se está haciendo para sostener este lugar es con la solidaridad de la gente.
6: Finalmente resaltó que el funcionamiento del albergue se mantiene gracias al apoyo solidario, por lo que convocó a la población a continuar sumándose a las campañas de ayuda para sostener la atención hasta finales de julio. El ingeniero agrónomo y especialista ambiental Franz Hurtado asumió la gerencia de la empresa municipal de aseo en Oruro. Dijo que priorizará la mejora del sistema de limpieza urbana, además de fortalecer la gestión de residuos sólidos para reducir los problemas de contaminación y proteger la salud de la población.
8: Falta de equipo pesado, porque necesariamente tiene que haber equipo pesado en la planta para el apisonamiento de la basura y la cobertura necesaria con tierra, podemos decir, ¿no? Y luego vamos a encarar ya nomás hacer funcionar el relleno sanitario, que ya está en etapa de cierre, porque como está, es un foco de infección. Entonces necesitamos tener las condiciones y los equipos necesarios para hacer ese trabajo. Posteriormente ya se va a tener actividades de socialización, capacitación y todo lo demás lo que corresponde hacer.
6: Finalmente dijo que para el cumplimiento de los dos principales objetivos, sostendrá reuniones con los trabajadores y diferentes unidades municipales para coordinar acciones y fortalecer la gestión ambiental y el servicio de aseo en la ciudad. Les informó Fabiola Aquino desde Oruro para la red Pío 12.
5: Y hay más noticias ahora con Wilson Cruz. Adelante.
9: Gracias. Estas son las informaciones desde sala de prensa. Para este domingo se preparan varias ceremonias ancestrales en el sector de la Huaca Sagrada, Cerro de la Víbora, en la ciudad de Oruro, en la zona sur de nuestra ciudad. El jefe de Extensión Cultural de la Universidad Técnica de Oruro, Maclovio Marconi, ha destacado que la actividad busca revalorizar las tradiciones ancestrales y dar la bienvenida al Año Nuevo Andino Amazónico.
10: A las 6 de la mañana nos reunimos en el Cerro de la Víbora, en la zona sur, y en ese lugar es donde las personas que tienen la fe en este año nuevo andino amazónico, es decir, en los primeros rayos solares para recibir energía.
9: Pero que esta celebración también tiene un profundo significado para la producción agrícola, que se realiza en la renovación de la tierra y el comienzo de un nuevo periodo para los cultivos.
10: Donde se va renovando

0: Ciudad del Sol, una de estas científicas que representa la renovación de la energía de la edición del año nuevo siglo para los pueblos andinos. Protege a todo el joven y adolescente, víctimas de todas las formas de violencia sexual y entornos digitales. Es uno de los principales objetivos que se trazaron a hacer una tarea de desarrollo social y seguridad alimentaria en colaboración con la Fiscalía, donde la primera tarea será realizar la socialización de los estudiantes de distintas unidades educativas.
1: Los padres de familia, tercero con los docentes y cuarto con los alumnos. Entonces, así vamos a llegar a la misma Fiscalía Departamental que se ha puesto a disposición de nuestros requerimientos para la socialización de esta ley 1636 que está vigente desde septiembre de la gestión 2025.
0: Además dijo que se está trabajando con los padres de familia, además de los directores de unidades educativas.
1: La Dirección Departamental de Educación, la Dirección Distrital de Educación, para que nos posibiliten el ingreso a las unidades educativas y llevar esta información a los estudiantes.
0: Finalmente, aseguró que esta actividad se realizará en todas las unidades educativas, con el compromiso de brindar la seguridad a los estudiantes del departamento. Con estas informaciones, regreso a este estudio, Wilson Cruz, para llamar Pío 12.
2: Gracias, Wilson. Gracias, Fabiola. 20 minutos faltan ahora para las 7 de la mañana. Las noticias en Cochabamba. Walter Unzueta, estamos contigo.
3: Así es, Aurelio, muchas gracias. Anoche, la Conferencia Boliviana de Religiosos y Religiosas realizó la jornada de oración por la paz para Bolivia, que estuvo presidida por el arzobispo Monseñor Oscar Aparicio.
4: Sí, sobre todo, eso es un testimonio vivo, real, de camino de peregrinación, pero justamente de una oración de pedido de paz, paz en nuestro país, paz en nuestras familias, paz en las carreteras, que el Señor a Dios, que Dios nos ayude a todos.
3: Importante el diálogo que están iniciando las autoridades con la central obrera.
4: Todo lo que puede contribuir a la paz creo que es muy válido y muy, muy importante. Nosotros queremos, con este testimonio real, a ayudar y coadyuvarnos a través de la oración a esta búsqueda de paz.
5: Es justamente con este imperativo de decir que esta paz radique en sus corazones y se extienda también a todos los demás. Hemos sido acompañados por la Virgen María, la imagen de la Virgen María, la Virgen de la Paz. Somos acompañados por ella. Ella es el anuncio visible, real y verdadero también en medio de nuestra sociedad. Hay que escuchar también a María. Así como escuchamos a Jesús, escuchamos a María, nuestra madre, aquella que también cultiva la paz, cultiva la familia, cultiva la fraternidad. Que la paz llegue también a nuestros corazones, a nuestras comunidades, a nuestras familias, y llegue la paz a nuestra Bolivia. Podemos decir entonces, juntos, a una sola voz: Señor Jesucristo,

0: esa manera se desarrolló esta jornada de oración por la paz para Bolivia. Cambiamos de ámbito informativo. Vamos al ámbito político. Manfred Reyes Villa señala que los pedidos de la COB al gobierno son inviables. Luis Vargas nos informa.
1: El alcalde de Cochabamba, Manfred Reyes Villa, ha cuestionado y calificado de inviables algunos de los pedidos de la Central Obrera Boliviana al gobierno para continuar con el diálogo.
2: Yo lamento mucho algunas de las condiciones que son inviables, ¿no es cierto? Entonces yo creo que tengo que ser en un diálogo. Diálogo significa diálogo de partes, ¿no es cierto? Y ahí tiene que haber realmente la responsabilidad, la seriedad sobre todas las cosas de los temas que se van a tocar, pero no poner temas inviables que no se puedan cumplir. Entonces, si uno quiere un diálogo, tiene que ser un diálogo abierto, un diálogo pensando siempre en Bolivia, que es lo más importante. Pero digo, hay gobierno y tiene que gobernar, y si ha ganado es porque ha presentado una propuesta, y esa propuesta tiene que llevarse adelante. Pero si ya le pones condiciones de consultas al Fondo Monetario, si se va a dar, pues ya no te dejan gobernar, ¿no? Entonces, yo creo que tiene que haber un diálogo responsable, serio, y asequible a ambas partes que van a participar en el diálogo.
0: Vamos hasta Quillacollo. La policía reitera que no permitirá bloqueos en el Valle Bajo. Guillermo Ríos está con la información.
3: Gracias, buenos días. La Policía Nacional reiteró que en Cochabamba no se permitirá un solo bloqueo de carreteras. Ahora un fuerte contingente de policía se trasladó al puente de Platón, carretera occidente, para reforzar los controles, con la finalidad de evitar que se produzcan bloqueos en la zona. El comandante departamental de la policía de Cochabamba, coronel Alejandro Bastos Rodríguez, en conferencia de prensa realizada en Platón, informó categóricamente que no se permitirán bloqueos en Cochabamba. Más de 550 efectivos de orden permanecerán en vigilias y permanentes patrullajes por las vías de Paratay y Capilapa, expresó la autoridad policial.
4: Somos más de 550 efectivos policiales que concentrados acá en Paratay y estamos prácticamente con un campamento donde vamos a seguir haciendo patrullajes en Capilota, en diversos lugares Paratay y alrededores para poder darle la libertad de locomoción a toda la población cochabambina.
0: Rápidamente vamos a nuestros anuncios publicitarios. Enseguida estamos de retorno con más informaciones.
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6: 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En estos momentos de mucha preocupación y sufrimiento de tantas familias, les invito a encontrarse para buscar la solución en bien de nuestro país, nos dice el obispo de la diócesis de Potosí, Monseñor Renán Aguilera.
7: Es importante la llamada, la insistencia a que los sectores puedan deponer esas medidas intransigentes y poder buscar soluciones a través del diálogo. Es la mejor manera por la cual podemos nosotros poder construir Bolivia y poder mejorar nuestra situación económica, nuestra situación política y social. Yo les hago un llamado a nuestras autoridades nacionales y los dirigentes de las organizaciones sociales que depongan esas intransigencias para poder encontrarse. Recuerden que somos hermanos, somos bolivianos, no somos enemigos, y hay ciudades, hay familias, y generalmente ya las familias están sufriendo, sobre todo en La Paz, en El Alto, y ahora también en las otras ciudades de Bolivia. Están sufriendo la falta de alimentos, están sufriendo la falta de trabajo, están viviendo situaciones de incertidumbre. No podemos seguir generando más pobreza, generando más dolor y más sufrimiento en nuestras familias bolivianas. Les invocamos que el Espíritu Santo ilumine las mentes y los corazones de los que tienen la responsabilidad de solucionar esta situación para nosotros los bolivianos. Que Dios bendiga a Bolivia, que Dios bendiga a nuestras autoridades y dirigentes sociales para que puedan encontrar soluciones verdaderas a esta situación. Bendiga a Bolivia.
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11: Seis horas 49 minutos en nuestro país. Contacto ahora con María Morales en esta mañana aquí en Potosí. María, ¿cómo estás? Buen día.
12: Buenos días, un saludo para toda la gente, una mañana bastante fría acá en nuestra región y las informaciones mineras. Biólogos de La Paz, Cochabamba, Santa Cruz, Chuquisaca, Pando han solicitado a través de un memorial la reglamentación de la adecuación de derechos mineros para que se respete la consulta previa, además se respete el accionar de los operadores mineros en cuanto al cuidado del medio ambiente. Esta resolución ministerial emitida, por ejemplo, por el Ministerio de Minería y Metalurgia, aprueba el reglamento de adecuación de derechos mineros simplificado que elimina la licencia ambiental como requisito obligatorio para las operaciones mineras de las cooperativas. Por tanto, la consulta previa, libre e informada, también debe ejecutarse en operaciones extractivas. Eso es lo que están solicitando a través de este memorial que presentó el Colegio de Biólogos, especificando sus solicitudes del Ministerio de Minería para que se exijan las licencias ambientales aprobadas y se garantice la consulta previa, libre e informada cuando corresponda hacer una actividad minera y además se verifique la existencia de pasivos ambientales antes de la adecuación de los derechos mineros. Es la información que nos llega justamente a propósito de la multiplicación que existe de operaciones mineras en todo el territorio nacional, en lugares donde contamos con áreas protegidas y están colindantes a los territorios indígenas y zonas ecológicas sensibles para nuestro país. Esa es la información que compartimos a esta hora de la mañana. Contigo, Juan Carlos.
11: Gracias. Y ahora rápido, contacto directo con Héctor Mariaca.
13: Gracias y buenos días. Los choferes del transporte de servicio público, intermunicipal, interprovincial y hasta urbano aguardan la solución al conflicto nacional debido a que no existe combustible a la venta, gasolina, en los surtidores de Yayagua, Uncía, en el norte de Potosí, desde hace más de un mes, producto de los bloqueos. Trabajan con combustible que compran del mercado negro a precios muy elevados, entre 150 hasta 200 bolivianos 10 litros de gasolina y 20 litros hasta en 300 bolivianos, nos dice uno de los transportistas de servicio de transporte interprovincial, quien expresó su preocupación.
14: ¿Con cuánto están adquiriendo? Porque aquí no hay combustible en esta región.
15: Sí, muchos de mis compañeros socios han comprado de bolsa negra, como decir, ¿no? Entonces, por eso también ha sido un poco difícil conseguir con un combustible de 20 litros, más o menos con 300 bolivianos, 350 han adquirido. Entonces, en la ciudad de Sucre ya está pues normal, entonces se abastecen allá y para venirse aquí.
13: Y cambiamos de información. En el caso de los productos de primera necesidad, producto de los bloqueos se incrementó de precios. Solo la arroba de papa llegó a costar a 120 bolivianos y luego bajó a 80 bolivianos. El tomate se mantiene en 25 bolivianos el kilo. Dos limones uno puede comprar con 5 bolivianos. Hasta 4 limones con 10 bolivianos. El pollo está entre 35 a 39 bolivianos el kilo. Así nos dice don Arturo Bautista, el comisario de la Intendencia Municipal de la Alcaldía
16: carne
13: de Yayagua.
16: 55, el corriente, carne corriente. La pulpa está a 70 bolivianos el kilo. La molida 65. Carne de pollo, anteriores semanas estaba 35, después ha llegado 40. Ahora está 37 kilo. E incluso esta mañana una camión que ha llegado el pollo está dejando 32, seguramente esto va a vender 34 bolivianos el kilo.
13: Y finalmente les informamos que en la terminal de buses de Yayagua se han normalizado los viajes de este municipio norte potosino a las poblaciones de Macha, Pocuata, Colquechaca y Azucre. La vía está expedita de la carretera diagonal Jaime Mendoza en el norte de Potosí, debido a que los sectores que bloqueaban dicha carretera levantaron la medida de presión, aunque aseguran que es un cuarto intermedio, pero nadie dio a conocer un comunicado oficial sobre ese tema. Los choferes han manifestado que los servicios de transporte desde Yayagua a Pocuata y hasta Sucre es completamente normal. Muchos de los choferes están cargando combustible en Sucre al retornar, dijo uno de los choferes en la terminal de buses de este municipio del norte de Potosí. En el informe, Héctor María Casomero, para las de Pío 12.
11: Gracias, Héctor. 6:55. Cerramos nuestro informativo y enseguida el contacto con la red Herbol.
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0: crimen organizado está detrás de los avasallamientos de tierras en Santa Cruz. Y no solo afecta a tierras productivas, sino también a reservas naturales, según el vocero de la gobernación de ese departamento. Chile devolvió a 5 militares bolivianos que ingresaron de forma irregular a territorio de ese país. Dictaron detención preventiva para el primer investigado por presunto sobreprecio en la importación de crudo para yacimientos petrolíferos fiscales bolivianos. La Fiscalía imputó y solicitó detención preventiva para una mujer acusada de participar en la quema de la subalcaldía de Sencata en la ciudad del Alto. La deforestación es un problema persistente en el municipio de Misque, en Cochabamba. Durante los últimos bloqueos, más de 100 árboles fueron talados. Contra el culto a la personalidad, el alcalde de la ciudad de Santa Cruz instruyó quitar fotos y retratos de autoridades en oficinas ediles. El presidente Rodrigo Paz afirmó que los encuentros y acuerdos con la Central Obrera Boliviana avanzan de buena manera. El diputado de Libre, Edgar Segarra, ratificó su compromiso de llevar a la cárcel al dirigente de la Central Obrera Boliviana, Mario Argollo, por todos los perjuicios ocasionados con los bloqueos. Autoridades del municipio de Coipasa, en Oruro, manifestaron su esperanza para hacer realidad el proyecto de explotación de litio. Estas y otras informaciones aquí en su noticiero Bolivia en Contacto.
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0: Son las 7 de la mañana con 7 minutos. Avanzamos con las informaciones en esta jornada de viernes 19 de junio de 2026. Chile devolvió a 5 militares bolivianos que ingresaron de forma irregular a territorio de ese país.
3: Las autoridades chilenas dispusieron la devolución de 5 militares bolivianos que fueron detenidos en la localidad de Colchane, en la región de Tarapacá, tras verificar que no existen elementos para imputarles otro delito, además de ingreso irregular a territorio chileno. El fiscal jefe del Tamarugal, Milton Torres, informó que luego de las diligencias realizadas en coordinación con carabineros especializados en frontera, se determinó la reconducción de los uniformados a territorio boliviano.
4: Luego de realizar todas las diligencias con personal de carabineros especializado en frontera, se ha logrado finalmente concluir que no hay un delito que se les pueda imputar por ahora, y desde ese punto de vista, más que el ingreso irregular, desde ese punto de vista se ha dispuesto su reconducción al vecino país de Bolivia, mientras que el armamento, así como el vehículo en el cual ellos estaban, se ha remitido en su momento, previo análisis, vía consular al país de Bolivia también.
3: Los 5 efectivos fueron arrestados el jueves por personal de carabineros, luego de ser detectados aproximadamente a 500 metros al interior del territorio chileno, en inmediaciones de Colchane. Omar Escobar Manani, Herbo La Paz.
0: Dictaron detención preventiva para el primer investigado por presunto sobreprecio en la importación de crudo para yacimientos petrolíferos fiscales bolivianos.
3: La Fiscalía informó que el primer imputado en el caso de la presunta compra con sobreprecio de petróleo crudo para yacimientos petrolíferos fiscales bolivianos fue enviado con detención preventiva al penal de San Pedro en La Paz, tras ser identificado como el integrante de la comisión de selección que avaló los precios y la participación en el proceso de adjudicación a la empresa Transfigura.
5: Se ha llevado a cabo la audiencia de medidas cautelares, donde el juez contralor de garantías ha determinado la detención preventiva de dicho ciudadano en el centro penitenciario de San Pedro de la ciudad de La Paz. Esto en virtud a todos los elementos que han sido acumulados por parte del Ministerio Público y han sido valoradas por el juez correspondiente.
3: El fiscal del caso, Omar Quisbert, precisó que las pesquisas continúan y que se analiza la documentación remitida por YPFB para determinar la posible participación de otros involucrados. De acuerdo con la denuncia, el presunto daño económico al Estado asciende a 3.785 millones de dólares mensuales. Actualmente existe 3 personas investigadas.
5: Dentro la presente causa, el Ministerio Público continúa evaluando todas aquellas documentaciones que han sido emitidas por las entidades como sea IFFB, con la finalidad de que se pueda ampliar las investigaciones a otros sujetos procesales conforme el avance de las investigaciones.
3: El caso se originó el pasado 11 de febrero, cuando el vicepresidente del Estado, Edman Lara, formalizó una denuncia penal contra el entonces presidente de YPFB, Yusef Akli, por los presuntos delitos de conducta antieconómica, contratos lesivos al Estado, enriquecimiento ilícito con afectación al Estado e incumplimiento de deberes. Omar Escobar Mamani, Herbo La Paz.
0: 7:10. La Fiscalía imputó y solicitó detención preventiva para una mujer acusada de participar en la quema de la subalcaldía de Sencata, en la ciudad del Alto.
3: La Fiscalía presentó una imputación formal y solicita la detención preventiva en el penal de Miraflores para una mujer acusada de participar en el saqueo e incendios de la subalcaldía del Distrito 8 de Sencata, en la ciudad de La Paz. El director departamental de la Fuerza Especial de Lucha contra el Crimen, coronel Henry Pinto, informó que la mujer fue arrestada inicialmente cuando se encontraba en el lugar de los hechos, presuntamente organizando e incitando a otras personas a cometer destrozos en las instalaciones públicas.
6: En el marco de las investigaciones que se realizan por el saqueo, robo y destrucción de bienes del Estado, se ha podido en primera instancia arrestar a una persona de sexo femenino que se encontraba por el lugar organizando y azuzando para poder realizar estos destrozos. En el proceso de investigación se ha podido colectar otros elementos que han podido sustentar una imputación y será el juez de la causa que determine su situación jurídica.
3: La investigada enfrenta cargos por los delitos de daño y deterioro de bienes del Estado. Según las pesquisas e informes de inteligencia, la identifican como una de las participantes activas en el ataque registrado el 17 de junio. Durante su aprehensión, la policía halló en su poder un teléfono celular, cartuchos de dinamita y petardos. Además, el Ministerio Público y la policía continúan con las investigaciones para identificar al resto de los involucrados. El hecho ocurrió después de los operativos de desbloqueo realizados días antes y en medio de las movilizaciones que exigen la renuncia del presidente Rodrigo Paz. Omar Escobar Mamani, Herbo La Paz.
0: El alcalde de la ciudad del Alto denunció que la quema de la subalcaldía del Distrito 8 fue planificada y apuntó a exautoridades infiltradas.
7: El alcalde del Alto, Elías Roca, denunció este jueves que el incendio y saqueo de la subalcaldía del Distrito 8 fue un hecho planificado y señaló la presunta participación de exautoridades municipales infiltradas entre el grupo de autoconvocados que habría generado el hecho.
8: Este acto delictivo, de manera planificada, aprovechando la zozobra que existía en el municipio del Alto por el tema de los bloqueos. Debo enfatizar que las organizaciones sociales, tanto gremiales, FEJUVE y otros, no han sido partícipes. Es un grupo denominado autoconvocados a los que se han infiltrado autoridades, ex autoridades.
7: Sostuvo además que quienes ingresaron a las instalaciones tenían como objetivo destruir documentación clave. Hubo una intencionalidad de quemar principalmente los documentos que van a ser la prueba de que funcionarios y exfuncionarios puedan ser sometidos a temas administrativos, dijo.
8: Por eso es que han quemado principalmente estos documentos que son nuestra base fundamental para poner ya sea el proceso penal, administrativo o sumariante que corresponda a las autoridades salientes.
7: La autoridad indicó que la alcaldía ya presentó una denuncia penal y que el Ministerio Público inició una investigación de oficio. Además, reportó que 8 personas resultaron afectadas durante los hechos, entre funcionarios municipales y civiles.
8: Como municipio, ya hemos presentado la denuncia penal. ¿Ya? En el hecho han resultado afectadas 8 personas, 4 que son servidores públicos y otros 4 personas entre externas, entre mujeres y adultos que también han sido dañados en su integridad física.
7: En el informe de una pasa, Herba del Alto.
0: Son las 7:15.
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7: Son las 7 de la mañana con 20 minutos. Vamos con informaciones con nuestra Unidad Móvil en la ciudad del Alto. José Chacolla, de la red Pío XII Bol. José, muy buenos días. Bienvenido. Adelante con el informe.
8: Gracias, compañeros. Desde las calles de la ciudad del Alto, ya bajó el tema de la basura en la calle, ya no hay mucha basura. La empresa que recoge la basura realiza el barrido de las calles, plazas, avenidas, ya lo hace con relativa normalidad. Ya se puede observar que las calles están limpias. Un día, trabajando temprano, ya no hay basura en el Alto, creo.
9: Sí, buen día. No hay basura, pero ya están recogiendo poco a poco, pero el alcalde también tiene que ocuparse también del relleno. El relleno está atajando.
8: Muy bien. ¿Ya hay paso en la noche?
9: Ya hay paso noche nomás, pero de día no están trabajando. Pero hay siempre basuras ahí. Siempre hay basuras, pero todos los inscritos del Alto. Pero todavía no están movilizando bien, siempre.
8: Muy bien, muchas gracias. Un pequeño reporte de las personas que realizan el barrido recojo de la basura. Ya hay paso en la noche hacia el relleno sanitario de Villa Ingenio. Ya no se divisa tanta basura como la anterior semana o las pasadas semanas en esta joven ciudad del Alto. El panorama para Bolivia en Contacto. Vamos contigo, Hugo.
7: Muchísimas gracias, José Chacolla. Son las 7 con 21 minutos. Nos vamos ahora hasta Cochabamba.
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7: Bueno, como todas las mañanas también, desde Cochabamba hay informaciones a través de Radio Cancha Parlaspa. Está Iván Camacho. Iván, buenos días.
10: Gracias, compañeros. Muy buenos días a todo el país. En ese momento nos encontramos en la misma estación de servicio del día de ayer, pero con una larga fila que se ha estado realizando desde horas de la tarde de ayer, justamente en la cual muchos que no han podido llegar a cargar combustible, porque según indicaron, se acabó aproximadamente a las 11 de la mañana. Pues ahora ya el carro cisterna está haciendo la descarga y en minutos más se estará realizando el servicio normal de abastecimiento, pero con las eternas filas que todavía continúan. Vamos a acercarnos a hablar con uno de los conductores también que está a la espera, que desde el día de ayer también ha estado realizando la fila, bien abrigados como muchos. Buen día, disculpe, estamos a través del rol para todo el país. Bueno, ¿cómo es pasar la noche haciendo fila para poder cargar gasolina?
11: Hay que prepararse para venir, pues, a pasar la noche. traer todos los implementos para abrigarse, porque ya estamos en invierno y el momento nos obliga a eso, pues, porque si no, no hay dónde cargar gasolina. Tenemos que hacer ese esfuerzo y pasar la noche si queremos tener nuestra gasolina, si no, no hay.
10: Bueno, y agradecerle también por la ayuda, por la colaboración, si no, nos congelamos.
11: Un gusto, listo, hasta luego.
10: Bueno, es la persona que nos ha salvado, porque nos quedamos también acá durmiendo en la fila y si no, hubiéramos estado congelados ahorita sin unidad móvil. Vamos a conversar con otro de los conductores. ¿Cómo estás, Pablito? Bueno, está bien, gracias. No se anima a hablar, pero la fila se ha estado extendiendo demasiado, que hasta las 11 de la noche de ayer ya era algo de 10 cuadras de fila. Y esa mañana se veía largas filas o varios autos también que venían entre las 3, 4 de la mañana, 5. Algunos siguen llegando y bueno, ahí ya desconocemos hasta dónde está alcanzando la fila mientras este panorama continúa repitiéndose en otra jornada más en Cochabamba. Con esto retornamos a estudios.
7: Muchas gracias, Iván Camacho. Son las 7 de la mañana con 24 minutos. Vamos a esta siguiente información. La deforestación es un problema persistente en el municipio de Misque, en Cochabamba. Durante los últimos bloqueos, más de 100 árboles fueron talados. Tenemos las imágenes, usted los puede ver a través de nuestras redes sociales.
12: Desde Misque, la información. Ecocidio en Misque. Este es el dolor de un bosque que agoniza en la ruta Misque-Cochabamba. La motosierra no da tregua. 289 árboles cayeron el 2024, 180 el 2025. Ahora, en el último bloqueo, fueron talados más de 100 árboles. Mientras algunos troncos ya fueron retirados, otros permanecen sobre el asfalto, utilizados como barricadas contra el libre tránsito. Escuchemos a nuestros entrevistados con respecto a esta situación.
13: Cada vez que hay bloqueos, hacen caer cientos de árboles en este bloqueo. Y por otro lado, cada día gente inescrupulosa está haciendo caer árboles, los pinitos, para vender como madera. Poco más de un mes se ha deforestado alrededor de 5 hectáreas por la altura de Reviña Casa.
14: Durante mi recorrido en bici, observé una situación muy, muy preocupante de árboles talados, pinos y eucaliptos. Me puso muy triste. Y esto ocurre cada que existen bloqueos. No es la primera vez. Y está bien, se respeta las medidas que toman ellos, ¿no? Pero no deberían de talar nuestros árboles, ¿no?
15: Nadie hace nada, ni los centrales campesinas, ni nadie, ninguna autoridad. Esto no es de ahora, es de más. Los datos que les da la gana van, tapan con troncos, talan los árboles.

0: autoridades en oficinas ediles.
1: Aquí no van a volver a ver letreros de nada, no se va a gastar la poca plata que hay en esta carrera.
2: Difícilmente no se puede ver lo que hace el nuevo alcalde de Santa Cruz, Mavín Saavedra, que ayer en motosierra en mano se fue a un área verde, a un parque público, y cortó esos letreros gigantes a los cuales los cruceños, no sé si estaban acostumbrados, pero veían como si fuera el pan de cada día. ¿Sí? Mamén ayer los derribó.
1: Durante años llegaron a nuestra ciudad de letreros inútiles, queriendo mostrar una región que no existía.
2: No solamente Johnny Fernández, sino las anteriores autoridades, en obra pequeña, mediana, terminada o inconclusa, lo primero que ponían eran gigantografías, con su foto, poca explicación, números pequeños de las inversiones, tiempo de construcción, entrega y demás detalles que deberían sobresalir, ¿no? Sobresalía la foto del funcionario público.
1: Esto no solo pasaba en la calle, también pasaba en las oficinas.
2: Estamos hablando de la Alcaldía Municipal de Santa Cruz, pues una acción legal del alcalde hace que esté prohibido desde ayer en las oficinas públicas gigantografías, fotografías y todo lo que haga culto a un servidor público, no importa el cargo que tenga.
1: Esto se acabó. Ahora toca mirar hacia adelante y sacar todos estos letreros que son el peor recuerdo de la peor gestión que tuvo nuestra ciudad.
2: Mamén Saavedra más bien provocó, invitó, aconsejó que los servidores públicos tengan la foto de su esposa, de su esposo, de sus hijos, de su familia. A ver si viéndolos cada día mantienen un camino recto en el servicio público del municipio.
1: Por eso he pedido a todos los funcionarios municipales que ahora en adelante, en lugar de tener fotos o imágenes de su jefe, tengan la foto de su familia, de las personas que más quieren. Que los vean cada mañana cuando lleguen a trabajar, que piensen en ellos antes de tomar una decisión. Y que recuerden para quién están trabajando realmente. Porque el funcionario público que piensa en su familia difícilmente le va a robar el futuro a otra familia.
2: Herbol Santa Cruz, Mercedes Fernández.
0: Son las 7:29.
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2: Son las 7:33. El informe desde la ciudad del Alto con José Chacolla. José, vuelvo contigo. Adelante, por favor.
3: Gracias, Hugo. Desde la Plaza Belgi, minibuses están brindando servicio hacia Río Abajo, Mecapaca. Sale un minibús, a ver, conversamos con los pasajeros. Señor, buen día, prensa, la red del Gol. Parece que hay servicio de transporte a Mecapaca, ¿no? Hasta Río Abajo.
4: Sí,
3: no hay bloqueos, entonces.
4: No hay bloqueos.
3: Sí, sí. Los comunarios de abajo, de Río Abajo, indicaron que no van a proveer de alimentos, ni siquiera verduras. ¿Qué dice usted?
4: No tengo idea, porque yo voy a laburar en una
3: sala. ¿Va a trabajar?
4: Sí.
3: Muy bien, muchas gracias. Bueno, a ver, hay gente que va llegando para poder viajar hasta Río Abajo. Sube por acá, a ver qué nos dice nuestro amigo del transporte. Señor, buen día, prensa, la red del Gol. Viaje a Mecapaca normal, no hay bloqueos abajo en Puente Vitari como
4: no,
3: había.
4: No hay, está normal.
3: Los comunarios anunciaron de que no van a proveer de verduras, ¿sabe algo?
4: Sí, creo que sí, algo me he enterado, pero más no sé. No tengo mucha información porque yo duermo para la gasolina 4 noches. No tengo información de que están bloqueando, ¿no?
3: Bueno, pero el servicio es normal, sí, y acá está Mecapaca.
4: Mecapaca. Sí, muy gentil,
3: muy amable. Mecapaca hasta la Plaza Belgio, Plaza Belgio hasta Mecapaca con normalidad de transporte. Nos retornamos hasta Polivio, Cotatugo.
2: Muchas gracias a nuestro compañero de trabajo desde El Alto, José Chacolla.

0: 7:35. ¿Y qué pasa en el sector de Río Abajo de La Paz? Está nuestro compañero de trabajo Luis Moya de Radio Sur Agricultura con este panorama a esta hora, en este momento, estas jornadas también. ¿Cuál es el panorama cuando había hace semanas atrás, par de semanas, el bloqueo intenso? ¿Cómo está este sector, querido Luis? Buenos días, bienvenido, adelante por favor.
1: Muchísimas gracias, muy buenos días a toda la audiencia de la Red de Gol. Queremos informarles que en este lugar, pese a que hay el contingente policial y militar todavía haciendo velas de que no se vuelvan a reinstalar los bloqueos, existe una tensa calma, pero ya la dirigencia, como ya lo habíamos manifestado el día anterior, no permiten que saquen absolutamente ningún producto. Se han hecho algunas sanciones pecuniarias para cada aquel productor que saque productos, y bueno, no existe en este momento un solo camión o una sola movilidad que lleve verduras hacia el centro de abasto de la ciudad. Sí, lo único sí que también se ha podido evidenciar es que se están haciendo trabajos en el puente Víctor Paz Estensoro, en la zona de Aranjuez, donde se corta el tráfico desde las 10 de la noche hasta las 6 de la mañana. Entonces, no existe en este momento, sí hay la movilidad, desde las 6 de la mañana empiezan a pasar ya las movilidades, tanto para ir hacia el sector sur como para ir hacia el centro de la ciudad de La Paz. Sí, lo único caótico, y ayer se produjo un bloqueo en la comunidad de Las Caseras, donde existe el surtidor de Las Caseras, donde llegó combustible, efectivamente, después de 5 días, llegó el combustible a Caseras, y se terminó, y eso fue la molestia de los conductores que bloquearon la vía principal a Río Abajo con las movilidades en el tema de protesta, porque no se está cumpliendo con lo que ya el gobierno había dictado, de que se provea de combustible en los diferentes surtidores. Ese es el panorama en este momento acá en el sector sur, donde nosotros estamos para informar para toda la red del BOC.
0: Gracias, Luis. Es el panorama que nos informa nuestro compañero de trabajo Luis Moya de Radio Sur Agricultura, aquí en la sede de gobierno. 7:37. Vamos a ir a otras informaciones. El presidente Rodrigo Paz afirmó que los encuentros y acuerdos con la Central Obrera Boliviana avanzan de buena manera.
2: El presidente Rodrigo Paz aseguró este jueves que los encuentros y acuerdos entre el gobierno y la Central Obrera Boliviana se desarrollan de buena manera y expresó su confianza en alcanzar consensos con organizaciones nacionales. Así se refirió el primer mandatario durante la firma de un convenio con los trabajadores de la empresa minera de Colquiri.
3: Entendemos que pronto tendremos también acuerdos con organizaciones nacionales, porque se está llevando de buena manera, por ejemplo, con la Central Obrera Boliviana, encuentros y acuerdos sobre temas de orden nacional, pero ayer fue con Huanuni, hoy día es con Colquiri, son centros de peso nacional en la minería, y seguiremos trabajando con cada uno de los sectores.
2: Hay que recordar que el gobierno y la Central Obrera Boliviana mantienen un diálogo en cuarto intermedio para buscar una salida al conflicto por los bloqueos que sobrepasan los 50 días, mientras el ministro de la Presidencia, José Luis Lupo, descartó que las negociaciones impliquen impunidad para los detenidos o un cogobierno con esa organización. Entre tanto, el ejecutivo cubista Mario Orgullo ratificó la voluntad de alcanzar acuerdos, aunque cuestionó esas declaraciones por considerarlas que echan leña al fuego. Ambas partes mantienen una comisión para analizar la situación de los aprehendidos, cuya liberación es una de las principales demandas de la COP. Rodrigo Fernández, Herbol, La Paz.
0: La Asamblea Legislativa Departamental de Oruro exhortó a los movilizados y al gobierno priorizar el diálogo para pacificar el país.
4: La vicepresidenta de la Asamblea Legislativa Departamental de Oruro, Carolina Plata, ha pedido al gobierno nacional y a los sectores movilizados a priorizar el diálogo para resolver conflictos, señalando que la población es la principal afectada por los bloqueos.
5: Llamar a la reflexión a los actores que están en este momento, y yo aquí sí, tal vez de manera no apropiada, pido a Dios, ¿no?, que les dé buena memoria, buen espíritu, les ilumine, si cabe el término, a nuestras autoridades gubernamentales, a los que también están dirigiendo estos bloqueos, que ellos saben si son sus derechos legítimos o no, y también la parte ejecutiva sabe de por qué está actuando de esa manera, ¿no?
4: Afirmó que más allá de las diferencias políticas o de las demandas planteadas por los distintos sectores, es necesario poner por delante el bienestar de la ciudadanía, que enfrenta dificultades por el desabastecimiento, las restricciones en la circulación.
5: Las personas de a pie, que al final no tenemos la decisión en nuestras manos. Si estuviera en nuestras manos, yo creo que sí, como asamblea, podríamos definir, actuar. Es algo que valoro de esta gestión y espero que se mantenga todos estos 5 años, la decisión de todos los asambleístas de dejar de lado nuestro color político y asumir con el color rojo carmesí que nos identifica y hacer que Oruro vuelva de una vez a ser primero en todo.
4: Instó a las autoridades y organizaciones sociales a dejar de lado los intereses partidarios y trabajar de manera conjunta en soluciones que permitan superar la crisis. Informó Wilson Cruz, Pío 12, Herbol Oruro.
0: El diputado de Libre, Edgar Segarra, ratificó su compromiso de llevar a la cárcel al dirigente de la Central Obrera Boliviana, Mario Argollo, por todos los perjuicios ocasionados con los bloqueos.
6: Y le digo desde este medio de Herbo al señor Argollo y los bloqueos, van a ir a parar a la cárcel.
2: Así el diputado de Libre, Edgar Segarra, reiteró que irá hasta las últimas consecuencias para que los responsables de los bloqueos de caminos sean llevados a la justicia. El diputado opositor recordó los perjuicios en vidas humanas, salud, transporte y economía que ocasionó el bloqueo de carreteras, que en su momento fue anunciado por toda la dirigencia cobista y otros.
6: Yo quiero indicar que el señor Argollo es un cínico y sinvergüenza. Eso es el señor Argollo. Porque él ha hecho mucho daño a este país. Mucho daño con los bloqueadores. Era que piense ustedes antes de meterse a esta aventura sin cabeza ni pies para pedir y querer dar un golpe de Estado a la democracia y a la libertad. Usted era que piense. Hoy día ahora están las consecuencias. Vamos a ver si ahora es machito para poder salir de esto. La justicia no se bloquea, ni la Constitución se negocia. Usted va a ir a parar a la cárcel, señor Argollo.
2: El diputado de Libre, Edgar Segarra, entiende que las disculpas del dirigente cobista Mario Argollo no son suficientes por todo el perjuicio ocasionado y entiende que esto le traerá consecuencias a futuro a esa persona.
6: A ver, que le diga eso al señor Argollo a la gente que ha perdido sus seres queridos. ¿Con la disculpa va a arreglar de hacerle volver a la vida a estas personas? ¿Con la disculpa usted va a arreglar el problema de crisis económica, la falta de empleo en este país y el despido de la gente después de trabajo? ¿Con la disculpa usted va a arreglar el problema de salud que han tenido los transportistas y siguen teniendo en los caminos? Vamos a ver cómo va a estar usted, o a cualquier parte del país, salga a pasear a pie y vamos a ver ¿qué va a recibir de la población? Usted tiene la muerte civil. La gente acá está muy dolida y va a tener que asumir sus consecuencias.
2: Rodrigo Fernández, Herbol La Paz.
0: En Cochabamba, la responsable de la plataforma Mujeres por la Defensa de la Democracia advirtió al presidente Rodrigo Paz con un juicio de responsabilidades por incumplimiento de deberes al no hacer nada frente a los bloqueos.
7: Por incumplimiento de deberes e inacción, la responsable de la plataforma Mujeres por la Defensa de la Democracia, Lisette Beramendi, advirtió al presidente Rodrigo Paz con un juicio de responsabilidades por no poder resolver los bloqueos carreteros que llevan ya 48 días y que generaron más de media docena de muertos. Además, generan grandes perjuicios a la economía del país. Beramendi aseguró que el presidente Rodrigo Paz fue elegido para hacer cumplir las leyes, pero incumple su principal mandato y permite que la población sufra a consecuencia de intereses político-personales de Evo Morales y los cocaleros que mantienen bloqueado al país.
8: Le decimos al presidente Rodrigo Paz, usted se está ganando un juicio de responsabilidades. por no cumplir con su misión constitucional de garantizar el ejercicio de los derechos de todos los bolivianos. Ya hay más de 20 muertos, señor presidente. La industria está al borde de la quiebra. Los pequeños y medianos productores están llorando porque han perdido todo su capital. Y usted, presidente, sigue pidiendo diálogo mientras el país está encarando una crisis irreversible. Eso, señor presidente, significa juicio de responsabilidades por no cumplir con sus funciones como presidente para usted y para sus ministros. ¿Hasta cuándo vamos a tener que soportar? Hay personas que cuestionan el estado de excepción porque no quieren muertos. Y les preguntamos entonces, los más de 20 muertos hasta el día de hoy, niños con cáncer, enfermos renales, madres con cáncer, transportistas, camioneros, ¿no valen? ¿Sus muertes de ellos no valen? ¿La producción que está entrando en quiebra no vale? Presidente, desde Cochabamba vamos a impulsar un juicio de responsabilidades contra usted por su incompetencia, por su falta de acción.
7: Walter Z, Red Pío 12, Herbol, Cochabamba.
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14: Chaco Borrón. No va a Raití. Atea no va a Ana. Nuestras costumbres son idioma. Acá en el campo uno no se olvida. La mayoría salieron a la ciudad. No, por ejemplo, arroz, yuca, maíz. Lo hortaliza entonces. Allá no hay policía, pero no. El mayor cargo que tiene es se hace reunión y hace le hablan, ¿no? Para que no haga problemas. Chaco, pero Atsa, Rosa, Suki, Papa, todo yo vivir aquí, ¿no? Me siento feliz, pues, porque se habla dos idiomas, ¿no? Mi primer año fue en un colegio así de Pachuga, de Tabla. Y después a los quinto año ya hicieron los colegios del proyecto, escuelano, agregado, escuelano, agregado,
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0: Son las 7:49. El diputado de Libre, Rodrigo Condori, pide la disolución de la Central Obrera Boliviana.
15: Lo que pedimos es la disolución de la Central Obrera Boliviana.
16: El diputado de Libre, Rodrigo Condori, cuestiona la existencia de la Central Obrera Boliviana y la representatividad de la misma ante la población. El parlamentario pide la disolución del ente obrero previo resarcimiento de daños a los sectores productivos perjudicados por los bloqueos y las movilizaciones que paralizan al país por 50 días.
17: La COP solamente vela sus intereses. Nunca lo he hecho por el sector emprendedor, cuentapropista, nunca, jamás. Cuando se ha elevado el dólar en la gestión del presidente, del expresidente Arce, dijo algo de la COP, no lo dijo. Nosotros salíamos a marchar para que se regule este precio del dólar, porque lleva a los 20 bolivianos. Lo que una persona compraba con 1.500, lo compraba con 4.500. ¿Qué dijo la COP? Aguanten un poco más. Salía a marchar, salía a bloquear a nombre de los emprendedores, de los que realmente trabajamos y ponemos el hombro a este país, ¿no? Recién ahora que les han quitado su cuota de poder, su mamadera, ahora recién salen.
18: Ahora tú se pide a la Central Obrera Boliviana, aunque debe de pasar en todo caso con la Central Obrera Boliviana.
17: Nosotros, como el 90% de trabajadores que nos generamos nuestra propia economía, no nos representa la Central Obrera Boliviana ni la departamental. Nosotros nos generamos nuestra propia economía. Lo que queremos es que respondan por todo el daño ocasionado. Si no se presenta a ningún sector la Central Obrera Boliviana, entonces, ¿qué sentido tiene su existencia?
16: Informó Luis Vargas, Retiro 2, Cochabamba.
0: El dirigente evista Nelson Virreira calificó como traidor al dirigente obrero Mario Argollo por ir al diálogo con el gobierno. Y señaló que es la segunda vez que traiciona al pueblo movilizado.
16: El dirigente campesino Nelson Vizera calificó al secretario ejecutivo de la Central Obrera Boliviana, Mario Argollo, como colgado y traidor, luego del inicio de las mesas de diálogo para la pacificación del país con el gobierno. El dirigente evista además destapó que estas movilizaciones, que superan ya los 49 días, son el segundo intento de golpe de Estado al gobierno de Rodrigo Paz.
19: En estos momentos históricos necesitamos dirigentes nacionales que tengan los cojones bien puestos. Mario Argollo ha demostrado que no los tiene, ¿no? Miren, es la segunda vez que el señor Mario Argollo está traicionando al pueblo movilizado. En enero nos ha dejado en las carreteras. Él, sin consensuar, sin consultar con el pueblo movilizado, se ha ido a negociar de manera unilateral. Cuando en enero ya el pollo hubiera volado ya de Palacio de Gobierno, ¿no? Que ese era el objetivo de las bases, el sentir de las bases. Ahora nos ha hecho lo mismo. Si bien la Central Obrera Boliviana ha convocado a la movilización, han estado un mes, menos de un mes, de repente, los sectores afiliados a la Central Obrera Boliviana, como los mineros, pero después toditos se han replegado. En este momento, ninguna de las centrales obreras departamentales están en la movilización. No están en movilización los fabriles, los constructores, el magisterio. Por tanto, los sectores orgánicamente afiliados a la Central Obrera Boliviana, a las que se presenta Mario Argollo, no están en la movilización. Entonces, ¿con qué autoridad, con qué base social Mario Argollo está en el diálogo? Para nosotros este diálogo, entre comillas, es una farsa. Es un encuentro entre el traidor de Mario Argollo y el dictador de Rodrigo Paz. Por tanto, nosotros no esperamos absolutamente nada de este diálogo. Lamentablemente el señor Mario Argollo, y tengo que decirlo así claramente, se ha colgado en estos momentos de la movilización de los aymaras y de los quechuas para negociar con Rodrigo Paz.
16: Informó Luis Vargas, Retiro 2, Cochabamba.
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0: Autoridades del municipio de Coipasa en Oruro manifestaron su esperanza para hacer realidad el proyecto de explotación de litio.
20: El alcalde de Coipasa, Wilson Pérez, informó que desde hace 5 años su municipio impulsa la explotación e industrialización del litio del Salar de Coipasa. Señaló que se realizaron socializaciones y gestiones con distintas autoridades nacionales. Sin embargo, lamentó que hasta el momento no se haya concretado avances en la ejecución del proyecto, pese al interés expresado por varios países.
21: Este es nuestro fin como municipio de Coipasa, es llegar a ejecutar este proyecto. En el Salar de Coipasa se encuentra el hidróxido de litio. Hemos visto la cuantificación que se está llegando a 2 millones de toneladas métricas que se puede explotar de litio. Y es un proyecto de 25 a 30 años. Entonces nos van a echar buenas de galería. Estos últimos años había empresas de Rusia, había empresas de Australia y de Francia. Queremos nosotros ver de una vez con qué método primero vamos a utilizar. Queremos de una vez que se explote y que venga beneficios tanto para mi municipio, mi provincia y el departamento de Oruro en este caso.
20: Pérez también recordó que en el 2023 autoridades de Oruro y Potosí consensuaron una propuesta de ley para regular las regalías y los aspectos ambientales, pero la norma estaría estancada en la Asamblea Legislativa.
21: El tema de regalías y el tema de el medio ambiente. Este proyecto sigue estancado en la Asamblea, en tema de senadores, ¿no? Entonces vamos a presionar también, porque el 3% para nosotros nos parece muy bajo. La sugerencia que nosotros damos es del 7 al 11%, eso depende del precio del carbonato de litio en este caso.
20: Finalmente, la autoridad municipal anunció que continuará realizando gestiones para acelerar la industrialización del litio, considerando que este recurso estratégico representa una oportunidad para generar mayores ingresos. En el informe, Fabiola Aquino, Repío 12, Herbol Oruro.
0: El gobierno firmó un convenio con la empresa minera de Colquiri para fortalecer la minería estatal y atender las demandas del sector.
2: El presidente Rodrigo Paz firmó este jueves un convenio con los trabajadores de la empresa minera Colquiri con el objetivo de atender las demandas del sector y avanzar en medidas para fortalecer la minería estatal mediante una gestión más eficiente y competitiva. Este acuerdo fue suscrito también por el ministro de Minería, Marco Antonio Calderón de la Barca, el presidente de Comibol, Fernando Córdoba, y el secretario ejecutivo del sindicato de trabajadores de Colquiri, Félix Mamani. El presidente pondró este acuerdo.
3: Pero ayer fue con Huanuni, hoy día es con Colquiri, son centros de peso nacional en la minería y seguiremos trabajando con cada uno de los sectores. Y compromiso, don Félix, y a todos los compañeros de Colquiri, cuando venga la nueva ley de minería para potenciar a la minería estatal y potenciar a la minería privada, ustedes van a ser los primeros en ver la norma para poder mejorar, cambiar o transformar.
2: En este acto, el dirigente de los trabajadores de Colquiri, Félix Mamani, remarcó la importancia de preservar el carácter estatal de la empresa. Así pidió que se respeten los compromisos asumidos.
22: Es por esta razón nosotros pedimos, señor presidente, que eso no se toque lo que es la empresa minera Colquiri, tal como está trabajando fluidamente, ¿no? Que nos dé esa garantía jurídica. También pedimos ese respeto a lo que es a la ley de trabajo, ¿no? Nosotros estamos enmarcados lo que es regulado por la ley de trabajo. Y demás aspectos, por ejemplo, que nuestra empresa necesita de una ayuda más lo que es del ministerio de donde corresponda para que esta empresa salga adelante, no solamente con la venta de concentrados, lo que es de estaño y zinc, sino...
0: Estamos a un minuto y medio de las 8 de la mañana. Y vamos a cerrar nuestro informativo con esta nota desde el sur del país. Y es que en Tarija, 10 empresas se encuentran autorizadas para vender salchichas durante la festividad de San Juan.
23: Se acerca la fiesta de San Juan y como una alternativa a las fogatas para evitar la contaminación del aire y evitar la quema de arbustos y también de cosas viejas que son altamente contaminantes, entre ellas las llantas, se ha consolidado el consumo de salchichas para esas fechas. Es así que las instituciones que tienen que garantizar la calidad de los alimentos que se venden a la población, entre ellos el Servicio Nacional de Inocuidad Alimentaria, hacen los análisis necesarios y en Tarija son 10 las empresas que pasaron los controles sin observaciones, ha informado el director del SENASAC, Gilberto Alvarado.
1: Lo que son las 10 empresas que están habilitadas vendría a ser la Universidad Autónoma Juan Miguel Saracho con su marca LTA, tenemos Adriana Valle Rivera con su marca Delitar, Tino Jerónimo Torres con su marca Embutidos El Rey, tenemos a Coro Gese Andrea con su marca Embutidos Gese, Industrias Alimenticias 5Z con su marca Centeno, tenemos a Fernando Gabriel Ibarra con la marca Coquito, Rosa Elena Romero con la marca Embutidos Rossi, Pollos Andaluz con su marca Andaluz, ¿no? Tenemos también a Lisbeth García Paricio con la marca Paricio y la empresa Quinoa Cielo con su marca Quinoa Cielo. Esta es la historia de productos cárnicos con ser salchichas y chorizo.
4: Según ustedes que se ha actualizado en los portales digitales de estas instituciones, según las empresas que hayan cumplido los requisitos, también las instituciones hacen coordinación en un equipo para los controles que serán esa fecha de la que también es parte del SENASAC y que en la fiesta de San Juan la población pueda consumir alimentos de calidad.

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12. Las asambleas departamentales de Bolivia, configuradas a partir del 2009 en la Constitución Política del Estado, están constituidas en su estructura por 6 comisiones. 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La Comisión de Organización Territorial, Autonomías y Pueblos Indígenas Originarios Campesinos, con su presidente Segundino Aquino Mamani. 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Y la Comisión de Minería, Industrialización y Medio Ambiente, con su presidente Juan Marca Tola. 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Potosí, un departamento que crece.

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2: 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O sea, cuando ya cae nadie a pasar a echar algo.
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1: 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Ari ni saun, kai pega Villamont, man, castellano, palito palarichisa. ¿Cómo estás, hermano? Buen día.
3: Muy buenos días a todo el pueblo de aquí de Ayagua. Muy buenos días, licenciada. quería hacer la invitación, ¿no?
1: Sí, ustedes han pasado los bloqueos, no hay bloqueos, me decías, ¿no?
3: Están alzando poco a poco. Ayer aquí en el cruce de Yayagua, Huanuni, Oruro, seguían bloqueando por un pequeño desvío, pero luego los otros bloqueos que eran más fuertes en Ventilla, eso están alzando, ¿no? Pero hay que tener cuenta, sigue un poco el bloqueo.
1: Sigue, pero han pasado.
3: Hemos pasado un poco más normal, licenciada, gracias a Dios, porque anteriores semanas no podíamos pasar. Yo vengo desde Villamontes, Villamontes.
1: Se han quedado en medio camino ahí vendiendo los pescaditos.
3: Sí, licenciada, veníamos vendiendo, llegando pueblitos así, poco a poco, anteriores viajes. Pero este viaje, con la bendición de Dios, pasé casi directo.
1: Directo. A ver, ¿pescaditos has traído? ¿De qué especies?
3: He traído pescadito de Villamontes, de sábalo, he traído dorados, he traído doradillo, que conocen, ¿no? Doradillo, salmones, esos pescaditos he traído de Villamontes, son grandes y también tengo medianos, económicos. Eso quería hacer la invitación, licenciada. Pescado de Villamontes llegó aquí a Yayagua, me comentaron que no llegó hace mucho tiempo el pescado.
1: Sí,
3: y
1: no,
3: precios económicos estoy trayendo.
1: ¿Desde qué precio hay para la gente que está escuchando ahorita en esa mañana? ¿Desde qué precios tenemos pescado?
3: Tenemos precios desde los 8 bolivianos, licenciada.
1: ¡8 bolivianos! ¡Ucha! ¡Pusak panimanta, Luis! ¡La antigua camón que hay! ¡Cam sepi! ¡Chalvamunan en ese argan que mandan sardina canchunes, ve!
0: ¡Are!
3: ¡Sí, sí, sí! 8 bolivianos y los más grandecitos de 30, 40, así bien grandes como para no tener espinitas. También tenemos pesos económicos de 8, como le dije, de 10 bolivianos, de 15 bolivianos. Estoy de pasada, estoy yendo para Oruro. Eso es.
1: ¿En qué sector están vendiendo?
3: Estamos en el sector de los Pocitos. Yo siempre llego ahí y muchos ya me conocen. A mi mamá también, a Chelita. Chelita, yo soy su hijo. Ya estoy ahí, ya he hecho mercadito ahí y justo no pude venir. Disculpen todo el pueblo de Yayagua, pero ahora ya estoy aquí. Y aprovechen de venir, amigos de Yayagua, aquí en el sector Los Pocitos.
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3: Sí, hoy día nomás vamos a estar, pero a ver, estamos pensando quedarnos mañana más, pero hoy día vengan con seguridad, hoy día todo el día estamos. Y a ver si es que nos quedamos hasta mañana.
1: ¿Cocidito van a vender también?
3: No, es puro pescadito crudo para que ustedes. Y allá tenemos raspadores también, ellos los raspan para que vayan, hagan cocer en la casita nomás, ya coman nomás.
1: Ya, ya está, chay picasan, Luis Rinki, calistops richun, chaluamona charre. Richun chay mamsari. Gracias hermano, ¿tu nombre?
3: Yo me llamo Fernando, soy el hijo de doña Chelita, muchos le conocen, ella siempre venía al mercado de aquí arriba. Ya,
1: antigua, ¿y con la mamita y tu mamá dónde está?
3: Ella se quedó en la casita, para otro viaje va a venir. Mucho frío, dijo.
1: Ah, para ahí le ponen área, a veces chiren, sin chiren, que te manda mucho, pero ya, que pam pam, que otro va a venir.
3: Sí, pues dicen. Y eso quería hacer la invitación a todo pueblo de Yayagua que vaya a consumir el pescadito, que está económico. Mire que ahora el pollito está caro, carne está caro, está llegando pescado económico. Aprovechen, si no se van a quedar con su, sin su pescadito.
0: Eso sí.
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0: Arquisito ruacunco.
1: A chay taman, arquisito mucuachanich, pero ni chavalan, arquisito tap ruacunco en wakin kunat. El char que se hace, dice, ¿no?
3: Charquisito, se hace pasillada, se hace sopita de pescado, se hace. Se hace estofado de pescado también, como ahogadito con pescadito también se hace.
1: Ah, mantuja chuachunchuari, hasta ya me está dando ganas de comer ya. No, capri, anticamos chalvita.
3: También para los que son saludables, pescadito a la plancha también se hace. Tienen electrónico, ahora no hay mucho gas, tienen electrónico, ahí le ponen a la plancha también.
1: Sinamante, wakin plancha wa nada kubanchaga kan ari mankita pone wa kichisga chay pre paili tamina chay kan kanap. Qué bien Fernando por venirte aquí a la radio. Justamente con esta invitación para la gente, por ahí dicen no, que carnecita está caro, pero sí pueden aprovechar ahora el pescadito que ha llegado a la venta desde Villamontes, de la especie sábalo dorado, doradillo. ¿Y qué pescadito más será?
3: Sábalo dorado, doradillo, salmones.
1: Ah, salmones, jatuchis, salmón grandes.
3: Salmones grandes, medianos, de todo el precio económico, y también hay lindos grandes para que hagan churrasco con sus amigos, mañana sábado también. Hay que juntarse con los cumpas.
1: Ah, chay pips, ya está, yo archimsaña. Amigos, nunca, chayo adelante, que vamos a correr con ganco ahí.
0: Amigos, manta para la chaspa. Saludos, cachón, doña Chelitap.
1: Ah, doña Chelitap, saludos, nos los hace llegar a doña Chela, ¿ya? Sí. Sí, va, ya. Yo pienso que va, en algún momento va a venir siempre por acá. Sí, y un saludo desde la radio.
3: Ya, muchas gracias, igualmente, muchas gracias a todo el pueblo y a usted, Lizen, por la cobertura, a su radio, muchas gracias. Y invitarles nuevamente a consumir el pescado de Villamontes, que es saludable y económico en estos tiempos de crisis.
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0: Buen día.
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5: 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Algunos se llevan un hito, pero más de dos no.
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5: 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Alta aclaración. Que no hay diésel. Estamos comprando una bolsa negra en Sucre. No han llegado las cisternas. 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
5: 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Nos han cargado a mucho, que reclamo. Yo creo que el sábado, no mañana, el siguiente.
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6: Bueno, soy la profesora Raquel García Manuel, estoy llamando de aquí de la unidad educativa Juan Bautista de la comunidad de Cachari. Hoy es un aniversario grande de la unidad educativa que está cumpliendo sus 52 años de vida. Una Dianita, pues, don Luis Eusebia.
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6: Bueno, esta actividad estamos realizando el día, va a ser nuestro desfile cívico. Que vamos a vamos a empezar con el desfile cívico, que vamos a ingresar todas las autoridades que hemos elaborado en esta actividad. Y también van a llegar nuestras autoridades superiores, que es la digitalía. Ahorita estamos grave que trae de Eusebio.
1: Manos.
6: Ya va a ser las 9. Ah. Ya va a ser las 9 y ya tenemos que ir ya a hacer las. La concentración y hacer el desfile para los chicos, pues, Eusebia.
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Muy buenos días, una vez más, un saludo cordial a los amigos y amigas oyentes que nos acompañan a estas horas de la mañana en el espacio servicial de Tome Nota. Estamos como siempre, no todos los días, acompañándoles en este espacio servicial para darlos a conocer los avisos, comunicados e invitaciones. Empezando la mañana, justamente ayer, don Onofre Daga se ha comunicado con Pío XII y ha indicado que se había encontrado una carterita con carnet universitario, también cédula de identidad y otros documentos más, nos decían, ¿no? Y aparte de eso, inclusive tenía platita, se lo voy a devolver, nos decían. Justo el día de hoy la propietaria o la dueña de los documentos viene y dice, por favor, si es posible comunicarme con don Onofre, a ver si don Onofre está escuchando, la estudiante universitaria se va a comunicar contigo para también coordinar la devolución. Gracias, gracias don Onofre por ese gesto tan humano, ¿no? Tan solidario, ¿no? Uno se encuentra documentos y avisa aquí a la Pío y nosotros somos puente, ¿no? Para poder poner en contacto con los propietarios. Gracias, gracias. Vamos a empezar con un bailecito, con un bailecito. Saludamos a cada uno de ustedes, a don Félix Mamani Choque, que nos está escuchando, a don Román Escobar, que también nos está escuchando, a Luisito Panoso, a doña Alcira Romero, un gran saludo para ellos y ellas. Vamos entonces con este bailecito que nos presenta los Carapanzas Bonanza, o el grupo Horizontes, los Carapanzas Horizontes y el bailecito.

Ahí teníamos ese bailecito junto con los Horizontes, estos Carapanzas y esa versión musical que nos presentan el día de hoy. Y los saludos que nos llegan de nuestros amigos oyentes. Un gran saludo para el profe Julio Arista. Les hace llegar un saludo a todos los amigos y amigas oyentes. Y nos dice, ¿no? Que sea un gran día colmado de mucha bendición de Dios para cada uno de ustedes, de todas las familias. Y que sea un gran día el día de hoy. Gracias, profe. Un saludo también para ti, para su familia, que está en el municipio de Unzuela.

0: vamos, vamos, vamos rápidamente con nuestros avisos.
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0: Y hoy vamos a empezar con las convocatorias que tenemos para hoy. En el marco de las disposiciones referidas en el Estatuto Orgánico, el Consejo de Administración de la Cooperativa de Ahorro y Crédito Abierta Asunción RL convocan a la Asamblea General Ordinaria de Socios a llevarse a cabo este viernes 26 de junio a partir de horas 18:06 de la tarde en el Salón de Actos de la Cooperativa, ubicado en la Plaza 6 de Agosto número 31 de la ciudad de Llallagua. El orden del día es el siguiente: himno al cooperativismo, lectura del reglamento de debates, lectura y aprobación del acta anterior, contratación de auditor externo 2026, lectura de correspondencia de ASFI, informe de consejeros salientes, acto eleccionario para renovación parcial de Consejo de Administración, Vigilancia Tribunal de Honor, informe del Comité Electoral y posesión de nuevos directivos. Los requisitos para los socios que van a participar: contar como mínimo con un certificado de aportación, no mantener obligaciones pendientes o en mora como deudor o garante. Además, los socios deberán ser acreditados a partir de horas 5 de la tarde al ingreso de la puerta con la presentación de su cédula de identidad. La asamblea va a quedar legalmente constituida con la mitad más uno de sus socios hábiles presentes, de acuerdo al artículo 30 del Estatuto Orgánico. Esta convocatoria lo da a conocer el Consejo de Administración de la Cooperativa de Ahorro y Crédito Abierta Asunción RL. Y para hoy, en el municipio de Chayanta, se está cumpliendo lo que es la rendición pública de cuentas en la provincia Chayanta, municipio de Pocuata.

El Gobierno Autónomo Municipal de Pocuata, en coordinación con la Directiva de Participación Control Social a fin de dar cumplimiento a la Constitución Política del Estado, Ley 031, Marco de Autonomías y Descentralización Andrés Ibáñez, Ley 482 de Gobiernos Autónomos Municipales, Ley 341 de Partición y Control Social, esto con el objetivo de informar, difundir y transparentar la gestión municipal, está convocando a la audiencia de rendición pública de cuentas inicial gestión 2026. Esto se va a llevar a cabo el día de hoy, viernes 19 de junio. En estos momentos se está dando ya inicio en ambientes del tinglado del internado en la población de Pocuata. Además, va a ser de manera presencial y virtual, por si acaso. El temario que se va a abordar, control de asistencia, se va a dar inicio también con las palabras de bienvenida e inauguración del evento, lectura de la convocatoria, informe, rendición pública de cuentas inicial gestión 2026, firma de actas y clausura del evento. De los participantes van a participar los curacas de las parcialidades Alasaya, Majasaya, Gilancos y alcaldes comunales. Central Seccional de Pocuata, esto en varones, Central Seccional Pocuata Bartolina Sisa, Comité Cívico de Pocuata, Junta de Vecinos de Pocuata, subcentrales y otras autoridades, autoridades de salud, autoridades educativas, bases en general. Se recomienda a las autoridades asistentes traer consigo su libro de actas y sellos respectivos. Por la importancia del evento, se pide puntualidad. Por favor, pasen el dato para hoy ya van tarde, apúrense. Vamos con los comunicados. La Dirección General de la Escuela Superior de Formación de Maestros Mariscal Andrés de Santa Cruz de Chayanta notifica con el comunicado que refiere el cumplimiento obligatorio al cronograma de cierre del proceso de titulación de los participantes del Programa de Formación Complementaria de Maestros Maestras Profocom, que cuentan con trámites pendientes de titulación bajo un cronograma de la actividad. Envío de listas oficiales de participantes que están en proceso de titulación Profocom a La Paz. Esto en fecha 24 de junio. Responsable director general de la Escuela Superior de Formación de Maestros, coordinadores de la UBA. Además de la actividad primera etapa, envío del folder 2 a la DGFM, participantes Profocom La Paz, en fecha 15 de julio. Responsables, director general de la Escuela Superior de Formación de Maestros, coordinadores de la UBA. Segunda etapa, envío del folder 2 a la DGFM, participantes Profocom a La Paz, en fecha 4 de agosto. Responsables, director general de la Escuela Superior de Formación de Maestros, coordinadores de la UBA. Posterior a las fechas del cronograma cumplido, no se recibirán ni atenderán nuevas solicitudes ni documentación adicional o trámites extemporáneos, siendo de responsabilidad plena sin reclamo posterior del participante de Profocom que no concluyeron su trámite de titulación. Para consulta de cualquier información, comunicarse al celular 71 84 70 75. Reiteramos, 71 84 70 75. Por favor, pasen el dato.

Vamos con este comunicado. El gobierno autónomo departamental de Potosí comunica a las personas que se va a hacer mención la lista de representante legal de empresas pueden apersonarse a dependencias de la unidad de contabilidad Nuevo Edificio, Avenida Murillo, a objeto de regularizar los saldos registrados en el auxiliar fondos en custodia que datan de gestiones anteriores. La nómina, Tarqui Villarruel, Gisela Sandra, Gómez Jaén y Asociados SRL, Ríos Beltrán Ana, Huanca Charca Patricia, Torres Quispe Franja Alain, Ramos Ortiz Jorge Gabriel, Vila Quispe David Mario, Campos Lizárraga Ketijarit, Gómez Quiroga Lucio, Aldo Walter Uño Yucra, Cruz X Rolando, Mabel Telma Mendoza Silva, Edson Calderón Aguilar, Cabrera Argote Agapito, Guzmán Bustillos Julio, Estrada Calderón Roy Igor, Mamani Callahuanca Rodrigo Manuel, Camacho Rodríguez Carol Betzabé, Peñaranda Garnica Marco Aurelio, Menacho Delgadillo Rodolfo, Cervantes Orlando César Lascano, Mamani Olmedo Hilda, Montoya Laura Adrián, Mamani Condori Emiliano, Pozo Aricoma Rubén, Calderón Buitrago Marcelo Ramiro, Fajardo Barahona Julio Mario, Víctor Hugo Calizaya Arias, Castro Gamarra Marco Antonio, Huanca Azurduy Guillermina Ostraberta, Peñaranda Medrano Freddy Florencio, Cueto Félix Rolando Julio, Portocarrero TH Gustavo Iván, Coca Terán Geinal, Chalco Aguilar Rosa, Ortiz Choque Marlene, Marcial Mauro Flores Alberto, Marcani Cuisara Nicasio, Ramos Perales Jael Marlene, Aliaga Aramayo Leonardo Ernesto, Cedeño Zurita María Luz, Arcarruz Pacheco Genoveva Victoria, Mamani Gutiérrez Justina, Arenas Miranda Trinidad, Huata Choque Agripina, Flores Barrero Milton Alberto, Valencia Burger Gary Gianfranco, Quintanilla Vilca Samuel, Jackson Cruz Gary Nelson, Fernández Quintanilla Patricia Araceli, Vargas Condori Justino, Dorado Tejerina Verónica Hortensia, Alfaro Flores Rolando, Rodríguez González Juana Carla, Mallón Romero Daniel Gustavo, Colque Alanes David, Torihuano Díaz Braulio, Mamani Sotar Martín, Sox Velázquez Guido, Villanueva Zambrana Sebastián, Fernández Bellido Melisa Ibet y Rodríguez Lanchipa Waldo Gonzalo. Tienen que pasar a regularizar los saldos registrados en el auxiliar de fondos de custodia que datan de gestiones anteriores. Por favor, pasen el dato. Vamos con este aviso. 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Vamos, vamos con este aviso. Se ofrece a la venta pescadito fresco.
llegó a la venta pescado fresco de la especie sábalo, dorado, doradillo, salmón y pescados parrilleros grandes, por si acaso, de diferentes precios y tamaños, desde 8 bolivianos, 10, 15, 20, hasta 30, 40 bolivianos. Lleve su pescadito churrasquero. Los mismos están ubicados en el sector Pocitos, por el sector del Camal, del Matadero. Por ese lugar se encuentra un camión de color rojo. Hoy viernes va a estar haciendo la atención y mañana sábado 20 de junio. Es una invitación de la señora Chelita, así que pase, pase por el lugar. Vamos, vamos, actividades, municipio de Macha está de aniversario este próximo 23 de junio. El alcalde municipal de San Pedro de Macha, arquitecto Rolando Coria Vizcarra, y el consejo en pleno hace llegar la cordial invitación a ser partícipes de los actos cívicos en conmemoración al aniversario del municipio San Pedro de Macha en sus 7 años de creación, en la cual están invitando a los 4 distritos del municipio, entre ellos Ayoma, Macha, Salinas y Distrito Originario Nicolás Catari. Central Seccional Tomás

0: De Chipara, Cooperativa Nueva Generación de Salinas, Cooperativa Santa Lucía de Titiri, Transporte Público Expreso ATL Chayanta, ATL 25 de Junio Bombori, Taxis Tomás Catari, Flota Surumi y Flota Bus Mix. Transporte escolar a la Red de Salud San Pedro de Macha, Dirección Distrital de Educación de San Pedro de Macha, a todas las unidades educativas del municipio con sus respectivas bandas de música. Centro de Educación Alternativa Colquechaca, Subcentro de San Pedro de Macha, Programa de Alfabetización, Comerciantes de la Feria de Pampa Colorada, Comerciantes de la Feria de Bombori, Comerciantes de la Plaza 20 de Mayo. Y todo el pueblo en general están invitados a las actividades que se va a llevar a cabo este 22-23 de junio. El 22 de junio se va a llevar a cabo el desfile de TEAS en el frontis de la Unidad Educativa Tomás Catari, ahora 7 de la noche. Serenata Cultural en la Plaza 20 de Mayo, a horas 8 de la noche con 30 minutos. 23 de junio, Misa del Tedeum, preparado por la parroquia en la iglesia, a horas 8 de la mañana. Y el desfile que va a ser en el frontis de la Unidad Educativa, a horas 10 de la mañana. ¡Felicidades al municipio San Pedro de Macha!
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0: Y el edicto para el día de hoy, por el presente edicto, se cita, llama y emplaza a los señores presuntos propietarios con legitimidad para que por sí o mediante apoderado legal se apersone ante el juez público civil y comercial número 2 de Uncía en el plazo fijado por ley y asuma defensa dentro del proceso ordinario de su campeón decenal, seguido por Edmundo Cruz Yaro y Carmen Poma Flores de Cruz. Edicto librado en la ciudad de Uncía, provincia de Rafael Bustillo, departamento de Potosí, a los 28 días del mes de mayo de esta gestión 2026. Con esos datos hemos llegado a la parte final de su espacio servicial de Tome Nota. Les invitamos a cada uno de ustedes a seguir en sintonía de Radio Pío 12. En instantes, su revista en directo.
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0: ¿Qué tal? ¿Cómo están? Buenos días. Empezamos hoy la revista.
1: Buenos días, amigas, amigos de la revista en directo.
2: Muy buenos días, gracias compañeros. Estamos con la información a la hora.
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En estos tiempos que vamos viviendo frente a esta situación que pasa en nuestro país, hay que mostrar sonrisas de apoyo a la población, a la gente, a nuestros vecinos, vecinas. Hay que levantar esos ánimos a la gente que tal vez se encuentra un momento desesperado, desolado, está viviendo una situación muy crítica. Y no lo cuenta, ¿no? Así silenciosamente. Pero nosotros como vecinos, vecinas, podemos ayudar, levantándole esos ánimos, con palabras positivas, y no enardecer ese momento de preocupación. Porque hay situaciones tan complicadas que cada uno de nosotros va atravesando. Pero ¿qué pasa? Los dejamos ahí solos, solas. Hay que hablarles y decirles, esto va a pasar, no va a ser eterno. Y es necesario el momento de la preocupación, tensión, la desesperación. A uno le pone en un vaso de agua y con decisiones muy lamentables, ¿no? Entonces, para evitar eso, es necesario apoyarnos entre nosotros como vecinos y vecinas. Hay que demostrar siempre ese apoyo de solidaridad. Familias que pasan situaciones muy complicadas, ¿no? Frente a esto, a estos conflictos que llevamos casi ya por 49 días, imagínense, de conflicto en el país. Claro, en algunos sectores se ha levantado, han entrado cuarto intermedio sin fecha alguna, otros han dado 72 horas, otros no, que se fueron así nada más de los puntos de bloqueo, otros aguardando respuesta de sus representantes que están en reunión con el gobierno para poder levantar las medidas. Y esperemos que esta situación siempre se solucione con buenos resultados entre ambos y no estar ahí con conflictos, sigan, ¿no? Una preocupación que se vive en el país. Y entonces esperemos eso. Va llegando ya algunos alimentos, ya por el sector de Sucre, hacia este lado. Aún no hay paso por Cochabamba y La Paz, no lo hay. Pero después por el otro sector sí ha evidenciado ya el paso. Uno que otro también por Oruro, cruce Machacamarquita. Ahí mismo también continúan el punto de bloqueo, pero con algunos pasos, ¿no?, que se tiene por el lugar. Hoy empezamos saludándolos a cada uno de ustedes. Muy buenos días, bienvenidos, bienvenidas a su revista en

Hoy viernes, empezando la mañana, saludos cordiales para cada uno de ustedes, amigos y amigas oyentes. Vamos a empezar con una artista boliviana. Hoy tenemos a Zulma Yugar y sus tantas versiones musicales que nos canta, ¿no? Pero en esta oportunidad solo vamos a escuchar una que nos dice: he venido, no he venido. Con ese tema musical enviamos saludos a cada uno de ustedes. Unidad educativa que está de aniversario, por si acaso, en el municipio de Sacaca. La unidad educativa Juan Bautista en la comunidad de Cachari están de aniversario. 52 años de esta unidad educativa y desde Radio Pío 12 muchísimas felicidades. Saludos para la profe Raquel, para todos los profes que se encuentran con actividad ajetreados, nos decían. Hoy tienen desfile cívico, van a estar presentes las autoridades educativas como el distrital del municipio de Sacaca en la comunidad de Cachari. Un gran saludo para esta unidad educativa. Y hoy vamos nosotros con Zulma Yugar, que nos dice: he venido, no he venido, pero estamos acá, presente con cada uno de ustedes. Buenos días.

He venido, no he venido, nos dice Zulma Yugar, y hemos empezado con esa versión musical saludando siempre a nuestros amigos y amigas oyentes que se encuentran en diferentes actividades, tanto en las comunidades, algunos están ahí en su fuente laboral, en casita, están en el trabajo, otros están en las bocaminas, en los ingenios. Otros están, a ver, por ahí preparando algunas actividades para estos días. Hay reuniones, nos dicen, por aquí, por allá. Algunos se van organizándose para diferentes cosas que hacer, ¿no? En casa, en la zona, en el distrito, en la comunidad. Pero así se van preparando.

Y por si acaso, los que están siguiendo los partidos del Mundial, hablaremos un poquitito empezando ya la mañana, por si acaso, vamos, ¿qué le parece si les echamos la mañana un poquito hablando de quiénes van a jugar para los aficionados del fútbol?

Según la hora para hoy, viernes 19 de junio, a horas 3 de la tarde, Estados Unidos versus Australia del grupo D. Esto va a ser en el estadio Seattle, por si acaso. Y también se va a jugar a horas 6 de la tarde, Escocia versus Marruecos del grupo C en el estadio de Boston. A ver quiénes más, a horas 8 de la noche con 30 minutos de partido entre Brasil y Haití, grupo C en el estadio Filadelfia. Ahora se tiene el otro partido, Turquía versus Paraguay, a horas 11 de la noche en el grupo de Estadio de la Bahía de San Francisco, en Estados Unidos. Para los que siguen el fútbol, ahí nomás tenemos.

¿A cuántos no convoca el fútbol? Pues a muchos los reúne. ¡Atento! Algunos, yo veía ayer por la tarde, ¿no? Algunos mediante las redes sociales van siguiendo de cómo se está llevándose a cabo lo que son los partidos. Otros tienen TV cable ahí mirando, ¿no? Y alguno que pasa por ahí se queda mirando los partidos que se tienen. Otros se reúnen entre amigos para presenciar los partidos mediante tele. Son las 9 de la mañana, 44 minutos. Ahora sí, vamos a echarle una mirada al país.

En Bolivia se llega a 50 días de movilizaciones con 41 puntos de bloqueo que persisten en los departamentos, en 5 departamentos del país. Bolivia cumple este 19 de junio ya 50 días de movilizaciones sociales y aún se tiene un escenario marcado con puntos de bloqueos que se tiene en 5 departamentos del país. A pesar de que aún persiste el diálogo hasta las 6 de la tarde o hasta las 6 de la mañana, según se ha dado a reflejar qué pasa con las rutas tanto en La Paz, aún siguen obstaculizadas, hay bloqueos en Cochabamba, La Paz, también en Potosí, Oruro, Santa Cruz, aún persisten los puntos de bloqueo. A pesar de que en departamento de Potosí se ha reducido algunos puntos, como también en Oruro, pero en los puntos troncales aún persisten los bloqueos. En la diagonal Jaime Mendoza hacia Sucre ya hay paso, por ese sector nos compartían los amigos del autotransporte, ¿no? No hay respuesta en el diálogo, siguen hablando, no hay respuesta todavía. Lo que se espera es una respuesta, ¿no?, con los sectores movilizados y se solucionen estos conflictos, ¿no? Tal vez no haber una solución, por lo menos hacer que haya un cuarto intermedio y se levanten, ¿no?, y buscar siga soluciones, buscando caminos, mecanismos de salida frente al conflicto que se vive en el país. Porque el diálogo entre el gobierno y la Central Obrera Boliviana aún están estancados, ya con días y puntos de bloqueo que aún persisten. A esto el presidente el ministro de la Presidencia, José Luis Lupo, ha indicado que el levantamiento de los bloqueos no es una demanda del Ejecutivo, sino de los departamentos que se tiene, 5 departamentos afectados, y lo que se pide es que tienen que ingresar a estos departamentos medicamentos, combustible, oxígeno medicinal y otros más. Eso ha dado a conocer. Hay transportistas que están varados ya 50 días en las carreteras y no pueden pasar, no hay paso. Entonces son obstáculos que se ve y lo que se pide es que haya un diálogo sincero y se levanten estas medidas, porque en algunos puntos de los bloqueos están aguardando la respuesta de sus dirigentes para poder levantar esta medida que se tiene en el país. ¿Qué pasa más en nuestro país? Uy, el presidente ha promulgado un decreto que oficializa nuevo alto mando militar tras ascenso. En la pasada semana ha habido, ¿no?, lista de ascenso de militares, ahora saca un decreto, ¿no? Y el presidente Rodrigo Paz, justamente el día 18 de junio, ayer por la tarde, se ha sacado un decreto presidencial número 5632, en la cual se formaliza la nueva estructura del alto mando militar, luego de recientes procesos de ascenso en la institución castrense.

Y claramente dan a conocer, de acuerdo al decreto presidencial número 5632, el mandato que da a conocer el presidente, el ejercicio de facultad que otorga la Constitución Política del Estado y la Ley Orgánica de las Fuerzas Armadas, para designar al comandante en jefe de las Fuerzas Armadas, al jefe de Estado Mayor y a los comandantes de las tres fuerzas. Una estructura militar que ha quedado conformada de general de ejército Víctor Hugo Valderrama Quesada como comandante en jefe de las Fuerzas Armadas, el general de Fuerza Aérea Gonzalo Edwin Ruiz Cisneros como jefe de Estado Mayor del Comando en Jefe, el general de División Héctor Alejandro Alarcón Antesana como comandante general del Ejército, el general de División Aérea Sergio Fernando Lora Araoz como comandante general de la Fuerza Aérea Boliviana y el vicealmirante Ernesto Adalita Alfaro Palma como comandante general de la Armada Boliviana. Eso es lo que justamente han dado a conocer ayer con la posesión bajo un decreto.

Mientras hay diálogos, otros van pensando en las fiestas patronales que se tienen, ¿no? En el gran poder, algunos han suspendido sus fiestas, la fiesta de San Juan, que algunos tenían fiestas, eran prestes por en la sede de gobierno. O sea, no, sin fecha aviso, suspendemos las fiestas. Pero algunos van con los preparativos para las próximas fiestas en los meses venideros. Por ejemplo, hay un debate en la Villa Imperial Potosí, ¿por dónde va a ser la ruta del convite en los Chutillos? Están ya con esos preparativos, ¿no?, rumbo a sus fiestas patronales. Miren, hay casos en el departamento de Potosí sobre mordeduras de perritos. ¿Sabe cuánto se ha reportado? 871 personas que fueron mordidas por perros hasta la fecha, esto en el departamento de Potosí. Eso mismo lo ha dado a conocer en un reporte el CEDES Potosí, que ha informado bajo un registro epidemiológico. Se tienen casos de 871 personas expuestas a mordeduras durante esta gestión 2026 en el departamento de Potosí. Los casos están entre las edades desde los 1 año hasta los 59 años para adelante, hasta los 60 para adelante. Se ha tenido casos de personas de la tercera edad que han sido mordidas por los perros, y niños pequeñitos, ¿no?, que fueron mordidos de 1 a 4 años o mordidos por los perritos. Entonces, casos que se tienen. De acuerdo a registro de la unidad de zoonosis del CEDES, por día se tiene promedio entre 3 a 4 mordeduras de perros a personas. Imagínense, por lo que se recomienda la importancia de tener mascotas y la vacuna, por si acaso. Si tienes tu perrito, tiene que contar con la vacuna respectiva. Y están haciendo seguimiento por el caso de rabia canina que se ha registrado en pasada gestión en algunos departamentos. Por esa razón, si tienes tu perrito, tiene que tener su vacuna.

Vamos a estar en contacto junto a nuestros compañeros, compañeras que se encuentran en los diferentes puntos de la ciudad. Vamos a estar compartiendo novedades el día de hoy en directo en su revista Mañanera.

0: ¿Qué les parece? Hoy vamos a estar compartiendo novedades desde el ámbito minero, actividades en las comunidades que se tiene. ¿Qué más tenemos? Ah, de todo un poco para compartirles. Hoy día desde Pocuata nos decían, ha llegado gas. Y ahí los vecinos, vecinas en el municipio de Pocuata. A ver, nuestro compañero Eric Guillén se encuentra por el sector de Cancañiri. Uy, tempranito se fue nuestro compañero Eric. Por aquí nos vamos a poner a ver esta versioncita musical de minero, porque la actividad minera continúa en todos los días. Si no es en interior de la mina, pues están en los ingenios. ¿Qué tal, Eric? ¿Cómo estás? Buenos días. Vamos contigo.
1: ¿Qué tal, Eusebia? ¿Cómo estás? Muy buenos días. Estamos bajando de Cancañiri ya. Estamos bajando ya ahorita ya de Cancañiri. Y el frío pues está terrible, terrible. El viento aquí arriba está azotando acá a los compañeros. A mí mismo estoy temblando ahorita, no estoy pudiendo hablar bien, pero estamos ahí ya bajando de Cancañiri. Eusebia, el frío está terrible. Muchos compañeros están con su chulito, con su pasamontañas, tratando de cubrirse un poco de este terrible frío que está aquí en nivel 411 Cerro Juan del Valle. Pero asimismo, antecitos atrás, conversábamos con el secretario general de la Federación Norte de Cooperativas, porque el día de hoy está realizando la instalación de cámaras de seguridad en Socavón, Cancañiri. El día de mañana se van a dirigir al sector sur, Socavón, Patiño, para de igual forma realizar esta instalación de cámaras de seguridad. Pero a ver, escuchemos ahí al compañero Ramiro Martínez en relación a esta actividad que se está realizando el día de hoy.
2: Saludar, ¿no?, primeramente a la Radio Pio 12, también compañeros a la Radio Escucha de Radio Pio 12. Sí, ¿no? Hoy día se está haciendo el trabajo de las conexiones de las cámaras WIS Color, de dos cámaras aquí en la bocamina de Cancañiri, en este sector que se va a realizar aquí, justo aquí a la entrada de la bocamina, y otro va a ser allá afuera en el otro sector para que se enfoque las cargas que sacan los compañeros para la seguridad, ¿no? Este último hemos tenido algunos acontecimientos, ¿no?, con algunos jucus, entonces nosotros, para la seguridad, compañero, para que le pueda colaborar también, ¿no?, al sereno que se tiene, estamos instalando esas cámaras aquí en Cancañiri, y también mañana se va a realizar la instalación en Socavón Patiño, en el sector sur. Es muy importante, compañero, hoy por hoy, por eso vuelvo a recalcar, han sustraído algunas herramientas, máquinas de perforar, entonces, compañero, para que nosotros sepamos quiénes están entrando día a día, en la noche, en el día, entonces las cámaras son de última tecnología, entonces eso nos va a poder ayudar, ¿no?, y colaborar también en la seguridad que se tiene aquí en el Cerro Juan del Valle, en las dos bocaminas, sector sur y sector norte, compañero Eric.
1: Ahí teníamos a compañero Ramiro Martínez, dirigente de la Federación de Cooperativas del Norte de Potosí, con este trabajo que están ahí en compañía también de compañero de Cucuna, también está Edilberto, realizando pues estos trabajos aquí en Cancañiri nivel 411. Y el día de hoy, reitero, se va a realizar la instalación de cámaras, y también el día de mañana en Socavón, Patiño. De esta manera se van impulsando algunas actividades dentro de la directiva de la Federación Norte de Cooperativas. Eusebia.
0: Muy bien, muchísimas gracias, Eric. Hay que abrigarse bastante en este frío, que las temperaturas están bajísimas. Son las 9 de la mañana, 55 minutos, momento de las noticias de la hora.
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0: Muy buenos días, les acompañamos en las noticias de la hora de la red Pío 12. Estamos con las informaciones de lo que pasa en Cochabamba, Oruro y Potosí. Para nuestro primer contacto nos vamos hasta el norte de Potosí, Juan Carlos Enríquez, en las noticias. Vamos contigo, Juan Carlos, buen día.
4: Muchas gracias. Y la hoja de coca se está acabando aquí en Yayagua Norte, Potosí. Una de las vendedoras de hoja de coca al detalle nos dice, ¿cuándo fue la última vez que trajo?
5: Hemos traído en el mes de abril, Este es coca de abril, mayo ya no hemos ido, junio ya no hemos ido, con motivo de desbloqueos, mira, todo nos está perjudicando, así, gente campesina viene, así también.
4: ¿Cuánto traía normalmente?
5: 10 para todo el mes.
4: 10 taques.
5: 10 taques para todo.
4: Tiene 50 libras, ¿no?
5: Sí, 50 libras.
4: ¿Y esto es lo último que usted tiene?
5: Sí, esto nomás tengo, mira, y por eso ya nosotros sacamos harto, ¿no ve?
4: Ahora, ¿la razón de esto es por qué? ¿Por el bloqueo o por qué?
5: Por el bloqueo, porque nosotros traemos primera, segunda, tercera, tenemos la coquita de todo precio, ¿no ve?
4: ¿Y a cuánto está la libra?
5: Ahorita estoy dando esto, 80, 70. Ahorita, pero hay menos precio, también hay de 50, también hay de 60.
4: ¿Quiénes son los que más compran coca?
5: Gente, aquí hay gente, mira, ahora también no hay estudiantes también compraban, ahora estudiantes también ya no están.
4: Mineros son
5: gente,
4: los que
5: mineros ahora.
4: Campesinos,
5: del campo viene ahora para que hagan chuño.
4: ¿Cuántos
5: para
4: son todo. Ustedes en total?
5: Ay, no podía decir, deben ser unos 40, 50, ser afiliados.
4: Ha disminuido su número.
5: Ah,
4: bien.
5: Sí.
4: El hecho es que la coca está disminuyendo, algunos ya no han salido a vender, sí, hay varios puestos vacíos aquí, sí, en el mercado, y pues esa es la realidad. El pedido es que se resuelva este problema y que haya solución a esto.
5: Sí, que haya solución inmediatamente. ¿Hasta cuándo? Mira, tanto la gente, una pena, vienen a lo menos los de la tercera edad, quieren coquita, cuando sea, como sea coquita, dicen, lloran el campesino, por favor, que se solucione de una vez, pues, ¿hasta cuándo vamos a tener que pagar los platos rotos?
4: Gracias, Eusebia, es el reporte. Juan Carlos Enríquez para la Red Pío 12.
0: Muchísimas gracias, Juan Carlos, ahí las informaciones. Nos vamos a ir hasta Cochabamba. En Cochabamba se ha inaugurado la primera clínica veterinaria municipal. Justamente a inicios de sus actividades se ha inaugurado para brindar atención integral a perros y gatos de manera gratuita a costos sociales, ¿no? O sea, muy poco, muy económico, un costo barato que se va a estar atendiendo en este centro de salud animal, que va a ofrecer hasta consultas, vacunaciones, esterilizaciones, cirugías y tratamientos, además de fortalecer las políticas de bienestar animal. La inauguración ha sido cumplida por la primera autoridad de Cochabamba, que presenta un importante avance en la protección animal y va a permitir y brindar apoyo a miles de familias que requieren atención veterinaria accesible para sus mascotas. El director de la unidad de zoonosis ha informado que la clínica va a permitir ampliar la cobertura de atención veterinaria y consolidar el trabajo de desarrollo por el municipio. Los municipios somos lo más importante, dice, ¿no?, para poder trabajar y poder mejorar la ciudad, y además de apoyar a diferentes sectores y las necesidades que se tiene en la misma población. El acceso a este servicio va a estar vinculado al Seguro Único de Mascotas, cuyo registro tiene un costo de 22 bolivianos. Una vez escrito, los propietarios van a poder acceder a más de 67 servicios veterinarios, entre consultas, controles, procedimientos y tratamientos médicos de su animalito. Se inaugura la primera clínica veterinaria municipal en Cochabamba. En cualquier momento vamos a tener contactos de la Red Pío 12 de Oruro, Cochabamba y Potosí. Muchísimas gracias.
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0: lo más icónico, el tema musical que identifica a este municipio. Y hablamos del municipio de Popoaca. Ahí están pues algunos vecinos, vecinas, contentos porque ha llegado a la venta gas. Gas, sí, estaban cargados de sus garrafitas, nos decía Yolanda Choque. Y de eso nos va a hablar el día de hoy porque tienen dos, hoy tienen una actividad muy importante. Se va a llevar a cabo la rendición pública de cuentas, la primera de estos primeros meses, como están trabajando en el gobierno municipal de Pocuata. Pero luego estaremos con eso. Ahora está nuestra compañera Yolanda Choque con vecinos, vecinas del lugar. ¿Qué tal, Yolita? ¿Cómo estás? Muy buenos días. Un saludo para ti en esta mañana.
1: Gracias, Eusebia. Bueno, nuevamente retornamos desde el lugar donde están distribuyendo el gas, ¿no? La población de Pocuata. Bueno, a ver, vamos a ver, para que nuestra audiencia esté contento y también la distribución ha sido controlada por el comité cívico, ¿no? Pero hay también personas que están apareciendo con 4, 5 gallos. Bueno, mañana buen día. Se ha distribuido el gas, ¿sí? Sí, ya no hay, ya no se ha activado, se ha acabado. ¿Cuántos gas han traído?
2: 400 gas.
1: Ajá, 400 gas. ¿Y todos han recibido?
2: Todos, todos. Uno, dos, a dos.
1: ¿Pudieron controlar?
2: Sí, han venido las autoridades a controlar y estamos muy contentos de lo que así vienen a ayudar las autoridades. Todos con normalidad se ha repartido.
1: Uh-huh. Bueno, gracias. Entonces están contentos. Casi nadie está sin gas. Han recibido. Hay solamente una señora que vino con varias gasas. Señora, usted ha recibido, ¿no? No, pero ahí tiene una gas. De ella es bueno. ¿No sabía?
3: No sabía.
1: Ah, bueno, a ver, siempre hay que estar atento a la radio. Bueno, todos casi han recibido, ¿no? Bueno, a ver. ¿Hapen qué chiste, mami, cae? 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
1: 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Tuvo capas paña carne, ¿eh? 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Bueno, entonces aquí nada, ¿eh? Para algunas gasta a pitao, pusis callas y pus para casante, ¿eh? No ganchi camanas cargas, entonces jamunan cupa, guaj compañeros, guaj compañeras, y entonces ajina casi. Bueno, kunan caipi jaos para que sean esa autoridad de esta. Buen día, tata autoridad, Maynaya. Ya, rendición pública de cuentas, jamun quechis.
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1: 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Mamá autoridad.
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0: Muchísimas gracias ahí Yolita, conversando con los vecinos, vecinas en el municipio de Pocuata, ahí mismo con el tema del gas que ha llegado a la venta hasta Pocuata. Así que nosotros saludamos al municipio de Pocuata. Esta semana, o mejor dicho el día de hoy, están con, miren, venta de gas que se está cumpliéndose en Pocuata. El otro tema es la rendición pública de cuentas, que hoy se va a estar cumpliendo, ya deben estar dando inicio, ¿no?, de esta actividad.

0: Popocuata, nos venimos hasta el, justamente es el municipio de Llallagua. Venimos hasta Llallagua porque aquí nuestra compañera Nidia Paniagua nos tiene novedades. Va a estar conversando de qué, ella nos va a estar compartiendo. ¿Qué tal, Nidia? ¿Cómo estás? Buenos días.
1: Buenos días, Eusebia. Nosotros nos encontramos en el Coliseo Paulina Medrano y bueno, pues tú podrás también un poquito escuchar de fondo. Es un silencio total porque ya ha empezado lo que es el decatlón académico de la Unidad Educativa Llallagua. Bueno, pues están rindiendo una evaluación para ver también el nivel académico de esta unidad educativa. Más de 700 estudiantes están participando. Ya ha comenzado y bueno, pues algunos detallitos vamos a preguntar a la subdirectora de la unidad educativa. Profesora, muy buenos días para Radio Pío 12. Bueno, ya ha empezado la actividad, importante actividad que está llevando la unidad educativa.
2: Sí, acaban de empezar la evaluación que va a durar 2 horas. Son 100 preguntas para cada estudiante de las 10 áreas que van a cumplir, ¿no? Eso creo que a las 10:15 por ahí van a cumplir. O a las, han empezado 10:15 y van a cumplir a las 12:15.
1: Profesora, 10 áreas importantes que va a también dar la posibilidad de poder ver el tema de cómo están los estudiantes en la unidad educativa en cuanto al rendimiento académico.
2: Sí, realmente vamos a ver porque el primer trimestre, o sea, los contenidos son más que todo del primer trimestre. Ya, entonces vamos a ver cómo está el aprendizaje de los estudiantes.
1: Esta es una primera fase, hay 3 fases, tenemos entendido.
2: Sí, esta es la primera fase que todos los estudiantes están siendo evaluados. En la segunda fase ya van a ser clasificados, ¿no? Entonces, y la tercera también. Ya, esos ya son orales.
1: Orales. Profesora, también hay algunos auspiciadores quienes están apoyando esta actividad importante para también de alguna forma destacar a los mejores estudiantes.
2: Sí, realmente tenemos el apoyo de la Universidad Siglo XX, también de ISEC Pío XII y también un apoyo que tenemos de la flota Bustillo, ¿no? Y la distrital que nos está apoyando también.
1: ¿Y qué tal, profesora? Bueno, ustedes van a ver el tema de todos los contenidos seguramente que se han ido desarrollando durante el primer trimestre. Una vez que tengan los resultados, ¿cuál va a ser el siguiente paso?
2: Bueno, darles a conocer, se tiene que seleccionar equipos para que puedan competir por equipos. Ya es el secundaria inferior y secundaria superior. En secundaria inferior están de primero a tercero y en la superior están de cuarto a sexto.
1: Una vez que midan la calidad educativa, sí, profesora, ya al final van a tomar algunas acciones ustedes de hacer una evaluación, adaptación, reajuste, bueno, pues que seguramente va a ser útil para más adelante.
2: Sí, yo creo que este es un principio, ¿no?, de esta evaluación que realmente nos va a... Vamos a ver cómo están nuestros estudiantes, ¿no? Y si tenemos que hacer algunas adaptaciones, algunas nivelaciones, lo vamos a hacer.
1: Qué bien, profesora, muchas gracias. La profesora Norma, ahí está, el subdirectora de esta unidad educativa, y más de 700 estudiantes que están participando, es decir, el total de los estudiantes aquí en la unidad educativa, es decir, en el Coliseo Paulina Medrano, participando y ya realizando las evaluación. 100 preguntas, tienen un formulario de respuesta que simplemente tienen que hacer. Tienen que tiquear la respuesta correcta, la duración va a ser de 2 horas y realmente los estudiantes están, ya realizando y han copado todo el Coliseo de la Paulina Medrano, Eusebia, y para quienes nos van escuchando, se han venido muy abrigaditos porque este ambiente también, en este ambiente hace mucho frío. Bueno, vamos a ver cómo va a ir concluyendo de aquí a, bueno, aproximadamente un poquito más de 2 horas que tiene la duración esta prueba. Con esas novedades, vuelvo a estudios. Eusebia, tal vez también tienes alguna pregunta para poder también disipar.
0: Nidia, ¿Qué tiempo va a durar este examen?
1: 2 horas se ha programado esta actividad y justamente ha empezado a las 10:15. Seguramente va a estar terminando 12, un poquito más. Y son 2 horas, 100 preguntas de 10 áreas, de 10 materias que están dando, materias avanzadas del primer trimestre. Y me olvidaba, Eusebia, hay presencia también de las autoridades que están, también han hecho un acto de inauguración. Está el director distrital, el Instituto Técnico Pío II, el gobierno municipal, y quienes están controlando y también haciendo, siendo veedores de esta evaluación, son los profesores que están repartidos, ¿no?, en diferentes columnas. Bueno, eso te puedo informar, Eusebia, que bueno, pues los chicos y chicas de la Unidad Educativa Yayaguas que tengan éxitos en esta evaluación que están dando, el primer decatlón académico de la Unidad Educativa Yayagua.
0: Muchísimas gracias, Nidia, por ese reporte, este decatlón que se cumple una evaluación en nuestro municipio, tal como nos comparte nuestra compañera Nidia. Y tenemos acá en cabina a María Morales, ahí caminando y un poco pensativa. ¿Por qué estás pensativa, María? ¿Por qué estás ahí? Tucu.
3: Me ha dado tucu. ¿Qué tal?
0: Del tucunco y como dicen, ¿no? ¿Cómo estás? Buen día.
3: Buen día, Eusebia. Buenos días a toda la gente. Mira, tres cositas pequeñas vine a compartir contigo. La primera, en Catavi, hoy día es feria. Yo pensé que iba a estar lleno. Hay pocas movilidades, muy pocos. Bueno, será hasta mediodía, digo yo, porque... hablando con la gente, dice, ahora sí podemos traer nuestros productos. Lo que no hay ahora es diésel, gasolina.
0: Sí, pero también, María,
3: ha disminuido inclusive el autotransporte en nuestro municipio. Esta mañana escuchábamos hablar a varios transportistas que en Oruro las filas están largas, largas en las estaciones de distribución de gas, ¿no? Sí. De gasolina, mejor dicho, de gasolina. Sí. No hay mucha gasolina ni en Oruro. Entonces, esta es una de las preocupaciones que se presenta en nuestro distrito y seguramente a nivel nacional, ya lo han anunciado. No sé qué es lo que irá a ocurrir, pero hay gente que está indignada, sí, por esto.
0: Sí, María, hay dos cosas, ¿no?, que podemos decir. Uno, se habla de la falta de combustible, de cisternas que están varados por Paraguay, por Arica, por esos sectores, a falta de cancelación, decían, del combustible. Lo otro, cisternas, María, o sea, tienes que pagar primero para que te liberen, ¿no? Si no pagas, no te van a liberar. Ahora, lo otro es que como los productos han empezado ya a vaciarse, ¿no?, en nuestro municipio de Yayagua, los camiones que traen productos indicaron, a medida que se levante el bloqueo por el lado de Siquira, iban a salir por productos recién. Entonces, sería otra de las razones por las cuales la feria estuviera un poco más ausente de comerciantes.
3: Sí, pero el gran problema es el combustible, no creas. Sí. Estás viendo que los mismos representantes nacionales del autotransporte ya le han criticado a las autoridades, les han dicho... Ustedes se han escudado con el bloqueo.
0: Debería escasear más antes.
3: Sí, no debería escasear ahora que ya se están liberando los caminos. Deberían ingresar. Entonces, ese es otro problema que se viene presentando en nuestro distrito. Y algo que quería compartir, van a disculpar, pero ya es de buen tamaño. En mi caso, voy a aprovechar. Hace 5 años que pedimos una luminaria que está averiada en la cabaña, en la zona cabaña, y es una filita y es oscuro. Y los amigos de lo ajeno siempre están rondando las partes oscuras. Hay que ser, creo, dirigente para beneficiarse y tener la luminaria en la puerta de tu casa. Porque después, mira, 5 años que vamos exigiendo, 5 años. Primero, personal. Segundo, con carta. Tercero, en reuniones. Cuarto, en ampliado. Sí, sí, sí, sí. Y hasta la fecha, nada. Entonces, yo creo que ahora hay que hacer una denuncia pública, pues, ya que no hay eficiencia en la atención a los usuarios, a la gente que demanda de una luminaria. Solamente una luminaria, no es mucho. Una luminaria.
0: Eso mismo se había pedido a los diferentes distritos, a las autoridades, hagan una verificación de las calles, ¿no?, en las cuales falta luminarias. Pero esta situación de las luminarias, de tener alumbrado público o se quema el foco del alumbrado público, se hace más burocrático, María, para poder tenerlo. Hay que presentar cartas a los subalcaldes, eso tiene que remitirse a la alcaldía, desde la alcaldía recién va a haber una autorización, o sea, todo un proceso, y no solo aquí, María, no solo acá, sino sí. Ese proceso están siguiendo ya casi a nivel nacional, o sea, antes ibas, ¿no?, hasta los ambientes, la oficina de energía eléctrica, decías, no tenemos energía eléctrica, y justamente, ¿qué dice?, ¿qué pasa en ese caso? Hay que esperarse que, o sea, venían antes rapidito, te lo arreglaban, pero hoy por hoy ya no, hay que cumplir los procesos. Es todo un caos con el tema de los alumbrados públicos, María, y hay calles que realmente se necesita el alumbrado público, hay perros en la calle de noche que pueden morder a las personas, y el otro tema es que tú dices, de los amigos de lo ajeno. Y es la verdad, una preocupación que se tiene, María.
3: Sí, hoy me decía una vecina, doña María, están rondando tu casa. Hay jóvenes que se ubican ahí, en la puerta. Entonces, imagínate, hay gente que hace un compás de espera prudente, pero nada, no es justo, ¿sabes? Creo que hay lugares, por ejemplo, en algunas zonas, es toda la fila bien iluminada. Y una callecita no pueden iluminar con un solo, ¿cómo se llama? Por favor, alumbrado público.
0: Alumbrado público.
3: Y creo que es ya, si eso existe en una determinada calle, imagínate lo que ocurre en las zonas periféricas de nuestra población. La gente por eso se queja. ¿Qué hay que hacer para beneficiarse con una luminaria? Hay que ser demasiado. 5 años, y eso, más de 5 años.
0: Qué lamentable, María. Qué lamentable. Las autoridades, por favor, verifiquen. El tema del alumbrado público es importante.
3: Hasta la gente dijo, bueno, podemos contribuir con algo si no hay algún repuestito, etcétera. No, ni aún así, la gente no reacciona. ¿Qué hay que hacer? Hay que denunciar públicamente. Hay que decir, o hacen o no hacen. ¿A dónde hay que acudir para que la gente se beneficie? No. Eso es lo que quería compartir a nombre de toda la gente también que pasa por esta misma situación en otras zonas y campamentos de nuestro municipio, en los distritos de acá del municipio de Yayagua. Eso nomás, Eusebia, después contarte que también hay reclamos en los baños termales. Hay que visitar a los baños termales, Eusebia, en cualquier momento, para ir a verificar qué está sucediendo. No hay predisposición de apoyar con material, equipo, por decirte, escobas, cepillos, y también mantenimiento, uh-huh. Mantenimiento, porque está todo descascarado, la gente se puede hacer una herida en los baños.

0: Hay mucha gente que viene del interior del país. Son baños termales curables para muchas enfermedades, como dicen. Y resulta que no siempre se le da la atención necesaria. Estas cositas que parecen un tanto pequeñas, pero son importantes porque de cualquier forma generan ingresos económicos a nuestro municipio.
1: Muy bien.
0: Gracias.
1: María, ahora entiendo su preocupación, porque estaba así con la cara toda amargada, ella triste, pensando tantas situaciones que se vienen, ¿no?, con novedades desde Catavi y también de lo que pasa en el país con respecto al autotransporte. Y la verdad, preocupación no solo es acá en Oruro o en Potosí, las quejas ya venían desde hace rato, largas filas. ¿Y qué decía? En La Paz podíamos haber dicho por los bloqueos, pero esta situación del combustible está empezando a preocupar. Por ejemplo, el vicepresidente del Comité Pro Santa Cruz, Agustín Zambrana, ha lanzado duras críticas contra el ministro de la Presidencia, José Luis Lupo, a quien ha acusado por faltar el respeto a la población cruceña al atribuir la escasez de combustible a los bloqueos. Señor Lupo, dice, no nos crea tontos, no nos falte el respeto, no hay gasolina en Santa Cruz, porque los bloqueos no tienen nada que ver con esta situación. Eso lo ha dado a conocer frente al malestar de los ciudadanos por las largas filas que se tiene en las estaciones de servicio en Santa Cruz. Y lo mismo está pasando en los departamentos, por si acaso, acá en Oruro, en Potosí, en Cochabamba, en Beni, y en varios sectores se ve esto, hasta el mismo Chuquisaca, en Sucre. Y entonces hay preocupación. Ayer han sacado algunas informaciones desde las fronteras, desde tanto de Paraguay, tanto de Chile, de que no hay, o sea, no es que no, están ahí las cisternas aguardando ser cargados, pero no hay pago, decía. Y eso es una de las preocupaciones que se tiene en el país. Veremos qué pasa, tenemos conflictos en el país, hay bloqueos, aparte de eso, falta de combustible en nuestro país. Una pausa y retornamos en directo.
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10 de la mañana, 35 minutos. Estamos en la tercera parte, en directo en su revista. Héctor Mariaca nos está aguardando. A ver, vamos a estar nosotros conversando con Héctor Mariaca.

mucho, mucho de qué hablar, ¿no? De qué hablar frente a estos conflictos, las necesidades que se tiene. Vamos a abordarlo y junto con la población también vamos a hablarlo, ¿no? En su momento vamos a darnos ese espacio cada uno de nosotros.

Vamos con música antecitos de tomar contacto con Héctor Mariaca, alegrando la mañana de hoy viernes. Viernes, luego estamos en contacto con nuestros amigos oyentes, vamos a comunicarnos directamente con ellos. En instantes nada más.

Ahí tenemos a Caro y esa versión musical. Ahí nos decía al ritmo de la tuntuna, ahí mismo acompañándonos con esta versión musical. Pero hay hechos históricos y lo vamos a compartir con cada uno de ustedes. Una fecha como hoy ha nacido un sacerdote que ha hecho historia en el norte de Potosí. Y vamos a hablar de ello, vamos a hablar de este sacerdote.

¿Saben qué pasó? Un 19 de junio del año 1910, ha nacido en Colquechaca el padre Julio Tumiri. El párroco Julio Tumiri Javier. ¿Y sabe qué? Ha fallecido a sus 98 años en la fiesta de la cruz, un 3 de mayo del año 2007. El padre Tumiri fue fundador de la Asamblea de los Derechos Humanos en Bolivia. Y decía lo siguiente: no se puede evangelizar si no se defiende los derechos humanos. Solo aquellos que no creen en Jesucristo no pueden defender los derechos humanos. Porque yo tengo fe en Cristo, soy defensor de los derechos humanos. Era esa frase que manejaba el padre Julio Tumiri Javier. El potosino nació en Colquechaca, en la capital de la provincia Chayanta, departamento de Potosí, un 19 de junio de 1910. Sus padres fueron Isidora Javier y Alejandro Tumiri, quienes realizaban sus labores como comerciantes, y la formación escolar de Julio Tumiri. Él ha cumplido sus estudios en la Escuela Cristóbal y Junín de Sucre. Posteriormente, los cursos, ¿no?, de quinto y sexto lo ha llevado en secundaria, lo ha hecho en el Colegio San Luis de Tarija, obteniendo el título de bachiller en ciencias y letras en esos años. Los estudios profesionales de filosofía y teología lo ha cumplido en el Seminario Mayor de San Cristóbal de Sucre. Se ha ordenado como sacerdote un 24 de febrero de 1935. El padre Julio Tumiri Javier, ¿sabe qué? Fue exdiputado nacional. Ha sido así nada más, fue exdiputado nacional. Fundador y presidente de la Asamblea Permanente de Derechos Humanos de Bolivia. Una labor que ha sido reconocida por la UNESCO en el año 1988. Y por si acaso ha recibido Premio Mundial a los Derechos Humanos otorgado por Naciones Unidas en el año 1993. Justo en la fiesta de la cruz, ha fallecido un 3 de mayo, un jueves, en el año 2007. Ha habido conflictos sangrientos en el régimen dictatorial por Banzer, Natuch Butch y García Mesa. Ha sido perseguido, ha sido detenido y torturado por esa lucha de recuperar la vigencia y la libertad democrática, especialmente la libertad de expresión. Ha escrito libros sobre su vida. Lleva título su libro, Julio Tumiri Javier, profeta y apóstol de los derechos humanos. Eso mismo han estado sacando, ¿no?, junto al periodista Constantino Rojas, que es uno de los impulsores. Ha estado por nuestros municipios. Ha estado por nuestros municipios, en Chayanta. Ha estado por Llallagua, por Uncía, por nuestros municipios norte potosinos. Y hoy se recuerda una fecha muy importante en la cual nació el padre Julio Tumiri Javier. Y no nos olvidemos de este párroco. Muchos lo recuerdan, ¿no? Algunos hablarán de sus historias, sus testimonios, el trabajo que ha cumplido en las iglesias. Y esa labor se queda con nosotros. El tema de derechos humanos. Seguimos empujando eso a nivel nacional. Le decimos gracias al padre Julio Tumiri.

Hay historias que se quedan así en el libro plasmado y no lo compartimos, de gente que ha hecho todo, ¿no?, por nuestro país. Y hoy nosotros lo hemos compartido, una de sus historias, del padre Julio Tumiri Javier.

poco hablando de historia, de gente que nos ha dejado siempre ahí los hechos, momentos históricos y el trabajo de nuestros sacerdotes. Hoy lo hemos compartido uno de ellos. Son las 10 de la mañana, 47 minutos. 10 de la mañana, 47 minutos.

Este 21 de junio, que cae exactamente a día domingo, se celebra el Año Nuevo Andino Amazónico y del Chaco, ¿no? ¿Sabe cuántos años? 5.534 años. Y sobre todo, ¿por qué? ¿Por qué celebramos? ¿No? Vemos sobre todo el comportamiento climático de nuestra Madre Tierra, según las culturas, costumbres que se tiene en el mundo, pero más que todo en el pueblo indígena. Y por ello el Año Nuevo Andino Amazónico y del Chaco es una oportunidad más para poder profundizar el trabajo de los pueblos indígenas originarios campesinos, que tienen una mirada desde su propia cosmovisión y que orienta un sistema más agrícola, ganadera, económico y comunitario. Es un proceso que se ve, una fiesta que se celebra en el pueblo indígena, más conocido como la fiesta del Wilcacuti, retorno del sol. ¿Y por qué lo dicen? No, que el sol está volviendo. Por eso el día se empieza a achicar, ¿no? Cuando el sol se estaba alejando, ahora vuelve, retorna hacia nosotros, ilumina nuevamente con más fuerza. Y esto es un símbolo de unidad de todas las naciones y pueblos indígenas originarios campesinos. Y se revaloriza como el Machacmara, un año nuevo que vamos empezando, ¿no? Y por esa razón, algunos van compartiendo este momento de reencuentro, ¿no?, junto con la Madre Tierra, el retorno del sol. Y no solo se habla de esto en Bolivia, sino estamos ahí en el Tahuantinsuyo. Por ejemplo, en Chile, en Arica, celebran esta fiesta, más conocido como Macahmara, Inti Raymi, o Fiesta del Sol. Hay comunidades que se organizan con actividades, las comunidades que llevan adelante algunas actividades para celebrar esta fiesta. Otros en Ecuador, de igual manera. Perú. Por eso, la celebración cada 21 de junio en algunas regiones del país y en los países como Perú, Chile, Ecuador y Argentina reciben los primeros rayos del Tata Inti, de este sol renaciente, que vuelve, retorna hacia nosotros. Así que se va realizándose actividades en las diferentes comunidades.

0: las 10 de la mañana, 52 minutos. Tenemos contacto urgente con Héctor Mariaca. Hay novedades, novedades. ¿Qué tenemos? Héctor, vamos contigo a estas horas de la mañana.
1: Gracias, Eusebia. Buen día. Buenos días. Sí, buenos días, Eusebia. Estamos ya con el presidente del Comité Cívico de Huanuni, el Gerson Mollinedo. Gerson, entiendo que van a declarar cuarto intermedio en el punto de bloqueo. Te escuchamos. Muy buenas, buenos días.
2: Muy buenos días a toda la prensa. Realmente ya hoy día, con 28 a casi 30 días de estar en tema de bloqueo, bueno, una decisión que tal vez llega a la resolución de la Central Obrera Boliviana, y siempre nosotros hemos trabajado muy orgánicamente, ¿no? Y tal vez pedir mil disculpas por toda esta situación que está pasando a nivel nacional, no solamente acá en el punto de bloqueo, sino que también nosotros nos debemos al tema orgánico, donde quizás la convocatoria de la Central Obrera Boliviana, nosotros hemos salido al bloqueo, pero donde lo cual hoy día de hoy ya estamos entrando a un cuarto intermedio, porque también no... sino caso contrario, eso quiere decir que también vamos a venir y vamos a tratar de masificar el bloqueo. Pero el día de hoy se levanta y se hace un cuarto intermedio humanitario.
1: ¿A partir de qué hora van a levantar la medida, Gerson?
2: Yo creo que esto ya va a ser a partir de las 10:30, 11, mucho tarde, hasta mediodía, yo creo que va a estar despejado el punto de bloqueo.
1: ¿Qué significa este cuarto intermedio? ¿Cuántos días? ¿Cómo va a ser la cosa?
2: Por eso este es el pliego petitorio que ha pedido la Central Obrera Boliviana, y si hay el cumplimiento legal, yo creo que vamos a obtener todavía con todo ese tema. Pero si digamos ya pasa ese tema del tema de que no pueda cumplir en el pliego petitorio, bueno, yo creo que se tomará puntos en la CIS, como se dice, en el problema.
1: Ahora bien, Gerson, ¿cuántos días han cumplido en la medida de presión?
2: Por eso son 28 a 30 días casi máximo que lo que hemos estado, pero a nivel nacional ya son 43 o 45 días que están. Yo creo que en ese tema, en ese contexto, yo creo que ya hay algunas resoluciones para algunos distritos o sectores que realmente está haciendo ya el levantamiento poco a poco.
1: Bien, Gerson, mira, te están escuchando acá en Yayagua, Uncía, Chayanta, toda esta región del norte de Potosí, como también en Oruro te están escuchando y en Cochabamba. ¿Qué les podrías decir desde el punto de bloqueo del cruce Machacamarquita, Gerson?
2: Sí, realmente, pues como te dije, Héctor, mil disculpas a toda la población, ¿no? Pero tú sabes que la medida de presión es para conseguir, tal vez, para que nuestro país esté libre y soberano, y no tal vez que ahora este gobierno está queriendo ser muy dictatorial, aplicando leyes de la noche a la mañana, incluso ni siquiera estando en el Estado, sino mediante otro país, mediante digital, está queriendo hacer decretazos donde que quizás está perjudicando a la población. Y nosotros, tal vez, escuchando todo este tema, nosotros no podemos estar, y tampoco no podemos estar a la merced de un dictador, porque así es lo que se está calificando a este presidente, dictador, porque también ya ha pisado la constitución política del Estado, ha pisado muchas cosas, y donde lo cual yo creo que aquí nosotros, como este punto de bloqueo, siempre vamos a hacer respetar la democracia, vamos a hacer respetar la constitución política del Estado, vamos a hacer respetar todo lo que tal vez es para la soberanía y la libertad de todos nuestros pueblos y todo nuestro pueblo de Bolivia.
1: Bien, gracias, Gerson, te agradezco mucho. Nos hemos informado también que estaban originarios ayllus del norte de Potosí en el sector del cruce Machacamarquita. ¿Ellos permanecen todavía o ya se han replegado, o solo es de los de Huanuni los que están en el punto de bloqueo?
2: Sí, realmente ya el sector de Potosí es desplegado, estaba centros mineros, todo de Abicaya, estaba de Totoral, estaba de Capacirca, realmente dentro del bloqueo, ¿no? Pero donde lo cual ahorita permanecemos, el tema ya es de Huanuni, primera y segunda sección. Pero como te digo, nosotros también vamos a levantar y va a ser ese cuarto intermedio hasta nueva convocatoria que tal vez pueda hacer la Central Obrera Boliviana.
1: Te agradezco mucho, Gerson, muy gentil, muy buenos días.
2: Muy buenos días, gracias a su entrevista, gracias.
1: Bien, hemos conversado con el presidente del Comité Cívico de Huanuni, es Gerson Mollinedo, ha confirmado, dentro de algunos minutos levantan el bloqueo cruce Machacamarquita, carretera panamericana Oruro-Potosí, 28 días a 30 días esta medida de presión, en minutos más cerca al mediodía ya vamos a notar circulación vehicular desde el punto de bloqueo, están los dirigentes convocando una conferencia de prensa en el punto de bloqueo cruce Machacamarquita para oficializar un cuarto intermedio en la medida de presión. Ustedes han escuchado, ya no hay sectores de la región del norte de Potosí, se han desplegado ellos el miércoles, solo se encuentran sectores movilizados de en este caso de Huanuni, están sectores movilizados de Huanuni y van a declarar cuarto intermedio, reiteramos, cuarto intermedio en el bloqueo cruce Machacamarquita, carretera panamericana Oruro Potosí. La información que compartimos de último momento contigo, Eusebia, hasta Estudios Centrales.
0: Muchísimas gracias, Héctor. Cuarto intermedio en el punto de bloqueo Machacamarquita, que conecta Oruro con Potosí, sobre todo con el norte de Potosí. Son las 10 de la mañana, 58 minutos. Nuestras noticias de la hora, los compañeros nos aguardan. Vamos al contacto.
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1: Muchísimas gracias a todos los que están en compañía de la red de comunicación Pío 12, las noticias de la hora. Estamos con informaciones de Cochabamba, Oruro y Potosí. Vamos a tomar contacto con Wilson Cruz en Oruro. Wilson, buenos días.
2: ¿Cómo están, amigos de la red de Pío 12? Un saludo muy especial. El informe llega desde la Dirección Departamental de Educación. Hace minutos atrás ha concluido la conferencia de prensa donde el director departamental, el licenciado Germán Cardoso, ha dado a conocer a los detalles sobre este tema. La ampliación del horario de invierno por media hora más. ¿Qué quiere decir esto? Que si bien el horario de invierno era por media hora, al ingreso por la mañana y en la salida por la tarde, ahora se está incrementando media hora más. Quiere decir que va a ser una hora. Si más antes estaban ingresando los estudiantes a las 8:30, ahora van a entrar a las 9:00 a.m. Esto a consecuencia de que se han registrado en los últimos días el incremento, el ascenso de infecciones respiratorias agudas. Ese es el panorama que se tiene acá en nuestra ciudad. Ampliación del horario de invierno por una hora, media hora más que se ha incrementado, harían la hora entera de este próximo día lunes. Y además ha señalado el director departamental de que no puedan exigir el uniforme a los directores de las unidades educativas. Ese es el panorama, ese es el informe. Desde este próximo día lunes, reitero nuevamente, va a ser el horario ampliado por media hora más. Esto quiere decir, sumando la otra media hora que teníamos por invierno, se hace una hora. Ese es el panorama que se vive en la ciudad de Oruro. Wilson Cruz para la red Pío 12.
1: Muchísimas gracias, Wilson, por ese reporte y nos vamos hasta Cochabamba. Walter Unzueta, vamos contigo en el ámbito educativo.
3: Los oyentes, las unidades educativas alistan las vacaciones para este 6 de junio. Serán 10 días de vacaciones de las que gozarán los estudiantes como descanso pedagógico. Estamos con Ernesto Suárez, presidente de los padres de familia de las unidades educativas particulares.
4: Así es, bueno, se ha estado coordinando con todos los directores distritales de todo el país, excepto Beni, están saliendo del 6 al 17 de julio, eso ya está determinado. El día de mañana, sábado, se van a volver a reunir para poder ver el último informe del CENAMI y también del Ministerio de Salud sobre las iras respiratorias agudas. No se descarta que se pueda iniciar el 29 de junio, pero sin embargo ya se ha establecido la fecha exacta, que es del 6 al 17 de julio, las vacaciones invernales. No se descarta tampoco una ampliación hasta el 24 de julio, siempre y cuando las bajas temperaturas sigan aún pendientes. Referentemente a las bajas temperaturas que ha pronosticado el CENAMI.
5: Don Ernesto, ¿cuáles son los datos que maneja, que tiene del Servicio Departamental de Salud sobre los resfríos?
4: Bueno, hasta el día de ayer el Ministerio de Salud, a través de los Servicios Departamentales de Salud, que son los SEDES, han informado que hay un incremento del 15 al 20% de las iras respiratorias en menores de edad, de etapa de escolaridad, que son de 4 a 6 años de edad. Entonces esto también ha alarmado al padre de familia y preocupa. Sin embargo, en base a esos dos informes, tanto del CENAMI como del Ministerio de Salud, no se descarta que se podría adelantar al 29 de junio, es decir, desde el 1 de julio estarían pasando los chicos, pero la fecha exacta es 6 al 17 de julio. Los padres estamos apoyando esa determinación porque en esas fechas son las bajas temperaturas en todo el país.
5: ¿Hay algún ausentismo que se esté registrando?
4: No, se está habilitando la plataforma virtual, la modalidad se está cambiando de la presencial a la distancia, que es la virtualidad, para los estudiantes que tengan algún síntoma de resfrío o algún enfermo que tenga alguna patología, ellos se están quedando en casita y están cambiando de modalidad.
5: ¿Sobre algunas enfermedades como la hipermetina y otras que se están registrando?
4: Bueno, hasta el día de ayer se han duplicado el tema de la patología de la herpangina. Estamos hablando más de 230 casos que se ha dado. Y la preocupación del padre de familia es que se ha ido detectando en las unidades educativas. Y esto también es responsabilidad del padre de familia porque no está realizando el control respectivo de las vacunas y el control sanitario de sus hijos en los centros médicos. Entonces nosotros estamos pidiendo y exhortando a los padres de familia que seamos responsables con las autoridades. Una corresponsabilidad debe existir para poder cuidar la salud de los estudiantes.
3: Con ese informe retornamos a Estudios Centrales.
1: Muchísimas gracias, Walter, por ese reporte. Reiteramos la información: en el cruce Machacamarquita, el punto de bloqueo, ha ingresado un cuarto intermedio. En una entrevista con Gerson Molinedo, representante del Comité Cívico de Guanuni, ha dado a conocer que se ha ingresado en cuarto intermedio en este punto de bloqueo cruce Machacamarquita. En cualquier momento, informaciones de la Red Pío 12.
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Ahí teníamos la versión musical de Dixon y Winder Pardo, los hermanos Pardo y Anañahui nos decían. Esa piecita musical lo hemos dedicado a la familia Vargas, a Doña Liz, a toda su familia. Un gran saludo en esta mañana. Estamos por acá ya con más novedades para compartirles.

0: Héctor Mariaca está por las calles, nos tiene novedades, vamos a seguir compartiendo. Por si acaso, saludos nuevamente para la familia Vargas. Y de paso vamos a enviar saluditos a quién, Cachita Héctor, le hacemos esperar. Aquí nos han mandado otro mensajito. Nos dice, por favor, el saludito. No te olvides, cómo no, para don Fernando Bernabé Condori en la comunidad de Cuacari. Un saludo especial para él. Para don Félix Mamani también en Yayagüita. Ahora sí, Héctor, estamos en contacto contigo. Buenos días. Sí, Héctor, a ver si nos estás escuchando ahí. Ya estamos en contacto. Vamos contigo.
1: Gracias, Silvia, buen día, buenos días a la audiencia de la Red Pio 12. Y la gente en las calles nos pregunta, ¿qué saben del bloqueo? Bueno, les queremos reiterar, se está levantando el punto de bloqueo en la carretera Panamericana Oruro Potosí, sector cruce Machacamarquita. El principal dirigente, don Gerson Mollinedo, presidente del Comité Cívico de Huanuni, se ha confirmado a Radio Pio 2 indicando de que la medida ingresa en cuarto intermedio por cuestión humanitaria, tomándose en cuenta de que han estado 28 a 29, 30 días casi en esta medida de presión. Bueno, cuarto intermedio, ya vamos a tener movilidades que van a llegar en minutos más, van a estar llegando movilidades hasta a Yayagua, porque es nuestro punto de comunicación también con el departamento de Oruro, el norte de Potosí. Nos han informado que los sectores, los ayllus, los originarios que estaban también formando parte de este punto de bloqueo, se habían desplegado ya el día miércoles en la tarde. Entonces, prácticamente, y vamos a tener carretera expedita, ya va a llegar alimentos, va a llegar gas, el transporte se va a normalizar, va a llegar combustible, lo que los chofercitos estaban preocupados, esperando de que de una vez que se solucione este conflicto. Entonces queremos confirmar la información en estos instantes. En el punto de bloqueo del cruce Machacamarquita, los sectores movilizados están ya levantando la medida, dando paso a las movilidades que han estado varados durante varios días. Imagínense, 28 días, muy difícil la situación. De todas maneras, ya vamos a tener algo de respiro en cuanto a la provisión de insumos y alimentos y otras cosas. Eso es en cuanto a lo que les reiteramos a nuestros amigos oyentes que nos escuchan en Yayagua, en Uncía, en toda la región del norte de Potosí, cuarto intermedio, en el punto de bloqueo de cruce Machacamarquita. Gerson Mollinedo ha pedido disculpas a toda la población, tanto de Yayagua, de Uncía, de Chayanta, de Chuquiuta. Mil disculpas por los perjuicios que hemos ocasionado producto del bloqueo, pero era una recomendación de nuestras organizaciones sociales de Huaruni, nos dijo así textual el dirigente Gerson Mollinedo. Cambiamos de información, Eusebia. Eso de las 9:30 de la mañana se ha llevado a cabo una conferencia de prensa en la Universidad Nacional Siglo XX. Se ha anunciado de los actos conmemorativos que se va a cumplir al recordar 59 años de la masacre de San Juan, un 24 de junio de 1967. Escuchemos lo que dice el vicerrector de la universidad, Miguel Anguela, y luego también nos dan a conocer el programa de memorizando lo ocurrido hace 59 años atrás en la masacre de San Juan en Siglo XX Yayagua. Los actos van a empezar a partir del día 23, nos dicen, desde la siguiente semana. Escuchemos esta información que es importante también para esta región del norte de Potosí.
2: Poeta, que es de Uncía, ha fallecido no hace mucho. Él ha escrito un poema con esto, con los sucesos de la masacre de San Juan. Ese año ha muerto un poeta, le ha dado un infarto cuando se ha enterado de la masacre de San Juan. O sea, están recuperados muchos hechos de este hecho tan, tan cruento en publicaciones, en libros. Yo invito a leer a los jóvenes, a las jóvenes de la universidad, de esta población, de los colegios, que puedan visitarnos por el archivo. Y yo me imagino también que la Biblioteca Central de la Universidad Nacional Siglo XX tiene estas publicaciones. Es una forma también de conocer todo esto que ha pasado. Muchas gracias, compañeros.
3: Yayagua tiene mucha historia. Siglo XX, Catavia. Y es por eso que el compañero Félix Tito Canaza, director general de Formación Político-Sindical, en conmemoración a los 59 años de la masacre de San Juan, está realizando un programa muy importante. El día martes 23 de junio, a horas 9:30, vamos a tener la gran marcha en homenaje a los caídos de la masacre de San Juan. La concentración va a ser en la carrera de Derecho Final, calle 10 de noviembre, donde participarán el Ejecutivo de la Federación Sindical de Trabajadores Mineros de Bolivia y todo el CEN de la gloriosa Federación. También van a estar presentes la Regional Yayagua con sus sindicatos Amaya Pampa, Capacirca, Maycujota y nuestros rentistas de la empresa minera Catavi. También invitamos a esa gran marcha al Comité Cívico, FEJUVE, Control Social y los diferentes distritos de la población de Yayagua a sumarse a esa gran marcha. Posteriormente, en la Plaza Histórica del Siglo XX, vamos a tener el mitin y las palabras alusivas a la fecha. A horas 16 vamos a tener un conversatorio en rememorando la masacre de San Juan, donde también van a estar todas las organizaciones invitadas. A horas 16 de la tarde vamos a tener el acto de homenaje a los mártires de la masacre de San Juan y obviamente el encendido de la tradicional fogata. Ese programa tenemos para el 23. Ahora el miércoles 24 de junio a horas 9 tenemos la entrega de ofrendas florales a los mártires de la masacre de San Juan. Es decir, vamos a tener un programa bonito conmemorando los 59 años de la masacre de San Juan. Ayúdenme a gritar. ¡Que viva la Federación Sindical de Trabajadores Mineros de Bolivia!
4: ¡Que viva!
3: ¡Que viva la Universidad Nacional Siglo XX!
4: ¡Que viva!
3: ¡Que viva Yayagua!
4: ¡Que viva!
3: ¡Gloria a los caídos en la masacre de San Juan!
4: ¡Gloria!
3: Muchas gracias.
5: Bueno, ustedes han escuchado ahí a Miguel Angola, el vicerrector de la Universidad Nacional Siglo XX, dando a conocer de las actividades conmemorativas al 59 años de haber transcurrido la masacre de San Juan, un 24 de junio de 1967. Entonces, la siguiente semana estos actos van a ser encabezados por la Universidad Nacional Siglo XX, la Oficina de Archivos Históricos Comibol Regional Catavi. También va a estar Radio Paroce siendo parte de estas actividades conmemorativas, los ex trabajadores de la empresa minera Catavi y otras instituciones que estarán siendo parte de estos actos importantes para la región y la historia, sobre todo a los mineros de esta región del norte de Potosí. Con este panorama, Eusebio, retorno contigo, hasta Estudios Centrales.
0: Muy bien, gracias Héctor por ese reporte de los preparativos de la masacre de San Juan. La memoria, recordar lo que pasó

Se habla de la noche de San Juan, la masacre, la historia que nos va a trasladar nuevamente en próximos días, recordar momentos históricos, 59 años de la masacre de San Juan. Por un lado está la masacre de San Juan, por otro lado, aniversarios de los municipios. Vamos a cambiar un poco el estilo más. Gracias a nuestros reporteros populares, un gran saludo para el profe Eloy Martínez por los datos que nos ha estado compartiendo durante la mañana. Entre ayer y hoy nos ha enviado algunos datos de vital importancia desde el municipio San Pedro de Macha. Ayer teníamos un dato, la fibra óptica, internet en San Pedro de Macha, pero ¿saben? Este 22 y 23, el 23 de junio, es el aniversario del municipio San Pedro de Macha, el municipio más joven de toda Bolivia, 7 años por si acaso de este municipio. Por el 7º aniversario de creación del municipio San Pedro de Macha se está programando algunas actividades. Un gran saludo al alcalde municipal de Chayanta, arquitecto Rolando Coria Vizcarra. Y han estado con la invitación de las actividades el 22-23. ¿Y qué nos dice nuestro reportero desde el municipio San Pedro de Macha? Es el 7º aniversario del municipio más joven de Bolivia, San Pedro de Macha. San Pedro de Macha ostenta el título de ser el municipio más joven de Bolivia. Fue creado mediante una ley número 1190 el 23 de junio del año 2019. Convirtiéndose en la quinta sección de la provincia de Chayanta en el departamento de Potosí. Lo que se tiene datos del municipio San Pedro de Macha está ubicado en la provincia de Chayanta, al norte del departamento de Potosí, consolidado como municipio a través de una ley número 1190 tras 80 años de demandas populares de sus pobladores. Es ampliamente conocida por ser la cuna del Tinku y la tierra del líder indígena Tomás Katari. La población entre habitantes se tiene casi 24.000 habitantes y se dedica principalmente a la agricultura. Entre ellos siembran papa, quinoa, maíz, cebada, y eso es lo que se tiene, y también la ganadería. La crianza de ovejas, llamas, ganados también algunos, ¿no? Tiene una fiesta muy conocida, la fiesta de la cruz en mayo, el 3 de mayo. Y se cumple algunos rituales según las costumbres y tradiciones que se tienen. Eso es lo que nos comparte nuestro reportero Eloy Martínez. Un gran saludo para Eloy por compartirnos estos datos. Este día lunes se tiene actividades programadas por el aniversario número 7 del municipio San Pedro de Macha. Muchísimas felicidades a este municipio. Estamos en la recta final, antecitos de irnos con un tema musical. Vamos a nosotros ya cambiar del tinku macheño, nos vamos a ir, siga, al sol naciente, año nuevo andino amazónico. Les contamos lo siguiente del año nuevo andino amazónico. Hemos estado ingresando a la página del Ministerio de Trabajo, Empleo y Previsión Social, porque ha circulado, ¿no?, lo que es una resolución, un comunicado. Justo hemos estado verificando todos estos datos. Dice lo siguiente, para darlos a conocer. Se recuerda a la población en general que el 21 de junio se constituye en feriado nacional. Esto con motivos a celebrarse el Año Nuevo Andino Amazónico Chaqueño. En tal sentido, considerando dicha fecha, recae en día domingo. Y por mandato del Decreto Supremo número 5521, de fecha 13 de enero 2026, se traslada el feriado al lunes 22 de junio. Y vamos a dar lectura a esto, ¿no? Acá tenemos ya el comunicado. Y dice lo siguiente, vamos a leer nuevamente esto. El Ministerio de Trabajo, Empleo y Previsión Social, a través del Viceministerio de Trabajo, Empleo, Servicio Civil y Previsión Social, en cumplimiento a lo dispuesto por el Decreto Supremo número 2750 del 1 de mayo del 2016, modificado por Decreto Supremo 5019 del 13 de septiembre del 2023, recuerda a la población en general que el 21 de junio se constituye en feriado nacional, con motivos de celebrarse el Año Nuevo Andino Amazónico Chaqueño. En tal sentido, considerando que dicha fecha recae en domingo,
por mandato del Decreto Supremo 5521 de fecha 13 de enero 2026, se traslada el feriado nacional al lunes 22 de junio, disponiéndose suspensión de actividades públicas y privadas en todo el territorio del Estado Plurinacional de Bolivia. Esta determinación es de cumplimiento obligatorio conforme lo establece el parágrafo 1 del artículo 48 de la Constitución Política del Estado. La Paz, 18 de junio 2026. Hace mucho teníamos un feriado largo, ahora tenemos otro feriado largo, ¿no? Esto que se cumple, ¿no? En estas fechas. Y con eso nosotros nos vamos, hemos llegado ya a la parte final. Les deseamos todo lo mejor, amigos y amigas oyentes, a pasarlo bien el fin de semana. Hay que aprovechar estos momentos de fin de semana, estar con la familia, con nuestros seres queridos, aprovechar también el fin de semana para cocinar algo. No hay bloqueo en el norte de Potosí, camino hacia Oruro, hacia Potosí, hacia Chuquisaca. Se sigue presentando los bloqueos en algunos puntos troncales del país, persiste el diálogo junto con la Central Obrera Boliviana, la COP, como también la Federación Sindical de Campesinos, Tupac Katari, todos ellos van entablando reunión, ¿no? Ayer han tenido un cabildo, los de la provincia Ingavi, para poder hablar sobre esto, y han hecho conocer sus preocupaciones además, y continúa, persiste el diálogo. Veremos cuáles van a ser las resoluciones. Vamos a estar al tanto de lo que pasa en

todos nuestros amigos que nos acompañan. Darío está en la punta del cerro, debe estar ahí tiritando del frío. Por ahí también algunos que tienen la tiendita en la sombra. Un gran saludo para don Walter, Walter Mejía también nos está acompañando. Nuestros vecinos, vecinas, sigue en sintonía de la radio. 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

¿Cómo están amigos, amigas oyentes? ¿Cómo están? Saludos y en esta jornada y apretón de mano para cada uno de ustedes, porque estamos ya pues una otra semana más que se nos va y empezamos, ¿verdad? Finalizar esta jornada, este mes, amigo, amiga oyente. Bienvenidos a cada uno de ustedes en este espacio, programa Semillas de Esperanza. Vamos a empezar.

Estar agradeciendo al Señor, dando gracias a Dios por la vida, por todos los bienes que recibimos, que tenemos, por el pan de cada día que tenemos, amigo, amiga oyente. Entonces, acerquémonos con este ritmo al Señor.

Amigos, amigas, todos, cada uno de nosotros somos misioneros en la vida. Misión que tenemos que llevar, la palabra de Dios. A partir de la palabra, también la comprensión, entendimiento, ese afecto, ese cariño, amor, esa motivación al semejante, ¿sí? Esta es la misión que muchos, algunos cumplimos, ¿verdad? Y otros desde el oficio que tienen, puede ser desde la gastronomía, desde oficio que tiene como garzón, sastre, carpintero, mecánico, no importa, donde estemos, llevamos en la misión, compartiendo con el otro, poniéndonos en lugar del otro. ¿Sí? Amigo, amigo oyente, todos tenemos una misión en la vida y por tanto que necesitamos, hay que seguir pues por este camino del Señor. La Escritura en estos días hemos venido hablando, o nos viene hablando sobre tema de no tener miedo. No tenga miedo al que mata el cuerpo, dice, ¿verdad? Les invito a escuchar la palabra del Señor.

0: De cierto os digo que no les temáis, porque nada hay encubierto que no haya de ser descubierto, ni oculto que no haya de saberse. Lo que os digo en tinieblas, decidlo a plena luz, y lo que oís al oído, proclamadlo desde las azoteas. No temáis a los que matan el cuerpo, pero el alma no pueden matar. Temed más bien a aquel que puede destruir el alma y el cuerpo en el infierno. ¿No se venden dos pajarillos por un cuarto? Con todo, ni uno de ellos cae a tierra sin el permiso de vuestro Padre. Pues aún vuestros cabellos están todos contados. Así que no temáis. Más valéis vosotros que muchos pajarillos. A cualquiera, pues, que me confiese delante de los hombres, yo también le confesaré delante de mi Padre que está en los cielos. Y a cualquiera que me niegue delante de los hombres, yo también le negaré delante de mi Padre que está en los cielos.
1: Esta es la palabra del Señor. Amigos, amigas, oyentes, decir las verdades, no ocultar, ¿verdad? Aceptar, confiar, tener fe. Si usted dice rechaza, también será rechazado, tal como nos indica la Escritura, amigo, amiga oyente. Entonces, esta es la palabra que nos guió en estos días, de hablar sin miedo, de salir al frente sin miedo, ¿sí? No ocultar. Habíamos dicho de que la mentira tiene patas cortas, ¿verdad? Entonces, tenemos que, como cristianos, cristianas, decir las cosas por su nombre. ¿Pero qué opinión se merece? Hemos conversado con una amiga, también nos comparte lo siguiente.
2: Todos tenemos, ¿no? Pero lo que tenemos que hacer es el levantarse, porque desde niño siempre es el miedo de nuestras mamás, ¿no? De que te vas a caer, que te vas a hacer eso, que no toques. Desde ahí ya nace nuestro miedo, nos hace nuestras mamás. Pero cuando vas creciendo ya vas conociendo de verdad que es un miedo total. Y a menos cuando de adolescente conoces poco y de joven también, pero ya cuando llegas a la vida adulta, a ser responsable, ya es un miedo totalmente de que qué vas a hacer con tu vida, qué vas a hacer adelante, de dónde vas a generar o qué vas a hacer a futuro.
3: ¿Pero qué pasa si algo te sorprende? En ese momento, ¿qué haces? ¿Te quedas tranquila o qué haces?
2: Cuando yo tengo miedo, a veces cuando así tengo que hablar públicamente o algo, no sé, me quedo un rato en shock y pienso todavía qué es lo que voy a decir o cómo voy a actuar o cómo voy a pensar, como ahorita, ¿no ves? Un poquito pensar las cosas y no sé, me paralizo, sí, un rato, sí. Mi cuerpo es como tipo se choquea y, pero intento respirar para que salgan las palabras.
3: Ajá. Es normal, ¿verdad? Algo natural.
2: Natural, sí. El miedo es tenerlo naturalmente. Todos tenemos miedo, hasta las personas más expertas, sí o sí tenemos miedo, no sé, de afrontarse a algo.
3: Si algo te sorprende, ¿y qué haces? ¿Cómo reacciona? ¿Qué es lo que hace?
2: Yo, personalmente, no sé, como dije, me quedo en shock siempre. Ajá. Es como, si puede ser, digamos, una sorpresa, como, digamos, un ejemplo, ¿no? Un regalo, así como, si, como no sé, que no te dijeron, o una fiesta sorpresa y te quedas como, wow, ¿no? Ya. En shock, sí,
3: ya. Shock. Pero de emoción en ese caso,
2: emoción,
3: ¿no?
2: Sí, otras personas lloran, otras personas no tienen emociones o no saben cómo expresarse, es como, se quedan solamente quietas. Yo mayormente lloro, sea feliz o otra noticia.
3: Eso es de alegría, de emoción, pero de susto.
2: Uy, depende, ¿no? Que cuál sería la sorpresa, si es de mala, no sé, no sé, como cuando alguien fallece, un pariente o algo, es igual, ¿no? Tu cuerpo se paraliza totalmente. Y actuar no solamente pisar el piso, como decimos, ¿no? Bajar de todo donde estás y pisar tus pies y decir, wow, esto ha pasado, así. Pero emocionalmente, las emociones mayormente incluye harto, influye.
3: ¿Pero qué viene en ese momento? ¿Uno cómo reacciona? ¿Qué dice? Hay que sobrellevar. La esperanza es lo último en la vida, ¿verdad? Pero cuando alguien se nos va, uno se asusta, llora, lagrimea, pero tiene que avanzar, ¿eh?
2: Avanzar, siempre, cualquier caída tienes que levantarte, sacudirte y avanzar. La vida es muy dura a veces, pero tienes que seguir, así es, Dios lo quiso así y tienes que levantarte, porque si te caes, ¿quién te va a levantar? A veces tú solo tienes que pararte y ponerte fuerte.
3: ¿Cómo proyectas a partir de entonces tu esperanza, tu futuro, hacia adelante?
2: ¿Mío? Uy, yo...
3: ¿Perdiste para alguien en tu vida?
2: Hace años, yeah. Sí, a mi abuelo y después fue a mi mejor amigo. Yeah. Mi mejor amigo fue en esos momentos la clave importante, porque yo estaba sufriendo de depresión y con lo que fue su partida también. Pero tuve que levantarme, tuve apoyo de mi mamá, me levanté, tuve que seguir mis sueños. Sueños que él también teníamos juntos, lo hice y lo estoy cumpliendo. Y me siento feliz y yo creo que, como él me decía, voy a llegar muy grande. Y eso es mi pensamiento. Voy a lograrlo por las personas que están aún a mi lado y las que estaban a mi lado.
1: Muchas gracias a la amiga por compartirnos su opinión. Sin duda, tenemos que empezar a caminar juntos, ¿verdad? Tenemos que apostar por mejores días. Si bien nos decía, muchas veces somos mentalizados el tener miedo de este pequeño, ¿no? En el hogar, la mamá decía, no hagas esto. No hagas esto, te vas a lastimar, te va a pasar esto, te va a hacer tal cosas, ¿no? Entonces, no tengas miedo, no hagas, Dios te va a castigar. Desde pequeño ya nos mentalizamos, vamos formando eso y a lo grande, a lo mayor, ya pues estamos ya mentalizados que las cosas no se hacen fácilmente, hay que tener miedo. Amigos, amigas, oyentes, cuán importante entonces sería educarnos, ¿verdad?, afrontar las cosas, a experimentar, a palpar la realidad para luego aprender a seguir caminando, amigo, amiga oyente. Al respecto, hemos recogido mensaje de Padre Ramiro Espinosa, él es párroco de la población de Guanune, y nos dice lo siguiente.
4: Bueno, el contenido de las lecturas, especialmente el Evangelio del próximo domingo, hay que también ubicarlo en relación al Evangelio que hemos escuchado el anterior domingo, ¿no? Por eso es el tiempo ordinario, se llama, porque sigue un orden en cuanto a la secuencia de las lecturas, el contenido. Y bueno, el anterior domingo nos hablaba del tema de la misión, ¿no? Jesús llama a sus discípulos, les encomienda una misión que es precisamente continuar la misión del mismo Jesús. Y bueno, la lectura de este domingo es un llamado a que estos discípulos que son escogidos, que son formados, que son llamados, que después van a ser enviados, no tengan miedo, no tengan miedo a las adversidades, a los problemas que podrían encontrar en el ejercicio de su misión. Entonces, con mucha valentía, con mucha confianza en Dios, pues ellos tienen que llevar adelante su misión, no temer. Por eso dice Jesús a los que matan el cuerpo, porque Dios lo tiene ahí controlado, ¿no? Si el Señor se preocupa de los pájaros que son vendidos, eso dirá la lectura, de los que son comercializados, que son vendidos, con mayor razón, ¿no? Por eso dice, hasta los cabellos de su cabeza están contados. Entonces, todo está en las manos de Dios, para quien aprende también a confiar y pone su fe en el Señor, especialmente en el momento de llevar adelante su misión.
1: También nos habla en la lectura, como hincapié de esto, no tengan miedo, nada oculto permanece para siempre. Entonces,
4: sí, es una frase que nos recuerda que no tenemos que tener miedo, pues, a anunciar lo que nosotros recibimos de parte del mensaje, de parte de la enseñanza de Jesús. Tenemos que hacerlo, darlo a conocer, ¿no? Por eso dice, lo que ustedes oyeron, lo que se les dijo al oído, proclámenlo en lo alto de las casas. Todo lo que nosotros vamos viviendo en relación a nuestra vida cristiana, todo lo que vamos escuchando y comprendiendo en relación al mensaje de Jesús, pues tenemos que simplemente anunciarlo. Lo que recibimos al oído, es decir, lo que se recibe en la relación íntima con Jesús, pues también tiene que ser anunciado.
1: En este tiempo, en esta situación, ¿cuál tendría que ser nuestra misión?
4: Nuestra misión, yo creo que desde el lugar donde estamos, desde el oficio que desempeñamos o el servicio que tenemos en nuestra comunidad, cualquiera que sea, tenemos que siempre ser agentes de diálogo, de comunicación. Sabemos que la única forma fortalecer la unidad de nuestra familia, de nuestra comunidad, de nuestra sociedad, es buscar caminos de reconciliación, caminos de diálogo, caminos de entendimiento y en base a eso también ver de qué manera podemos fortalecer la unidad de nuestra comunidad. Sí, muy buenos días.
1: Muchas gracias, Padre Ramiro. Gracias, sin duda, es el mensaje que podemos compartir en esta jornada. A continuar con la misión, sin miedo, con agallas, afrontar los problemas, a sobrellevar y también llevar la luz. la paz, ¿verdad? Para que aprendamos a convivir como hermanos, hermanas en el Señor. Estamos próximos a celebrar la fiesta de San Juan el Bautista, ¿sí? Una fecha importante dentro de la fe cristiana, dentro de la vida cristiana, y por tanto, ¿qué podemos decir? Aunque existe la costumbre de las quemas, ¿verdad? Aunque según los análisis teológicos se dice que en su momento, para que el pueblo de Dios en ese entonces del Antiguo Testamento esperaban a Mesías, Mesías prometido, entonces cuando Juan Bautista tenía que nacer, el pueblo alegre, emocionado, gozoso, prendieron las fogatas anunciando de que ya nacerá el Mesías, ¿sí? Esperando al Mesías, pero fue el Juan Bautista, eso es lo que se decía. Pero Padre Ramiro nos dice lo siguiente.
4: Sí, muy buenos días a toda la audiencia, un saludo también a todo el equipo de la radio. Bueno, estamos ya unos días de poder celebrar el nacimiento de San Juan Bautista, que se conmemora precisamente el 24 de junio, allá en la parroquia de Machacamarca. Pues también vamos a estar de aniversario. Ayer hemos comenzado con el triduo, vamos a tener este próximo domingo la misa central, la procesión también, y bueno, el 24 de junio se conmemora esta fecha especial. Es el último de los profetas que presenta la Biblia, la Sagrada Escritura, y justamente el precursor de Jesús, ¿no? Justamente antes de que él inicie también su misión. Entonces, bueno, se conmemora y celebra de alguna forma también, de manera tradicional, con el encendido de fogatas, por ejemplo, en nuestro medio, ¿no? Cosa que ya los últimos años se ha ido concientizando, se ha ido recomendando a la gente también para que no realice esta costumbre, por el tema del cuidado también del medio ambiente, ¿no? Que también es importante. Entonces, desde el punto de vista religioso, ese es el sentido. Desde el punto de vista de la costumbre también, pues esa recomendación de que no se hagan las quemas, normalmente se hacen, que de alguna forma ya han rebajado los últimos años, pero que todavía tal vez tenemos que concientizar a nuestra gente, a nuestra población, para que se pueda también tener ese cuidado con el medio ambiente.
1: Muchas gracias, Padre Ramiro, gracias. Y vamos rápidamente hacia la parroquia de Pocuata. La parroquia de Pocuata tiene de patrono como San Juan Bautista de Pocuata, ¿verdad? ¿Alguna actividad, alguna celebración, Padre César?
5: Muy buenos días, saludos cordiales a todos los audiovidentes de Pío XII. Darles a conocer, sí, tenemos nuestra fiesta patronal, nuestra parroquia tiene la denominación de San Juan Bautista de Pocuata. Entonces estamos con estos preparativos. El día lunes 22 tenemos la misa de vísperas y una pequeña actividad con nuestros artistas especiales de nuestras comunidades, de nuestra población. Una presentación artística, ¿no? Con intérprete del charango. Será desde las 18 horas con 30 minutos hasta extendido hasta las 10, 11 de la noche, ¿no? Después del día 24, jueves y a miércoles 24, tenemos nuestra misa central, será en la mañana. Que San Juan Bautista nos acompañe y nos bendiga siempre a todos quienes somos parte de estas devociones también. Saludos cordiales a todos.
1: Muchas gracias, Padre César. Amigos, amigas, son actividades, sí, que se tiene, y seguramente en otras parroquias de la misma manera se van a celebrar. Por ejemplo, San Juan Bautista de Chayapata, creo que otro en Calipuyo y en otras partes, ¿verdad? Pero hablemos hoy, esta fecha, recordamos a un personaje importante dentro de la Iglesia Católica. Hablamos de Padre Julio Tumiri, ¿sí? Javier, pues nació un día como hoy, en 1910, en la población de Colquechaca, quien decía en vida: no se puede evangelizar si no se defiende los derechos humanos. Solo aquellos que no creen en Jesucristo no pueden defender los derechos humanos, porque yo tengo fe en Cristo. Soy defensor de los derechos humanos, es lo que decía, amigos, amigas, oyentes. Este personaje ha sido, pues, exdiputado nacional, fundador y presidente de la Asamblea Permanente de los Derechos Humanos en nuestro país. pues premio mundial a los derechos humanos otorgado por las Naciones Unidas. Amigos, amigas, entonces fue perseguido en tiempo de la dictadura de Banzer Natusch-Busch, detenido y torturado, bueno, tantas cosas, ¿verdad? Bueno, cuando cumplimos en la misión del Señor se sufren estas consecuencias, amigos, amigas oyentes. Pero sin embargo, padre Julio Tumiri fue pues profeta y apóstol de los derechos humanos en la vida. El periodista, pues quien entrevistó, nos presenta este historial, amigo, amigo oyente. Para finalizar, pues amigos, amigas, el Papa León XIV nos dice, tenemos que construir una nueva Jerusalén, la civilización del amor en este tiempo. Entonces el pontífice les recordó que frente a la tentación de construir la Torre de Babel, que se representa la idolatría del lucro, la expansión de los más vulnerables, ¿ya? Expensa a costa de los más vulnerables, más desamparados, olvidados. Entonces tenemos que aprender a trabajar, a construir pues una nueva Jerusalén, la civilización del amor, en la cual el amor sea el único principio rector de la vida económica, política y cultural, y citó, de esa manera nos entregó este mensaje. Entonces, trabajemos a construir una nueva civilización guiado, regido por el amor. Amigos, amigas, estudiantes, un placer, muchas gracias.

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0: Hoy 19 de junio de 2026. Vamos a desarrollar las informaciones. La Confederación de Choferes de Bolivia pide al gobierno aplicar la Constitución y garantizar la libre transitabilidad.
3: Desde la Confederación Nacional de Choferes de Bolivia han pedido al gobierno aplicar la Constitución Política del Estado y también se debe garantizar la libre transitabilidad. Tras 50 días de bloqueo desde la Confederación a través de su principal ejecutivo, Lucio Gómez, han hecho conocer de que el sector está pidiendo al gobierno garantizar también el derecho al trabajo.
4: Basta de ser secuestrados, basta del hambre y la miseria. Y el transporte necesita trabajar. Por eso le decimos al gobierno, queremos la libre transitabilidad de las carreteras. Necesitamos trabajar. Hoy, mis compañeros del transporte interdepartamental de pasajeros, 50 días sin trabajar. Mis compañeros del transporte internacional de carga y pasajeros como interprovincial, 50 días sin trabajar. Corriendo el riesgo de perder sus movilidades, corriendo el riesgo de perder sus casas por las deudas que se deben a la banca privada. Por los compromisos que tiene el transporte internacional con las empresas internacionales de la entrega de cambios, con el compromiso de devolver a los forwarders de lo que son contenedores.
3: Por otro lado, también se ha dirigido al dirigente de la Central Obrera Boliviana manifestando de que el Ejecutivo tiene su salario, sin embargo el sector de transporte no gozamos con ese privilegio, dijo el representante Graciela Dorado Alano Carbo La Paz.
0: El Comité Cívico de Huanuni en Oruro declara un cuarto intermedio en el bloqueo en la carretera hacia Potosí.
5: Para toda nuestra audiencia de Radio Horizontes y también de Radio Pío 12, nos encontramos en el sector de Cruce Machacamarquita. Vamos a conversar con el presidente del Comité Cívico de Huanuni, Gerson Morinero, quien se va a referir también a estos días que se ha tenido el bloqueo en este sector.
6: Agradecer a todas aquellas instituciones, a todas esas barrios que también nos han apoyado en el tema, tal vez de colaborar con una taza caliente, coca, cigarro. Realmente nosotros aquí en el punto de bloqueo nos encontramos ya más de 30 días, donde lo cual nosotros hemos soportado toda la inclemencia del tiempo, ¿no? Se nos ha venido en este tema de invierno, en el tema de la salud tal vez un poco ya resfriado con todo lo que hemos podido ver, toda esta inclemencia del tiempo. Pero al final de cuentas hay fuerzas para seguir peleando y luchando, pero eso sí, quiero decir siempre, unidad se hace todo, sin unidad no se hace nada. Y eso es donde quizás nosotros vamos a valorar todo el distrito mínimo. Tal vez ha faltado un poco de socialización, ha faltado un poco tal vez de comunicación, pero eso no implica que nosotros no tenemos que estar peleando entre nosotros. Nosotros más que todo ahora con todo esto que estamos hablando y también con el tema que estamos nosotros también asumiendo por primera vez tal vez en el Comité Cívico, ahí recién vemos cómo es la situación entre las instituciones. Pero eso yo creo que va a cundir más en tal vez hablar y unificar y hablar un solo idioma.
7: ¿Va a estar don Gerson el bloqueo?
6: Sí, se va a levantar, estamos ya con el tema de un cuarto intermedio, que es el cuarto intermedio humanitario, en lo cual ya también nosotros como la primera y la segunda sección que estamos hablando del bloqueo, y como dice, vamos a hacer los intentos de los pero siempre esperando la resolución de la Central de la Boliviana y esos políticos estamos. Hemos esperado el diálogo. Yo creo que también el sitio es donde quizás un poco nos ha retrasado con el tema de hacer este cuarto intermedio.
2: La nota de Anitza Condori, Herbol Guanuri.
0: Son las 12:07. Ahora las informaciones desde Cochabamba a través de Radio Pío 12 con Wilson Gisbert. Wilson, buenas tardes.
8: Hugo, muy buenas tardes. Un saludo cordial desde Cochabamba. Productores lecheros de esta región anuncian juicio de responsabilidades contra el presidente Paz y Mario Bargoglio ante los 50 días de bloqueo.
9: El presidente de los productores de leche de Cochabamba, Yasmani Medrano, informó que iniciarán acciones contra el presidente Rodrigo Paz por no solucionar los conflictos en 50 días de bloqueo, y también contra el ejecutivo de la Central Obrera Boliviana, Mario Bargoglio, por asumir estas medidas de presión.
10: Un juicio de responsabilidad al presidente Rodrigo Paz por todas estas pérdidas que están pasando a nivel nacional. Y lo propio para el señor Mario Bargoglio, representante de la COP, porque este daño económico que se ha hecho a todo el sector productivo, a todo Cochabamba, a toda Bolivia, alguien tiene que hacerse cargo. Nosotros no vamos a permitir que las cosas continúen de esta manera. Por esa misma razón, nosotros como dirigentes ya hemos tomado decisiones que los responsables, acá ya hay dos responsables. Uno es el presidente del Estado por no hacer respetar la constitución política del Estado y las leyes, y el segundo, el que ha incitado a los bloqueos, que hasta este momento no encontramos una solución.
9: Medrano agregó que pese a los reiterados pedidos de pausa humanitaria para la llegada de insumos, no tuvieron ninguna respuesta. Ahora algunos productores piensan migrar a Santa Cruz.
10: Que haya un cuarto intermedio, por lo menos de 48 horas o 72 horas, para que los insumos puedan ingresar del departamento de Santa Cruz para los diferentes sectores agropecuarios, como ser el sector lechero, el tema avícola, el tema de los porcinocultores, que están pasando lo mismo que nosotros. Pero lo vuelvo a mencionar, no tenemos respuesta favorable. El sector ha entrado en estado de crisis. Totalmente, tengo que informar, hay granjas que han quebrado, hay granjas que están desmotivados con la idea de migrar a Santa Cruz. Esa es la realidad que en este momento estamos pasando como sector lechero.
9: En el informe, Iván Camacho, de Radio Canchaparlaspa, Herbol, Cochabamba.
8: 12:10.
0: Productores de Santa Cruz realizan vigilias en diferentes instituciones como forma de protesta ante los bloqueos.
11: 21 grados de temperatura en la capital cruceña, hay una humedad del 59% y casi una fiebre para los productores del departamento de Santa Cruz, que están cabreados por los bloqueos que están cerrando los caminos en el país y ahogan la producción. Así que después de una reunión que sostuvieron ayer, hoy se levantaron definidos. Se fueron al aeropuerto de Birubiru, hicieron una protesta pacífica, una toma de este aeropuerto internacional, porque exigen al gobierno desbloquee los caminos.
12: Los puentes aéreos no le van a ayudar, lo que necesita es liberar la transitabilidad en el país y empezar a reconstruir lo que se destruyó durante estos 50 días de bloqueo. El sector productivo se va a manifestar durante todo el día, nosotros estamos acá, hay otro grupo que va a estar en otras instituciones durante el día, y estamos comenzando a hacer esta alianza para buscar que la libre transitabilidad vuelva a nuestro país. Entonces estamos trabajando con los transportistas y vamos a definir medidas más radicales, porque no nos queda más. Vamos a tener que hacer la misma acción que están haciendo en el interior del país. Si vamos a tener que bloquear para que nos respeten nuestros derechos.
11: Posteriormente, los productores aglutinados en la Cámara Agropecuaria del Oriente se dirigieron hacia impuestos internos de Santa Cruz. Sabemos que el movimiento es intenso durante el día en estas oficinas públicas que recaudan impuestos a los bolivianos. Pues ahí se plantaron y ahí protestaron. Dijeron que si los bloqueadores no quieren trabajar, que el gobierno los recoja de los caminos y los lleve a su casa a dormir, pero que deje a los productores trabajar y libere los caminos. Así hablaban los dirigentes.
12: Este no es un problema cruceño, es un problema nacional. El sector agropecuario nacional está en problema. O visitemos Tarija con la producción de vino, visitemos Cochabamba con la producción de leche, visitemos aquí Santa Cruz, tenemos el sector avícola en emergencia, el sector porcícola en emergencia, con una zafra cañera tenemos que levantar más de 200.000 hectáreas de caña. ¿Qué vamos a hacer como bolivianos? Tenemos que tener un país viable.
11: En Santa Cruz, Mercedes Fernández.
0: Son las 12:12.
8: En el mundo municipio de Quillacollo, el transporte público ha expresado su preocupación por los conflictos sociales que se viven en el país y por la falta de combustible.
13: En el municipio de Quillacollo, el transporte del servicio público y pesado forman largas filas para esperar que llegue el combustible a los surtidores. El secretario ejecutivo de la Central del Transporte del Valle Bajo, Freddy Lara, expresó su preocupación por falta de combustible en los surtidores para proveerse de carburantes. Duermen en las estaciones de servicio. Crisis económica les afecta enormemente, expresó. Pidió soluciones inmediatas a los problemas sociales que se tienen en el país.
14: Una pena, se puede decir, para todos mis colegas transportistas, el sufrimiento que cada uno está pasando por este tema de lo que es de estos conflictos a nivel nacional. Es como cualquier otro operador o como cualquier otro ciudadano. Si uno deja de trabajar, prácticamente estaría dejando de llevar el pan de cada día a su domicilio, porque el transportista no es asalariado, ellos viven, o sea, el día a día, es como cualquier otro comerciante ambulante. El transportista igual vive del día a día. El día que no trabaja prácticamente es un día más donde no tiene ese abastecimiento, ese recurso para poder llevar a sus domicilios. Este último tiempo sí, o sea, ha ido rebajando, pues se puede decir, el tema del abastecimiento. Nuevamente se están incrementando las colas. Bueno, todos los surtidores que se tienen aquí en Quillacollo van trabajando en función al abastecimiento del combustible. Una vez que les llega, de inmediato se empiezan a distribuir.
13: Esa es la información. Guillermo Ríos, Red Pio 12, Herbol, Quillacollo.
8: 12 del mediodía con 14 minutos.
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3: Son las 12:19 y tenemos Unidad Móvil.
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3: Bien, vamos a establecer este contacto con nuestra compañera de trabajo, Danitza Condori, de Radio Horizontes, allá en Guanuni. Bueno, más temprano decíamos que el Comité Cívico de Guanuni en Oruro declara un cuarto intermedio en el bloqueo en la carretera hacia Potosí. ¿Cómo está a esta hora, querida Danitza? Buenas tardes, bienvenida. ¿Cuál es el panorama? Te escuchamos.
4: Muy buenas tardes a todos quienes nos están escuchando en estos momentos. Acá en unos minutos ya se ha realizado un mitin donde también se ha brindado una conferencia de prensa por parte del Comité Cívico de Guanuni con las organizaciones de la población y también autoridades originarias, donde se ha determinado cuarto intermedio de un corredor humanitario. 72 horas han dado al gobierno para el tema de la liberación de los dirigentes sindicales, también la solución al combustible basura. Dentro de ello indicaron, si no hay respuesta correspondiente, se va a tener el bloqueo correspondiente en cruce Machacamarguita.
3: Muy bien, Danitza, tal vez podemos conocer si en este instante la vía está expedita, seguramente habría promontorios de tierra. ¿Cómo está esta parte, Danitza?
4: Bien, compañeros, la vía está expedita, ya se tiene la movilización de los camiones parados que estuvieron, ya se tiene el día libre el sector.
3: Bien, Danitza, en cualquier momento vamos a volver contigo. Bueno, finalmente, al inicio decíamos, y con este contacto con nuestra compañera de trabajo, Danitza Condori, de Radio Horizontes, se confirma que hay un cuarto intermedio de 72 horas en el tema de bloqueo en la carretera hacia Potosí. Son las 12:21. Vamos con informaciones desde Cochabamba.
5: El Comité Cívico de Vinto critica a la Central Obrera Boliviana por anteponer en las negociaciones de pacificación del país sus intereses políticos.
6: El presidente del Comité Cívico de Vinto, Marcos Gómez, lamentó que la dirigencia de la Central Obrera Boliviana esté negociando con el gobierno cuatro ministerios, que se levanten los procesos penales contra dirigentes que paralizaron el país por más de 45 días y que se libere a los bloqueadores que causaron más de 16 muertos. Gómez indicó que el gobierno no puede negociar con dirigentes y personas que piden la renuncia del presidente, que quieren desestabilizar la democracia y perjudican a la población, atentando a su seguridad ciudadana, su salud, su derecho a la libre circulación y al trabajo.
7: Y en este momento la COP quiere un cogobierno, quieren cuatro ministerios. Era el objetivo de estos sinvergüenzas, era primeramente sacar este gobierno, luego llamar unas elecciones para que Evo Morales vuelva al gobierno. Entonces, aquí está claramente, estos señores tenían apetitos personales y ahora es que quieren cogobernar con gobierno. Y cosas desde los comités provinciales de Cochabamba, nosotros repudiamos esa actitud del gobierno tan tibio. Entonces, lo que pedimos al gobierno de una vez que llame a Estado de sitio. De una vez queremos trabajar, no puede ser con un pequeño grupo de sinvergüenzas y vividores, vagos y parásitos que quieren solamente chupar la sangre al Estado, quieren perjudicarnos a tantos millones de bolivianos. Entonces nosotros repudiamos que el gobierno esté entablando negociaciones con los muertos.
8: ¿Están negociando algunos ministerios?
7: Sí, sí, sí, tenemos entendido que cuatro ministerios están pidiendo, ¿no? Y también viceministerios. No estamos de acuerdo con eso. ¿Cómo es posible?
6: La actitud de dirigentes de la Central Obrera es repudiable, ya que que en las negociaciones que antes de la paz interponen los apetitos personales de Argollo y Evo Morales.
7: Hay financiamiento desde el Chapare. Obviamente, Evo Morales es el financiador de todos estos movimientos que nos están perjudicando. Ahí está claramente que ahí están bastantes chapareños, dirigentes chapareños de las 6 federaciones están en La Paz bloqueando, en el Alto están bloqueando. La mayoría de chapareños se han trasladado a La Paz, ahí están. Entonces, ha habido siempre eso. Argollo se reunía con Evo Morales. Ahí están los Ponchos Rojos que siempre han sido masistas y las Bartolinas que siempre han sido masistas. Así que estos bloqueos son más políticos que se vindican.
6: Walter Sueta, Respío 12, Herbol, Cochabamba.
5: 12 del mediodía con 23 minutos.
3: Tiwanaku anuncia que reducirá el evento del año Nuevo Aymara por el conflicto que vive el país.
1: De Tiwanaku ha mencionado y anunció de que se reducirá el evento del Año Nuevo Aymara, esto por el conflicto. Este evento tradicional del Año Nuevo Aymara se era precisamente afectado, dijo el alcalde municipal, por este tema de los bloqueos en distintas carreteras. Anunció que se ha decidido reducir la celebración del Wilcacuti para esta gestión debido a la intransitabilidad de las carreteras y el luto que ha dejado este conflicto por el bloqueo de carreteras. Ha señalado de que será un evento no en gran magnitud, sino ha mencionado de que se llevará adelante también al interior de Tiwanaku. Así lo ha mencionado en entrevista con el Bol en el programa La Tarde en Directo.
9: Querido hermano, es un evento muy importante, único. Cada año se celebra el Wilcacuti, que es el solsticio de invierno en Tiwanaku, 5.534 años. Prácticamente es reconocido por la por ley 1128. Es única el momento que vivimos, ¿no? Prácticamente por la intransitabilidad de nuestro camino, ellos no pueden llegar. Herimos de no suspender en su totalidad, porque es evento que no se puede dejar de pasar, porque es único en el año. Por lo cual vamos a realizar, obviamente con la presencia de las autoridades locales, prácticamente no podrán venir las autoridades nacionales, departamentales, y mucho menos nuestras visitas de los hermanos que nos visitan del exterior. Hay actividades durante la velada, el 20, y después el 21, Huacta, y posteriormente un festival autóctono. Prácticamente esto, lo de festival y la velada, no se va a realizar, se ha suspendido por el hecho mismo de que estamos pasando momentos un poco complicados. Hemos previsto realizar las Huactas que corresponde y recibir los rayos solares, que es un símbolo para nosotros.
1: De esa manera, el alcalde municipal, en conversaciones con Herbol, ha manifestado de que serán actividades reducidas este año nuevo Aymara, precisamente que se lleva adelante en Tiwanaku. Graciela de la Dola, no cargó la paz.
3: Son las 12:27 minutos.
5: Policía refuerza controles en Parotani y otros puntos del departamento para evitar bloqueos.
10: La policía en Cochabamba intensifica controles para evitar nuevos puntos de bloqueo. Es así como el comandante departamental de la policía, coronel Alejandro Basto, informó respecto a los controles que incluso se realizan con dron en zonas como Parotani y otros puntos álgidos donde movilizados intentan rearticularse.
11: Así es, bueno, nosotros estamos haciendo como estos ya más casi 50 días de este conflicto social. Nosotros los policías estamos realizando, garantizando la libertad de locomoción frente a cualquier amenaza de personas que quieren bloquear en nuestro departamento. Nosotros vamos a intensificar, hemos reforzado Parotani con más policías, como ustedes han podido ver el día de ayer. Hay mucho más policías, también se ha incrementado la participación de los militares en el ejército en Parotani, también por el río Cora y en diferentes lugares, para garantizar la certidumbre, porque ningún cochabambino quiere que se bloquee. Hemos ido a ver a Capilota, hay bastante verdura como la zanahoria, remolacha, camote, que los productores están a punto de dar para el consumo de Cochabamba. Se está permitiendo el consumo de Cochabamba, queremos hacerlo también, garantizar que esos productos salgan también a los otros departamentos. Estamos haciendo un cronograma de desbloqueo para que nuestro departamento de Cochabamba esté desbloqueado en su totalidad.
12: ¿Requisas a los vehículos para verificar que no trasladen cosas?
11: Estamos nosotros con los diferentes puestos de control, hay bastantes policías, ustedes han podido observar, todo Cochabamba está dislocado, los policías, para hacer ese tipo de control. No vamos a permitir que personas ingresen o estén alterando el orden público con dinamitas, otro tipo de armamento, que la verdad que ya solamente utilizan las organizaciones criminales. Nosotros, personas que se han sorprendido, vamos a aprender cómo corresponde y dar conocimiento del Ministerio Público.
12: ¿En qué se va a hacer el patrullaje con dron?
11: Bueno, el patrullaje con dron se ha intensificado.

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0: 1:34. Buenas tardes y buen provecho, amigos oyentes de la Red Pio 12. Estamos en esta edición informativa del mediodía con noticias muy alentadoras, sobre todo para el municipio de Yayagua, Uncía, Chayanta, Chuquiuta, el norte de Potosí, que ha estado perjudicado con esto de los bloqueos en la carretera departamento de Oruro, Potosí. La buena noticia es que se ha levantado este punto de bloqueo en el cruce Machacamarquita. Entonces les vamos a informar sobre este y otros temas más que están relacionados a, bueno, desarrollar nuestras actividades con normalidad y, como alguien dice, a recuperarnos del efecto que nos deja los bloqueos en el país.
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0: Presidente del Comité Cívico de Huanuni pide disculpas por los 28 días de bloqueo en el cruce Machacamarquita, carretera Oruro-Potosí. Ahora hay un cuarto intermedio. Los choferes del transporte norte de Potosí gestionan y aguardan cisternas de combustible para abastecer de gasolina y diésel a esta región, tras el cuarto intermedio humanitario que declararon en el punto de bloqueo cruce Machacamarca. La Universidad Nacional Siglo XX y ex trabajadores mineros anuncian que el martes 24 o 23 de junio se inician los actos conmemorativos por los 59 aniversario o años que se va a conmemorar la conocida masacre de San Juan de 1967. Vecinos de la población cuestionan a la policía y a la Defensoría del Pueblo por la distribución del gas licuado a Yayagua que llegó la mañana de este día viernes. Estas y otras informaciones en esta edición informativa del mediodía.
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0: Y el presidente del Comité Cívico de Huanuni pide disculpas por los 28 días de bloqueo en cruce Machacamarquita, carretera panamericana Oruro Potosí, que ingresó en cuarto intermedio el bloqueo en las últimas horas. Después de 28 a 30 días de bloqueo, los sectores movilizados han declarado un cuarto intermedio en la medida de presión en la carretera panamericana Oruro Potosí, sector cruce Machacamarca. El presidente del Comité Cívico de Huanuni, Gerson Mollinedo, en contacto telefónico con Radio Pío XII, pidió disculpas a las poblaciones de Yayagua, Uncía, Chayanta y el norte de Potosí por los perjuicios de 28 días que deja el bloqueo en cruce Machacamarca. Dijo que lo único que hicieron es cumplir la resolución y la instructiva de la Central Obrera Boliviana. Manifestó a tiempo de confirmar, cerca a las 11 de la mañana se levantó el punto de bloqueo en este sector de la carretera cruce Machacamarca, carretera panamericana Oruro Potosí, que al momento está expedito.
1: Que tal vez llega la resolución de la Central Obrera Boliviana, y siempre nosotros hemos trabajado muy orgánicamente, ¿no? Y tal vez pedir mil disculpas por toda esta situación que está pasando a nivel nacional, no solamente acá en el punto de bloqueo, sino que también nosotros nos debemos al tema orgánico, donde quizás la convocatoria de la Central Obrera Boliviana, nosotros hemos salido al bloqueo, pero donde lo cual hoy día de hoy ya estamos entrando a un cuarto intermedio, porque también no... sino caso contrario, eso ya quiere decir que también vamos a venir y vamos a tratar de masificar el bloqueo. Pero el día de hoy se levanta y se hace un cuarto intermedio humanitario.
2: ¿A partir de qué hora van a levantar la medida, Gerson?
1: Yo creo que esto ya va a ser a partir de las 10:30, 11, mucho tarde, hasta mediodía, yo creo que va a estar despejado el punto de bloqueo.
2: ¿Qué significa este cuarto intermedio? ¿Cuántos días? ¿Cómo va a ser la cosa?
1: Por eso este es el pliego petitorio que ha pedido la Central Obrera Boliviana, y si hay el cumplimiento legal, yo creo que vamos a obtener todavía con todo ese tema. Pero si digamos ya pasa ese tema del tema de que no pueda cumplir en el pliego petitorio, bueno, yo creo que se tomará puntos en la CIS, como se dice, en el problema.
2: Ahora bien, Gerson, ¿cuántos días han cumplido en la medida de presión?
1: Por eso son 28 a 30 días casi máximo que lo que hemos estado, pero a nivel nacional ya son 43 o 45 días que están. Yo creo que en ese tema, en ese contexto, yo creo que ya hay algunas resoluciones para algunos distritos o sectores que realmente está haciendo el levantamiento poco a poco.
2: Bien, Gerson, mira, te están escuchando acá en Yayagua, Uncía, Chayanta, toda esta región del norte de Potosí, como también en Oruro te están escuchando y en Cochabamba. ¿Qué les podrías decir desde el punto de bloqueo del cruce Machacamarquita, Gerson?
1: Sí, realmente, pues, como te dije, Héctor, mil disculpas a toda la población, ¿no? Pero tú sabes que la medida de presión es para conseguir, tal vez, para que nuestro país esté libre y soberano, y no tal vez que ahora este gobierno está queriendo ser muy dictatorial, aplicando leyes de la noche a la mañana, incluso ni siquiera estando en el Estado, sino mediante otro país, mediante digital, está queriendo hacer decretazos donde que quizás está perjudicando a la población. Y nosotros, tal vez, escuchando todo este tema, nosotros no podemos estar, y tampoco no podemos estar a la merced de un dictador, porque así es lo que se está calificando este presidente, dictador, porque también ya ha pisado la constitución política del Estado, ha pisado muchas cosas, y donde lo cual yo creo que aquí nosotros, como en este punto de bloqueo, siempre vamos a hacer respetar la democracia, vamos a hacer respetar la constitución política del Estado, vamos a hacer respetar todo lo que tal vez es para la soberanía y la libertad de todos nuestros pueblos y todo nuestro pueblo de Bolivia.
2: Bien, gracias.
0: Esas son las palabras del presidente del Comité Cívico de Huanuni, Gerson Mollinedo, quien se comunicó con Radio Pío XII Siglo XX en el norte de Potosí, confirmando que la medida ingresó en cuarto intermedio. Vamos con otras informaciones. Tras levantarse el bloqueo en cruce Machacamarca, los choferes del transporte en el norte de Potosí gestionan y aguardan cisternas de combustible para abastecer a Yayagua y Uncía en sus surtidores. Al conocer esta información, los choferes del transporte en el norte de Potosí de inmediato se comunicaron y gestionaron para que Yacimientos Petrolíferos Fiscales Bolivianos Regional Oruro traslade cisternas de combustible, gasolina y diésel a los surtidores de Yayagua y Uncía en el norte de Potosí, dijo Carlos Veramendi, dirigente del transporte sindicalizado del norte de Potosí, a tiempo de mencionar que a partir de este momento los pasajes se normalizan y los viajes de Yayagua hacia Oruro.
3: Muy buenos días a la población y a todos los oyentes de Radio Pío 12. En este momento nos hemos contactado con la ciudad de Oruro, nos hemos contactado con el lugar del cruce Machacamarguita con los bloqueadores. Nos indican que están levantando el bloqueo, ¿ya? Y a partir de este momento el pasaje a Oruro se normaliza a 35 bolivianos. En el tema de la gasolina y el diésel para yacimientos, con yacimientos, también hemos hecho ya la gestión. A partir de las 2 de la tarde, una vez que retornen las cisternas de los demás surtidores, estarían envineándonos a Yayagua ya gas, gasolina y diésel para la distribución en los dos surtidores. Lo mismo va a ocurrir para Uncía, para su surtidor. Entonces estaríamos normalizando a partir de esta tarde, a partir de este momento, con esos pasajes hacia Oruro. A Potosí todavía estamos por confirmar si están para levantar ya o levantarán el bloqueo hasta más tarde en cruce Ventilla. En caso de que se levante el bloqueo en cruce Ventilla, el pasaje a Potosí también se normalizará al costo de 90 bolivianos. Él sería para informar a Radio Pío 12 y a toda la población de Yayagua.
2: Don Carlos, ¿por qué 35 hacia Oruro?
3: Eso estaba haciendo el pasaje con la elevación de la gasolina de 3.70 a 6.90. En ese precio siempre estaba el pasaje, anteriormente que esté el bloqueo.
2: Bien, ya normalizan entonces los servicios hacia Oruro.
3: A Oruro ya está normalizado, el precio ya está 35% en el precio anterior que habíamos quedado con la gobernación de Potosí, con la regulación de tarifas.
2: Bien. Don Carlos, ¿en qué tiempo estaría llegando ya el combustible a los surtidores?
3: Seguramente estaría llegando el combustible hasta las 4 de la tarde aquí en el agua. 4 a mucho tardar.
2: Bien.
0: Bien, ustedes han escuchado ahí las palabras del dirigente del transporte sindicalizado, don Carlos Veramendi, quien ha mencionado que tras confirmarse el cuarto intermedio de el bloqueo en cruce Machacamarquita, carretera panamericana, Oruro Potosí, ellos como dirigentes ya se comunicaron de inmediato con los ejecutivos de YPFB Regional Oruro para poder enviar combustible en cisternas a los surtidores de Yayagua y Uncía. Hay que recordar que los choferes del transporte han estado aguardando la solución al conflicto nacional debido a que en esta región desde hace un mes no se cuenta con combustible en los surtidores de Yayagua y Uncía. Desde hace un mes, producto de los bloqueos, este sector ha estado trabajando y haciendo todo el esfuerzo comprando el combustible, sobre todo gasolina, del mercado negro en precios que van desde 150 a 200 bolivianos los 10 litros. Por lo que se aguarda que en el transcurso de las próximas horas YPFB pueda trasladar a través de las cisternas combustible diésel y gasolina a los surtidores de Yayagua y Uncía y así poder normalizar su distribución en esta región norte potosina debido a que los bloqueos de Yayagua hacia Oruro están, bueno, se han levantado y no existe más esta medida de presión, por tanto está expedita la carretera con circulación vehicular en estos dos departamentos que nos comunica el norte de Potosí con el departamento de Oruro.

Vamos con otras informaciones. Y la Universidad Nacional Siglo XX y ex trabajadores mineros han anunciado de los actos conmemorativos al recordar el 59 año de la masacre de San Juan, acontecido un 24 de junio de 1967.

0: En conferencia de prensa, autoridades de la Universidad Nacional Siglo XX, ex trabajadores mineros de la empresa minera Catavi y archivos históricos de Comibol Regional Catavi dieron a conocer del programa que se va a cumplir a partir del día martes 23 de junio con motivo de recordar los 59 años que han transcurrido de la masacre de San Juan un 24 de junio de 1967. Los actos van a iniciar desde el día martes 23 de junio y estas van a continuar el día miércoles 24 de junio. Entre los actos a cumplirse será una marcha conmemorativa para rendir homenaje a todos los caídos. No es una celebración, no es un acto para celebrar, es un acto para recordar y no olvidar la memoria que está escrito con sangre en la historia del movimiento obrero minero en siglo XX, Catavi, norte del departamento de Potosí. Hace 59 años atrás han transcurrido hechos de sangre en estas regiones, dice por lo menos la conferencia de prensa que realizaron las autoridades. El vicerrector Miguel Anguela, en la oportunidad, daba a conocer el orden y el programa que se va a cumplir durante la siguiente semana, conmemorando los 59 años de la masacre de San Juan y a los caídos en este hecho lamentable ocurrido en siglo XX, Yayagua, Catavi, norte del departamento de Potosí.
1: Poeta,
2: director general de formación político-sindical, en conmemoración a los 59 años de la masacre de San Juan, está realizando un programa muy importante. El día martes 23 de junio, a horas 9:30, vamos a tener la gran marcha en homenaje a los caídos de la masacre de San Juan. La concentración va a ser en la carrera de Derecho Final, calle 10 de noviembre, donde participarán el Ejecutivo de la Federación Sindical de Trabajadores Mineros de Bolivia y todo el CEN de la gloriosa Federación. También van a estar presentes la Regional Yayagua con sus sindicatos Amaya Pampa, Capacirca, Maycujota y nuestros rentistas de la empresa minera Catavi. También invitamos a esa gran marcha al Comité Cívico, FEJUVE, Control Social y los diferentes distritos de la población de Yayagua a sumarse a esa gran marcha. Posteriormente, en la plaza histórica del siglo XX, vamos a tener el mitin y las palabras alusivas a la fecha. A horas 16 vamos a tener un conversatorio en rememorando la masacre de San Juan, donde también van a estar todas las organizaciones invitadas. A horas 16 de la tarde vamos a tener el acto de homenaje a los mártires de la masacre de San Juan y obviamente el encendido de la tradicional fogata. Ese programa tenemos para el 23. Ahora el miércoles 24 de junio a horas 9 tenemos la entrega de ofrendas florales a los mártires de la masacre de San Juan. Es decir, vamos a tener un programa bonito conmemorando los 59 años de la masacre de San Juan. Ayúdenme a gritar: ¡que viva la Federación Sindical de Trabajadores Mineros de Bolivia!
3: ¡Que viva!
2: ¡Que viva la Universidad Nacional Siglo XX!
3: ¡Que viva!
2: ¡Que viva Yayagua!
3: ¡Que viva!
2: ¡Gloria a los caídos en la masacre de San Juan!
3: ¡Gloria!
2: Muchas gracias.
0: La masacre de San Juan, ocurrido el 24 de junio de 1967, en los campamentos mineros de siglo XX, Catavi, Yayagua, en el norte de Potosí, cuando las fuerzas militares atacaron a la población civil bajo el gobierno de René Barrientos Ortuño. En conferencia de prensa, los ex trabajadores mineros reiteraron: el 24 de junio no es un aniversario, no hay nada que festejar el 24 de junio, sino que recordar, rememorizar, rendir homenaje a la memoria de aquellos hombres y mujeres que fallecieron en esta masacre sangrienta en siglo XX, Catavi, Yayagua, norte de Potosí. Así dice don Modesto Pérez, extrabajador minero de la empresa minera Catavi, a nombre de todos los extrabajadores mineros que aún quedan en esta región del norte de Potosí.
1: Gracias. Un saludo, compañero vicerrector, compañeros presentes. Hay muchas veces hay que lamentar esta masacre del 1967. Quien les habla ha sido partícipe de esa masacre, ¿no es cierto? Entonces muchas veces siempre nos recordamos, pero con mucha amargura, porque ha sido una vil masacre de parte de aquel entonces presidente de la República, el señor René Badianz Fortún, quien al mando de tropas militares del ejército ha intervenido aquí en el siglo XX. Un ejército bien armado que estaban al mando del Zacarías Plaza, quien ha mandado directamente el general René Badianz Fortún. Las tropas que han participado eran la segunda división al mando de Amado Prudencio, Regimiento Ángel, al mando del teniente coronel Alfonso Villarpando, el mayor Pérez, Regimiento Camacho, Regimiento 13 de Infantería, y también la policía, teniente Sequeiros, frente a la Guardia Nacional de la DIC, y el más carnicero que era Alberto Zamorano, que también era parte de mi amistad de mí, ¿no? Pero él vivía en Yallagua y conocía la casa de todos los compañeros dirigentes aquí en el siglo XX. Y ha sido premiado, eso también lo voy a hacer de conocer. Lastimosamente nosotros estábamos indefensos. Yo aquella vez no trabajaba en la que me volvió, trabajaba en la sección Veneros. Entonces, grande nuestra sorpresa cuando en la mañana han bajado tropas de Cancañiri. Nosotros como jóvenes, esa vez yo tenía ya 18 años, han empezado a bajar, pero ya a mansalva. ¿Quiénes eran los que más han sufrido? Han sido los compañeros de Salvadora, quienes han muerto, muchos compañeros. Se dice que han muerto más de 30. Mentira, era una gran cantidad que ni siquiera han retornado a los velorios, porque inclusive mucha gente del campo se los han llevado directamente a enterrarlos. Y aquí han muerto personas muy conocidas. Yo me acuerdo de una señora, Fidelia, que era un amigo, era esposa de un amigo, estaba embarazada. Una vez que se han posicionado en Cancañiri, han bajado por Salvadora, campamento Villarruel, y el grueso se ha ido al Calvario de Yallagua, donde hayan directamente con morteros han disparado a Salvadora y a Mansalva. Las tropas seguían bajando de Cancañiri y nosotros, jóvenes, estábamos en la Club Zasi.
0: Por tanto, los actos conmemorativos a esta fecha, en el número 59 años de haber transcurrido la masacre de San Juan del 24 de junio de 1967, van a iniciarse a partir del día martes 23 de junio, con presencia de autoridades, dirigentes de la Federación Sindical de Trabajadores Mineros de Bolivia, que estarían llegando a Yallagua, junto a la Universidad Nacional Siglo XX, cumpliendo estas y otras actividades entre lo que será el día martes 23 y miércoles 24 de junio, según los organizadores.

0: Y varios vecinos de la población, cambiando de información, varios vecinos de la población cuestionan a la policía y a la Defensoría del Pueblo por la distribución de gas licuado que llegó a Yayagua la mañana de este día viernes. Al promediar las 11:30 de la mañana, por lo menos una cosa de 20, 25 personas, vecinos, se aproximaron a la Federación de Mujeres, al Comité Cívico, a sus oficinas que está ubicado en la calle 9, en la calle Ayacucho, ex juzgado, donde hicieron conocer su preocupación. Protestaron contra la misma Policía Regional y la Defensoría del Pueblo que se habían comprometido a garantizar la distribución equitativa de gas licuado GLP botellones que llegó de esta mañana a Yayagua de la ciudad de Oruro. Esto es lo que decían los vecinos a tiempo de pedir que se respeten las listas que recogió la Defensoría del Pueblo y la Policía Regional cuando se comprometieron de que esto iba a ser una distribución equitativa. Lamentablemente han vuelto a entregar a familias que tienen incluso el servicio de gas a domicilio, les entregaron hasta 5 botellones de gas GLP, manifestaron los vecinos muy molestos en las afueras de la Federación de Mujeres de Yayagua.
1: De partir de estas las personas que han dormido, la primera tongada que va a salir del camión mañana, y pero prácticamente tenemos aquí pruebas y tenemos de lo que se ha repartido las garrafas. Si el comandante nos hubiera dicho que prácticamente este camión que ha llegado se va a repartir, es para las instituciones o es para el barrio, nos hubiera comunicado. No haces el abuelo de esa manera, ¿no es cierto? Pero prácticamente hay videos donde se han repartido las garrafas. De dos, de tres, de tres, de cuatro.
2: Son las instituciones.
1: Eso no son instituciones. Y hay pruebas aquí. Yo creo que hay señoras que son de Pollera que están repartiendo las garrafas, mi estimada. ¿Y dónde está la gente que se ha comprometido? La señora de la presidenta del Comité Cívico, doña Nilda. Se ha comprometido conjuntamente con el comandante de tránsito, pero no, prácticamente no. Con la defensora del pueblo. Se ha abierto una lista. ¿Dónde está esa lista? No se ha cumplido.
3: ¿De qué zona son ustedes?
1: Somos de Catavi. La gente prácticamente somos de toda la área. Somos de todas las áreas. Somos de Catavi, hay gente que son de Sacamarca, hay gente que son de siglo XX, pero prácticamente son gente que han madrugado dos días durmiendo para recibir una sola garrafa. Incluso le dije, se puede hacer un control de dentro de toda esta gente que hay, tal vez, me imagino, no sé, no me compete, pero me imagino que tal vez hay gente que tiene ya gas domiciliario, entonces hay que verificar con una boleta de luz para o no.
0: Preocupante la situación, los vecinos que se apersonaron a oficinas de la Defensoría, es decir, de la Federación de Mujeres de Yayagua y del Comité Cívico, han protestado contra la dirigencia del Comité Cívico, contra la Defensoría del Pueblo, contra la misma policía, porque estas dos, tres instituciones habrían recogido una lista para distribuir del gas licuado GLP en botellones a aquellas familias que hicieron fila y tuvieron que dormir hasta dos noches en las afueras de la engazafadora de gas GLP de Yayagua. Y esa lista, lamentablemente, no se ha cumplido. Se ha entregado a otras personas y las personas que estaban en la lista, algunas no han recibido. Ese es el reclamo que hacían conocer ante la Federación de Mujeres de Yayagua, los vecinos. Una cosa de 20 a 25 vecinos que estaban ahí haciendo revisar si sus nombres estaban escritos en las listas que recogió la Defensoría del Pueblo y la Policía, pero que no les llegó el producto, lamentablemente. Eso es la información. Pero el hecho es que ya se ha levantado como el bloqueo se levantó en la carretera Cruce Machacamarquita, carretera Panamericana Oruro Potosí. De hecho, se va a normalizar ya la distribución del gas GLP, va a llegar a la planta engasafadora y todo el producto se va a ir normalizando paulatinamente a partir de hoy en Yayagua y en la región del norte del departamento de Potosí. También nos han informado que está llegando ya una cisterna de gas GLP para el servicio a domicilio, entonces eso también no va a ser interrumpido y va a estar garantizado. La información que les damos a conocer, amigos oyentes. Hasta aquí esta edición informativa. Enseguida Juan Carlos Enríquez en el programa Hagamos Democracia en Día Viernes. Buenas tardes, permiso.
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0: Buenas tardes, amigos, amigas, ¿cómo están? Les habla Juan Carlos Enrique Sanabria, junto a la coproductora de este Hagamos Democracia, Eusebia Poma, y el Departamento de Prensa de Radio Pío II en su conjunto. Saludos, gracias por seguirnos, gracias por estar con nosotros. Son las 13 horas con 6 minutos en Bolivia. Este programa se llama Hagamos Democracia. Inmediatamente nos trasladamos hasta Cruce Machacamarca. Allá se encuentra Danitza de Radio Horizontes. Esperemos tener éxito en el contacto con ella. Y si no fuera así, ya estamos en contacto con ella. Danitza, muchas gracias por atendernos. Esta es Radio Pío II aquí en Siglo XX. Danitza es parte de Radio Horizontes de Huánuni. Por favor, cuéntale a la audiencia, Danitza, ¿cómo es que se ha declarado este cuarto intermedio humanitario allá en Cruce Machacamarca en el punto de bloqueo? Buenas tardes, Danitza.
1: Buenas tardes a toda la audiencia de allá, de agua, acá en nuestro municipio de Huánuni, tras 28 días de bloqueo en Cruce Machacamarquita, haciendo un análisis con, de acuerdo al programa nacional, en el Comité Cívico de Huánuni, con las organizaciones, autoridades originarias, decidió realizar un cuarto intermedio de 72 horas. También se tiene un pliego donde indicaron que se tiene que dar liberación a los dirigentes sindicales que están atendidos allá en la ciudad de La Paz, también en relación a la gasolina basura que ha hecho conocer que está afectando a los motorizados de diferentes sectores. Y si no hay cumplimiento a ello, estarán manifestándose nuevamente con más masificación, indicaron en las autoridades.
0: Danitza, entonces, contando desde hoy hasta el mediodía del lunes, son 72 horas, si es que los presos, los detenidos, no son liberados, al mediodía del lunes volvería este bloqueo de carreteras.
1: Así lo mencionaron las autoridades originarias, debido a que estarán pendientes a las noticias que se van generando durante estas jornadas. En caso de no tener respuesta, estarán retomando el bloqueo en Cruce Machacamarquita. ¿Qué me indicaron? Y que se abastezca la población con productos, con el gas, porque ya no se va a tener el corredor humanitario si en caso estarían en el bloqueo.
0: Danitza, entonces en este momento prácticamente no hay ninguna movilidad estacionada o varada en el lugar. Todas han pasado o hacia Oruro o en cambio hacia el norte Potosí.
1: Claro que sí, después de ese mitin que realizaron las autoridades en el sector de Cruce Machacamarquita, se tomó la decisión de que todas las movilidades puedan circular de manera que ya se tiene vía libre en estos momentos, hace más de una hora que las movilidades ya están circulando también al sector de Yayagua.
0: Bien, ¿y qué ha pasado con las personas que estaban bloqueando? ¿Han retornado a sus lugares? ¿Se mantienen en el lugar en vigilia? ¿Cómo están? Habían muchas personas del norte Potosí, por ejemplo, allá. ¿Qué has podido observar en relación a esto, Danitza?
1: Bueno, el día de ayer también estuvimos presentes en el sector de Cruce y conversábamos con algunos comunarios de Yayagua. Nos indicaban que estaban cansados, agotados, ya no se tenían los víveres correspondientes. De esa manera estaban tomando la decisión de ir a comprar de la ciudad de Oruro. No se tenía todavía el panorama del desbloqueo, pero en ese momento se estaban agotados ya también los diferentes sectores, tanto del municipio de Huánuni como el de Ayagua, y tras el análisis que indicaron, ya no se tiene ningún grupo, no se tiene vigilia, básicamente está la vía expedita, tampoco hay algunas personas que están en el sector. Esa es la decisión que tomaron. Pero también por el agotamiento de 28 días que estuvieron permanentes, también haciendo el estudio con los.
0: Última consulta, Danitza. Amigos, amigas, estamos conversando con la periodista de Radio Horizontes de Huánuni, Danitza, y quien también es corresponsal de Herbol. Danitza, última consulta. Ayer el gobierno, el presidente Rodrigo Paz, ha firmado un compromiso con los mineros de Huanuni, prometiendo que no se va a privatizar la mina de Huanuni, al contrario, se va a fortalecer la mina de Huanuni. ¿Cómo ha caído esto entre los trabajadores mineros, este compromiso?
1: Tenemos información que desde la ciudad de La Paz, y también colaboramos en los periódicos digitales, en Pedro Herbol, con otros medios, pero acá el sindicato y personas de empresa minera Huanuni no nos quisieron dar la información, de manera que no cuentan con la información del secretario general, que es Omar Chocicoliata. En cuanto él esté presente, informará a las bases, nos indican. Pero ya se tuvo también una respuesta por parte de las autoridades originarias durante este mitin, donde indicaron que se sienten traicionados, porque ya se ha tenido el acuerdo, no tienen el conocimiento a profundidad de este documento, pero se sienten traicionados, eso han manifestado en pleno mitin.
0: Danitza, muchísimas gracias, muy gentil, agradecidos contigo, con tu trabajo allá en Huanuni. Has estado permanentemente yendo al punto de bloqueo, volviendo a la radio, yendo nuevamente, en fin. Instantes atrás, por ejemplo, has estado en la conferencia de prensa. Danitza, muchísimas gracias, buenas tardes.
1: Buenas tardes, Otto.
0: Bien, nos confirman entonces desde el lugar de los hechos que ya no hay bloqueo, se han retirado las piedras, las movilidades están pasando, han pasado, tanto las que estaban yendo desde el norte Potosí hacia Huanuni, hacia Oruro, han pasado a destino, y las que estaban viniendo desde Oruro hacia este lugar también han pasado hacia el norte Potosí. Y lo mismo las que están yendo a Potosí, porque ese cruce Machacamarquita es prácticamente la carretera panamericana. Entonces las movilidades que estaban saliendo de Oruro con destino a la ciudad de Potosí han podido pasar ampliamente. No hay ninguna movilidad allá y las personas que estaban bloqueando han levantado prácticamente todo. No hay vigilia, nada, se han ido a sus lugares de origen. Pero la aclaración es esta. Este es un cuarto intermedio humanitario de 72 horas, 3 días. Cuente usted, hoy es viernes, hasta mañana sábado, primer día, domingo mediodía, segundo día, lunes mediodía, tercer día. Si no hay liberación de detenidos, señalan, el lunes a mediodía estarían reinstalando el bloqueo allá en cruce Machacamarquita. Ahora nos trasladamos hasta la terminal de buses de Yayagua, ¿verdad? Con Rubén Marconi. Vamos a ir con Rubén Marconi. Rubén, buenas tardes. Cuéntanos qué está pasando en la terminal de buses de Yayagua. Adelante, Rubén.
2: ¿Qué tal, Juan Carlos? ¿Cómo estás? Buenas tardes. Un saludo cordial a la audiencia de la red de comunicación Pío 2. Estamos en la terminal de buses. Hemos notado ya que hay algunas movilidades que están saliendo, pero vamos a cerciorar, especialmente en el sector de los NOAS, fila para la venta de pasajes. A ver, voy a venir por este lado. Esa es la ruta hacia Pocuata. Vamos a hablar también con ellos, pero a ver, vamos a conversar cómo está el panorama en el sector de los NOAS hacia Oruro. Y en las flotas, que vamos a preguntar si se ha reanudado o no el servicio, los servicios. Vamos a preguntar, vamos a conversar con quienes se encuentran por este sector. A ver, vamos a conversar con las señoras, a las señoritas que son más bien responsables de la venta. Señorita, buenas tardes. Radio Pío 12. ¿Ya se ha normalizado la ruta, más bien los viajes hacia Oruro?
3: Sí, hace media hora nos acaban de confirmar que ya está la vía expedita.
2: ¿Cuántas flotas, cuántos NOAS han salido?
3: ¿O recién van a salir? Desde esa mañana han salido con desvío. Como le digo, hace media hora nos confirma, ya estamos cobrando en su normalidad. Ya está. 35 bolivianos, sí.
2: ¿A cuánto está, perdón?
3: 35.
2: 35 bolivianos. Bien. ¿También a Potosí? ¿Lo he escuchado a Potosí?
3: Perdón. A Potosí sí han bloqueado dos sectores, cruce Ventilla y Chayamay.
2: Ya. Sí. ¿No están saliendo?
3: Están saliendo por desvío, por el momento, sí.
2: ¿Y a cuánto están?
3: 150.
2: ¿Cuánto estaba más antes?
3: 90 bolivianos.
2: 90 bolivianos. Pero todavía saliendo por desvío, ¿cierto? Sí. Bien. Gracias, gracias. Muchas gracias. Vamos a venir por este lado. Vamos a conversar con de repente algunos pasajeros. Buenas tardes, disculpe, señorita. ¿A Oruro se está trasladando? Buenas tardes.
3: Sí, a Oruro.
2: ¿Ha estado aquí esperando?
3: Sí, ayer llegamos, estaba bastante bloqueo por desvíos, pero ahora nos indican que ya hay paso, ¿no? Y he bajado el
2: ¿Usted no es de aquí, de Llago?
3: No, de Oruro. Vinimos por graduación.
2: Ya. ¿Han venido por ruta alterna?
3: Ruta alterna, sí. Ayer.
2: ¿Qué tiempo han tardado?
3: Como 3 horas y media, 4. Tuvimos algunos precarios, nos plantamos y demás, pues sí.
2: Ya. Ahora estás retornando a Oruro.
3: Sí, retornando a Oruro.
2: Bien, muchas gracias. Gracias. A ver si puedo conversar con otras personas que se encuentran aquí. No sé si serán usuarios. No les vamos a preguntar el nombre. Señorita, buenas tardes. Disculpe, ¿hacia Oruro nos imaginamos? Buenas tardes.
3: Buenas tardes.
2: Buenas tardes.
3: Sí, hacia Oruro estoy yendo.
2: Hacia Oruro. Bien. Sí. ¿Se ha enterado que ya está desbloqueado el paso?
3: Sí, ahorita me acabo de enterar.
2: Ya, muy bien, gracias. A ver si puedo conversar con la señora. Buenas tardes, disculpe. ¿Hacia Oruro? ¿Cómo está? Buenas tardes.
3: Buenas tardes. Buenas tardes. Sí.
2: ¿Hacia Oruro?
3: Sí, a Oruro.
2: ¿Se ha enterado que se ha desbloqueado ya?
3: Sí, hace rato escuché la información de la radio Pío 12.
2: ¿Qué? Sí. Entonces, ¿trabajo, salud?
3: Por motivos familiares.
2: Familiares.
3: Sí. Bien.
2: Bueno, ya esto de alguna manera es un respiro seguramente para varias familias.
3: Sí, porque estaban yendo por otro lado, ¿no? Y también para los transportistas, ¿no ve? Sí.
2: Bien, muchas gracias. Gracias. Voy a ingresar, a ver si puedo ingresar aquí a uno de los sindicatos, a ver si podemos conversar con los conductores. Buenas tardes, ¿cómo estás? Radio Piedra. Conductor, nos imaginamos, ¿cómo está?
4: Bueno, díganse, conductor.
2: No es conductor. ¿Está viajando usted?
4: Sí, sí.
2: ¿A dónde está viajando?
4: Potosí.
2: ¿A Potosí? ¿Todavía está bloqueado?
4: Sí, está bloqueado, está bloqueado.
2: Está bloqueado. Por ruta alterna, seguramente. Sí. Bien, gracias. Voy a estar aquí a ver si puedo conversar con algún conductor. ¿Cómo está? Buenas tardes, disculpe, Radio Pío 12. Conductor, nos imaginamos. ¿Cómo está? Buenas tardes. No, pregunta nomás, pregunta. ¿A Oruro o a Potosí?
5: A Potosí.
2: A Potosí. ¿Sigue bloqueado la ruta, señor?
5: No, se ha vuelto a levantar el bloqueo.
2: ¿Bloqueo?
5: Sí.
2: ¿En dónde había bloqueado?
5: En cruce de Machacamar.
2: No, eso es, bueno, entonces está, Oruro ya está saliendo normal.
5: Normal.
2: Bien, gracias, les dejo, gracias. Voy a seguir conversando, a ver si puedo conversar con otras personas. Aquí también, en otro de los nomás, ¿cómo está? Buenas tardes, ¿cómo está? Brevemente, no le voy a preguntar el nombre, ya se ha tomado la ruta seguramente hacia Oruro especialmente.
6: Sí, ya estamos saliendo normal.
2: Normal.
6: Pasaje 35 bolivianos.
2: Ya, y bueno, no sé si han salido algunos nomás de aquí de la terminal de buses.
6: Ya han salido. Sí.
2: Bien. ¿A Potosí cómo es el panorama?
6: A Potosí hay 2 puntos de bloqueo aún. No lo sé bien.
2: Ya, o sea, no están saliendo a tener ustedes, no están saliendo por ruta alterna.
6: Por ruta alterna estamos saliendo.
2: Bien. A ver si puedo conversar con él. No le voy a preguntar el nombre, solamente su opinión. Se ha levantado. No quiere conversar. A ver si podemos conversar. No hay nadie aquí. Bien, gracias. Queríamos recoger la versión de los conductores. Me voy a ir al otro lado, Juan Carlos, si tenemos tiempo. Al otro sector, donde se encuentran las rutas, las líneas que van hacia. En este momento, Juan Carlos, aquí en el interior, por ejemplo, todas las líneas de las flotas están cerradas. Transminera, 15 de agosto, Uncía, Chavarría, Trasdallagua, Bustillo, no están atendiendo. Están cerradas las puertas, las oficinas, donde normalmente uno escucha a las personas que indican el viaje, pero no hay prácticamente nada. Lo que hemos escuchado sí es hacia, perdón, buenas tardes. Lo que hemos escuchado sí es de los NOAS. A ver si podemos conversar con alguno. No sé si son conductores aquí de repente. ¿Cómo está, señor? Buenas tardes, Radio Pío 12. ¿Cómo está? Buenas tardes, ¿cómo está? ¿Ya han tomado ustedes la ruta? No le voy a preguntar, no se preocupe. ¿Ya han tomado ustedes la ruta? Buenas tardes. A la SECRE, que nadie quiere hablar. Bueno, a ver si alguno de los conductores se anima a hablar. Señor, ¿cómo está? Buenas tardes. ¿Hacia dónde está? ¿Se ha comprado pasaje? Buenas tardes.
7: Hacia Sucre.
2: ¿Hacia Sucre?
7: Sí.
2: Bien. ¿Ya le han dicho que está expedita o están por un ruta alterna?
7: No, expedita, sí.
2: ¿Expedita?
7: Sí.
2: ¿A cuánto está el pasaje?
7: A 100 bolivianos.
2: 100 bolivianos. Sí. Bien, gracias. Pasajeros, a ver, vamos a conversar con los pasajeros. ¿A dónde se estarán trasladando? Señora, buenas tardes. ¿Se está trasladando a dónde? ¿Cómo está? Buenas tardes. ¿Hacia Sucre? ¿A Potosí? ¿Hacia dónde se está trasladando? ¿Cómo está, señor? ¿Conductor o es pasajero? Buenas tardes.
7: Pasajero.
2: Pasajero. ¿Hacia dónde está yendo, señor?
7: Este está saliendo ahorita, Pucuata.
2: Pucuata.
7: El otro que es salida y de Sucre.
2: A Sucre.
7: Sí.
2: ¿Cómo está el camino?
7: Ya está normalizado desde ayer, ¿no? Se ha normalizado en lo que es de Yayagua a Pucuata.
2: Ya.
7: Y de Yayagua a Sucre. Está ya con normalidad. Solo que ahora estaba molestando el tema de la gasolina.
2: Ya.
7: Creo que recién hoy día ha llegado, entonces yo creo que van a abastecerse ya el transporte aquí en el municipio de Llego, pero hasta mientras estamos abasteciendo con lo que es de bolsa negra, de los bidones. Sí. Los pasajes están manteniendo con normalidad, Sucre están cobrando 100.
2: 100 bolivianos.
7: Sí.
2: Bien. Bien, muchas gracias, señor. Le agradezco mucho. A ver si podemos conversar con algunas personas. Bueno, perdón, buenas tardes, señora. ¿A dónde se quiere trasladar? Buenas tardes.
8: Buenas tardes, estoy yendo a Pucuata.
2: A Pucuata, bien. Bueno, ya está, es expedita esa ruta, nos han dicho.
8: Ah, sí. Sí, yo creo que sí, por eso están vendiendo normal, ¿no?
2: ¿Está llegado, está viniendo de otro lugar?
8: Sí, de Oruro.
2: ¿De Oruro?
8: Ajá.
2: ¿Llegó hoy, ese instante?
8: Sí.
2: ¿Cómo está la carretera? ¿Ya está expedita o todavía hay, o está bloqueado?
8: Están bloqueados, yo creo, ¿no? Porque por...
2: ruta alterna, viene usted.
8: Sí, exacto. Ajá.
2: Acaba de llegar.
8: Sí.
2: Acaba de llegar. Bien, ajá. Muchas gracias. A ver si podemos conversar por este otro sector, a ver quién se anima, pero bueno, algunos, a ver si se animan a conversar con Radio Pío 12. Buenas tardes, ¿cómo está? ¿Conductor, chofer? ¿Cómo está? Buenas tardes. No, pasajero, sí, sí. ¿A dónde está queriendo irse?
9: Colquechaca.
2: Colquechaca. Mm. Bueno, ¿cómo está el pasaje? Bueno, ¿la ruta cómo está?
9: No, normal, no, es Colquechaca del Oruro, más que todo este... ¿Cuánto está el pasaje?
2: Ah, sí. ¿Cuánto está el pasaje de Colquechaca?
9: De 50.
2: Bien. ¿Usted también a Colquechaca, hermano? Colquechaca. Bien. ¿Cómo está el pasaje?
10: Es normal.
2: Normal. Bien, gracias, hermano, gracias. Vamos a conversar aquí con el conductor. No le voy a preguntar el nombre, señor. No, pasajero. Pasajero. Ciudadano. Ciudadano, a ver, como ciudadano, ¿cómo está la situación? Ya se ha levantado el bloqueo de Oruro, sí, estamos ya más tranquilos de alguna manera.
9: Sí, ya está tranquilizando un poquito, ya estamos ya bien alegres un poco, pero sigue.
2: Sigue. Preocupación todavía.
9: Sigo preocupado.
2: Bien, no. gracias, señor, gracias. Bueno, Juan Carlos, a ver si podemos conversar con otra. No le voy a preguntar a la mamita. ¿Hacia dónde se está dirigiendo, perdón? ¿Hacia su grupo, Pucuata? Buenas tardes. Buenas tardes. ¿Hacia dónde se está dirigiendo? Ah, ya, pero ¿cómo está? Que ya hay normalidad en los pasajes también, ¿no?
11: Todo normal está ahora.
2: Ya, porque había preocupación también.
11: ¿No? Sí, exacto, pero no todo normal. Ahora está expedita normal. La vía, lo que es Yayagua, Sucre. Sí, todo normal.
2: Bien, muchas gracias, le agradezco mucho. Bueno, Juan Carlos, así está el panorama aquí en la terminal de buses de Yayagua. Ya están llegando, más bien ya están saliendo los NOAs hacia Oruro, pero algo que sí hemos notado en nuestro recorrido es que hay varias, ya hay fila, una fila que pues está extensa, por lo menos hemos visto al trasladarnos hacia aquí, hacia el surtidor de Yayago. Entonces es una fila extensa, nos imaginamos que siguen habiendo las movilidades, pero cuando hemos conversado con algunos de los, sobre todo conductores, han indicado que ya están haciendo fila justamente para poder comprar y abastecerse del combustible de gasolina aquí en los surtidores del municipio de Yayagua. Juan Carlos, ese es el panorama que podemos contarles ya con una, digámoslo, satisfacción y alegría seguramente para muchos de nosotros, muchas de nosotras, de que de alguna manera ya este punto que es una carretera importante, Oruro, o Yayagua, Oruro, ya se ha levantado el bloqueo y ya está el servicio de los NOAs, ya están saliendo justamente hacia ese destino. Juan Carlos, se torna contigo a esta cabina central.
0: Gracias, Rubén, muchas gracias por contarnos lo que pasa. Bueno, intentamos comunicarnos con Cruce Ventilla, pero no tenemos éxito todavía. Sin embargo, confirmado, se ha levantado, hay un cuarto intermedio en el bloqueo en Cruce Machacamarquita. Han levantado el bloqueo por 3 días, dicen es el cuarto intermedio humanitario, empezando hoy al mediodía y concluyendo el lunes al mediodía. Si no liberan a los detenidos, señalan, pues van a volver a instalar el bloqueo allá en el Cruce Machacamarquita. No hay nadie haciendo vigilia. Todas las movilidades que estaban paradas ahí han pasado hacia Oruro y a este lado, al norte Potosí también. Paso libre hacia Sucre, Colquechaca, Ocurí, en fin, están viajando desde Yayagua hasta Sucre. Lo que nos han confirmado, lo que nos han dicho es que todavía hay el bloqueo hacia la capital potosina, acaban de escuchar ustedes. Esta es la realidad ahora en relación a los bloqueos y pues esto es lo que les hemos contado aquí en Radio Pío XII. Vamos a ir a una pausa publicitaria y luego volvemos.
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Bien, vamos a ir enseguida a un contacto con Yolanda Choque. Enseguida vamos a ir, pero antes vamos a tomar contacto con el alcalde de Chucyuta. Esperemos tener éxito en este contacto telefónico con el alcalde del municipio de Chucyuta, don Eulogio Llanque, quien se encuentra, los alcaldes se encuentran en la capital potosina. Por lo menos varios alcaldes de esta región se encuentran allá en la ciudad de Potosí.

No tenemos éxito con el alcalde Eulogio Llanque de la capital potosina. Vamos a ir en contacto entonces con Yolanda Choque, nuestra compañera de trabajo. Vamos a llamarle a ella. Se encuentra en la provincia Chayanta del departamento de Potosí. Bueno, decirles, amigos, amigas, que las carreteras están expeditas. Ah, tenemos contacto con Yola, nos está llamando. Yolanda, buenas tardes, te escuchamos, esta es Radio Pío II. Adelante, Yolanda. Bueno, no, nos colgó, qué raro. 13:32, esta es Radio Pío II. Se les decía que las carreteras ya están libres, por lo menos hacia Sucre. Hay paso libre a Sucre, desde Yayagua hacia Sucre, y hay paso libre desde Yayagua hasta Oruro, luego de muchos días de bloqueo. En Cruce Machacamarquita se ha levantado el bloqueo, pero quienes estaban bloqueando han aclarado y han dicho que es un cuarto intermedio humanitario para que pase todo, y que si hasta el lunes a mediodía no se libera a los detenidos y no se atiende los otros pedidos de la COP, pues van a volver al bloqueo de carreteras a partir del lunes. Son las 13:33.

0: Bien, Yolanda se va a reportar desde la provincia de Chayanta. Yolita, buenas tardes, te escuchamos, adelante.
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1: Gracias, gracias Yolanda. Hay rendición de cuentas en Pocuate. El alcalde está indicando qué es lo que ha hecho en estos primeros meses de su trabajo. A las 3 de la tarde, en la ciudad de Potosí, el gobernador René Joaquino también va a dar un informe de rendición de cuentas de qué es lo que ha hecho en sus primeros meses de trabajo este 2026. Eso será a las 3 de la tarde, pero en la ciudad de Potosí. Y enseguidita la noticia histórica. Pero nos adelantamos a la noticia histórica en esta vuelta de página de Hagamos Democracia, porque un día como hoy, 19 de junio de 1910, nació en Colquechaca, sí, en Colquechaca, el padre Julio Tumiri Javier. Él nació el 19 de junio de 1910. Vivió hasta los 98 años, hasta el 3 de mayo del año 2007. El padre Tumiri fue fundador de la Asamblea de Derechos Humanos. Él decía, no se puede evangelizar si no se defiende los derechos humanos. Solo aquellos que no creen en Jesucristo no pueden defender los derechos humanos. Yo tengo fe en Cristo, soy defensor de los derechos humanos, decía Julio Tumiri Javier. El padre Julio Tumiri nació, reiteramos, en Colquechaca, capital de la provincia Chayanta del departamento de Potosí. Sus padres, Isidora Javier y Alejandro Tumiri, realizaban labores como comerciantes. La formación escolar de Julio Tumiri fue en la escuela de primaria de Colquechaca. Secundaria hizo en el colegio San Cristóbal y Junín de Sucre. Luego, los cursos de quinto y sexto de secundaria transcurrió en el Colegio San Luis de Tarija. Logró el título de bachiller en Ciencias y Letras. Los estudios profesionales de Filosofía y Teología lo hizo en el Seminario Mayor de San Cristóbal de Sucre, ordenándose como sacerdote el 24 de febrero de 1935. El padre Julio Tumiri Javier fue diputado nacional, fundador y presidente de la Asamblea de Derechos Humanos de Bolivia, labor que fue reconocida por la UNESCO, el Fondo de las Naciones Unidas para la Educación, la Ciencia y la Cultura, en 1988. Además, fue Premio Mundial de los Derechos Humanos, medalla o reconocimiento otorgado por Naciones Unidas en 1993. Falleció el día jueves 3 de mayo del año 2007. En las dictaduras de Banzer, Natuch y García Mesa, fue perseguido, detenido y torturado por su gran lucha en recuperación y vigencia de las libertades democráticas, especialmente la libertad de expresión. Se ha hecho un libro sobre la vida. El libro titula Julio Tumiri Javier, profeta y apóstol de los derechos humanos. El autor de este libro es el periodista Constantino Rojas, uno de sus impulsores. Escuchemos la máquina del tiempo.

0: Les hablo desde el año 1910. Me encuentro en la población minera de Colquechaca. El frío es realmente impresionante. Estoy muy abrigado, pero el frío que hace aquí creo que está por debajo de los 0 grados. Este 19 de junio, aparte del frío invernal, hace un viento increíble. Los vecinos de Colquechaca dicen que el frío en este distrito minero es intenso, pero es normal. En esta localidad minera, la familia Tumiri va a tener un heredero. Los Tumiri son una familia minera de pocos recursos económicos, así que la llegada de un nuevo ser no deja de preocupar a esta familia. Cuando el reloj marca las 7 de la noche, existe una luna llena. En el interior de la modesta casa de los Tumiri se encuentra una partera cumpliendo su trabajo. Esta noche, yo junto a los familiares aguardo el llanto del niño. Y en este instante se produce este maravilloso hecho. El llanto del niño pone contentos a todos. Sale la partera. Anuncia que se trata de un niño. El papá dice, se llamará Julio. E ingresa inmediatamente a ver al niño y a su esposa. Todos aquí están contentos por el nacimiento de un nuevo ser. Mientras la familia Tumiri está contenta, quiero decirles que según los datos de la máquina del tiempo, el recién nacido precisamente este 19 de junio será en lo futuro sacerdote y presidente de la Asamblea Permanente de los Derechos Humanos de Bolivia. Luego de ese hecho histórico, vuelvo al presente, en la máquina del tiempo.
1: Por recordarnos aquello, complementamos de esa forma el nacimiento del padre Julio Tumiri Javier. Volcamos página aquí en Hagamos Democracia. Volcamos la página y nos vamos al ámbito internacional. Sí, en el ámbito internacional, pues Ucrania ha bombardeado con drones a Rusia, ha llegado hasta su capital, ha bombardeado mediante drones. Ucrania ha bombardeado, reitero, ayer, prácticamente ayer por la mañana, ha bombardeado con drones la capital rusa. Terrible. Ha sido realmente terrible. Y Rusia ha contraatacado esta jornada. La información señala lo siguiente. Ucrania bombardeó con drones a Moscú. Impactante lo que ocurrió allá, señalan. Ucrania lanzó, y esto fue ayer jueves, su mayor ataque con drones contra Moscú. Esto luego de los dos últimos años, o bueno, varios años ya, prácticamente 4 años de guerra, lo que ha provocado incendios en la capital rusa y sus alrededores, y prácticamente ha provocado el cierre de los aeropuertos con cientos de vuelos retrasados. Varios drones han impactado una refinería de petróleo en Moscú, en lo que el alcalde de la capital, Sergei Sobyanin, ha definido como un ataque a gran escala, aunque no detalló el alcance de los daños. Videos en redes sociales mostraron varias columnas de humo sobre la periferia sur de la capital rusa, algunos grabados durante el momento exacto del ataque. Un clip, o sea, una imagen publicada por la ABC de España, registró el instante en el que uno de los drones ucranianos impacta, explota en Kapotnia, la refinería de petróleo de Moscú, en el segundo ataque a ese lugar en una semana. Estoy viendo en este momento los resultados de ese ataque. Imágenes subidas por varios usuarios también mostraron otra de las instalaciones que fueron alcanzadas por ataques en impactos, cuyas explosiones abarcaron una extensa área de calles. Desde los lugares donde se presenciaban dichos ataques, también se alcanzaba a visualizar al fondo el humo que salía de la refinería de petróleo. Y es que Ucrania se ha especializado en la fabricación de drones. Está exportando drones hacia varios países. Se ha vuelto en un vendedor de drones. Los mejores drones de guerra, los mejores drones militares, los está haciendo Ucrania. Y ahora está usando esos drones en oleadas para atacar o para responder a Rusia. Pero, ¿qué ha pasado ahora con Rusia? Rusia contraataca a Ucrania. Y esto ha ocurrido hoy, este viernes, viernes, junio del 2026. ¿Qué ha pasado? Últimas noticias, además del impacto económico en torno a esto. Lo que nos señalan es que la guerra Rusia-Ucrania sigue intensificándose con ataques entre ambos países. En las últimas horas, por ejemplo, Rusia ha respondido, ¿sí? Rusia contraataca y responde a Ucrania de viernes, junio del 2026. Las últimas noticias señalan eso, Rusia ha lanzado misiles, ha lanzado torpedos hasta la capital Kiev de Ucrania. Esto está ocurriendo allá al otro lado del mundo. Es una guerra que pensaban que iba a durar una semana o unas horas, tomando en cuenta el potencial militar de Rusia. Cerramos nuestra página aquí en Hagamos Democracia. Vamos a escuchar una canción. Una canción que es sugerencia de alguien muy especial aquí en la Red Pío XII. Don León Gieco y doña Lila Downs. Hay reportes antes reportes de Rubén Marconi. Volvemos con Rubén Marconi hasta exteriores. Rubén, te escuchamos. Adelante.
2: Desde Lucía, Juan Carlos, vamos a ver cómo está la venta de, en este caso, más bien el traslado hasta Oruro. Pero sí, ya es, Juan Carlos, en nuestro recorrido hemos varias movilidades en los surtidores de Yayagua. El panorama es igual aquí en Uncía. Ya seguramente están haciendo fila. La fila casi es, llega hasta donde se pierde la vista aquí por la avenida que va a la carretera hacia Chayanta. A ver, vamos a conversar cómo está, si hay afluencia, hay movilidades, hay usuarios. Buenas tardes, ¿cómo está? Buenas tardes, señorita, buenas tardes. ¿Cómo está la afluencia hacia Oruro?
3: Muy buenas tardes, ¿no? En realidad está, ¿qué se llama? Normal.
2: Normal.
3: Sí, como hace una hora, un poquito más, ya se ha levantado el bloqueo, entonces hay paso, ¿no? Pero dijeron que solamente un cuarto intermediado. Pero estamos arrancando con el pasaje normal, que es a 35 bolivianos.
2: ¿Ya han salido más por la ruta normal? Digamos,
3: sí, ya han salido tanto de allá y han llegado también. Ya han llegado.
2: Seguramente en la mañana también todavía estaba, o ya vinieron por rutas normales.
3: En la mañana estaban yendo, siga por el desvío. Como hace una hora le acabo de decir, han llegado 102 coches que han llegado por la ruta normal.
2: Bueno, sí. Eso es de alguna vez un alivio también para los conductores, para ustedes.
3: La verdad, sí, porque más que todo en el desvío se estaban manteniendo los coches, ¿no? Estaban sabiendo por acaso, no querían ir, ahora más que todo está libre, entonces ahora ya hay un poquito más, los pasajeros también ya están empezando a mover, como ir de fin de semana también.
2: Todavía no ha llegado gasolina, están
3: todavía no ha llegado, yo creo que va a estar llegando la fila, ya está haciéndose también para gasolina, yo creo que un poco más tarde ya va a estar llegando, ¿no? Es lo que nos dijeron del surtidor también.
2: Muchas gracias, gracias, le dejo, gracias. A ver si conversar con, me voy a venir por este lado, con el conductor, ¿cómo está? Buenas tardes. No le voy a preguntar el nombre, señor, ¿cómo está? Nos decían que estaba yendo por ruta alterna, brevecito, ruta alterna, los movilidad seguramente ha sufrido de alguna manera percances, no sé cómo les ha ido por ir por ruta alterna, ha tenido seguramente alguna situación. Buenas tardes.
4: Buenas tardes, en primer lugar a saludar a Radio Pío XII. Antes estábamos yendo por desvío, el camino estaba muy muy feo, ¿no? Ahí todos los autos estaban circulando, ahora más bien por fin se ha levantado, han entrado en cuarto intermedio y normal estamos siendo.
2: ¿Qué sienten ustedes al escuchar eso de que se ha levantado el bloqueo como conductores, como transportistas?
4: Nosotros sentimos que estamos alegres que se ha levantado, tranquilamente estamos viajando normal con la vía normal, ¿no? Más antes estábamos con atascado, medio preocupado, arriesgándonos la vida también, porque el camino estaba feo.
2: ¿Las movilidades han sufrido? No sé si se han averiado tal vez algunos.
4: Sí, también las movilidades se han arruinado casi mayor parte, ¿no? Porque el camino estaba muy feo. Así nomás.
2: Gracias, muchas gracias, señor conductor. A ver, voy a venirme por este lado. A ver si puedo conversar. ¿Puedo, mamita, perdón? ¿Con pasajeros? Sí, a ver. Aquí hay un pasajero. Joven, disculpe, ya le pido, se me voy a preguntar el nombre. ¿Estaba viajando a dónde? ¿A Oruro, seguramente?
5: A Oruro, Chayapata.
2: Chayapata.
5: Sí.
2: Bien. Ya se ha enterado seguramente que se han levantado los bloqueos.
5: ¿Por lo menos en esta ruta? Algunos puntos, sí, exacto.
2: ¿Qué siente usted?
5: Me siento bien porque voy a poder viajar tranquilo, voy a llegar a mi destino es rápido, no como antes. Antes estaba, creo que iban por desvío y se tardaba más, pero ahora no, normal. Incluso
2: seguro
5: de Chayapata.
2: ¿Ha estado aquí algunos días o...?
5: No, solo ese ratito llegó y ya me estoy yendo.
2: ¿Y en Chayapata también había seguramente puntos de bloqueo?
5: Sí, en Chayapata la salida de Potosí, sí hay puntos de bloqueo, sigue. Pero a lo que me han indicado que a Oruro ya igual ya está casi expedito todo.
2: ¿Un alivio?
5: Sí, un alivio, de verdad. Pero espero que se solucione de a poco esta situación. Sí, ha pasado mucho tiempo, más de un mes. Sí.
2: 50, 50.
5: Sí, no, estaba terrible y todo. No había ni gasolina, nada.
2: Gracias, señor. Le dejo, muchas gracias. Bueno, Juan Carlos, ese es el panorama aquí. En el sector de la orilla hay uno, ¿no? A 13 de junio, que hace ese servicio hacia el Oruro y Uncía. Uncía y Oruro es el servicio que brindan nuestros NOAs, entonces ya de alguna manera ya hay alivio entre los pasajeros, pero sí también ya seguramente la desesperación, digamos, de algunas movilidades por ya comprar combustible, esperando aquí, la fila se ha hecho larga, y el panorama es igual también allá en el surtidor o en los surtidores del municipio de Yayagua. Juan Carlos, ese es el reporte desde Ucías, yo estoy contigo hasta cabina central.
1: Gracias, Rubén, por ese informe, diríamos en la provincia de Bustillo, informe completo. Sí, desde Uncía hay paso hacia Oruro, también hacia Chayapata, ¿verdad? Salen desde Uncía hasta Chayapata. Bueno, este es el panorama que les hemos brindado hoy acerca del transporte en nuestra región. Ahora sí, nos vamos a retirar, nos vamos a despedir con una canción. Esta canción se llama Soles y Flores. Canta el argentino León Gieco y la mexicana. Una mexicana que canta muy lindo. Se llama Lila Downs, así se llama la mexicana. Y el argentino se llama León Gieco. Ellos se han encontrado, han unido sus voces y dicen, la vida es tan dura, es tan difícil, tan complicada la vida. Las cosas hermosas nos cuestan la vida. Las cosas tan, tan difíciles, tan complicadas, las cosas que nos llevan a la muerte, parecen cosa de un momento, de un rato. ¿Por qué no nos dedicamos más a la hermosura de la vida? Dice esta canción, que se llama Soles y Flores, León Gieco y Lila Downs.

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0: Muy buenas tardes, ¿cómo están? Saludos cordiales a cada uno de ustedes, amigos y amigas oyentes, que están en compañía de Radio Pío 12. Son las 2 de la tarde, 6 minutos, estamos en el espacio servicial de Tómelo. Esta vez no vamos a empezar con música, sino vamos a darles algunos datos, vamos a echar una mirada al pronóstico del tiempo. ¿Qué tal va a ser, oiga? ¿Un día con viento? ¿Va a ser un día con tranquilo? ¿Cómo va a ser? Tenemos un cielo azulado, despejado. ¿Qué más tenemos? A ver, por aquí el viento, vamos a tener el viento a 24 kilómetros por hora. Un viento no tan fuerte, ¿no? Como el día de ayer. Ayer casi hemos llegado a 40 kilómetros por hora. Viento fuerte, ¿no? Un ventarrón que se ha vivido. Ahora en las temperaturas, tenemos una temperatura máxima a estas horas de la tarde, 9 grados, estamos con 9 grados. Pero ya por la noche, a eso de las 11 de la noche, 12 de la noche, vamos a estar con menos 1 grado, 11 de la noche menos 1 grado bajo cero. Después a medianoche menos 2 grados. Así estaremos con temperaturas bajísimas el día de hoy. Y hasta el día de mañana, mañana en la madrugada, las temperaturas muy bajas que se va a estar registrando. Vamos nosotros rápidamente con nuestros avisos, comunicados, invitaciones.
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A ver, vamos a empezar con este aviso de venta. Vamos nosotros. 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

0: Pues vamos con esta invitación. Tenemos una invitación. Atención, atención a esta invitación. Municipio de Macha, San Pedro de Macha, está de aniversario. 7 años, por si acaso, su séptimo aniversario. Municipio más joven de Bolivia. 7 años, nada más de este municipio. Para eso, el alcalde municipal de San Pedro de Macha, el arquitecto Rolando Coria Vizcarra, el consejo en pleno hacen llegar la cordial invitación a participar de los actos cívicos en conmemoración al séptimo aniversario del municipio de San Pedro de Macha. 7 años de su creación. Esto se va a llevar a cabo con el desfile de TEA, Serenata, Misa Tedeum, desfile cívico y demás. La invitación está hecha para los 4 distritos, municipio Ayoma, Macha, Salinas, distrito originario Nicolás Catari. Para la central seccional Tomás Catari, Bartolina Sisa, subcentralías y sindicatos afiliados, autoridades originarias, a la Asociación de Personas con Discapacidad, Asociación de Personas Adultas Mayores, Comité Cívico del Pueblo de Macha, Comité Cívico de la Población de Pampa Colorada, Comité Cívico de la Población de Bombori, Federación de Juntas Vecinales, Macha y sus 10 zonas afiliadas, instituciones acantonadas en el municipio, Visión Mundial PDA Saucisa, Caritas Potosí, Mancomunidad de la provincia Chayanta, Instituto Tecnológico San Pedro de Macha, Cooperativa Minera San Román de Choquecayara, Cooperativa Salinas de Chipara, Cooperativa Nueva Generación de Salinas, Cooperativa Santa Lucía de Titiri, Transporte Público Expreso ATL Chayanta, ATL 25 de Junio Bombori, Taxis Tomás Catari, Flota Surumi y Flota Bus Mix. Además del transporte escolar, los que hacen ese servicio. La Red de Salud San Pedro de Macha. La Dirección Distrital de Educación de San Pedro de Macha. Todas las unidades educativas del municipio con su respectiva banda de músicos. Al Centro de Educación Alternativa CEA Colquechaca, Subcentro San Pedro de Macha. Programa de alfabetización, comerciantes de la Feria de Pampa Colorada, comerciantes de la Feria de Bombori, comerciantes de la Plaza 20 de Mayo. Y todo el pueblo en general, invitados e invitadas a participar de las actividades este 22 y 23 de junio de esta gestión que se va a cumplir en el municipio San Pedro de Macha. Este 22 de junio, desfile de TEAS en el frontis de la Unidad Educativa Tomás Catari y ahora es 7 de la noche. Y también se va a llevar a cabo la Serenata Cultural, Plaza 20 de Mayo, ahora es 8 de la noche con 30 minutos. Para el día siguiente, la misa del TEDeum, 23 de junio, va a ser en la iglesia, ahora es 8 de la mañana. El desfile cívico en el frontis de la Unidad Educativa Tomás Catari, ahora es 10 de la mañana. La invitación abierta por el aniversario séptimo de creación del municipio San Pedro de Macha. Muchísimas felicidades. Así que actividades programadas.
1: Soy el mansador. ¿Quiénes son chucarás? Soy el mansador. Después de mansarlo, ejecutador.
0: Así que están de fiesta los macheños. Macha está de aniversario. Este próximo 23, 22 y 23 de junio se va a estar cumpliendo las actividades en el municipio San Pedro de Macha. Vamos con este aviso. 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Medicina natural es preventiva, regenerativa y curativa. Y recomendaciones por si acaso. Médicos naturistas recomiendan a toda la población, en especial a las personas que padecen de enfermedad renal, a cuidarse, abrigarse, que este cambio de clima no los enferme. Vamos con los comunicados. El gobierno autónomo departamental de Potosí comunica a todas las personas abajo nombradas y representante legal de la empresa puedan apersonarse a dependencias de la unidad de contabilidad Nuevo Edificio, Avenida Murillo, a objeto de regularizar los saldos registrados en el auxiliar de fondos en custodia que datan de gestiones anteriores. Vamos con la nómina. Cueto Félix Rolando Julio, Portocarrero TH Gustavo Iván, Coca Terán Heinal, Chalco Aguilar Rosa, Ortiz Choque Marlene, Marcial Mauro Flores Alberto, Marcani Cuizara Nicasio, Ramos Perales Jael Marlene, Aliaga Aramayo Leonardo, Cedeño Zurita María Luz, Azcarruz Pacheco Genoveva Victoria, Mamani Tierres Justina, Arenas Miranda Trinidad, Guata Choque Agripina, Flores Barrero Milton Alberto, Valencia Borger Gary Gianfranco, Quintanilla Vilca Samuel, Janco Cruz Gary Nelson, Fernández Quintanilla Patricia Araceli, Vargas Condori Justino, Dorado Tejerina Verónica Hortensia, Alfaro Flores Rolando, Rodríguez González Juana Carla, Mallón Romero Daniel Gustavo, Colque Alanes David, Torihuano Díaz Braulio, Mamani Sotar Martín, Soux Velázquez Guido, Villanueva Zambrana Sebastián, Fernández Bellido Melissa Ibet, Rodríguez Lanchipa Waldo Gonzalo, Clavijo de Espinosa Rosario Narda, Ortega Durán Calepa Alejandro, Mendoza Aguilar Carlos, Edson Henry Flores Ribamontán, Zurita Quispe de Mamani Alberta, Borja Borques Dunia Karina, Laime Tastaca Sonia, Rodríguez Vargas José Alfredo, Rodríguez Méndez José, Cava Ortiz Raúl Alberto, Aramayo Guzmán Olga Noemí, Gutiérrez Navarro Rosa, Catari Mamani Elsa, Gómez Estrada David, Illanes Tarifa Víctor Nabor, Escobar Mendoza Javier, Empresa Constructora BIC SRL, Constructora San Roque SRL, Cosar SRL, Emcotej SRL, Sociedad Accidental ITEG GECOBRAG, 6 CONCE SRL, Empresa Constructora RIB SRL, Empresa Constructora Fernández Villegas, Petromás SRL, Medio Ambiente y Acción Social, Eco Bolivia SRL y Asociados, Molina y Ávila Construcciones SRL, Molavi SRL, Empresa Constructora G&G SRL, Ingeniería y Construcción Multidisciplinaria José Marcelo, Empresa Constructora Rospilloso SRL, Empresa de Servicios Integrales Alianza SIA Limitada, Electro Red Bolivia SRL. Tienen que pasar a regularizar los saldos registrados en el auxiliar de fondos de custodia que datan de gestiones anteriores. Pasen el dato.

Atención a este comunicado, la Dirección General de la Escuela Superior de Formación de Maestros Mariscal Andrés de Santa Cruz de Chayanta notifica con el comunicado y que refiere el cumplimiento obligatorio al programa de cierre del proceso de titulación de los participantes del programa de formación complementaria de maestros y maestras Profocom que cuentan con trámites pendientes de titulación bajo el siguiente cronograma. De la actividad, envío de listas oficiales de participantes que están en proceso de titulación Profocom a La Paz, esto en fecha 24 de junio. Luego la primera etapa, envío de folder 2 a la DGFM, participantes del Profocom a La Paz, en fecha 15 de julio. Segunda etapa, envío del folder 2 a la DGFM, participantes del Profocom a La Paz, el 4 de agosto. Responsables de todo esto, director general de la Escuela Superior de Formación de Maestros Mariscal Andrés de Santa Cruz y coordinadores de la UA. Pasen el dato. Posterior a las fechas del cronograma cumplido, no se recibirán ni atenderán nuevas solicitudes ni documentación adicional o trámites extemporáneos, siendo de responsabilidad plena sin reclamo posterior del participante de Profocom que no concluyeron su trámite de titulación. Para consulta de cualquier información, comunicarse con el número de celular 71-84-70-75. Reiteramos, 71-84-70-75. Pasen el dato.

0: Atención, vamos con las convocatorias. En el marco de las disposiciones referidas en el Estatuto Orgánico, el Consejo de Administración de la Cooperativa de Ahorro y Crédito Abierta Asunción RL convoca a la Asamblea General Ordinaria de Socios a llevarse a cabo en fecha viernes 26 de junio a partir de horas 18:06 de la tarde en el Salón de Actos de la Cooperativa. La misma está ubicada en la Plaza 6 de Agosto número 31 de la ciudad de Llallagua con el siguiente orden del día. Con el himno al cooperativismo, lectura del reglamento de debates, lectura y aprobación del acta anterior, contratación de auditor externo 2026, lectura de correspondencias de ASFI, informe de consejeros salientes, acto eleccionario para renovación parcial de Consejo de Administración, Vigilancia y Tribunal de Honor y el informe del Comité Electoral y posesión de nuevos directivos. Para esto, los requisitos: contar como mínimo con un certificado de aportación, no mantener obligaciones pendientes o en mora como deudor o garante. Los socios deberán ser acreditados a partir de horas 5 de la tarde al ingreso de la puerta con la presentación de su cédula de identidad. Y la asamblea va a quedar legalmente constituida con la mitad más uno de sus socios hábiles presentes, de acuerdo al artículo 30 del Estatuto Orgánico. Por el Consejo de Administración nos firma esta convocatoria de la Cooperativa de Ahorro y Crédito Abierta Asunción RL.
1: Silencio en la sala. Aquí están los edictos.
0: Por el presente edicto se cita, llama y emplaza a los señores presuntos propietarios con legitimidad para que por sí o mediante apoderado legal se apersone ante el juez público civil y comercial número 2 de Uncía en el plazo fijado por ley y asuma defensa dentro del proceso ordinario de su capión decenal, seguido por Edmundo Cruz Yaro y Carmen Poma Flores de Cruz. Edicto librado en la ciudad de Uncía, provincia de Rafael Bustillo, departamento de Potosí, a los 28 días del mes de mayo de esta gestión 2026.

Y hemos llegado a la parte final de su espacio servicial de Tome Nota. Les invitamos a seguir en sintonía de Radio Pío 12 porque se vienen los últimos capítulos de su radionovela Rumitambo. Ya vamos, ¿no?, al cierre, a concluir ya este espacio que les hemos acompañado. Hemos estado con nuestra radionovela de Rumitambo. Siga en sintonía, nos vamos con música. Esta vez quien se encarga de cerrar es el grupo Yara, 100% Yara, al ritmo de la Llamera. Muy buenas tardes.

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1: Doroteo, Doroteo, dime hijo, ¿por qué esas miradas? Esas miradas que fulminan. Ay, veo que me odias. Ay, ¿quieres matarme? Dime por qué. ¿Por qué? ¿Por qué? ¿Qué hay en tu corazón? Ay, ¿qué piensa esa cabeza? ¿Qué piensa? ¿Quién eres tú? ¿Qué son ustedes, indios mugrosos? Ay. ¡Remigio! ¡Remigio! ¡Dale remenque a Doroteo! Doroteo, Doroteo, castígame, castígame si quieres, pero no me mires así, Doroteo, no.
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1: Yo tampoco te entiendo, pero... Pero...
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1: ¡Basta, basta, basta! ¡Salgan de aquí! ¡Salgan! ¡Salgan! ¡Salgan todos! ¡Ay! ¡Ay! ¡Ay!

0: Doroteo. Tú quédate. Quiero mirarte la cara. Quiero mirarte los ojos. Quiero penetrar en tu pensamiento. Sí, sí. Quiero entrar profundamente para arrancar tu secreto. Tu pensamiento. Quiero arrastrarte a la muerte. Sí. Y juntamente conmigo. Sí. Pero salgan. Salgan. Salgan. Salgan. Salgan.
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0: Tú no, Doroteo. Doroteo. Doroteo, quédate. Quédate, Doroteo, quédate.
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3: exactamente en Bolivia, son ya las 2 de la tarde con 56 minutos. Le comento que hoy estamos con el último, antepenúltimo programa de la novela Rumitambo. Así que vamos a programar dentro de unos momentos más, a partir de las 3 en punto, el último programa o el último capítulo de Rumitambo. Así que atentos. Luego de la tanda publicitaria estaremos retornando nuevamente con el último capítulo de Rumitambo.
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0: ¡Yo te lo pongo, niña! ¡Ay, compañero! ¡Ay, ya tú me tomaba!
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0: Ay, ay, ay, ay, ay, ay, ay, ay, ay, ay.
4: ¿Qué tiene don Lucas? Don Lucas, ¿qué tiene?
0: ¿Qué? Doroteo. Doroteo.
4: Don Lucas, ¿qué los hace?
0: Raza de bronce. Raza de hombres. ¡Doroteo! ¡Doroteo! ¡Doroteo! ¡Doroteo! ¡Ay! ¡Esos ojos! ¡Esos ojos! ¡Esos ojos! ¡Que no me miren, sí! ¡Ay! ¡Ay!

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0: Tenemos que salir inmediatamente para el pueblo. Usted está muy mal y no hay nada que esperar. Escúcheme, escúcheme. Le voy a ayudar a vestirse. Le voy a ayudar.
1: ¡No, no! ¡Nadie me quita la mina! ¡No, no, no!
0: Lucas.
1: Ningún indio cochino me quita lo que es mío. ¡Ay, mi plata! ¡Mi plata, mi plata! ¡Ay, ay, ay! Ay, ay.
0: Sí.
1: ¡Doroteo! ¡Doroteo! ¡Doroteo! ¡Doroteo! ¡Raza de víboras! ¡Raza de esclavos!

0: ojos! ¡No! ¿Qué quieren esos ojos? ¡No, no! ¿Qué expresan? ¿Qué piensan? ¿Qué dicen? ¿Qué eres tú, indio? ¡Indio mugroso! ¿Qué eres? ¡Ay! ¡Ay, ay! ¡Ay, ay, ay!
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0: La tierra india. La tierra mía. Quiero la raza india. ¡Soy indio! ¡Soy indio! ¡Indio, indio! ¡Soy indio! ¡Doroteo! ¡Doroteo! ¡Doroteo! Comprendo, sí. Ay, comprendo esto.
3: Don Lucas. Don Lucas. ¿Qué le pasa, don Lucas? ¿Por qué se está arrastrando así? ¿Por qué se arrastra en el suelo? Pero, don Lucas, ¿por qué besa la tierra? Don Lucas.
0: Comprendo. Quiero comprender.
3: Sí, lo escucho, don Lucas, lo escucho.
0: Bendita tierra india, bendita, bendita raza india, bendita.
3: Escucha, escucha.
0: Bendita la tierra, el hombre, la justicia. Indio, indio, raza de hombre. Indio, sí.
3: ¡Don Lucas! ¡Don Lucas! ¡Don Lucas! ¡Julián! ¡Julián! ¡El patrón!

0: Sebastián.
1: ¡Ay! ¡Ay! ¡Ay! ¡Ay! ¡Ay! ¡Sambo! ¡Ay! ¡Sambo! ¡Campesino!
0: Doroteo, oye Aribay, de hoy en adelante me vas a servir a mí. Yo soy el nuevo amo, Sebastián, Sebastián Caravana.
2: Ay, ay, guay, tatay, ari tatay, esta mana te entiende por dixi. Esta caña en castellano está, esta mana te entiende por dixi. Esta mana pon castellano está, esta te entiende por dixi. Ya, silencio
0: ahora. Vamos, vamos, compañeros. ¡Vamos! ¡Vamos!

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1: Este radioteatro ha sido grabado en emisoras Pío 12, con libretos y la dirección de Froilán Sánchez Aldunate. Participaron los siguientes personajes: Henry Ayaviri Chávez.
2: Muchísimas gracias, estimados oyentes. 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
1: Henry Ayaviri tuvo el papel de Epifanio. En el papel de Iluca, Meli de Sánchez.
3: Es la primera vez que participo actuando en un radioteatro. Espero haberle hecho más o menos bien y les pido mil perdones por los errores cometidos. Gracias.
1: Zenobio Fajardo tuvo el papel brillante de Lucas.
4: Amables oyentes, muy especialmente a mi colega de trabajo, Froilán Sánchez, espero pues haber cumplido con el papel que me ha sido asignado. Realmente me ha tocado un papel lado contrario de lo que soy. Creo que en mi vida particular soy más bueno que el papel que he desempeñado. Muchas gracias, amigos, y esperamos estar en una próxima oportunidad.
1: Marcial Mancilla Torres hizo el papel de Sebastián.
5: En la vida podemos hacer el papel siempre de dirigentes que desvían a los campesinos honestos. Hago votos porque nadie caiga en este papel de Sebastián. Por el contrario, sigan el camino de Julián.
1: El papel de Sisa fue realizado por Isabel Escobar.
6: Lo único que podría añadir a esto es darle, bueno, las gracias al público por haber tenido interés y escuchado nuestro radioteatro, no diré nuestro, sino el radioteatro del señor Sánchez, y a él las gracias por haberme hecho participar en el papel de Sisa y por primera vez en el idioma quechua.
1: Germán Quiñones tuvo el papel de Hipólito.
7: Ante todo, gracias a Froilán por haberme hecho participar en este radioteatro. Y creo que es el primero en su género en el idioma quechua, y a la vez también lleva una problemática del campo, de la mina, y estos hombres que han encarnado, diríamos, a cada aspecto, ya tanto de dirigente, un líder sano y un líder carcomido, tanto aquellos hombres que también surgen para hacer algo bien y son truncados en su propio papel como Hipólito. Ha sido, me parece, una primera vez que se lleva al aire un papel concientizador en este teatro. Ojalá siempre sigan así, especialmente Froilán, que tiene tanta imaginación y también conoce bien el medio donde vivimos. Que sigan adelante y gracias por todo.
5: Cabe también destacar el papel de Víctor Fernández Coca, que personificó a Julián en este radioteatro.
1: Lo que hay que decir en este radioteatro es solamente que el radioteatro sirva, como lo ha hecho Rumitambo, para concientizar y para denunciar ante la opinión pública la realidad de lo que pasa en el campo. Allá donde se dice que se hacen muchas obras, allá donde se dice que el campesino está reivindicado, allá no hay tal. Y quien lo ha escrito ha vivido y ha convivido también los días amargos de los campesinos. Mis felicitaciones a Froilán Sánchez Aldunate y también mi agradecimiento al público por habernos escuchado.
5: Nos olvidábamos de un hombre que estuvo envuelto en los discos y efectos sonoros. Julio Gómez se encuentra más allá de nosotros en la caseta de operación y no puede decir nada más que muchas gracias.
1: Pero aquí está el director y autor del radioteatro Rumitambo, Froilán Sánchez Aldunate.
8: Paximaspaj, Malcuspaj, Achachilaspaj. Amigos oyentes, esperamos haber cumplido con el intento de entregarles a ustedes un radioteatro divirtiendo, pero al mismo tiempo concientizando.

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0: Hola, ¿qué tal, amigos? Muy buenas tardes a toda la gente de Yayagua, pues desearles una bonita tarde y mandarles saludos a todos ustedes que me están escuchando. Y pues vamos a hablar de un tema bastante interesante, un feriado que se viene este día lunes, pero no voy a estar hablando yo solito aquí cotorreando. Vamos a hablar con Nancy. Nancy, muy buenas tardes.
1: Muy buenas tardes a todos, ¿cómo se encuentra? Exactamente, vamos a estar hablando un tema muy específico e importante, ¿no? En este día que se está aproximando principalmente, ¿no?
0: Exacto, tenemos dos fechas importantes que se están viniendo esta semana. Pero antes, ¿qué tal si nos vamos con un temita musical y después vamos a hablar de nuestras fechas importantes?

¿Qué les pareció la música de Manelar? Es una canción del dúo Hal y Oates, lanzada en 1982, y la canción habla de una frase que dice: hay personas que no te roban el corazón, simplemente hacen que quieras entregárselo.

0: Y pues ahora vamos a hablar lo que se recuerda el día lunes. Nancy nos va a decir qué se recuerda el día lunes porque también es un feriado nacional. Nancy.
1: Exactamente, como te decías, es un feriado nacional donde no van a estar abiertos las instituciones no públicas como también privadas. Entonces, yo les diría que se celebra porque es el Año Nuevo Aymara Andino.
0: Año Nuevo Andino Amazónico y del Chaco que se celebra cada 21 de junio. Esta fecha coincide con el solsticio de invierno y marca el inicio de un nuevo ciclo para los pueblos indígenas de Bolivia, desde tempranas horas de la mañana. Y pues ahí están la gente de La Paz que va a reunir, o toda la gente de Bolivia que va a ver lo que es el 21 de junio, a recibir los primeros rayos del sol de lo que es el Año Nuevo Andino. ¿Tú sabes de eso, Nancy, que te da energías, nueva viva o suerte, dicen algunos?
1: Exactamente, como tú decías, hay diferentes culturas que lo celebran de diferente manera, como por ejemplo en mi caso lo celebran de diferente manera, y como también los aymaras lo reciben en la Puerta del Sol, se podría decir. Es algo interesante sus culturas.
0: Exacto, pues en los aymaras miles de personas también reciben los primeros rayos del sol con las manos extendidas en señal de agradecimiento por la vida, la salud, las cosechas y las oportunidades que trae el nuevo año. Más que una celebración en este momento de reflexión, renovación espiritual y reencuentro con la naturaleza, resaltando el respeto y la armonía con la madre tierra.

0: Y pues ahí la gente se va a reunir para recibir lo que es los primeros rayos del sol el 21 de junio, y que también ya con este año se van a cumplir ya 5534 años del año nuevo Aymara, Aymara andino. Y pues que ahí la gente va a ir a celebrar, pues no va a ser una celebración tan fuerte por esto de los bloqueos, porque hay miles de bloqueos que están en La Paz, como no se están pudiendo mover, otros están en cuarto intermedio, y pues la gente tal vez no podrá ir a la Puerta del Sol o a visitar a algunos parientes, porque así se celebra el 21 de junio. Y pues Nancy, ¿tú qué haces el 21 de junio?
1: Bueno, principalmente... mi familia tiene, bueno, de los parientes de mis familiares tienen diferentes costumbres, ¿no? Por ejemplo, en mi caso, donde yo vengo, mayormente las personas de ahí matan a toros negros para, o sea, ¿cómo se podría decir? Su sangre lo untan en piedras y la lana del toro es sagrado para ellos. Y entonces depende de eso también, cada familia trae lo que la naturaleza, lo que cosechan, ¿no? Y entonces eso comparten entre ellos. Algo así en resumen se podría decir.
0: Y pues vamos a preguntar a otro reportero juvenil que acaba de llegar. Si no me equivoco, tu nombre es Luis, ¿verdad?
2: Correcto.
0: Muy buenas tardes, Luis. ¿Y por qué llegaste tarde?
2: Buenas tardes, ¿cómo están? Bueno, pues sí, me presento, soy Luis Flores. Y bueno, como estamos hablando, ¿no?, del Año Nuevo Aymara, que se celebran 5534 años desde que se cuentan estos años. Bueno, tal vez yo podría responder una pequeña pregunta, ¿no?, que muchos se hacen. ¿Por qué se elevan las manos hacia arriba para recibir los rayos del sol? Pues explicarles, ¿no?, que no es solo un gesto bonito para la foto en la cosmovisión, sino que en toda esa cosmovisión Aymara, las palmas de las manos son canales de energía. Al apuntar hacia el este, por donde sale el sol, se busca recibir el amuyo, es decir, la sabiduría, y el chama, que es la fuerza, para arrancar el año limpios. Además, el frío extremo del amanecer del 21 de junio ayuda a que sientas el calor del primer rayo del sol de una forma casi espiritual. Y bueno, tú preguntabas, ¿no?, hace rato cómo le pasaba, ¿no?, en familia. Pues en mi casa, en mi familia, solíamos ir a un pequeño risco, como un cerro allá en la ciudad de La Paz, donde se podía apreciar el sol en su totalidad y recibir sus rayos desde temprano. Y íbamos junto con mi abuela y mi abuelo, y podía ver cómo muchos amautas o yatiris hacían varios rituales para recibir los primeros rayos del sol. Pero bueno, eso podría ser por mi parte.
0: Y pero, a ver, tú por ejemplo, en estos días que estabas aquí, por lo menos en estos años, ¿tú cómo lo celebrabas? A ver, por ejemplo, estamos en Yayagua, ¿cómo lo vas a celebrar el día lunes?
2: Pues una pregunta bastante interesante. Te cuento que soy acá un año, ¿no?, se podrá decir, mi primer año, pero sin embargo, la verdad es que no sabía cómo responderte. Sin embargo, la verdad es que estaba planeando ir a un punto alto para poder recibir desde temprano los rayos del sol, ya que mi familia siempre fue muy creyente de todos estos rituales que se hacen para recibir la nueva sabiduría, un nuevo comienzo y con más energías. Así que yo creo que iría a un punto alto para recibir los primeros rayos del sol con toda la energía posible.
0: Momento de ir hasta la terminal de buses de nuestro municipio. Para ello tomamos contacto con Héctor Mariaca. Adelante, Héctor, te escuchamos.
3: Gracias, Nidia. Gualberto, muy buenas tardes. Buenas tardes a la audiencia de la Red Pío 12. Me encuentro a esta hora en ambientes de la terminal de buses, en la administración, junto al responsable de la administración, el licenciado Ricardo Aldunate, con quien vamos a conversar de cómo están los viajes tras conocerse el cuarto intermedio en el bloqueo de la carretera Panamericana Oruro Potosí, cruce Machacamarquita. Licenciado, de momento, ¿cómo están los viajes? Ya hemos visto que algunos puntos de bloqueo se han ido levantando en el transcurso de ayer y el día de hoy. Buen día, o buenas tardes en este caso.
4: Bien, gracias. En principio, saludar a toda la población por intermedio de la radio. Al respecto, los puntos de bloqueo en el país ya se han levantado, ¿no? Y a la fecha, el 19 de junio de esta gestión, casi a mediodía se ha levantado lo que es el bloqueo en el cruce Machacamarquita. Esto debido a que ha entrado un cuarto intermedio, ¿no?, por parte del Comité Cívico de Guanuní. Sin embargo, los puntos de bloqueo hacia la ciudad pues, sí persisten, ¿no?, y esto dificulta la transitabilidad normal lo que es al departamento de Potosí.
3: Bien. Licen, ¿y a Sucre?
4: A Sucre está despejado, ¿no? Las vías, entonces estás realizando con normalidad lo que son las salidas, también a Huanuni y ya desde el día de hoy hacia la ciudad de Oruro.
3: Pocuata también normal. Pocuata, municipio de Pocuata, en la provincia de Anta, que es cerca de Sucre.
4: Sí, se está realizando los viajes con normalidad a Pocuata.
3: Bien. Dicen, ¿y los precios de pasajes?
4: Sí, ¿no? Debido a los bloqueos, habían subido los precios de los pasajes, ¿no? Por el costo operacional de los operadores. Sin embargo, ya que al tomar la ruta normal por la red vial fundamental por parte de los operadores, los pasajes tendrían que normalizarse y tienen que normalizarse, ¿no? Uh-huh. Hacia la ciudad de Oruro, hacia la ciudad de Pocuata, Huanuni también.
3: Bien. Dicen, ¿no hay todavía a La Paz, Cochabamba?
4: Por el momento no. Los puntos de bloqueo hacia estos destinos persisten. No tenemos todavía reportes oficiales sobre el levantamiento de estas medidas. Por el momento, hacia la ciudad de Oruro y Sucre están realizando los viajes con normalidad.
3: Bien. Gracias, licenciado. Ricardo Aldunate es el administrador de la terminal de buses de Illayagua en el norte de Potosí. Son los viajes que se han normalizado y con este panorama retorno con ustedes, compañeros, a este estudio central.
0: Gracias, Héctor Mariaca, por el dato. Y pues la verdad ya se despejó lo que es entre el bloqueo de cruce Macha Marquita y pues ya están llegando los insumos y lo que también es lo que es gasolina y gas. Y pues van a tener unas 72 horas a lo que escuché y pues esperemos que esto vaya mejorando el tema de los bloqueos. Pero antes de seguir hablando con nuestro querido tema, ¿qué tal si nos vamos a un temita musical y después estamos de regreso?

0: ¿Y qué tal les pareció la música de Tren del Cielo, canción de Soledad estrenada en el 2001? Hay caminos que no solo te llevan a un lugar, sino que te recuerdan quién eres. Y si quieres hablar con nosotros, mandar un mensajito, tal vez un saludo o pedir una musiquita, puede escribirnos al 67902655. Vuelvo a repetir, 67902655. Si quiere llamar o tal vez mandar mensajes a sus queridos familiares, puede contactarnos a ese número. ¿Y qué tal si nos vamos a una pausa publicitaria y después estemos hablando del tema de San Juan?
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¿Y qué tal les pareció la música de Day Day de Shakira con una frase que dice: el mundo es más grande cuando millones de corazones laten al mismo ritmo? Y pues hablando de lo que es el mundial, a ver, vamos a ver lo que está pasando en estos momentos. Estados Unidos está jugando contra Australia, la cual está ganando Estados Unidos 2-0. Y después tenemos otro partido que es a las 6 de la tarde, Escocia contra Marruecos. Después tenemos a las 8:30 de la noche, Brasil con Haití. Y a las 11 de la noche tenemos con Turquía y Paraguay.

0: Pues aquí hay una gran pregunta que me hago. Los que están bloqueando, ¿estarán viendo el mundial? ¿Estarán viendo el mundial? O sea, ¿se estarán distrayendo con el guito? Bueno, pues hay una pequeña duda que para los bloqueadores, ¿no? A ver si están viendo el mundial. Y bueno, vamos a continuar con nuestro programa. Vamos a recordar la festividad de San Juan, que se celebra cada 24 de junio en honor a San Juan, Juan Bautista. Y pues, Nancy, ¿tú qué nos tienes que decir acerca de San Juan?
1: Exactamente, la noche de San Juan se celebra cada 23 de junio, ¿no? En las noches, en vísperas del 24 de junio, día de San Juan el Bautista. Antiguamente las familias encendían grandes fogatas para reunirse, compartir y protegerse del frío y del invierno.
0: Exacto. Esta tradición forma parte de la cultura de muchos pueblos y ciudades. Antiguamente las familias se reunían alrededor de fogatas para compartir alimentos, conversar y celebrar durante una noche, la noche más fría del año. Con el paso del tiempo, muchas de estas costumbres se están apagando o adaptando a cuidar el medio ambiente y prevenir incendios, porque ya pues uno ya se descuida y ya está quemando la casa, ¿no? San Juan nos recuerda la importancia de compartir con nuestros seres queridos y mantener vivas las tradiciones que forman parte de nuestra identidad cultural. Y pues, aparte de eso, de cuidarle el medio ambiente, porque esa noche es la más fría y hay gente que va quemando y niños igual con los petardos que van a ir jugando. Y pues vamos a hablar primero de esto. Después hay otra fecha que en Yayagua, aquí se recuerda lo que es la masacre de San Juan. Exacto. Y pues vamos a pasar con Luis Novel. Si de mucho me equivoco los nombres, vas a disculpar. Acerca de San Juan, para vos esta festividad tiene, ¿cómo te puedo decir? ¿Cómo te viene para vos? ¿Bien o mal? Porque para otros les viene mal porque queman y el humo les afecta. O otros están compartiendo con la familia y pues también hay accidentes, ¿no? Para vos, ¿cómo es San Juan?
2: Bueno, pues para mí San Juan es una fiesta que... La verdad, siendo sincero, desde niño, ¿no? Lo que más te interesaba a uno es el comer salchichas, ¿no? Los clásicos hot dogs, los panchitos, con todas las salsas. Sin embargo, en mi familia nunca tuvimos la tradición de quemar y así. Sin embargo, no obstante, de chiquito sí veía mucho cómo en las calles hacían fogatas y demás. Sin embargo, ahora con los nuevos reglamentos está totalmente prohibido ya que dañamos el medio ambiente. Pero ahora para mí yo diría que es algo no tan relevante, la verdad, por el tema de que vivo solo y demás. Sin embargo, de todas maneras, el panchito nunca va a faltar, ¿no? El hot dog, que todos esperamos eso en este San Juan.
0: Exacto, y pues a las reglas de no quemar, no creo que el, ya digamos que el 70%, no creo que lo cumpla, ¿verdad? ¿O ustedes creen que sí?
1: No, principalmente aquí cada año parece, al parecer se dice los policías, no, está prohibido quemar, sino multas y... Pero mayormente los jóvenes y los niños no hacen caso, ellos más se basan en la diversión con sus petardos, con sus abejitas de fuego, no sé, algo así. Eso también es interesante en esa parte. Y los también en la comida tradicional, que serían los pedos calientes también.
0: Exacto, y pues y ahí van a comprar a la gente, pero esperemos que este San Juan que viene tengamos todas esas posibilidades para ir a comprar, ir a compartir con la familia y tal vez calentarnos con una fogatita, lo que es en el patio de nuestras casas, no afuera, ¿no? Porque si no lo quemamos todo. Y pues, ¿ustedes cómo no van a pasar con San Juan en estos tiempos de crisis, se podría decir, en estos bloqueos, Nancy?
1: Yo creo que vamos a estar pasándola, no sé, del improvisando, se podría decir. Vamos, o sea, mayormente vamos a tratar de hacer mayormente que sería fogatas, ya que no va a llegar muchos productos, ¿no? Entonces, yo creo que una fogata, compartir una comida, o si no, unos más mellos, ¿no? En el fuego, jugar con los niños, tal vez.
0: Y pues, la verdad, espero que la pasemos un poco bien y salgamos con nuestros amigos. O has hecho has pasado con tus amigos una vez San Juan?
1: La verdad, una vez pasé con mis amigos, fuimos al cerro y ahí en el cerro casi le quemamos todo el cerro también.
0: No, pues la verdad, yo la paso con mis vecinos, así, antes, cuando era chiquito la pasaba con mis vecinos. Pero Luis, ¿tú cómo la pasas San Juan? ¿O vos quemas? Bueno, nos dijiste que no, creo.
2: Bueno, no celebraba mucho, ¿no? Yo lo celebraba en familia, ¿no? Simplemente hirviendo salchichas con su pan de hot dog y muchas salsas. Era lo que más esperaba de chiquito, la verdad, porque me encantan los hot dogs. Y bueno, pues actualmente yo creo que lo voy a pasar de igual manera, aunque esta vez totalmente solo, ¿no? Siempre pero con la tradición de comer las salchichas, hot dogs y con su pancito. De esa manera yo creo que voy a poder pasar este San Juan.
0: Muy bien, y pues para la gente que quiere ir tal vez a quemar, vaya a recogerse ya la leñita y pues váyanse a caminar por el cerro, porque hay mucha gente que he visto, bueno, anteriores semanas ya a recoger lo que es la leña. Y pues para los jóvenes que quieren ir a quemar o compartir con sus seres queridos, con sus amigos, este San Juan, vayan a quemar, pero no a lo exceso, ¿no? Se podría decir, sino que la pasen bien en familia. Y que les tomamos un temita musical y después hablamos del tema de la masacre de San Juan.

0: ¿Y qué tal les pareció la música de Cabin Flag, de Canaan y David Bisbal? Fue una de las canciones más emblemáticas del Mundial de 2010, con una frase que dice: cuando los corazones se unen por un mismo sueño, cada bandera representa esperanza. Que nunca dejemos de levantar nuestra bandera de libertad y esfuerzo y esperanza. Ahora vamos a hablar del tema de qué es la masacre de San Juan, lo que se representó aquí en Yayagua hace unos cuantos años. Vamos a preguntarle a Nancy de qué sabe acerca de la masacre de San Juan.
1: Bueno, principalmente la masacre de San Juan, que se dio el 24 de junio de 1967 por el gobierno de René Barrientos Ortuño. También René Barrientos Ortuño quería controlar las protestas de los minors, ¿no?, y evitar un posible apoyo de la guerrilla de Ernesto Che Guevara. Por ello, el ejército ingresó a los campamentos mineros del siglo XX y Catavi, donde murieron y resultaron heridas muchas personas. Es recordada como una de las tragedias más importantes de la historia de Bolivia.
0: Exacto, en esta fecha también hay muchos mineros muertos, pero el gobierno dice que son unos cuantas bajas, ¿no? Pero dicen que es más, y la gente de Ayagua está con esa historia de la masacre de San Juan, más que todo con los mineros. Vamos a preguntarle a Luis acerca de la masacre de San Juan. Para vos, ¿cómo fue la masacre de San Juan y qué dices acerca de este tema?
2: Bueno, pues yo la verdad no hay mucho, pero lo poco que sé es que ese 23 de junio... ese 24 de junio, fue una marca muy terrible para todos, ¿no? Para todos, sobre todo para los del siglo XX y Catavi, ya que el presidente René Barrientos ordenó una limpia, por así decirlo, y quisieron incluso callar a los medios como la Radio El Minero y demás, haciéndolo ver como una simple protesta sin más. Sin embargo, las familias afectadas, los niños que igual murieron varios niños en esa noche sangrienta. Bueno, pues la verdad es una desgracia enorme que también tenemos que recordar esta fecha, ¿no? Próxima 24 de junio, ya que no todo es alegría y salchichas, sino también hay que recordar a los caídos en esta masacre que se dio.
0: Exacto, pues la madrugada del 24 de junio de 1967, mientras las familias mineras celebraban la festividad de San Juan, fuerzas militares ingresaron a los campamentos mineros del siglo XX y Catavi, dejando numerosas víctimas entre trabajadores y sus familias. Este hecho ocurrió durante el gobierno de René Barrientos, como nos iba diciendo Nancy, y es recordado como un símbolo de lucha y sacrificio de los trabajadores mineros por sus derechos. Hoy más que de medio siglo de aquel acontecimiento, rendimos homenaje a quienes perdieron la vida, reafirmamos la importancia de preservar la memoria histórica para construir una sociedad más justa y solidaria. En honor a la memoria de las víctimas de la masacre de San Juan, a los mineros que lucharon por sus derechos, más que todo. Y pues ahí estaban. A mí me contaron una historia de que dice: los mineros estaban ahí festejando la San Juan y pues estaban quemando y los niños saltando sobre el fuego, y de la nada escuchan disparos y piensan que es los, ¿cómo se dicen?, los cohetillos, los petardos que se lanzan, pero y ahí comienza la masacre. Y una bastante historia acerca de la masacre de San Juan también, como aquí en la radio, allá abajo en siglo XX, en la plaza de siglo XX, cómo se hizo el acontecimiento y muchas cosas más, lo que pasó en Catavi. ¿A vos, Nancy, qué te contaron?
1: A mí no me contaron principalmente, no me contaba mucho, ¿no?, de historia, pero hay un escritor que se basaba mucho en eso, que el escritor Jaime Aduana Quintana, es un boliviano, y en su libro Los Olvidados, ahí es donde metía la masacre de San Juan, donde una niña es la protagonista, donde sus, obviamente vivía en el campamento 1 y sus padres fueron a la fogata, tenía hermanos menores, y de tal manera que por sus vecinos ella se entera que los soldados estaban ingresando, y ella, como hermana mayor, se hace responsable de sus menores, pero va a buscar a sus padres y al final los ve trasladándose a otros departamentos, así heridos, muertos, ¿no? Y muchos de sus vecinos de la misma manera. Como también decía que había un niño que cantaba, no me acuerdo qué decía.
0: Han matado a mi padre.
1: Exacto, esa música que ese tiempo se hizo fuerte, esa música tremendo, con mucho sentido, se podría decir. Como tenían callado mucho a la radio, ¿no?, que estaba tratando de dar información, pero como los soldados no entraron en silencio, entonces no querían que sepa nadie así.
0: Exacto, y pues la música de Han matado a mi padre, ¿no?
1: Esa, ¿por qué esa?
0: Exacto, y pues esperemos que lo escuchemos. Y hay una película de San Juan, ¿no? No sé si has visto, yo creo que la vi, pues es bastante triste. Y espero que toda la gente de Ayagua y la que me está escuchando vaya a ver lo que es en San Juan para conmemorar el día del 24 de junio, ¿no ve? Exactamente, San Juan. Pero ya siendo las 4:27 y ya casi hora de retirarnos, pues vamos a ir con nuestras últimas despedidas y nuestros mensajitos para todos ustedes. Nancy, vamos con tus mensajes y tus despedidas.
1: Bueno, mis últimos mensajes que les puedo decir es que disfruten este San Juan con toda la alegría, con las familias, con los amigos, pero traten de no contaminar mucho, ¿no? Ya que estamos también en crisis, también la naturaleza también demasiado importante en este ámbito. Bueno, yo solo les diría que se diviertan. He estado hablando Nancy Aguirachoc y nos encontramos en una siguiente oportunidad.
0: Ahora vamos con Luis con sus mensajes y sus despedidas.
2: Bueno, pues, festejar, ¿no? Con alegría este próximo San Juan que viene. Y también no olvidarnos de esta gran masacre que gracias a la sangre que se ha derramado ese día, hoy día gozamos muchos jóvenes de varios derechos laborales y demás. Y bueno, gente que nos escucha, disfruten este San Juan con sus familias, en sus hogares calientes, tal vez con una pequeña fogata, pero sin pasarse, ¿no? Mucho. Y también recordar toda la sangre que ha sido derramada por nosotros. Hasta una próxima.
0: Ahora pues decirles a todos ustedes que este feriado del día lunes por la mañanita vayan extendiendo sus manos al Tata Sol para que vayan recibiendo sus energías. Y pues del 24 de junio espero que la vayan pasando bien, vayan abrigándose y que la pasen bien lo que es San Juan. Y pues no vayan ahí, como se dice, quemando por todo, por lo que sea, sino por quemar, como se dice, para festejar, para pasarla bien con tus amigos. Con esto me despido, un gran saludo a toda la gente que me escuchó y pues hasta la próxima. 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

0: ¿Qué tal? ¿Cómo están, amigas y amigos? Buenas tardes, bienvenidos. Iniciamos con el espacio servicial del Tome Nota. 16:40 minutos.
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0: 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La Dirección General de la Escuela Superior de Formación de Maestros Mariscal Andrés de Santa Cruz de Chayanta notifica que el comunicado que refiere al cumplimiento obligatorio al cronograma de cierre del proceso de titulación de los participantes del programa de formación complementario de maestros y maestras Profocom, que cuenten con trámites pendientes de titulación bajo el siguiente cronograma. Envío de listas oficiales de participantes que estén en proceso de titulación Profocom a la ciudad de La Paz. En fecha 24 de junio, responsables, director general y los coordinadores. Primera etapa, envío de folder 2 al DGFM, participantes del Profocom. Fecha 15 de julio, responsables, director general del SFEN y coordinadores. Y la segunda etapa de envío de folder 2 al DGFM, participantes del Profocom a la ciudad de La Paz, el 4 de agosto, responsables, director general del SFEN y coordinadores. Posterior a las fechas del cronograma cumplido, no se recibirán ni atenderán nuevas solicitudes ni documentación adicional o trámites extemporáneos, siendo de responsabilidad plena sin reclamo posterior del participante del Profocom que no concluyeron su trámite de titulación. 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Atentos a esta invitación, el alcalde municipal de San Pedro de Macha, el arquitecto Rolando Coria Vizcarra y el consejo en pleno hacen llegar la cordial invitación a los participantes de los actos cívicos en conmemoración al aniversario del municipio San Pedro de Macha en sus 7 años de creación. En virtud a ello, invitan a los 4 distritos del municipio de Ayoma, Macha, Salinas y distrito originario Nicolás Catari. Central Seccional Tomás Catari, Bartolina Sisa, subcentralías y sindicatos afiliados, autoridades originarias, Asociación de Personas con Discapacidad, Asociación de Personas Adultas, Comité Cívico del Pueblo de Macha, Comité Cívico de la Población de Pampa Colorada, Comité Cívico de la Población de Bombori, Fejube Macha y sus 10 zonas afiliadas, instituciones acantonadas en el municipio, Visión Mundial, PDA Saucisa, Caritas Potosí, Comunidad de la Provincia Chayanta, Instituto Tecnológico San Pedro de Macha, Cooperativa Mingra San Román de Colquechaca, Cooperativa Salinas de Chipara, Cooperativa Nueva Generación de Salinas, Cooperativa Santa Lucía de Titiri, Transporte Público Expreso ATL Chayanta, ATL 25 de Junio Bombori, Taxis Tomás Catari, Flota Surumi y Flota Busmix, Transporte Escolar, Red de Salud San Pedro de Macha, Dirección Distrital de Educación de San Pedro de Macha y todas sus unidades educativas con sus bandas de música. CEA Colquechaca, Subcentro San Pedro de Macha, Programa de Alfabetización, Comerciantes de la Feria Pampa Colorada, Comerciantes de la Feria de Bombori y Comerciantes de la Plaza 20 de Mayo. A todo el pueblo en general, que se efectuará en la población de Macha en fechas 22 y 23 de junio de la presente gestión. Atentos a la programación general, el 22 de junio, desfile de teas, frontis de la Unidad Educativa Tomás Catari, ahora 7 de la noche. El mismo 22 de junio, serenata cultural en la Plaza 20 de Mayo, desde las 8 y media de la noche. Y el 23 de junio, misa tedium en la parroquia de Macha a las 8 de la mañana. Y el desfile cívico que inicia en el frontis de la Unidad Educativa Tomás Catari a las 10 de la mañana. Es una invitación del alcalde municipal de San Pedro de Macha, arquitecto Rolando Coria, y el consejo en pleno.

Atentos a este comunicado, el gobierno autónomo departamental de Potosí comunica a las personas abajo nombradas o representantes legales de empresas a personarse a las dependencias de la unidad de contabilidad en el nuevo edificio Avenida Murillo, a objeto de regularizar los saldos registrados en auxiliar fondos en custodia que datan de gestiones anteriores.

0: 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Con 16:50.
1: Escuchar es la mejor cualidad que puede tener una persona. Por tanto, ensaye esta cualidad escuchando esta convocatoria.
0: En el marco de las disposiciones referidas en el Estatuto Orgánico, el Consejo de Administración de la Cooperativa de Ahorro y Crédito Abierta Asunción RL convoca a la Asamblea General Ordinaria de Socios a llevarse a cabo el día viernes 26 de junio de la gestión 2026 desde las 6 de la tarde en el Salón de Actos de la Cooperativa ubicada en la Plaza 6 de Agosto, número 31 de la ciudad de Yayagua, bajo el siguiente orden del día. Himno al cooperativismo, lectura del reglamento de debates, lectura y aprobación del acta anterior, contratación del auditor externo 2026, lectura de correspondencia de ASFI, informe de consejeros salientes, acto eleccionario para la renovación parcial de Consejo de Administración, Vigilancia y Tribunal de Honor. Informe del Comité Electoral, posesión de nuevos directivos. De los requisitos para la habilitación de socios, contar como mínimo con un certificado de aportación y no mantener obligaciones pendientes o en mora como deudor o garante. Los o las socias deberán ser acreditados desde las 5 de la tarde al ingreso de la puerta con la presentación de su cédula de identidad. La asamblea quedará legalmente constituida con la mitad más uno de sus socios hábiles presentes, de acuerdo al artículo 30 del Estatuto Orgánico. 16:52.
1: Silencio en la sala. Aquí están los edictos.
0: Por el presente edicto se cita, llama y emplaza a los señores presuntos propietarios con legitimidad para que por sí o mediante apoderado legal se personen al despacho del juez público civil y comercial número 2 de Uncía en el plazo fijado por ley y asuma defensa dentro del proceso ordinario de usucapión decenal seguido por Edmundo Cruz Yaro y Carmen Poma Flores de Cruz. Edicto librado en la ciudad de Uncía, provincia Rafael Bustillo del departamento de Potosí, a los 28 días del mes de mayo de la gestión 2026.

16 horas con 54 minutos. Gracias por acompañarnos. Enseguida la red de radios mineras. Chao, chao y se cuidan.

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10: En estos momentos de mucha preocupación y sufrimiento de tantas familias, les invito a encontrarse para buscar la solución en bien de nuestro país, nos dice el obispo de la diócesis de Potosí, Monseñor Renán Aguilera.
11: Es importante la llamada, la insistencia que los sectores puedan deponer esas medidas intransigentes y poder buscar soluciones a través del diálogo. Es la mejor manera por la cual podemos nosotros poder construir Bolivia y poder mejorar nuestra situación económica, nuestra situación política y social. Yo les hago un llamado a nuestras autoridades nacionales y a los dirigentes de las organizaciones sociales que depongan esas intransigencias para poder encontrarse. Recuerden que somos hermanos, somos bolivianos, no somos enemigos. Y hay ciudades, hay familias, generalmente ya las familias están sufriendo, sobre todo en La Paz, en El Alto, y ahora también en las otras ciudades de Bolivia. Están sufriendo la falta de alimentos, están sufriendo la falta de trabajo, están viviendo situaciones de incertidumbre. No podemos seguir generando más pobreza, generando más dolor y más sufrimiento en nuestras familias bolivianas. 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Que Dios bendiga a Bolivia, que Dios bendiga a nuestras autoridades y dirigentes sociales para que puedan encontrar soluciones verdaderas a esta situación. Bendiga a Bolivia.
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2: Y aquí estamos para acompañarles. Muy buenas tardes. ¿Cómo están, amigos, amigas? ¿Qué tal? Gustosos nosotros en esta jornada de viernes 19 de junio del 2026. Esta es la Red Nacional de Radios Mineras.
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2: Para esta jornada les hemos preparado lo siguiente. Gobierno y mineros de Huanún y Colquiri han firmado compromisos. ¿Qué significa esto para el país, pero para la empresa estatal? El gobierno gira en su discurso inicial de mayor inversión privada, o más bien lo fortalece. Y vamos a hablar acerca de cómo se multiplican los operadores mineros en todo el país. En el norte potosí su número incrementa a 80, quienes explotan oro, zinc, plomo, plata y estaño. ¿Solamente será la subida de precios de minerales o qué es lo que está pasando? De esto les hablaremos enseguida. ...17:02 en Bolivia, y hacemos un breve preámbulo para conocer lo que ocurre en todo el territorio boliviano. En las últimas horas, desde el día miércoles por la tarde, por la noche, hasta hoy sábado, gran parte de las carreteras del departamento de Potosí se han liberado. Hay paso desde donde nos encontramos, donde estamos aquí en Radio Pío XII, hay paso libre hacia Oruro. Hay paso, sí, en las últimas horas ha habido un corredor humanitario, un cuarto intermedio humanitario, que dicen que va a durar hasta el lunes a mediodía. Pero también hay paso a Sucre, ya desde la mañana del jueves, paso libre hasta la ciudad de Sucre, capital de nuestro país. Asimismo, pues hay paso hacia Cochabamba, desde el norte Potosí hacia Cochabamba. Había bloqueo de carreteras en Chirocasa y en otros lugares más. Ahora hay paso libre. Hasta por lo menos unas 2 horas atrás se señalaba que habían problemas en la carretera entre el norte Potosí y la ciudad capital de departamento, la ciudad de Potosí. Estamos pendientes de lo que pueda ocurrir en aquella parte del territorio potosí. Y pendientes también del diálogo. ¿Está o no está avanzando el diálogo? Hay un cuarto intermedio. Entre tanto, ajustan y dicen si se puede cumplir o no el pedido de la COP, que es condicionante para este diálogo, la liberación de las personas detenidas como paso previo al diálogo, aunque en las últimas horas el gobierno dice que está llamando, invitando a la COP para firmar un compromiso de solución a los problemas que han derivado en un conflicto de más de 40 días aquí en Bolivia. Y a continuación aquí en la Red Pío XII vamos a ir a conocer la cotización de los minerales. La libra fina de cobre está en $6.23. Eso para la libra fina de cobre. La libra fina de estaño, $25.12. La libra fina de zinc está en $1.62. La libra fina de plomo, $0.88. Y también la onza troy de plata. La onza troy de plata se cotiza en $64.85. y la onza Troy de oro, $4,156.34. El oro ha caído. Ha caído enormemente el oro. En algún momento, hace 2 meses y medio, casi 3 meses, estaba en $5,500 la onza Troy. Hoy, una onza Troy está en $4,156. Pero llama también la atención la cotización del cobre, que no baja de $6, está por encima de los $6.23. Y lo mismo el estaño, en $25 y más. En realidad, pues la situación era que el estaño había bajado un poco, pero ahora se ha recuperado y está en $25 la libra fina de estaño. Usted ha conocido, se ha enterado de la cotización de los minerales aquí, en la Red Nacional de Radios Mineras. Enseguida, vamos a tomar contacto con el investigador Alfredo Saconeta. Alfredo Saconeta es del Centro para el Desarrollo Laboral Agrario, el CEDLA, con quien vamos a hablar acerca de lo que ha pasado ayer entre gobierno y mineros de Colquiri y Huanuni. Los mineros de Colquiri y Huanuni han firmado compromisos con el gobierno y el gobierno se ha comprometido que va a fortalecer la empresa estatal. Va a traer inversión para mejorar la producción y nos preguntamos qué significa esto para el país. El temor de los movilizados era que el gobierno iba a privatizar las empresas estatales, por ejemplo, entre ellas Huanuni y Colquiri. Había ese temor. Pero con este compromiso el gobierno dice no voy a privatizar Huanuni y Colquiri. Y han arrancado ese compromiso. Entonces, queremos averiguar cuál es el significado de esto, qué va a significar para el país, pero para la región también, y cuáles van a tener que ser los pasos del gobierno en relación a estos compromisos con los mineros de Huanuni y Colquiri. Ojo, pues los mineros de Huanuni y Colquiri son trabajadores mineros de las 2 empresas estatales mineras más grandes de nuestro país, junto a la fundición de Vinto, claro está. 17 horas, 8 minutos en nuestro país.
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2: ¿Ya tenemos contacto? ¿Todavía no? WhatsApp, vamos a convocarle a Alfredo Saconeta. Alfredo Saconeta se encuentra en la ciudad de La Paz, sede de gobierno. Él es parte del Centro para el Desarrollo Laboral y Agrario.

0: Nacional de Radios Mineras. Bien, ya estamos en contacto con él. Está junto a nosotros a través del Zoom, ¿verdad? Bien, entonces vamos entonces con ese contacto. Alfredo, bienvenido a la Red Nacional de Radios Mineras. Muy buenas tardes, Alfredo. Estamos en contacto con Alfredo Saconeta de el Centro para el Desarrollo Laboral y Agrario. Alfredo, buenas tardes.
1: ¿Qué tal, Juan Carlos? Muy buenas tardes. Un saludo cordial para ti y para todos los amigos de la Red de Radios Mineras. Un saludo cordial.
0: Gracias. Y reiteramos, Alfredo Saconeta es investigador para el Centro del Centro para el Desarrollo Laboral y Agrario en nuestro país. Alfredo, ayer decíamos a nuestra audiencia, ayer el gobierno ha hecho compromisos con los mineros de Colquiri y Huanuni, y en estos compromisos ha mencionado él que no va a privatizar Huanuni ni Colquiri, al contrario, va a traer inversiones para fortalecer a la empresa estatal. El gobierno, al inicio de su inicio de gestión, había mencionado que el país se abría al mundo y que el mundo también iba a venir a Bolivia a través de inversiones. ¿Qué significa estos compromisos en relación a respetar a estas empresas estatales y a potenciar la empresa estatal?

0: Bueno, reiteramos la pregunta entonces para Alfredo. Reiteramos la pregunta, Alfredo, probablemente no nos esté escuchando muy bien, pero te reiteramos la pregunta. ¿Qué significa este compromiso del gobierno con los mineros de Colquiri de fortalecer la empresa estatal cuando había el temor de que el gobierno iba a privatizar empresas estatales?
1: Bueno, Juan Carlos, la señal no está muy buena, pero lo que te logro entender es que este convenio que se ha suscrito el día de ayer, tanto con Colquiri y previamente con lo que viene a ser Guanuni, da muestra del giro que está tomando el gobierno por las primeras intenciones que había planteado. Porque hay que recordar que el antecedente del decreto supremo 5503 advertía que se venía otra situación, ¿no? Una situación donde se buscaba cerrar en algunos casos algunas empresas y en otros casos se hablaba de eventuales contratos de asociación, esto con capitales privados. Pero bueno, por lo visto hay una serie de cambios de actitud del gobierno. Entendemos que esta puede ser como referencia las movilizaciones que se han tenido en las últimas semanas, que está obligando a cambiar esta agenda y ahora se apueste por lo que es también el fortalecimiento de las actividades mineras estatales. Esto en cumplimiento de la Constitución, lo que está establecido en la actual ley minera, ¿no?, donde se reconocen a estos tres actores productivos mineros, el estatal, el privado y el cooperativo. Entonces, lo veo como interesante, lo veo como algo positivo este factor de estos convenios que permitiría apuntar a fortalecer a la minería estatal, en particular con quienes ya suscribieron este acuerdo, Colquiri y Guanuni, que tienen de por sí ya bastantes proyectos pendientes, han tenido muchos bajones por efecto de la administración de las anteriores gestiones, que han derivado también que en alguna gestión se reporten cifras rojas.
0: Este junio 2026, ¿cuál es la salud económica de estas dos empresas, Guanuni y Colquiri? ¿Cómo están económicamente hoy estas empresas? ¿Son sostenibles?
1: Mira, efecto de las buenas cotizaciones que se tienen particularmente en el estaño, que han cesado y han iniciado esta gestión casi con un promedio de $14 la libra fina, podemos entender de que esto ha permitido que en el caso de Guanuni pueda recobrar la vitalidad, la vigorosidad en su economía, porque ha permitido que ellos puedan generar utilidades, ¿no? La producción entre ambas empresas, Colquiri y Guanuni, casi en el estaño ha llegado a superar las 10.000 toneladas métricas. Entonces, este hecho es favorable, ¿no? Este hecho es favorable. Pero falta avanzar en los proyectos que permitan dinamizar la economía. En caso de Colquiri, el funcionamiento de la nueva planta concentradora que ha sido entregada ya en la pasada gestión. En el caso de Guanuni, la puesta en marcha del nuevo ingenio, que recordemos fue entregada en febrero del 2015 y a partir de entonces no entró en funcionamiento, bueno, son proyectos que se tienen pendientes, ¿no? Y son proyectos que seguro deben ser atendidos, pero que estos tienen que permitir revitalizar a estas empresas, ¿no? Y que el aprovechamiento sea también con un mayor volumen de producción y esto genere los ingresos pertinentes tanto por regalía o por impuestos. Sin embargo, acá cuando hablamos de Colquiri y Guanuni, no se puede dejar de mencionar a lo que es Vinto, ¿no? Y quien estaba arrastrando cifras negativas en las últimas gestiones era precisamente Vinto, ¿no? Contradictoriamente a lo que se podría esperar. Esto entendiendo de que Vinto, con los precios altos, no ha sabido aprovechar y ha acumulado una deuda millonaria que en alguna de las gestiones incluso ha sobrepasado los $100 millones, recordemos, ¿no? Pero esta deuda, estas cifras rojas se debían por la deuda acumulada que se tenía por la entrega de concentrados tanto a Colquiri y Guanuni, ¿no? Y esto parecía paradójico porque el precio estaba alto, tenías carga asegurada de estas dos empresas, pero Vinto estaba perdiendo plata, ¿no? Entonces son hechos que se deben a la administración, a las gerencias que tuvieron su paso por esta, y seguro que con los altos precios ahora y con las cifras favorables que han arrojado en la gestión pasada ambas empresas, va a permitirse superar esto, ¿no? Esperemos que esto también, el marco de estos convenios que se han firmado, permitan, ¿no?, entender y complementar la unión que debe haber entre estas operaciones estatales, Vinto, Guanuni, Colquiri, para poder aprovechar esta coyuntura en lo que es el tema del estaño.
0: ¿Significará esto que el gobierno tiene además que hacer un compromiso o firmar compromiso también con la fundición de Vinto. Vinto se había quejado siempre que los contratos que tenía con Colquiri y Huanuni no estaban, no eran de competencia mercantil, que había mucha desventaja en estos contratos con Huanuni y Colquiri. Será necesario hacer compromisos de tal manera que no solo se potencie a Huanuni y Colquiri, pero necesariamente también a Vinto.
1: Necesariamente, ¿no? Pero acá el factor que tiene que haber es precisamente negociar unos contratos con todas las claridades, ¿no?, que se debe hacer en este tema. Uno de los factores, uno de los ítems de estos contratos precisamente era el costo de fletes, ¿no?, el costo del transporte de la carga, ¿no? En algunos casos se veían beneficiados, señalaban el caso de Huanuni, que se veía beneficiado de esto. Colquiri quería un trato de igual forma preferencial. Claro, al parecer se negociaba por separado y obviamente se daban estas diferencias. De igual forma, también se sabía que algunas cooperativas que entregan su estaño a Vinto también gozaban de este ítem, ¿no?, de preferencia en el pago de fletes. Entonces, yo creo que debe haber uniformidad en tema de los contratos para un trato equitativo, ¿no? Porque acá repercute otro hecho que también tiene que ser considerado, ¿no?, para que Vinto goce de una salud económica favorable y ya liquidando las deudas que viene arrastrando, es precisamente la incapacidad por el flujo de caja limitado que tenía para poder comprar mayor carga, ¿no? Esto ha hecho, por ejemplo, estimado Juan Carlos, que no se aprovecha totalidad la capacidad con la que fue instalada el horno Auschwitz. Recordemos que este horno tiene una capacidad de tratamiento anual de 18.000 toneladas, ¿no?, para obtener 18.000 toneladas métricas. Pero lo que ha estado produciendo, lo que ha estado procesando Vinto en el momento, apenas ha llegado, en el mejor de los momentos, a 12.000 toneladas, ¿no? Entonces hay un margen que no está siendo aprovechado, ¿no? Estaría llegando entre el 70%, ¿no?, de la capacidad de producción y no se llega a justificar aún la totalidad de esa inversión. Ahora, ¿esto por qué? Bueno, la producción nacional de estaño en 2025 alcanzó a 16.722 toneladas, ¿no? Entonces hay un margen que queda suelto. Lo poco que compra OMSA, que está por las 1.000 y tantas toneladas, más lo que procesa Vinto, estás hablando de casi 13.000 toneladas que se estarían aprovechando y están saliendo como metal. Pero como Vinto no tiene mayor dinero para poder comprar mayor carga, el resto de la carga que no se compra está saliendo en calidad de concentrado, ¿no? Y es una oportunidad perdida, porque si Vinto contaría con más recursos, podría comprar este remanente y podría generar aún mayor utilidad. Entonces, se requiere una ingeniería financiera para que Vinto pueda superar esta brecha y cumplir de esta forma y mostrar eficiencia, porque si no se administra debidamente, se quita la injerencia política para las decisiones de este tipo de administraciones, bueno, va a seguir arrojando seguro algunas deficiencias, pero tiene que ser subsanado y por lo que considero que debe darse también un acuerdo y análisis con Vinto.
0: Alfredo, dos últimas preguntas. El gobierno ha dicho que va a modificar la ley de minería y lo ha anunciado, pero además lo ha postergado en dos oportunidades. Para honrar estos compromisos, para que estas dos empresas estatales aporten a la economía nacional, ¿se tiene que hacer alguna modificación en la ley o ninguna?
1: No, yo creo que sí, de hecho tiene que hacerse los planteamientos necesarios. Imagino que el proyecto de ley que ya ha estado trabajando el Ministerio, como efecto de estos convenios que se han firmado en los últimos dos días, va a tener que ser modificado, porque claramente la línea que estaba planteando el gobierno en un inicio, si nos remontamos a lo que es ese decreto del 5503, la intención era otra con la actividad minera estatal, ¿no? Y esta incertidumbre que se tenía ha provocado precisamente que en muchos de los casos las instituciones del Estado en torno al sector minero estén casi paralizadas, ¿no?, sin tomar acción. Ahí tenías a la Comibol, ahí tenías a ILB, ahí tenías a la siderúrgica del Mutum, que a título de llevar adelante auditorías y otras, se habían paralizado, ¿no?, en la toma de decisiones. Entonces, yo creo que este panorama de este convenio y de orientación en sí de que estaría planteándose el gobierno hace que se cambie la dirección, porque ahora sí se habla de un apoyo a la minería estatal, ¿no?,
2: respetando todo lo que es proyectos, empleos y otros. Entonces yo creo que esto va a ir en cambio también modificaciones en algunas cosas en la ley minera para fortalecer y reconociendo a los tres actores productivos. Ahora, las reformas como tal yo creo que tienen que ir en el orden de la Comibol para que realmente funcione como una corporación y no de forma aislada. Porque mira, el ejemplo que te he dado de estas cifras rojas en las cuales Vinto está arrojando pérdidas, cuando Vinto es del Estado y el estaño que compra son a dos empresas del Estado. Entonces uno no podría entender por qué se debe estas cifras cuando lo que debería haber es una sincronización, porque la planificación como tal debería haber estado dada. Ese ha sido uno de los grandes errores que tuvo el gobierno del MAS, porque recordemos que entre los proyectos que se han hecho nunca hubo una planificación coordinada que haya permitido dimensionar, por ejemplo, el caso de Lucianita, cuando no se tenía la capacidad de carga aún procesada por estudios geológicos y otros, el desarrollo de mina, ¿no? Se instala un ingenio para tratamiento de 3.000 toneladas, sumadas a las 1.200 que ya tiene en Santa Elena y Machacamarquita. Entonces, ahí no hubo una sincronización y hubo un sobredimensionamiento claro. ¿Qué sucede? Que sobre ese sobredimensionamiento también se excede en lo que es el cálculo de dimensión del horno Auschwitz. Porque si en este momento, yo lo que te decía, el horno Auschwitz tiene una capacidad de tratar 18.000 toneladas, con la antigua línea de transmisión, Pinto ya tenía una capacidad instalada de 12.000. ¿Qué es lo que ahora está produciendo? En cifras generales, el horno Auschwitz no era necesario si seguimos manteniendo los volúmenes de producción. Pero claro, Vinto tiene que sanear el tema económico, tiene que sanear los aspectos técnicos para poder aprovechar y posiblemente esa línea de transmisión antigua pueda volverse como una planta de volatilización para poder tratar estaño de baja ley y así poder seguir recaudando ese remanente. Yo creo que urge tiene que partir de una planificación concertada, pero esto con una nueva Comibol. Con la Comibol actual como tal se la tiene, es imposible, ¿no? El marginamiento, el tema de la administración de cada empresa hace imposible una coordinación. Entonces, particularmente en lo que es la ley minera, en referente a la minería estatal, tiene que haber una modificación y adecuación de lo que es la Comibol.
0: Bueno, finalmente, Alfredo, minería en general. El gobierno el año pasado ha dicho que lo que mueve Perú y Chile es entre 8 y 10 veces más de lo que mueve la economía minera en Bolivia. Ayer ha vuelto a repetir esto. Para lograr esto, para captar estas inversiones, ¿tú percibes o has tenido acceso a la propuesta de modificación de la ley minera? ¿Y cómo iría? ¿Cómo se encaminaría esto que el gobierno nos dice que se debería hacer y se tendría que hacer?
2: Bueno, no he tenido acceso al borrador. Sé que ha habido un grupo muy reducido que ha estado trabajando este tema. Sin embargo, lo que sí se ha tenido acceso son a dos proyectos de ley. Uno para, bajo el rótulo de liberar, ¿no?, a la minería del Estado tranca, que básicamente está permitiendo o está proponiendo que las cooperativas puedan asociarse con capitales privados. Esto, digamos, en el orden de modificar el artículo 151 de la actual ley minera, ¿no? En el otro proyecto está un poco el tema de flexibilizar el pago de la alícuota adicional, el tema de las regalías y otro que va más con el aspecto tributario de la ley, ¿no? Pero estos son aspectos que sí permitirían de alguna forma dinamizar un poco para atraer inversión, ¿no? Y tener inversión fresca en el sector minero. Pero eso es parte del problema. Yo creo que el problema mayor radica que en los últimos 20 años la geología ha sido el rubro más abandonado, ¿no? El área más abandonada de lo que es el sector minero, porque recordemos que sin geología no va a haber minería, ¿no? Y el graso error que hemos cometido en el sector es que no se han hecho nuevos desarrollos mineros resultado de trabajos de geología donde se ha invertido tiempo, se ha invertido recursos y se tenga resultados. En este momento, por más que venga cualquier empresa que quiera invertir en el país, lo que va a invertir es seguro en geología, que es el factor de riesgo elevado que tiene el sector, porque hay un riesgo grande. Puede ser que descubras algo favorable y lleves adelante la explotación minera, o puede ser que los resultados sean negativos y no permitan avanzar. Entonces, esta labor de geología se quiere de mucho dinero, se quiere de mucho tiempo, ¿no? Se quiere de voluntad para destrabar varias cosas en el sentido burocrático y demás. Entonces toma sus años. Según el Banco Mundial, para desarrollar una nueva mina y ponerla en marcha, en promedio se requiere de 17 a 20 años, ¿no? Y en este momento en Bolivia, la última mina que ha sido descubierta y puesta en desarrollo después de todos estos procesos de trabajo es San Cristóbal. San Cristóbal entró en operaciones el año 2006. A partir de eso no tenemos ningún otro emprendimiento. Lo que muchas veces vemos en noticias, Mesa de Plata, Carangas y otros proyectos que se están dando, son trabajos de geología, ¿no? Que además no han recibido el apoyo necesario y han ido extendiendo sus cronogramas, ¿no? Y hasta ahora no logran dar los resultados concretos para decir, ya tenemos un proyecto acabado, listo para empezar a explotar. Eso no lo tenemos. Cuando hablamos de minería, en este momento seguimos hablando de yacimientos como Huanuni, Colquí, Porco y demás, yacimientos que datan desde la colonia y que siguen siendo parte de nuestra economía. Entonces, lo que tiene que apuntar la nueva ley minera es básicamente a fomentar y a priorizar los trabajos de geología, porque si no tomamos las acciones ahora oportunamente, vamos a tener un agotamiento de nuestras reservas mineras, como lo que estamos viviendo con el gas, que no se han tomado las decisiones oportunas con trabajos que hayan permitido extender, averiguar nuevos yacimientos, extender la vida útil de los actuales yacimientos. Podemos estar viviendo este escenario en minería, entonces eso es muy riesgoso. Yo creo que esa tiene que ser una de las prioridades en torno a otras que son como el orden social, ambiental, que deben ser consideradas en la nueva ley.
0: Gracias, amigos, amigas. Hemos tenido la presencia del investigador Alfredo Saconeta del Centro para el Desarrollo Laboral Agrario. Tu despedida, Alfredo.
2: Bueno, Juan Carlos, un saludo cordial para toda la linda gente que sigue la Red Nacional de Radios Mineras. Es siempre grato estar en contacto con ustedes, nuestros amigos de la Pío 12. Bueno, y a seguir hablando de minería, a seguir investigando. Somos un país minero que tiene mucho todavía por dar, pero que también requiere mucho en el análisis y mucho en la acción de parte de las autoridades. Un saludo cordial a la distancia.
0: Gracias, Alfredo. Muchas gracias. Le decimos a nuestro invitado, al investigador Alfredo Saconeta, dos cosas que nos dice: cuidado que en minería nos pase lo mismo que nos ha pasado con el gas. Las exploraciones que se han hecho, la última y la mejor, San Cristóbal, data de hace 20 años atrás. Exploraciones más no se han hecho. Hay varias minas que datan de época de la colonia, de hace 400 años atrás, y no hemos explorado más vetas mineras. Cuidado que en minería nos podemos quedar igual que nos estamos quedando con el gas, es decir, dilapidar, despilfarrar todo y al final no vamos a tener nada. Segundo, nos ha dicho, este es un alivio, el compromiso del gobierno despeja el temor de que la empresa estatal se va a privatizar. Huanuni y Colquiri no se va a privatizar, es un alivio, si podemos decirlo así, es un alivio, pero ahora la duda está en cómo se va a equiparar esto con la fundición de Vinto, ¿no? A la par de que se fortalece Colquiri, se fortalece Huanuni, también tiene que fortalecerse la fundición de Vinto, nos dice el investigador Alfredo Saconeta. 17 horas 28 minutos en Bolivia. Aquí en la Red Nacional de Radios Mineras hacemos una pausa.

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1: ...17:32, en este instante 33 minutos en Bolivia. ¿Cómo están, amigos, amigas? Gracias por continuar en nuestra sintonía. Gracias por seguir a Radio Pío XII. Estamos en la Red Nacional de Radios Mineras. Y a continuación vamos a visitar diferentes distritos mineros. ¿Nos trasladamos dónde? ¿Con Irma Ramos? Vamos a trasladarnos a Oruro. Allí se encuentra Irma Ramos. Irma, bienvenida, buenas tardes.
2: Gracias, muy buenas tardes. En una visita realizada por la compañera Guadalupe Paniagua, representante asociada de la Federación Nacional de Cooperativas Mineras de Bolivia, a la cooperativa minera Popó, se pudo evidenciar la realidad de la mujer minera en cuanto a sus áreas de trabajo y las necesidades que tienen cada una de ellas.
3: Ante la sociedad, las mujeres mineras no somos vistas así como trabajamos. Siempre nos ven como si fuéramos figurativos nomás, pero la realidad no lo saben, pero si nosotras como mujeres no nos vamos a mostrar tal como trabajamos en nuestros sectores, nadie va a saber, compañeras. Por eso ha sido la preocupación de mí de presentar al directorio de que yo como asociada tengo que visitar a sus lugares de trabajo. Y el lugar de trabajo no es todo igual de las compañeras, es bien diferente. Aquí es diferente, en la cooperativa mismo aquí debe ser bien diferente el trabajo. Peor cuando son de diferentes federaciones, el trabajo es muy diferente, compañera. Entonces, ¿qué es el objetivo? Buscar ayuda. Es bien difícil ganar el pan del día para nosotras las mujeres. Algunas son mamás y a la vez son papás, son compañeras viudas que día a día luchan para salir adelante. Y es una triste realidad que las mujeres vivimos en el sector minero. Ahora, actualmente, en este mes, para nosotras ha sido un poco difícil. La canasta familiar está en las nubes. Entonces, eso es el motivo de la visita.
2: Entre los objetivos de esta visita está la de gestionar ayudas mediante la creación de una fundación o una ONG para captar recursos que ayuden a las asociadas de las cooperativas mineras de las federaciones departamentales y regionales de nuestro país.
3: Se está creando la fundación o qué es ONG pensando en las compañeras y eso ya ha sido un poco amplio. En directorio ya, en realidad a un principio no me habían entendido, ¿no? Porque nosotros trabajamos con fundación y siempre las mujeres nomás buscamos esas ayudas. Pero ahora se ha hecho amplio, lo estamos haciendo la fundación, la ONG, que vamos a captar también financiamiento de algunas embajadas o de algunas instituciones con eso para tener, ¿no?, algunas herramientas, puede ser incluso hasta maquinarias.
2: Desde Oruro informó Irma Ramos para la Red de Radios Mineras.
1: Bien, ¿tenemos reportes ahora? ¿No tenemos reportes todavía? Enseguida vamos a contar con los reportes. A ver, nos vamos a trasladar también hasta... Habíamos empezado la Red Nacional de Radios Mineras hablando acerca de lo que ocurría en los puntos de bloqueo. Sí, por ejemplo, esta tarde se ha levantado el bloqueo en la carretera en Gallagua o Norte Potosí, Oruro. Se ha levantado este bloqueo en un cuarto intermedio humanitario, así se ha denominado, cuarto intermedio humanitario en cruce Machacamarquita. Estamos ya en contacto con la periodista Danitza de Radio Horizontes de Bonuni. Danitza, mil disculpas. Apelamos a tu reporte, Danitza. Esta tarde, al mediodía, se aplicó, ¿verdad?, el cuarto intermedio en la carretera en el cruce Machacamarquita-Huanuni. Estamos en la Red Nacional de Radios Mineras. Danitza, bienvenida, buenas tardes.
4: Buenas tardes, Juan Carlos, también a toda la sintonía. Evidentemente, en horas día se tuvo la reunión, el mitin y posteriormente una conferencia de prensa donde quedaron en un cuarto intermedio de 72 horas para que también el gobierno tome situación al respecto a lo que ha sido en los detenidos allá en La Paz. Entonces se está sumando también el tema de la gasolina, el tema de la privatización. Entonces indicaron sobre ese marco

0: tema que ya el gobierno debe asumir algunas medidas, caso contrario, estarán masificando el bloqueo en cruce Machaca-Manjita.
1: Bien. Danitza, en este momento no hay movilidades varadas, la ruta está expedita tanto hacia la ciudad de Potosí como al norte Potosí.
0: Evidentemente, ya en horas del mediodía ya se tuvo la vía expedita, ya estaban circulando camiones pesados, no se tiene movilidades paradas en el sector.
1: Muchas gracias, Danitza. Buenas tardes. Muchísimas gracias. Danitza, de Radio Horizontes, de la Red Herbol, nos reporta esto. 72 horas de plazo, 72 horas de corredor de cuarto intermedio humanitario allá, en cruce Machaca-Marquita, que conecta a la ciudad de Yayagua con la ciudad de Huanuni y también con la capital orureña. Esta es la Red Nacional de Radios Mineras.

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1: Y seguimos. En relación a los pronunciamientos, son las 17:39. Seguimos. La Federación de Cooperativas Mineras de la capital potosina ha dicho que, pues, esta situación que está viviendo el país va a disminuir, va a impactar en la disminución de las regalías mineras para el departamento de Potosí. El presidente de Fedecomín, don Óscar Chavarría, ha mencionado que debido a los bloqueos, pues está disminuyendo la producción, están cayendo las exportaciones mineras y por tanto la conclusión es que va a disminuir el ingreso de regalías mineras para la gobernación de Potosí y para los municipios mineros del departamento de Potosí. Óscar Chavarría ha señalado que debido a los bloqueos que enfrentan los cooperativistas mineros hay problemas para producir porque no hay carburante, no hay diésel y tampoco explosivos. El dirigente ha demandado que las autoridades extremen recursos para poner fin a las medidas de presión. Nos trasladamos hasta la provincia de Chayanta, hasta Pocuata. Vamos a convocar a Yolanda Choque al municipio de Pocuata, allá en el aquí en el departamento de Potosí. Enseguida vamos a estar con ella para tener el reporte en relación a qué está pasando en materia minera allá en el la parte norte de Potosí, provincia Chayanta del departamento de Potosí. Esta es la Red Nacional de Radios Mineras.

0: Seguimos en la Red Nacional de Radios Mineras. Y América Latina busca transformar su riqueza minera en empleo y desarrollo sostenible, dice el Banco Mundial. En el encuentro de recursos al empleo, el valor de los minerales para América Latina, que se ha realizado en Santiago de Chile, autoridades, organizaciones internacionales, ejecutivos mineros y expertos han analizado cómo la región, América Latina, puede capturar mayor valor desde la minería, enfocándose en el empleo, en la industrialización, en la infraestructura y en el desarrollo territorial. Con la participación de estas autoridades de Chile y América Latina, representantes del Grupo Banco Mundial, embajadores ejecutivos mineros y organismos internacionales, se ha realizado este encuentro de los recursos al empleo, el valor de los minerales para América Latina. El diálogo internacional ha tenido lugar en un ámbito en que la región tiene algunos yacimientos de cobre y litio más grandes del mundo. En esa línea, el viceministro de Economía y Minería de Chile, Daniel Mas, ha hecho especial énfasis en la generación de empleos del sector y ha afirmado que el primer eslabón del círculo virtuoso de la riqueza minera es la generación de empleo formal y de calidad, con especialización, buenos salarios y oportunidades para las familias. Su impacto va mucho más allá de las grandes compañías. Detrás de cada faena existen miles de pequeñas y medianas empresas de servicios. Namrata Thapar, directora global de metales y minerales del Grupo Banco Mundial, ha afirmado que América Latina tiene una gran oportunidad para convertir su riqueza minera en empleo, crecimiento y desarrollo. Los mayores beneficios, dice, no van a venir únicamente de la extracción, sino de todo lo que ocurre en torno a la mina, incluidas industrias proveedoras, el procesamiento, infraestructura, logística y el desarrollo de la mano de obra agregada. Dijo también que los países que avancen más rápido y lleguen más lejos serán aquellos que combinen instituciones sólidas, competencias, infraestructuras, altos estándares medioambientales y sociales y una inversión privada responsable. Durante el encuentro se han abordado cuatro ejes clave para capturar mayor valor desde la minería. ¿Cuáles son esos ejes clave? 1. Empleo de calidad. 2. Industrialización. 3. Infraestructura y estratégica y desarrollo territorial. Esto es lo que han dicho. Sobre esto se tiene que capturar mayor valor desde la minería. 17 horas 45 minutos. Contacto con Eric Guillén, aquí en la Red Nacional de Radios Mineras.
1: Gracias y buenas tardes. Tras los acontecimientos ocurridos semanas atrás ante la presencia de Jucus en el Cerro Juan del Valle y las denuncias presentadas por parte de los socios de base de robo de mineral, robo de herramientas y robo de equipos de trabajo, la dirigencia de la Federación de Cooperativas Mineras del Norte Potosí hoy por la mañana realizaron la instalación de cámaras de seguridad para resguardar estos espacios de trabajo. En entrevista con Ramiro Martínez, secretario general, nos compartió la siguiente información.
2: Hoy día se está haciendo el trabajo de las conexiones de las cámaras Wiscolor, de dos cámaras aquí en la bocamina de Cancañiri, en este sector que se va a realizar aquí, justo aquí a la entrada de la bocamina, y otro va a ser allá afuera en el otro sector para que se enfoque las cargas que sacan los compañeros para la seguridad, ¿no? Este último hemos tenido algunos acontecimientos, ¿no?, con algunos jucus. Entonces nosotros, para la seguridad, compañero, para que le pueda colaborar también, ¿no?, al sereno que se tiene, estamos instalando esas cámaras aquí en Cancañiri, y también mañana se va a realizar la instalación en Socavón Patiño, en el sector sur. Han sustraído algunas herramientas, máquinas de perforar. Entonces, compañero, para que nosotros sepamos quiénes están entrando día a día, en la noche, en el día, entonces las cámaras son de última tecnología.
1: Y cambiando de información, este fin de semana se realizará la campaña de limpieza con socios de base de la cooperativa minera Veneros Pirquín Carmen, a la cabeza de su directorio, encabezado también por el presidente de esta institución minera, Cristian Portillo, en relación a este importante actividad.
2: Efectivamente, este fin de semana, el domingo, tenemos una actividad que los realizamos antes anualmente, una vez los realizábamos, pero ahora los realizamos trimestralmente porque nuestros conductos de agua se van tapando por el hecho de la basura, ¿no? Nuestros canales de agua, nuestra toma de agua, nos sirven para nuestro procesamiento de minerales, así que este fin de semana tenemos un trabajo conjunto con todos nuestros asociados para hacer la limpieza de estos canales. Bueno, como cooperativa orgánicamente, todos nuestros asociados participan en estas limpiezas, así que los 150 socios que tiene la cooperativa van a participar de esta limpieza. 8:30 está convocado los asociados y estaríamos comenzando de 8:30 hasta promediar las 3 de la tarde.
1: Importantes actividades que se va impulsando en cuanto medio ambiente y también seguridad. Reportando desde el Distrito Minero de Siglo XX, Naufer Guillén, para la Red Nacional de Radios Mineras.
0: Gracias, Eric, por ese reporte. Ahora contacto con La Paz, José Chacolla, desde la sede de gobierno. José, adelante.
3: Gracias, compañeros. Para las radios mineras, desde las puertas de la Casa Grande del Pueblo, hace minutos ya ingresó la dirigencia de la Central Obrera Boliviana para el diálogo convocado por el gobierno para ver avances, hay avances que puedan buscar pacificar, aperturar las vías, levantar los bloqueos, y también habrá un informe de cuántos detenidos se habrían liberado. Con esta premisa, pues ya se aguarda que en minutos se inicie esta reunión entre el gobierno y la Central Obrera Boliviana, reiterando que bajo lista ingresaron ya hasta Casa Grande del Pueblo, desde la sede de gobierno para la Red de Radios Mineras.
0: Y es probable que el gobierno y la Central Obrera Boliviana firmen un acuerdo, un compromiso en las siguientes horas. Es probable, aunque no es seguro. Veremos en qué acaba esta reunión, pero hay diálogo. Se reinstalaría el diálogo en los siguientes minutos o tal vez horas, y veremos si sale humo blanco de esa reunión. Vamos a otro contacto, esta vez con Héctor Mariaca.
4: Muy buenas tardes. Informarles que en la mina Huanuni, departamento de Oruro, ayer en un operativo de la policía y militares han logrado recuperar 40 sacos de mineral en una zona de este centro minero ubicado en el departamento de Oruro. En un informe de la policía se detalla que tras la denuncia recibida a la empresa minera Huanuni a través del ejército y la policía, movilizaron a sus efectivos en la zona Villa Copacabana, donde en un inmueble se ha podido decomisar y recuperar 40 sacos de mineral estaño. Además de la aprehensión de algunas personas, dijo uno de los efectivos de la policía en el informe.
5: Hoy a las 2:30 p.m. se ha desplazado el personal policial, asimismo las Fuerzas Armadas, el personal del Ministerio Público, a la zona ubicado, a la zona Villa Copacabana, calle Pagador, esta localidad. En el desarrollo de la intervención policial que se ha desarrollado, se ha podido secuestrar 40 sacos completos y 11 incompletos, sustancias arenosas con característica mineral, haciendo un total de 2.050 kilogramos. Así también se ha podido secuestrar un vehículo color blanco, donde también se encontró el mismo tipo de sustancias. Así también informar que en el interior del domicilio se ha prendido a 5 personas, 3 personas de sexo masculino, 2 de sexo femenino. Todo esto se ejecutó después de ubicar y confirmar el lugar, cumpliendo estrictamente la ley y bajo dirección funcional del Ministerio Público. Contamos con la orden de allanamiento y registro.
4: Asimismo, el fiscal departamental de Oruro, Aldo Morales, dio a conocer un informe respecto al levantamiento de cadáver de una pareja, un varón y una mujer, en el interior de la mina de El Cerro Pozoconi, de la mina Huanuni, departamento de Oruro. Esto ocurrió el día lunes, en el nivel 320, dijo la autoridad, a tiempo de brindar detalles sobre este hecho en este centro minero.
6: Muy trágico con relación al fallecimiento de una pareja de 25 y 29 años. Esto se ha suscitado en el centro minero Guanuni, donde presuntamente habrían ingresado, toda vez que tenían vestimentas de mineros, y que habrían tratado de sacar algún tipo de mineral. De la información preliminar que se tiene, se puede verificar de que estaban en el nivel 320, donde existía un zajo, y uno de los fallecidos habría resbalado, el otro había tratado de ayudarle a esa persona, y las dos han caído a una profundidad que ha ocasionado varias lesiones. Ha sido una muerte casi instantánea que han tenido.
4: Las dos personas son ajenas a la empresa estatal minera Guanuni en el departamento de Oruro. La información que compartimos a esta hora de la tarde, contigo Juan Carlos, hasta Estudios Centrales.
0: Gracias, y ahora volvemos hasta el departamento de La Paz, esta vez al distrito minero de Colquiri con Karen Nicolás.
7: Muchísimas gracias. Un saludo cordial a todo el país desde el Distrito Minero de Colquiri. Estamos en contacto directo con el compañero Eduardo Rebozo, quien es presidente de la Central de Cooperativas, quien se va a referir también al tema de la coyuntura actual que atraviesa el país.
8: Karen, también a todos los radio oyentes, tal vez a nivel nacional, ¿no? Tenga buenas tardes. Sí, prácticamente hoy está, tal vez hemos visto de que han hecho los acuerdos correspondientes del gobierno y la Central Obrera Boliviana, y esperemos que nuestros hermanos de las áreas dispersas, nuestros hermanos campesinos, que realmente estaban tal vez muchos días, estaban en los bloqueos correspondientes, hayan entrado en un consenso para poder pacificar nuestro estado plurinacional, ¿no? Entonces, también el gobierno, en estos 6 meses, ha habido errores de que realmente también, no, en muchos, por ejemplo, con muchos colaboradores, brazos operativos que son los ministros correspondientes, han tenido muchos errores, y también ver y fiscalizar lo que es algunas empresas que realmente como yacimientos petrolíferos bolivianos, que pueda hacer tal vez la atención correspondiente con las gasolinas, que realmente no pueda haber tal vez daños a nuestras movilidades de nuestros hermanos y muchos que tenemos, ¿no?, que consumimos en los surtidores correspondientes, ¿no? Entonces veremos de que realmente esté tal vez con los mejores acuerdos entre la parte del gubernamental y la Central Obrera Boliviana.
7: También es importante mencionar este tema de los bloqueos, ha ido perjudicando también el tema de abastecimiento de material explosivo a las diferentes cooperativas que forman parte de la central.
8: De verdad, se ha sentido con los bloqueos correspondientes que han hecho en los caminos. Hemos sentido que es la escasez del explosivo.
0: Gracias, Karen, por ese reporte y la observación de los mineros cooperativistas. Vamos ahora hasta Oruro con Guillermo Pacheco. Guillermo, buenas tardes, adelante.
9: Gracias. Cooperativistas mineros de la Cooperativa Minera Popó actualizan conocimientos con profesionales del área sobre enfermedades prevalentes mineras, inhalación de gases en interior mina y salud ocupacional. Tenemos palabras del presidente de esta importante cooperativa, el compañero Edwin Chambi Flores.
10: Poner en práctica esto, nuestros trabajos, incluso va a salvar nuestra vida. Quien les habla, más de 20 años en la institución, hemos visto de todo tipo de accidentes, compañeros, gases que constantemente estamos inhalando, otros fuertes, otros menos. La protección es importante. El área de trabajo, la seguridad que tiene que tener ese área de trabajo donde están ustedes es importante. Tienen que ver antes de empezar a trabajar si tu sector está bien, estable o no está estable. Nosotros estamos, compañeros, bajo toneladas de rocas, bajo toneladas de encima de nosotros prácticamente somos cerros, compañeros, y conocemos lo que decimos nosotros, un colo de este tamaño puede causar gran efecto en nuestra salud. No, en ese sentido, quiero felicitarles a cada uno de ustedes que se han dado tiempo, aunque se ha convocado esto días antes ya, se ha publicado, ustedes han podido escuchar, como dice el doctor, siempre de este grupo va a haber quienes van a poder practicar, van a poder difundir, y esa es la idea, ¿no?
0: Gracias, Guillermo. 17 horas 56 minutos en nuestro país. Aquí cerramos la Red Nacional de Radios Mineras. Retornamos el siguiente viernes. Muy buenas tardes.
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11: Segunda denuncia, son casi

0: activó un plan para la recuperación económica de ese departamento luego del perjuicio de los bloqueos. Y declaran alerta amarilla por amenaza de incendios forestales en el departamento de Santa Cruz.
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0: Vamos con el desarrollo de las informaciones. El gobierno ha anunciado que hoy se reinstala el diálogo con la Central Obrera Boliviana. Una nota de Rodrigo Fernández.
3: Sí, gracias. Buenas tardes. Acá en Palacio de Gobierno, Casa Grande del Pueblo. Oficialmente tenemos entendido que se ha reanudado el diálogo del gobierno y la Central Obrera Boliviana, en el entendido que de forma oficial se ha conocido esta invitación desde el gobierno hacia el ejecutivo Mario Argüello para la reinstalación de la mesa de diálogo y planteamiento para la pacificación y la recuperación del país entre el gobierno nacional y la Central Obrera Boliviana. En esta nota indica de que en el marco de las mesas de diálogo desarrolladas entre el Gobierno Nacional y la Central Obrera Boliviana, se ha arribado a acuerdo respecto a planteamientos contenidos en su nota enviada ante este despacho. En tal sentido, por instrucción del señor presidente Rodrigo Paz Pereira, tengo a bien invitar a su autoridad a los miembros de la directiva ejecutiva al acto de reinstalación de la mesa de diálogo sobre su planteamiento, misma que se llevará a cabo el día 19 de junio, a las horas 17:30 en instalaciones de Casa Grande del Pueblo en el piso 21. Firma la jefa de gabinete Gilda Céspedes. Y bueno, en ese marco de esta nota, amigos de la red Herbol, se ha observado ya el ingreso de la dirigencia de la Central Obrera Boliviana. Se ha observado que también ha ingresado Mario Margollo, ejecutivo de la COP. Bueno, nuevamente con ese operativo en un auto blanco, ha esperado que la prensa la atención la ponga en otro lado para ingresar de forma rápida, sin ser consultado, sin dar declaraciones, además de estar nuevamente con una gorra, un barbijo negro, y entrar rápidamente a Palacio de Gobierno a esta reinstalación del diálogo. Ya es una ojo en la convocatoria también que se tiene en el anuncio. Desde el Casa Grande del Pueblo es una reunión a puertas cerradas. Rodrigo Fernández, Herbol, La Paz.
0: Y los cooperativistas mineros han despejado la ruta entre La Paz y Caranavi. Hasta el momento esta carretera se mantiene expedita. Vamos hasta allá con Adalid Corín.
4: Gracias. El informe desde Caranavi, la puerta de la Amazonía. En las últimas horas, el sector cooperativista, la cabeza de Ferreco, que pertenecen a la provincia de Laricaja, concretamente de los municipios de Teoponte, de Guanay, de Tijuani, llegaron a Caranavi. El objetivo, despejar la carretera, que había un bloqueo a 4 kilómetros de Caranavi en Turcocala, organizado por la FACA, a la cabeza de Federico Valdés, dirigente de esta organización social, que procedió al bloqueo con unas 50-60 personas. El objetivo político que ellos tenían era pedir la renuncia del actual presidente del Estado Plurinacional. Llegaron los policías también en el día de ayer, cuando ya se retiraron los bloqueadores, y Ferreco con los mineros en ese momento están haciendo vigilia. Total transitabilidad con calma en el sector de La Paz a Caranavi, como también a Laricaja y al norte paseño. Ferreco desbloqueó la carretera en Caranavi. En el informe, Adalí Corini, Radio Origen. Adelante, estudios.
0: David Corini, bueno, vamos con el transporte. Han denunciado que varios puntos de bloqueo, se han convertido ya en puntos de cobro y de un negocio lucrativo. Los dirigentes de la Confederación de Choferes y Camioneros Asalariados han denunciado por separado este viernes que bloqueos se han convertido en puntos de cobro y extorsión, que piden dinero a cambio de dejar pasar vehículos. Esto ya no es un bloqueo, sino más bien al contrario, están cobrando de acuerdo a la capacidad de los vehículos, 300, 400, 500 y 600 bolivianos. Esa extorsión existe, afirmó el ejecutivo de los choferes, Lucio Gómez. En tanto, el dirigente de los camioneros, Pedro Quispe, explicó que ha constatado los cobros a camiones Nissan Cóndor cuando de madrugada regresaba en una caravana humanitaria que había proporcionado ayuda a los transportistas varados. no es solamente mi persona. Ahí estaban personas de las iglesias y también estaba Derechos Humanos. Han visto cómo estaban cobrando. Me da mucha pena. Eso es lo que han cobrado, dice Quispe en su relato. Enfatizó también que son algunos los puntos donde se hacen cobros. Detalló que estos puntos de cobro estaban entre Tambillo y Laja. Seis de la tarde con 9 minutos y damos la bienvenida a nuestro compañero Wilson Gisbert en Pío 12 Cochabamba. Buenas tardes, Wilson, un gusto saludarte.
5: Inés, muy buenas tardes, amigos del país, muy buenas tardes, un saludo desde Cochabamba. Más de 50 pacientes con cáncer en Cochabamba están en serio riesgo de morir por los bloqueos. Pacientes oncológicos se sienten olvidados por autoridades departamentales y nacionales.
6: Al menos son 50 los pacientes oncológicos en Cochabamba que corren el riesgo de perder la vida por no acceder a medicamentos y las respectivas radioterapias.
7: En Cochabamba ya hemos sobrepasado los 3.000 pacientes. Imagínense, ahorita en el Hospital Materno Infantil son 690 pacientes que están recibiendo tratamiento. En este lapso ya son más de 50 pacientes que han sobrepasado el no tener que recibir su tratamiento. Otra de las cosas, todo este es un proceso que hay que cumplir. Hay una paciente que ha recibido quimioterapia, tenía que haber sido operada a las 2 semanas máximo. Esta paciente no ha podido llegar a su cirugía de la ciudad del Chapare. Una de ellas ha llegado haciendo transbordos. Yo les puedo pasar un video donde ella cuenta su historia de lo que ha tenido que mostrar en cada bloqueo, diciendo: soy paciente con cáncer, tengo que ir a mi cirugía. Si no la dejaban pasar, tenía que hacer otros desvíos para poder hacer, pero ha hecho transbordos para llegar. Esta otra paciente que es mayor y no puede subirse a una motocicleta, no ha podido llegar. Entonces, su tratamiento de radioterapia que ella tendría que hacer va a ser en vano.
6: La doctora y paciente oncológica Carla Claure observa y lamenta el olvido por parte de las autoridades departamentales y nacionales con este sector vulnerable de la población.
7: En este momento, pues, no tenemos representantes ni en Cochabamba ni a nivel nacional. No hay gobernación que pueda velar por los pacientes oncológicas. No hay Ministerio de Salud en Bolivia que se pueda brindar a pensar en las pacientes oncológicas. Lastimosamente, el cáncer no espera. El cáncer no puede decir sí mañana o dentro de un mes. Eso de que me digan todo el tiempo, tengan paciencia, que ya se va a solucionar, perdón lo que voy a decir, pero si el gobierno no quería muertos en su gobierno, mientras él gobierne, lastimosamente ya hay muertos. El día de ayer, dos compañeras de la ciudad de Tarija que se dirigieron a la ciudad de Sucre con un retraso de más de un mes porque no había medicamentos, no había la manera de llegar hasta el centro de radioterapia y de quimioterapia que tiene Sucre, el centro ICO, las pacientes han fallecido. Ya son 8 pacientes que pierden la vida, lastimosamente, al no encontrar soluciones en esta crisis.
6: Informó Luis Vargas, Red Pío 12, Cochabamba.
5: 18 horas con 11 minutos. El gobierno descarta amnistía general para los detenidos en conflictos sociales y anuncia respeto a la independencia de poderes.
6: El ministro de la Presidencia, José Luis Lupo, descartó cualquier posibilidad de generar una amnistía general para personas que fueron detenidas durante los enfrentamientos en diferentes puntos del país durante estos 50 días de bloqueo. Y señaló que se respetará la independencia de poderes.
8: Una amnistía no es posible atender, y todos lo sabemos. Sabemos que no se puede dar una amnistía más que a personas que tengan sentencia con aval de la Asamblea. Y además, que una amnistía generalizada es sinónimo de impunidad. Acá hay responsabilidades muy serias de lo que ha ocurrido. Responsabilidades de daño económico, de fallecimiento de personas por no llegar a ser atendidas en centros médicos por causa de los bloqueos, de que no pasó oxígeno, de que no dejaron pasar ambulancias, de que apalearon a algunas personas dándoles unos daños severos, etcétera. Entonces, la conclusión es que tiene que ser tratado caso por caso. Si bien no puede haber muchos arrestados, producto de manifestaciones, confusión, etcétera, que pueden ser liberados, sin duda. También hay algunos aprehendidos que ya están con cautelares y otros que están en manos de los jueces. Finalmente, el último tema para esto que es fundamental es el respeto a la independencia de poderes. El gobierno no puede simplemente ordenar a otro poder del Estado a hacer algo, por más que sea que se pudiera o que se aceptara, cosa que tampoco se ha hecho.
6: Informó Luis Vargas, Red Pío 2, Cerro Cochabamba.
5: Las 18 horas con 13 minutos.
0: El expresidente Jorge Tuto Quiroga ha pedido escarmiento y no impunidad para los responsables de los bloqueos.
9: El líder de Libre, Jorge Tuto Quiroga, criticó la estrategia del gobierno en la gestión del conflicto de los bloqueos de camino y pidió que se salga del conflicto con un escarmiento y no con impunidad para los autores de lo que denominó como un crimen económico. Reprochó que el gabinete negocie con una dirigencia que no es representativa como la Central Obrera Boliviana, que además condiciona la negociación a la impunidad.
10: No se puede salir con impunidad. Tiene que haber escarmiento y tenemos que decidir como país de una vez por todas lo que vengo diciendo hace 6 o 7 años y lo dije en toda la campaña. El bloqueo no es una forma de protesta, es exterminio, estatuto de Roma. Recorrió todo Bolivia y la gente aplaudía cuando lo decíamos.
9: Quiroga dijo que el bloqueo de 50 días es el crimen económico más grande de la historia de Bolivia, con enormes daños humanos, sociales y profundos.
10: Y estamos 50 días en esto y tercer feriado largo que debería servir al turismo, donde no va a haber un turista en Bolivia. Esto es el crimen económico más grande de la historia de Bolivia, con enormes daños humanos, sociales y profundos. ¿Quién lo está haciendo? El que está desesperado en el Chapare y gente que ha jugado esto.
9: Reprochó que al parecer el gobierno tuvo la estrategia de apostar al desgaste y el mundial para desactivar los bloqueos, pero ya suman 50 días de la medida de presión y el clamor de Bolivia de terminar con los bloqueos. Omar Escobar Mamani, Herbo La Paz.
0: 6:15 p.m.
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8: Para el sector de la entrevista hemos invitado a Rolando Morales, él es presidente de la Cámara Agropecuaria de Cochabamba. Señor Morales, buenas tardes, un gusto tenerlo en Bolivia en contacto. Empiezo con la primera pregunta, tiempo de darle la bienvenida nuevamente. ¿Cuántos asociados tiene la Cámara Agropecuaria de Cochabamba y cuál es el grado de afectación de las unidades productivas que están aglutinadas en la Cámara que usted preside?
9: Muy buenas tardes, gracias por el espacio a través suyo. Un saludo muy cordial al país entero. La Cámara Agropecuaria de Cochabamba tiene más de 40 años de vida y tiene 18 sectores y tenemos 154.000 asociados en un departamento cuya vocación primaria o primera es la agricultura. De larga data se ha nominado el ganadero de Bolivia, evidentemente hoy por hoy no es así, pero tenemos sectores importantes como el sector pecuario, el sector bananero, piñero, palmitero, el sector floricultor, horticultor, tubérculos, bueno, un conjunto de sectores, incluyendo al sector que cría camélidos. ¿Cuál es el impacto de esta crisis que hemos denominado una crisis económica, una desgracia económica con alto impacto social que está derivando en cierre de decenas de unidades productivas y desempleo? Bueno, nunca se ha dado, hemos batido el récord, diría yo, en un ámbito muy serio. 50 días de bloqueo en el país, Cochabamba, 29, cooptado, pues secuestrado norte, sur, este, oeste, pues ya han pasado una factura muy, muy dura e ingrata para el sector productor que estamos en el campo, y peor aún, para el millón de habitantes que vivimos en la ciudad, ya que no podemos normalmente traer el producto desde el campo a la ciudad. Y peor aún, Cochabamba es el primer productor de hortalizas, verduras, peces, fruta, cuyos mercados naturales de estos nuestros productos de la canasta familiar son La Paz, El Alto y, por supuesto, Santa Cruz en parte de algunos productos. Asimismo, por este gran eje articulador de la economía cochabambina, transcurren diariamente más o menos 3.000 toneladas de diferentes productos. Y de ahí el 50% viene de Oriente hacia los puertos del Pacífico. Entonces decía inédito porque pues nunca se dio. Cochabamba, ustedes recuerdan, el año 24 tuvimos 24 días de bloqueo radical, el año pasado 15 y hoy completamos casi 30. Bueno, las pérdidas son pues cuantiosas, pero como somos pequeños productores o productores de subsistencia, ya nos anuncian nuestros dirigentes que han quebrado, especialmente el sector pecuario, avícola, porcinocultor, lechero, que se nutre del alimento más de un 70% de Santa Cruz. Avícola, por ejemplo, maíz, traen pollitos bebés para sus granjas, se trae soya, se trae sorgo, para el sector lechero maíz, se trae cascarilla de soya, para el sector porcinocultor se trae también algo de maíz, soya, vitaminas y otros, para el sector exportador de banana, piña y palmito, que somos los segundos generadores de divisa para el país en el trópico, pues generamos 120 millones de dólares. Al año hoy estamos parados con una pérdida que supera los 8 millones de dólares en el caso solo de banana.
8: Bien, muchísimas gracias. Vamos hasta Cochabamba. Wilson, adelante.
0: Gracias, Inés. Don Rolando, un gusto saludarlo desde Cochabamba. Don Rolando, yo hemos escuchado varias intervenciones en los medios de comunicación, en las entrevistas, explicando a la población, pidiendo a través de los medios, a las autoridades, de distintas maneras, cuán afectado está el sector agropecuario. Don Rolando, ¿ha tenido alguna respuesta por parte del gobierno? ¿Se han comunicado con usted, con el sector, para decir algo? Mira, vamos a encararlo de esta forma. ¿Hay alguna respuesta desde el gobierno después de tantas intervenciones suyas y de los representantes de cada uno de los sectores de agropecuarios?
9: Perdón, se está cortando. ¿Me repite la pregunta, por favor?
0: Sí, le decía a don Rolando que usted en variadas oportunidades ha explicado a la población y también esperando que llegue todo esto a las autoridades, cuán afectado está el sector agropecuario. ¿Ha tenido alguna respuesta por parte del gobierno? ¿Se han comunicado con usted para ver qué se puede hacer o cómo superar esta situación?
9: Gracias por la pregunta. A ver, nosotros estamos en contacto permanente con varios ministerios, ¿no? Y bueno, es el discurso que sacan en el gabinete, ¿no? Que están empezando ellos a negociar con los sectores de los bloqueos. Sí, las últimas dos semanas estuve en contacto directo con el señor ministro del gobierno, pidiéndole desde Cochabamba que nos ayude con la policía a tratar de salvar, ustedes recuerdan, esos 35 camiones cargados de pollo de la Federación de Productores Avícolas de Pocona. 35 camiones, dos camiones de hortalizas y un camión de frutillas. Lastimosamente no se ha podido cruzar vacas porque el bloqueo es radical. Es cierto, la policía, estuve con el comandante conversando, hemos hecho algunas gestiones, pero no se ha avanzado. Y lo mismo la anterior semana, que esas 400 familias en Pocona han quebrado definitivamente, una quiebra total. Estoy conversando con varios ministros del gabinete, pero bueno, ellos están también esperanzados, por lo menos nos comunican de que están avanzando en las negociaciones con la central obrera y otros sectores radicales que bloquean nuestro departamento en particular, que hoy por hoy nuevamente es una víctima. Prueba de eso es que el país entero tiene que enterarse, el sector lechero, por ejemplo, al no tener ya la industria la posibilidad de recogerles el 100% de la producción diaria, está recogiendo solamente un 40%, el saldo del 60%. La segunda cuenca lechera del país está vendiendo en las calles leche, quesillos, queso y otros productos. No, igual, tenemos un excedente tan grande de huevo. También estuve hablando con empresas que producen también huevos, están relacionadas a la Cámara, tampoco pueden decir. Por otra parte, tampoco tenemos la suficiente cantidad de carne roja que viene de Oriente. A ver, un ejemplo, Cochabamba faenea al día, más o menos 450 cabezas, y más o menos 80 cabezas las compramos del ganado criollo, y más de 350 vienen de Oriente. Eso no está pudiendo llegar. Sí están haciendo algunos esfuerzos los comercializadores por vías alternas, pero ¿cuál es el fondo? Que repercute lo poco que llega a los mercados en los precios. Y eso castiga a la familia cochabambina, por supuesto, y con seguridad a la nacional.
8: Bien, la bienvenida, Mercedes. Ah, ok. Creo que Mercedes Fernández no está en línea, ¿no? Bueno, vuelvo entonces a La Paz. Señor Morales, decía usted que solo 8 millones de bolivianos, si no recuerdo mal el dato, se ven afectados en la exportación de bananos. El banano es se produce en el Chapare, también la piscicultura de manera mayoritaria. ¿Usted tiene datos de cuántas unidades productivas estarían afectadas en el Chapare o si este sector de Cochabamba está produciendo de manera normal y sacando de manera normal su producción?
9: Gracias por la pregunta. El trópico de Cochabamba es definitivamente un vergel, produce muchos alimentos. El sector piscícola ya tiene 23.000 piscinas y trabaja más de 10.000 familias solo en su piscícola. Primeros productores de pez. Mercados fundamentales: Occidente, La Paz, El Alto, Oruro, Potosí, Cochabamba, por supuesto. Hablamos permanentemente con nuestro dirigente. No pueden ellos ni siquiera ya alimentar sus piscinas hacia los peces porque el 80% del alimento llega de Santa Cruz. Hoy imposible pasar la carretera. Asimismo, ellos tienen diariamente que oxigenar sus piscinas con unas motobombas utilizando 5 o 6 litros por piscina. Hace exactamente 20 días con hoy no tenemos un litro de diésel ni de gasolina en el trópico. Eso me ha permitido que hable con el ministro de hidrocarburos, él me ha derivado con el presidente de yacimientos, con quien le pedí especialmente por un ducto que existe entre la refinería Gualberto Villarroel en Cochabamba hacia Puerto Villarroel y otra refinería, puedan enviar combustible. Sí, ya comprometido a hacerlo, pero hasta el momento tampoco se ha hecho realidad esta circunstancia. Entonces, ¿qué es lo que hacen esas más de 9.000 familias? Están comprando del mercado negro, pues en el trópico, lo poco que hay, porque hay gente que también, por supuesto, está llevando producto, como es el gasolina, especialmente vendiendo a precios de entre 25 y 30 bolivianos el litro. Tienen que tratar de saldar, pero eso los está ahogando económicamente. O sea, es una crisis muy grande. Ejemplo, a ver, en Cochabamba, una banana usted la encuentra hoy día en 5 bolivianos. Una banana. Normalmente vendíamos hace 2 meses atrás 25 unidades en 8 o 10 bolivianos. Ahora una en 5 bolivianos, siendo los primeros productores. Nosotros sacamos al mes, solo para la exportación, 15.000 toneladas. Como no hay forma de llegar a la ciudad y a Occidente, que han hecho los productores de banana, hace menos de 5 días han tenido que regalar decenas de toneladas a las unidades educativas, a los cuarteles, y a cuánta gente haya querido, porque esos camiones estaban saliendo hacia la exportación para no perder el mercado argentino, han tenido que verse obligados, al ser un producto perecible, a regalar. Y ahí la pérdida, bueno, es cuantiosa, ¿no? ¿Cuál es la mayor preocupación? Que se pierde el mercado argentino, que ha costado más de 10 años tratar de mantenerlo. Argentina es un mercado muy grande que seguramente ya ha reemplazado con producto pues ecuatoriano, paraguayo, que hemos estado compitiendo. Entonces, es mucha la crisis. Asimismo, los últimos, nos ha llevado creo 3 años abrir el mercado para la piña en bruto. Piña en bruto a Chile. Llevábamos 4 o 5 camiones día. Hoy no podemos llevar una piña. A eso le sumaremos las 5 industrias privadas que enlatan piña y palmito. Ellos normalmente su producto lo sacan a Europa y a Estados Unidos. Hoy no pueden salir. Me he reunido también con los gerentes de las empresas y están lastimados. Tenemos un excedente tan grande de cítricos, mandarina y otros productos que pues se está pudriendo en las fincas. A eso hay que sumarle que hemos estado dedicados los últimos 2 años a fortalecer la producción de cacao.
10: Es la hora 18:31 minutos.

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17: Y en la Fuente Ciudadana de hoy, nuestro compañero Israel Hurtado se fue a preguntar a la gente si está de acuerdo con ponerle un límite a los bloqueos. Escuchemos qué ha respondido la ciudadanía paseña.

0: con una consulta realizada en una edición anterior de la Fuente Ciudadana sobre la posibilidad de regular los bloqueos mediante una normativa específica, los micrófonos de la Fuente Ciudadana salieron nuevamente a las calles para recoger la opinión de vecinos y transeúntes. En esta oportunidad iniciamos nuestro recorrido en la zona del Cementerio General, descendiendo por la Avenida Bautista y culminando en la Plaza Guino, sectores populares de la ciudad de La Paz, donde la ciudadanía se pronunció sobre una propuesta que cobra relevancia en la actual coyuntura. La pregunta fue la siguiente: ¿considera usted que debería implementarse una ley antibloqueos o una normativa que regule esta forma de protesta para evitar afectaciones a la población?
1: Sí, estoy de acuerdo en que haya una norma de ley de antibloqueos.
2: Debería realizar una ley antibloqueos porque todos tienen derecho a protestar, ¿no? Pero también todos tenemos derecho a poder vivir tranquilos y en paz, más que todo aquí en la ciudad de La Paz, ya que digamos, por ser sede de gobierno, todas las protestas vienen aquí y siempre salimos afectados los paseños, ¿no? No piensan en la población en realidad, ¿no? A pesar que muchos levantan sus consignas diciendo somos el pueblo, pero perjudican a la población. Ese es mi punto de vista.
3: La ley de bloqueos, que no es una forma de protesta, creo que es la mejor forma de solucionar conflictos que pueden tomar riesgo con la vida de personas que no tienen nada que ver con la protesta. En este momento, la situación del país involucra más a los dirigentes sindicales que por sus propias ambiciones sacan a bloquear a personas que no tienen conocimiento por qué están marchando ni de qué trata la marcha. Entonces yo creo que es eficiente una ley antibloqueos por el hecho de que no podemos seguir viviendo encarcelados por unas cuantas personas que quieren decidir qué es lo que va a pasar con el país.
4: La ley antibloqueos la verdad tiene como que un arma de doble filo, como se podría decir. Porque hay diferentes tipos de movilizaciones, como las movilizaciones que se tornan un poco más violentas a veces y otras que solamente buscan, digamos, un tipo de reivindicación. O sea, en contexto podría poner que había movilizaciones de las personas que limpian las calles y también había al mismo tiempo las personas, movimientos indígenas, y no se daba, digamos, el mismo trato o la misma importancia a uno y a otro, solo porque los otros se han hecho notar más. Ahora, creo que sería como un arma de doble filo, una ley antibloqueos como tal, porque podrían igual generar más conflicto como tal en todo el país.
5: Es importante que se mueva una forma de protesta, porque evidentemente el derecho a la protesta está en la constitución política del Estado, pero no hay parámetros que dictaminen. Es por eso que la gente que bloquea la protesta predica hacer destrozos, sin infraestructura, vandalismo, saqueos. Eso es lo que quieren, salir del marco de lo que significa una verdadera protesta.
1: Debe haber una normativa, una ley que prohíba los bloqueos. Que la gente proteste está bien, pero que no perjudique.
0: Tras escuchar las diferentes opiniones, la mayoría de las personas consultadas coincidió en la necesidad de establecer mecanismos legales que regulen los bloqueos con el objetivo de garantizar el derecho a la protesta sin afectar la libre circulación, el abastecimiento de alimentos, el acceso a los servicios de salud y las actividades económicas. Así, la Fuente Ciudadana recogió el sentir de la población paseña en medio de una coyuntura marcada por casi 50 días de conflictos y bloqueos que continúan afectando al Departamento de La Paz. Para la Fuente Ciudadana, Israel Hurtado, Herbó La Paz.
6: No más bloqueos, no más emprendimientos que se cierren por culpa de los bloqueos.
7: 6:42 en Bolivia. Vamos ahora hasta Cochabamba.
8: De 22 puntos de bloqueo se redujeron a 18 en Oruro, el último punto de bloqueo que se registraba en el sector del cruce de Machacamarquita, se levantó hace algunas horas.
9: A las horas se levantó el bloqueo en cruce Machacamarquita, carretera Oruro de Potosí. Movilizaron, dieron un corte intermedio en sus medidas de presión. Por su parte, un grupo de personas dieron 72 horas al gobierno para ser atendidos sus demandas.
10: Se va a dar un cuarto intermedio también, compañeros. Cuarto intermedio humanitario, donde lo cual, compañeros, eso no quiere decir que nos estamos retirando. Esto tal vez es para que tal vez nuevamente volvamos a reorganizarnos y ver la liberación de estos compañeros, que se haga y vamos a dar un plazo al gobierno que se haga en 72 horas, compañeros, la liberación, sin ninguna situación jurídica o algo penal, compañeros, para esos.
9: Por su parte, su comandante departamental de la policía de Oruro ha señalado que actualmente se tienen 18 puntos de bloqueo que se encuentran en la ruta Oruro-Cochabamba y Oruro-La Paz.
11: Tres días atrás teníamos algo alrededor de 22 puntos de bloqueo, pero a la fecha, el día de hoy, tenemos solamente 18 puntos de bloqueo. El punto de bloqueo que se encontraba en el peaje de Chayapata, ese también ha sido ya levantado, y los vehículos están circulando por la ruta que viene a ser el Potosí Uni o Uni Oruro.
9: Finalmente, ha señalado que hacia el sector del occidente, la carretera se encuentra expedita. Lo mismo ocurre en la carretera Oruro Uni, informó Wilson Cruz, de Pío 12, Herbo Oruro.
8: Atención, está la hora oficial, 18 horas con 44 minutos.
12: Enseguida retornamos con el noticiero que une al país.
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6: La Cámara Nacional de Comercio anunció que va a iniciar acciones legales contra los promotores de la radicalidad de los bloqueos que generaron pérdidas económicas al empresariado y al país.
7: En el directorio de la Cámara Nacional de Comercio, unánimemente se ha aprobado seguir acciones legales contra los que han causado este daño al país. No entiendo por qué. El gobierno estaba muy preocupado de que fallezca alguno de los bloqueadores. Parecería que se ha olvidado del resto del país porque han fallecido más de 15 personas, pero parecería que los ciudadanos comunes no tenemos valor. Y el gobierno tiene que entender que han fallecido 15 personas que no pueden llegar a clínicas o que se han muerto esperando sus camiones. Y estas personas tienen exactamente el mismo valor que los bloqueadores. El juicio de responsabilidades inicialmente se va a hacer en contra de las entidades que han causado el daño al país. Con esto me refiero a las entidades como la COP, Tupacatar y demás que ustedes conocen.
6: Era el presidente de la Cámara Nacional de Comercio, Eduardo Olivo, que anunciaba estas acciones legales contra dirigentes que promovieron los bloqueos. La gobernación de Pando ha activado un plan para la recuperación económica de ese departamento luego del perjuicio de los bloqueos.
8: La gobernación de Pando activa un plan de recuperación y reestructuración para enfrentar la crisis económica tras el posible levantamiento de los bloqueos para paliar la situación financiera de la gobernación. La medida incluye austeridad, reestructuración institucional y acuerdos de pago para aliviar las deudas internas y externas acumuladas de gestiones anteriores con el FNDR, ENDE, la gestora y otras instancias. Así lo explica Gabriela de Paiva, gobernadora de Pando.
9: Con el Ministerio de Producción, con el ministro Justiniano, también con el ministro Gabriel Espinosa, que es el ministro de Economía, para ver un plan post-bloqueo que sé que están trabajando en ello. También, obviamente, que los efectos serán negativos, pero nosotros estamos coordinando con el gobierno nacional sobre este plan post-bloqueo para poder ver de qué manera podemos paliar la situación que se nos viene. En el mes que fuimos electos, pero no posesionados, fuimos a tocar todas las puertas. La verdad es que la crisis no es solo de Pando, eso hay que entenderlo, y esto maxifica nuestro problema, porque la crisis es a nivel nacional. El término condonación, imposible. Y eso para nosotros es un problema, pero sí el tema de poder tal vez pagar la deuda que venimos arrastrando desde el año 2011, y quiero dejarlo muy claro, poder tal vez hacer un plan de pago con las diferentes...
8: La autoridad dijo que la plata destinada a hacer gestión se está empleando en pagar procesos laborales para estabilizar la gestión económica. En el informe, Yosiro Nay, Radio Frontera, Herbol Cobija.
6: Y hasta Cochabamba con más información.
10: En Villayagua, vecinos cuestionan a la policía y a la Defensoría del Pueblo por la distribución de gas licuado GLP que no es para los más necesitados.
11: Gracias y buenas tardes. Un grupo de vecinos y vecinas se movilizaron la mañana de este viernes para cuestionar a la policía, a la Defensoría del Pueblo y al Comité Cívico por la distribución de gas licuado GLP que llegó a Yayagua de Oruro. Los vecinos hicieron conocer su reclamo ante la oficina de la Federación de Mujeres de Yayagua. Lamentaron que las y los vecinos que estaban en listas y durmieron dos noches en las afueras de la planta engasafadora no hayan recibido el producto que llegó esta mañana a este municipio del norte de Potosí.
12: Los que han dormido, la primera tongada que va a salir del camión mañana, pero prácticamente tenemos aquí pruebas y tenemos de lo que se han repetido las garrafas. Si el comandante nos hubiera dicho que prácticamente este camión que ha llegado se va a repartir es para las instituciones o es para el barrio, nos hubiera comunicado. No se nos ocurre de esa manera, ¿no es cierto? Pero prácticamente hay videos donde se han repartido las garrafas de dos, de tres, de cuatro.
11: La Defensoría del Pueblo y la policía habían recogido una lista para poder llegar con gas a familias de escasos recursos, pero que esta no se habría cumplido. En el informe, Héctor María Casomero, Red Pie 12, Herbol Norte Potosí.
10: Estamos a 8 minutos de las 19 horas.

0: incendios forestales en el departamento de Santa Cruz. Una nota de Mercedes Fernández.
1: Indiana Cruz, que es secretaria de Recursos Naturales de la Gobernación, confirmó que se ha declarado una alerta amarilla por los incendios.
2: Declaramos alerta amarilla ante el incremento de factores de riesgo que podrían derivar en incendios forestales y otros eventos amenazantes del departamento. Esta declaratoria responde a la fase inicial del desarrollo de eventos adversos relacionados con incendios forestales.
1: Hay provincias de Santa Cruz y poblaciones que tienen la mayor amenaza de posibles incendios.
2: Municipio de San Ignacio de Velasco, San Matías, Ascensión de Guarayos, Concepción, San Juan, Urubichá y San Rafael. En este sentido, la gobernación exhorta a toda la población a evitar quemas no autorizadas, actuar con responsabilidad y reportar oportunamente cualquier incendio o situación de riesgo a las autoridades competentes.
1: Hermel Santa Cruz, Mercedes Fernández.
0: El presidente Edman Lara se ha quejado de que no le quieren dejar trabajar. Él se compromete a trabajar, pero el presidente no lo deja. Eso es lo que afirma. Esta es una nota de Omar Escobar.
3: El vicepresidente del país, Edman Lara, aseguró ante una ciudadana que tiene la intención de trabajar y cumplir con las promesas realizadas, pero afirmó que el presidente Rodrigo Paz no le permite desarrollar plenamente sus funciones. No obstante, señaló que desde el cargo que ocupa puede denunciar los atropellos que, según dijo, se cometen en el país.
4: Yo entré a hacer política diferente. Yo me he comprometido, yo he querido cumplir, pero el presidente no me deja. ¿Quién va a defender a la gente? ¿Quién va a arreglar todo eso? La gente puede continuar. Solo no están adentro. Fiscalizo, denuncio.
3: Las declaraciones del segundo mandatario surgieron luego de una visita a doña Inés, la mujer que cobró notoriedad en las últimas semanas tras unas declaraciones que se viralizaron en redes sociales.
5: Ahora que Lara más que buena, que Lara más que buena, no queremos a la Lara, por Lara mis hijos, mis babas me decían, voten a la Lara chino, no conocíamos a Rodrigo.
3: Lara llegó hasta el domicilio de la mujer con algunos víveres con el propósito de ayudar a enfrentar las consecuencias de los más de 50 días de bloqueo que afecta al país.
4: Por lo menos a qué días después.
5: Gracias, papito, hermano. Gracias, hermanito.
3: Las medidas de presión son impulsadas principalmente por sectores campesinos afines a los Túpac Atari y por el evismo, que exigen la renuncia del presidente Rodrigo Paz y la convocatoria a una nueva elección en un plazo de 90 días. Omar Escobar Mamani, Herbo La Paz.
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0: 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El beneficiario debe apersonarse a las oficinas de Odeco ubicadas en el edificio de calle Matos, esquina Junín, o en cualquiera de las oficinas en nuestras regionales, ubicadas en el área rural y Villazón. Importante, la ley 1886 indica que la persona que adultere la fecha de nacimiento para obtener el beneficio lo perderá de por vida. En caso de fallecimiento del beneficiario, los herederos deberán comunicar el hecho a la empresa en el siguiente mes de ocurrido el deceso, a efectos de que la empresa proceda a la suspensión del beneficio. 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

0: Señoras y señores, buenas noches. Vamos a irnos hasta la sede de gobierno porque hay informaciones de último momento. Atentos que esta información es importante y proviene desde la sede de gobierno. Escúchenlo.
1: Los ministros aquí presentes, gracias por su trabajo. Saludar al país, saludar a la patria. Sencilla pero compleja palabra, la patria, que comprende tanta diversidad, tantas visiones, tantas formas de entenderla. La patria que fue, la patria que es y la patria que espero, conjuntamente con el esfuerzo de todos los bolivianos y bolivianas, la patria que será. Siempre el futuro es mejor que el pasado. Siempre el futuro. Nosotros construimos futuro, no construimos pasado. Está en nuestros orígenes el pasado, pero está nuestro progreso en el futuro, y el futuro es lo que nosotros construimos. Estos 50 días, duros días, hay gente que desde las organizaciones sociales, con justas reivindicaciones, que yo diferencio claramente,

defender soberanamente nuestros recursos naturales, pero nuestros recursos naturales tienen que ser la palanca del desarrollo del pueblo de Bolivia. El recurso natural tiene que ser, bajo el control soberano, la palanca del desarrollo del futuro de Bolivia. Y eso es el será. Ya no hablamos de lo que fue o de lo que estamos hoy, sino de ese futuro que tenemos que construir entre todos. Porque aquí solo nadie se salva. La patria sale junta o no sale. Y eso quiero que sepan, representantes, hermanos, hermanas, cada uno de los representantes de la Central Obrera, yo lo tengo muy presente. Este esfuerzo no es de unos cuantos, es un esfuerzo nacional. En Tarija, cuando uno está en el campo, ve a los bueyes trabajando el surco. Y claro, el buey va línea recta y con el yugo encima, y los dos bueyes, porque van en par, no pueden cambiar su destino. Sin embargo, ven alrededor todo. Bolivia tiene que romper el yugo del subdesarrollo. Bolivia tiene que romper el yugo del atraso. Con empresas estatales, junto a empresas privadas, como hace el Perú o como hace Chile en la minería, podemos generar desarrollo para los hombres y mujeres de la patria y nuestros hijos. Ayer hablaba con los compañeros de Colquiri. Sumando el esfuerzo nacional de la minería nacional, no movemos más de 6.000 millones de dólares, privados y estatales. En el caso de Perú, entre privados y estatales mueven 50.000 millones al año. Y Chile, entre privados y estatales, mueven 65.000 millones. Yo creo que Bolivia tiene ese derecho, que con la empresa estatal y con empresa privada, ambos pueden hacer el esfuerzo de poder crecer y generar recursos para los bolivianos. Cuidando nuestros recursos naturales, como es parte del compromiso, pero siendo esos recursos parte del desarrollo nacional. Quiero cerrar con, así como dije, esta lógica de los bueyes. Miran para todos lados, pero sin embargo, como están con el yugo, solo pueden ir en línea recta. Nos tenemos que liberar de ese yugo, los bolivianos. Tenemos que tener la libertad de desarrollar toda la patria. Pero hay un segundo aspecto de estos 50 días que quisiera reflexionar con ustedes, compañeros y compañeras. Con estos 50 días ya no hay más Occidente y Oriente. Somos una sola patria. Resulta que hemos descubierto que en Occidente comíamos mucho de lo que en Oriente se producía. Y cuando no llegaba la comida de Oriente, aquí en Occidente estaba más caro y faltaba. Pero también Oriente se ha dado cuenta que tiene que cuidar a Occidente, porque sin Occidente tampoco puede exportar, tampoco puede llegar al Pacífico, tampoco puede vender sus productos. Así que Oriente y Occidente son solo ya una terminología, porque si no cooperan, si no nos juntamos como una sola patria, no vamos a poder salir adelante. Y estos 50 días han sido duros, pero también de la dureza y de los momentos difíciles hay que aprender. Jamás hay que guardar la bronca, jamás hay que guardar el odio. Es el amor por la patria que nos obliga a entender ¿qué hemos hecho mal y qué hemos hecho bien? Nosotros tendremos que cambiar cosas en el gobierno para mejorar y entender de mejor, el mejor futuro. Y ustedes han orientado, pero también hay que escuchar a otros sectores. Por eso esa reconciliación que decía el compañero Argollo,

0: El señor Argollo, secretario ejecutivo, esa palabra reconciliación tiene fortaleza ahora más que nunca. En el futuro, la cooperación es una obligación entre bolivianos. Si queremos salir adelante, tenemos que cooperar entre todos. No hay propietarios. La cooperación tiene que ser de todos. Agradezco por este momento, reitero, a los equipos de trabajo. Creo que esto es una luz de esperanza para todos los bolivianos. Es un nuevo proceso de un liderazgo conjunto. Hay nuevas autoridades, hay nuevos alcaldes, hay nuevos gobernadores. Ustedes son también autoridades que representan una organización histórica. Hoy día, afiliarse, uno no se afilia a partidos políticos. ¿Saben a qué uno se afilia? Se afilia a soluciones. El que tiene la solución, con ese vas. Ya no son partidos políticos. Son soluciones lo que quiere la gente. Y hoy día hemos dado una solución. Hoy día le estamos dando una respuesta al pueblo. Es un cierre de ciclo, lo decía usted, secretario ejecutivo, el otro día, antes de ayer o ayer, usted decía, se está cerrando un ciclo, y es verdad. Y estamos comenzando un nuevo ciclo. Generemos entre todos los bolivianos un proyecto conjunto que sea popular, que tenga un sentido de progreso amplio y que, por sobre todas las cosas, tenga la patria por encima de todo. No seríamos nada sin la patria. No tenemos nada sin la patria. No podemos trabajar, ni comer, ni crecer, ni desarrollarnos sin la patria. Por eso siempre, solo, siempre, nunca hay otro concepto más grande que la patria. Bendiciones por el esfuerzo, bendiciones por este momento, y pondremos todas nuestras energías para que esto tenga buenos resultados. Muchas gracias.
1: Muchas gracias, señor presidente. Hoy es un día histórico y muy importante para todo el país. Los bolivianos han estado a la expectativa y también con la esperanza de que se puedan encontrar acuerdos importantes y que el diálogo prime. Es en ese sentido que a continuación se va a dar paso a la firma de este acuerdo, para el cual invitamos a todos los componentes del mismo. Invitamos al secretario ejecutivo de la Central Obrera Boliviana, al señor Mario Argollo. Invitamos también a cada uno de los ministros presentes, al ministro de Obras Públicas, Mauricio Zamora, también al ministro de Desarrollo Productivo, Rural y Agua, Óscar Justiniano. También serán parte de suscribir este acuerdo el ministro de Gobierno, Marco Antonio Oviedo, el ministro de Defensa, Ernesto Justiniano, el ministro de Trabajo, Williams Bascopé, y también, importante, este acuerdo que todo el país ha estado esperando, lo suscribirá el presidente del Estado Plurinacional de Bolivia, Rodrigo Paz Pereira. Puntos importantes del planteamiento de este acuerdo, les invitamos, por favor, a personarse, a realizar la firma del mismo. Muy bien. Un acuerdo por la pacificación del país, entre el Gobierno Nacional y la Central Obrera Boliviana. Este acuerdo importante. Un acuerdo basado en los derechos humanos, las garantías orgánicas, la pacificación, el cumplimiento de compromisos y control social, la soberanía económica y defensa de empresas públicas, la transparencia, la fiscalización e investigación soberana, un acuerdo basado en la política de hidrocarburos y resarcimiento técnico, también en la socialización legislativa y democracia participativa, en la canasta familiar, derechos laborales y seguridad social. 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Fuerte aplauso nuevamente para cada uno de los aquí presentes. El presidente del Estado Plurinacional, los ministros presentes y los sectores de la Central Obrera Boliviana.
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3: y Churuja. En este momento y durante todo este tiempo nos han reprochado, nos han odiado, no hemos tenido esa intención, sino siempre hacer notar al Gobierno Central que queremos un país para todos.
4: En este momento está hablando el secretario ejecutivo de la Central Obrera Boliviana, Mario Argollo, escuchemos.
3: Que las leyes y decretos vayan en consenso de todas las organizaciones de este país. No queremos ser cogobierno, pero queremos ser tomados en cuenta para cuidar nuestros recursos naturales, ver que esos recursos vayan en beneficio de...
4: Esto es lo que está sucediendo en la Casa Grande del Pueblo. De esta manera firmaban el acuerdo entre el gobierno y la Central Obrera Boliviana por la pacificación del país. Escuchemos a Mario Argollo.
3: Esto llega a un estado de excepción. No queremos más sufrimiento en el país. Tal vez muchos me están diciendo, en especial nuestros hermanos de las 20 provincias, que soy un traidor. No lo soy, compañeros, los he acompañado hasta el último. Pero también hay que saber en un su momento... parar y cuidar a nuestras bases.
5: ¿Cuándo se levantan
3: les pido
5: los bloqueos,
3: de manera inmediata?
5: ¿Cuándo se levantan
3: les digo
5: los bloqueos?
3: De manera muy fraterna a todos ustedes. Acudamos al diálogo. No permitamos que nuestro país más y no quedemos como los malos de la película. Tal vez no han entendido mucho nuestra movilización, pero creemos que hemos dado un gran paso.
5: Van a interceder.
3: En ese sentido. Quiero manifestar a todos nuestros afiliados a nivel nacional, tomando el respeto siempre de nuestros hermanos de las 20 provincias, que también son orgánicos, y la COP también es orgánica, que a partir de este momento se está levantando las medidas de presión a nivel nacional, con un compromiso del gobierno de cumplir de manera inmediata todo lo que se ha suscrito. Queremos mencionar también que esto tiene plazos definidos de 90 días. Entonces ahora la pelota está en el lado del gobierno. Si logra trabajar en estos aspectos centrales, nacionales y estructurales, seguramente el pueblo lo va a aplaudir. Y si falta a esto, lastimosamente el pueblo lo juzgará. Como dice el compañero, pido y exhorto a mis hermanos de las 20 provincias poder sumarse a la pacificación del país. No quiero meterme en su manera orgánica porque son muy orgánicos. En ese sentido, pedir disculpas a todos los ciudadanos que se han visto perjudicados, pero esta lucha no ha sido de balde. Hemos hecho prevalecer lo que significa el respeto a la tierra con la abrogación de la 1720, también estamos garantizando la protección a nuestra constitución política del Estado, también estamos protegiendo lo que significan nuestros recursos naturales y que las leyes y decretos sean consultadas por el pueblo. En ese sentido, creemos que nos es una gran ganancia que en su momento no se estaba tomando en cuenta. En ese sentido, también el gobierno tiene que entender que el voto depositado y hemos confiado en él, tiene que responder a la altura del pueblo boliviano, y en ese sentido nosotros el día de hoy estamos dando este primer inicio de pacificación porque creemos que el país se lo merece. Gracias, mis compañeros.
4: Escuchábamos la palabra de Mario Argollo, secretario ejecutivo de la Central Obrera Boliviana, donde señala que después de 50 días de bloqueos en el país, se levantan estas medidas de presión luego del acuerdo firmado con el gobierno y también la Central Obrera Boliviana.
5: Con esto nos vamos a una breve pausa.
6: Y hemos escuchado, señoras y señores, la firma del acuerdo entre la Central Obrera Boliviana y el presidente Rodrigo Paz. Y una firma de un acuerdo para atender las demandas del sector y dando con esto un paso a la pacificación del país tras 50 días de bloqueo. Ustedes han escuchado, el máximo dirigente de la Central Obrera Boliviana ha indicado que a partir de estos instantes se levantan todas las medidas de presión en el país. Todas las organizaciones que estaban en diferentes puntos de bloqueo, todo tienen que asumir, acatar esta instructiva y levantar los bloqueos y todas las medidas de presión que se estaba ejerciendo al gobierno nacional para que sean atendidas. Información a través de la red de comunicación Pío 12, amigas y amigos de la compañera permanente.
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